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4: Son las 9:04.

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3: Son las 10:04.

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9: Son las 11 y 8 minutos.

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3: Es la 1:08.

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2: Son las 2:08.

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4: Son las 3:07.

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2: Son las 4:05.

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5: Son las 5:06.

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3: Son las 6:06.

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0: La mañana de Radio Graffiti para todo el mundo. Graffiti que ayer comentaban, la gente la escucha en el trabajo, la escuchan cuando suben al colectivo, sobre todo a la gente que hace algún recorrido interurbano, ¿no? Ayer estuve con gente de Campo Quijano, con gente de Güemes, y se pasaban ahí las frecuencias de la radio, las chicas también. Preguntaban por Andrés Lizardo, y el Andrés, ¿viene o no viene? ¿Cómo te va, Andresito? Buen día.
1: Hola.
0: ¿Cómo estamos?
1: Hola, Leo. Buen día para vos, buen día para toda la audiencia. Buen inicio de semana, buen lunes. Lunes 5 de octubre del 2026.
0: Sí, señor.
1: Buen día para todos.
0: Cada vez está más cerca el día de mamá, ¿no? El día de la madre.
1: ¿Cuántas? ¿Dos semanas?
0: El día de la madre, el día de mamá.
1: Dos semanas.
0: El bingo de la familia también ya está dispuesto para que la gente lo compre. Sortea el 18 de octubre. Yo me ponía a imaginar, venía en el auto, viste, de vuelta, solo. Y pensaba, digo, pensaba que una casa, no una, dos casas y con auto afuera, ¿no? Qué lindo, qué lindo. Ayer estuve con un amigo que se ganó un auto una vuelta.
1: Ah, mirá vos.
0: Sí. En bingo también de la liga, ¿no? Bueno, qué maravilla. El gusto. ¿Qué tal tu fin de todo lindo, tranquilo?
1: Todo tranqui nomás. En casa prácticamente. Sábado fui a compartir una sopa con un amigo.
0: Ajá.
1: Pero
0: no donde no te dejan tocar el bombo.
1: Sí, ahí.
0: Pucha, man, otra vez lo mismo.
1: Pero no han cantado nada.
0: ¿Sí? Ah, menos mal, porque si no, no te dejan expresarte.
1: Vivo vos el partido de la selección.
0: Con el, che, qué partido feo, ¿no? Qué partido feo, no me gustó. Mira
1: un poquito. Ahora, yo digo y comparto la apreciación que hizo algún periodista en Buenos Aires.
0: ¿Cuál necesito?
1: ¿Cuál periodista? ¿Va a ir? ¿No es periodista?
0: No, digo cuál expresión. ¿No?
1: Que tenía que haberle buscado un rival de categoría para la despedida de Messi, ¿no? Eso, visto. No sé, algún equipito un poquito más picante.
0: Yo sé que hay discusiones con respecto a ese tema, ¿no? Porque vos viste quién es el que arma todo el... ¿Quién viene? Yo otra vez escuchaba que el equipo donde se fue también de la concentración, Ronaldo, ¿no? Se fue de la concentración, se peleó con el técnico, vayan a sentar. Pero viste que ellos están jugando con equipos polenta. No digo, viste, estaría bueno.
1: No se puede conseguir un Paraguay, un Ecuador, no sé. ¿Me entendés? No te digo Brasil, pero no sé, un equipo más interesante.
0: Para Libertad hacer. De Camposanto, los loros le hacemos más agua. Me
1: hubieran llevado a los changos estos caminos a jugar el partido acá ayer con el chaqueño y última.
0: Sí, vi linda jugada. Puede ser que en el transcurso del partido estaba animando ahí el potro, que hablaba, decía, vamos.
1: Yo sé que estuvo jugando la pelota, pero el que estuvo animando, no sé, puede ser.
0: Bueno, qué lindo ritmo, a ver.

0: Qué bien. ¿Vos, te sale el pasito ese de...?
1: No, no, a, la... al gobernador sale bien.
0: Hablando de Brasil, elección en Brasil, ¿no? Perdió Lula ayer, ¿viste?
1: Sí, Flavio. Pero en segunda vuelta, ¿final o
0: sí,
1: no?
0: Sí, sí, sí. Flavio, porque no sacan la mayoría, Andrés.
1: Tiene que superar el 50%.
0: Sí.
1: O si no, bueno.
0: Y en primera vuelta iba a un solo ganador.
1: Al principio, la, temprano, superaba los guarismos esos, más del 50.
0: Sí.
1: Y después, ¿viste? Sí, sí. Se puede acercar, ¿viste?
0: Bueno, ¿qué pasará? Se va a resolver el 29. ¿29 es?
1: No, no sé.
0: No, no, no, no, estoy hablando de otra cosa. Ahora en octubre nomás, el 20 y pico. Bueno, hoy comenzaba la campaña de vuelta, dice, para Brasil. Bien. Veremos en otro video que también en una elección parecida, de verdad que acá en la Argentina, los guarismos daban para Massa, ¿te acordás o no?
1: Sí.
0: Y después fueron a la final finalísima y, bueno, se dio vuelta todo, ¿no? Así que todo puede pasar.
1: Y hubo una elección acá, si se recuerdan,
0: sí,
1: que iban como a segunda vuelta, Néstor Kirchner con Carlos Saúl.
0: Ah.
1: Y después Carlos Saúl decidió no presentarse.
0: Retirarse. Porque sabía que perdía por paliza. Gimnasia y Tiro perdió en Tucumán y Central, sí, Norte rescató un empate.
1: Sí, señor.
0: ¿Se creó si zona en Tucumán, parece? ¿Dónde jugó el Gimnasia y Tiro?
1: En Tucumán.
0: Sí, ¿no? Hubo
1: en Tucumán no siempre ha sido complicado ir a jugar ahí.
0: Oh, qué malo.
1: Es lo mismo, la semana que viene va a Jujuy, Gimnasia y Tiro.
0: A Jujuy.
1: Sí, y también hemos visto que son lugares complicados, pero...
0: Messi tendrá hoy su último entrenamiento con la selección, última práctica antes de la despedida, todas las miradas sobre el capitán. Juega mañana, ¿no? Mañana martes la selección argentina.
1: Sí.
0: Andresito.
1: Mañana martes.
0: 8 de la noche.
1: Sí, sí.
0: Bueno, linda hora, me gusta porque está terminando cerca de 10 de la noche. Para aquellos que nos levantamos más tempranito, aquellos que tenemos que madrugar, ¿no? Bueno, ayer estuvo conmigo la familia Correa, que fue... No, dice, no creas que viene a verte a vos, ¿no? Dice, pasa que yo vengo siempre a comer acá, se come muy rico, en la casa de Juan. Y estaba ahí el Fede con su padre. Vos sabés que yo soy observador, Andresito, ¿no?
1: Sí, sí.
0: Yo miro todo, sí, ¿viste? Desde el escenario, bueno, tenía una altura también. Llegó un momento que veo que se levanta el Fede, che, y se va, ¿no? El Fede Correa.
1: Pelotón,
0: no, ya había terminado.
1: No dijo, ah, no dijo yo.
0: Se levanta el chico de la mesa y se va, ¿viste? Los besa a los padres, ¿no? Y claro, yo después bajo, me arrimo a saludar a Hugo, a Teresita. Le digo, me imagino que Fede se hizo cargo de una mesa linda, ¿no? Por lo menos 8 personas habían ahí,
1: sí, sí,
0: en total. Me imagino que Fede habrá pagado.
1: No.
0: Fede ya es un profesional de muchísimos años, ¿no?
1: Y no pagó.
0: Tiene la suerte de tener a su papá, que también es profesional, que sigue trabajando. Gran deportólogo son estos changos, pues, ¿viste? Y don Correa trabajó ahí en juventud muchos años, ¿no? Muchísimos años. Y Fede apoya muchísimo también a la institución. Y a Juventud Antoñana. Hincha del club tuyo.
1: Muy bien.
0: Boxo Santo
1: me
0: también.
1: Me parece muy bien.
0: Che, y me dice Huguito, ¿qué? ¿Que va a pagar? No pago nada, dice. No puedo creer, hermano. Dice, no te metas con mi hijito, dice. Nada, Tere, vete. Otra vez, sí, mirá a la altura del partido, chango, profesional, todo. Y el papá se hizo cargo de toda la... Qué bárbaro, ¿no? ¿Pensará que sigue siendo adolescente, este?
1: Bueno, estamos secos.
0: No, Fede, no, pues, dejate, nomás, aunque sea, hace el intento, ¿no es cierto? Vos tenés que levantar y decir, decime cuánto es, ¿no es cierto? Así, mete la mano, decime cuánto es, ¿ah?
1: Y tu papá... Por lo menos este, el de...
0: Y tu papá te va a decir, no, hijo, anda nomás, como siempre, ¿eh? Qué bárbaro. Así que, hijito, ¿no? Miralo vos, sigue siendo hijito. No se meta con mi bebé, decía la Tere, ¿no? Bebé, le dicen encima.
1: Bebé menos.
0: Así que bueno, ¿no? ¿Qué va a ser, hermano? Dichoso, ¿no? ¿Cómo que se la tiene mi viejo? Yo no, si levantame, si... ¡Chao, papá! Y me voy, ¿no?
1: Bueno.
0: Me voy. ¡Chao!
1: ¡Chao, no veo, papá, ¿no? No, pues yo conozco algunos que sí. van. Van hacia comer. Bueno.
0: Cuenta única.
1: No, y se hace el boludo, ¿viste? Y, ya vengo, ¿no?
0: Y se va.
1: Se va.
0: Después de haber consumido.
1: Claro.
0: Bueno. Qué bárbaro.
1: ¿Qué pasó? No, vos sé que justo y salí, fumé un cigarro afuera y me llamó urgente la casa y me dijo que ir, disculpado, no te puedo decir nada.
0: Sí, bueno, pero lo podés transferir. Justo me quedé sin transferencia.
1: Y hay muchos también que van, inclusive van a unas juntadas así con amigos.
0: Sí. ¿No?
1: Y agarran un momento, se desaparecen. Sí, y Leo. Se atoma el palo, Leo. No, que justo me llamó mi señora. Chiquito, no sé qué le ha pasado. Y ella estaba desesperada.
0: Ay, ¿viste? Sí, y yo pensaba, no sabía qué hacer.
1: Y yo ando en el auto, ¿viste? Y ella quedó aparte, yo estoy aquí. No. Disculpe, ya la semana que viene yo pago un fernet.
0: Ya. Esperen, ya voy. Le mando un saludo a Hugo y a Tere, que le prometieron estar en la audiencia de la radio escuchando el programa. Le mando un beso grande. Bueno, ponele música a la mañana, vayamos despertando, saludando a los chicos que van a la escuela. Ahí está la Oli, se está yendo. Mateo, se está yendo a la escuela. Emita, se está yendo a la escuela. Vamos, chicos, a responder, ¿no? Vamos. Que falta, ya no falta nada, ya estamos en la parte final del año, mira. Queda lo último ya. Así que métale, vamos, a estudiar.
1: Yo no quiero ir a la escuela.
0: Así dicen. bárbaro, ¿no? Bueno.
1: Mamá, yo no quiero ir a la escuela.
0: Tenés que ir a la escuela.
1: Te voy a tener razones. Primero, porque es tu obligación.
0: Sí.
1: Segundo, tenés 50 años.
0: Sí.
1: Y tercero, soy el director de la escuela. Oh, Salita, siempre me decís lo mismo. Salita,
0: Norberto. Ah, era Norberto. 7:15, 14 grados la temperatura en la capital. Parece que hace una semana linda, ¿no? ¿Qué dice tu sistema de información, Andresito?
1: Yo estuve viendo la semana pasada como que todavía parece que iba a llover esta semana, ¿no?
0: Che, está así como que...
1: Mira, acá. A ver, por ejemplo, hoy hay...
0: ¿La pueden enderezar a la pantalla? Está como así. Yo no sé cómo hacen para tener el micrófono acá, ¿viste? Y la pantalla caída. ¿Qué hacen así? ¿Viste? Le va a hacer mal la columna, muchachos, ¿eh? Tienen que levantar el micrófono, tienen que estar así, lo máximo posible de... Ñeñecho. Ñeñecho, Ñeñecho, Ñeñeño, Ñeñeño, Ñeñeño. Bueno, en este momento el señor Andrés Lizardo. Bien, perfecto, Andresito, sos un capo, ¿eh? Ahí está, ahí cambió totalmente todo. Gracias, ¿no? Son una de las pocas exigencias que yo tengo acá en la empresa. No soy muy rompe. ¿O no, Andresito?
1: ¿Te salió a recibir el guardia?
0: No me salió a recibir el...
1: Una exigente tuya es
0: el señor Luis.
1: Parece que no estaría, tío.
0: ¿Sí, no?
1: Porque estaba la llave de... Son internas que uno más o menos deduce que no está.
0: Claro.
1: Es que él se encierra con dos trabas.
0: Debe ser que hay otro.
1: Él se encierra con dos trabas. Dos llaves.
0: 14:05, dice el servicio meteorológico. Y me decías vos de tu información, Andresito.
1: Ah, sí, para.
0: 82 la humedad, marca el servicio meteorológico.
1: Sí.
0: Nacional,
1: hoy hay posibilidad de lluvia, según el mío. Sí, la lluvia se daría, ya te digo más o menos a qué hora. Después de las 4. 5 de la tarde posiblemente pueda llegar, ¿verdad?
0: Hay probabilidad.
1: Se prevé una máxima de 23 grados hoy día. Sí. Mañana se prevé una máxima de 26.
0: Sí.
1: Después el miércoles ya una máxima de 31. Después el jueves ahí vuelve las posibilidades de lluvia.
0: Vuelve.
1: Con una máxima de 21 grados y lluvia.
0: Ajá.
1: Y el viernes una máxima de 19 y también hay pocas posibilidades de lluvia. El sábado sí hay muchas. Posibilidad de lluvia el día sábado y el domingo, más o menos allí. Pero vamos a tener lluvia todos los días, prácticamente según lo que dice acá.
0: Bueno, semanita inestable entonces,
1: sí, inestable,
0: ¿no?
1: Inestable, exactamente.
0: Lo que marca el Servicio Meteorológico Nacional. Después no diga que no le avisamos. Bueno, saludemos a la gente que ya está con nosotros por acá. Ale tempranito nos mandó, mientras iba al laburo seguramente, a tomar el servicio temprano. Buen día gente de Graffiti. Leo Andrés, acá levantando para salir a trabajar, y eran las 2 de la mañana con 52 minutos, mirá.
1: 2 de la
0: mañana. ¡Qué barro! 2 de la mañana con 52 minutos.
1: Bien. A ver si la semana pasada laburo 2 días nomás. Viste, trabajo miércoles y jueves y ya. Y
0: bueno, pero es que toca lo franco así, pues qué coincidencia tuvo él. Que venga los gremialistas, tenga reunión sindical.
1: Sí. Ya me imagino. Le pertenezco.
0: Buenos días, señor Leo.
2: Cuatro, dos,
0: buen día, señor Leo Andrea, audiencia, Dios los bendiga siempre. Éxito, dice Dante. Hola, Dante, un abrazo grande para vos. Buena jornada, buena mañana. Fernando Rafael, mira, no lo he visto Fernando Rafael, ¿no?
1: No, este fin de semana.
0: Muy buen día, gente bella. Que tengan un buen inicio de semana. Excelente jornada, nos dice el señor Fernando Rafael Quiroga. Saludos para Fernando.

0: Con gorrita nomás, ¿no? Total, después que te caiga, no sé yo. Bueno. Campaña vial de prevención. Tu casco, tu vida. La gente de Multivisión charlando ahí con la... Che, espero que después no lo estén puliendo, ¿no? ¿Viste que dice que hay algunos servicios de Uber motos que no llevan casco para la persona que buscan?
1: Así, tendría que
0: así leí yo, ¿no?
1: Sí,
0: no
1: tendría que llevar.
0: Sí.
1: Ahora, el pasajero que pide el Uber y el tipo tiene casco y trepa iguales.
0: Sí.
1: Es tan irresponsable como el del Uber.
0: Y sí, muchas veces sí, porque por más urgencia que tenga, viste, primero tu seguridad.
1: Por encima dice, ¿no? Encima dice que, por ejemplo, vos rechazás el Uber moto ese, ¿no? No, yo que no voy a subir. Después cuando vas a pedir el otro,
0: te cobran
1: el viaje anterior,
0: sí,
1: o sea.
0: Sí. Es cierto eso.
1: Entonces, ¿viste?
0: Es cierto, Andresito. Susanita nos está mandando mensajito. Nos dice, la única manera de hacer algo increíble es amar lo que haces. Feliz lunes, nos dice ella. Buenos días, hijitos queridos, Leito, Andresito. Y bonita audiencia, que es súper agradable despertar en compañía de ustedes. Una muy buena semana, nos decía Susanita desde Los Pagos de Quebrachal, allá en la zona de Anta. ¡Ay, Anta, mi sonarista! Saludos para todos ellos. Ya 5 de octubre, ¿no? Vayan pensando en el regalo para la mamá, que es el 18. Un buen regalo puede ser comprar un bingo de la Liga Salteña, que tiene premios fantásticos. Arrancan con 2 primeros premios de 15 millones de pesos, Andrés.
1: Sí.
0: Después aparece ya el auto. Mira, no, perdón. 3 primeros premios de 15 millones. 3 primeros premios de 15 millones. El primero, el segundo y tercero, 15 millones de pesos en efectivo. Y recibes 15. Nada de decir, no, seguramente que me van a descontar para pagarle al guardia, al
1: Lizardo.
0: No, vos recibís 15 millones. El cuarto premio es un Tera, un Volkswagen Tera. Bellísimo, bellísimo. El quinto, otro Volkswagen Tera. Espectacular, patentado, maravilloso. Y ahí aparece, a partir del sexto, séptimo y octavo, cada uno de esos premios es un departamento de 3 habitaciones amoblado. ¿Escucharon bien, no?
1: Sí.
0: Sexto, séptimo y octavo, cada uno de esos te trae, y de 3 dormitorios los departamentos, Andrés.

0: primeros premios de 5 millones de pesos cada uno. 5 palos en el primero, en el segundo, en el tercero, en el cuarto y en el quinto. Y del sexto al décimo, Smart TV de 55 pulgadas. Y del décimo primero al décimo quinto, Notebook. Andresito, Notebook. Impresionante. Maravilloso.
1: Hermoso.
0: Así que bueno, en vos está. Cuesta 20 mil pesos el cartón. Lo podés comprar en todos los sistemas. Online también se han vendido premios. Tanto en Bingo Express como en bingodelnorte.com. Ahí podés entrar, te dan todo un sistema ahí espectacular. A vos que te gusta estar con las redes, con internet, bueno, lo comprás también ahí, en cualquier parte del país, ¿no? En cualquier parte del país. Podés ingresar a Bingo Express o bingodelnorte.com. Emi nos saludaba, buen día Leo Andrés, que tengan un hermoso día y buen comienzo de semana. Saludo para todos los grafiteros. Saludo a mi bella mamá, dice ella. Muchas gracias. Gracias, Emi. Gloria nos saluda también en la mañana. Buen día, Leo Andrés. Que tengan un buen lunes. Bendiciones. Saludo para todos los oyentes y un saludo especial para la señora Susanita. Ayúdame a leer, Andresito, por favor. Te pido.
1: Buen y bendecido día, equipo Real Grafitero, Andrés Leo, excelente jornada laboral, un cordialísimo abrazo malvinero para toda la familia oyente grafitera. Desde mi QTH les escribo Daniel, el técnico veterano Malvina, ¡viva la patria!
0: ¡Sí, señor! ¡Viva la patria! Por acá Silvia dice, buen día Leo Andrés, que tengan un excelente lunes, los quiero mucho, besos a mi hermosa hija Emi. Que le sea leve su día, dice. Bendiciones, nos comenta Silvia. Gracias, Silvita.
1: Gracias,
0: muy amable. Un beso, Silvita.
1: Acá Gaby, que nos comenta el estado de WhatsApp. Qué lindo escucharlos, nos dice Gaby. Nos manda un abracito.
0: Bueno. Muchas gracias, Gaby, querida. Beso. Buen comienzo de semana. Marco Videla nos manda ahí dos tarjetitas virtuales. Una que aparece un gallo. Que dice, buenos días, amigos, familia, que tengan una maravillosa semana llenita de todas las bendiciones de Dios, que así sea, feliz lunes para todos. Y después nos manda otra tarjetita virtual que dice, Dios mío, te agradezco por todo, por velar mi sueño, por levantarme hoy y por mantenerme de pie todos los días. Yo dormí lindo, vos sabés, me encantó. Me habló mi señor esta mañana, o sea que pasé toda la noche así. Y temprano me acosté ayer, ¿eh? Temprano nomás, ¿eh? Estaba cansado, debe ser.
1: Perfecto. A ver si te que labure también. Adriana del Cetro, una tarjetita.
0: ¿Qué dice Adriana?
1: Feliz lunes, con el cariño de siempre, buenos días. Que Dios te cuide, te provea todo el día. Ajá. Dios te bendiga. Hola, Leo Andrés. Tenga una excelente semana. Bendiciones arriba a los grafiteros. Aquí a full, empezando el día. Agradeciendo a Dios y a la Virgen, le mando muchos cariños y nos manda una niña ahí bailando.
0: ¡Ay, qué lindo! ¿Ustedes saben hacer el paso brasilero de baile, chicas o chicos? Por ahí hay algunas clases, ¿no? Te enseñan en el gym cuando van a bailar las chicas, ¿viste? A ver, ¡saluda a Cari! Dice que no me va a escuchar entre las 9 y las 10 porque solo está en la cama, dice Karina de Campo Quijano. ¿Cómo está la cama? La cama de Pilate, me dice Leo. ¿Y cómo es eso? Yo Pilate tenía entendido otra cosa. No, Pilate es una cama, dice. ¿Vos hiciste Pilate?
1: No, ni sé cómo se hace Pilate.
0: ¿Los changos hacen Pilate o solamente para mujeres?
1: Y dice que gran parte de la elongación que tiene el Dibu Martínez se debe a su Pilate, justamente.
0: ¿El Dibu?
1: Sí.
0: No me diga.
1: ¿Qué tal? Esa elongación que tiene, ¿viste? Para abrirse. Eso
0: se ¿Ahí eso hace aquí. Karina para elongarse, para abrirse?
1: Y según dice, pues desconozco yo como las clases, pero dice que esa elongación que tiene, ¿viste? Que yo abro una pata acá, una pata allá. Que eso, ¿viste? Cuando atajó contra Francia, ¿viste? Ese gol que iba así el...
0: Bueno,
1: eso se debe a las clases de pilates que va activo.
0: O sea que los hombres sí hacen pilates.
1: Y si pareciera que sí.
0: Mirá vos... Bueno, sinceramente yo no sé. Yo cuando iba al gimnasio no hacíamos esa clase de gimnasia. Pero sí hacíamos muy buen... Bailábamos mucho, me acuerdo, en la clase con la profe. Con la profe Marina, que le mando un beso grande. No sé si alguna vez por ahí me escucha de casualidad. Le mando un beso grande. Ariel nos manda un audio, Andresito.
1: ¿Qué es Ariel?

0: Buen día, André. Buen día, ¿qué pasa? Deja el presente, día. Como siempre, escuchándolo. ¡Qué tal linda la mañana! No hace frío ni calor, está hermosa la mañana.
1: Sí, señor.
0: Acá escuchándolo como siempre, de temprano, ya en el trabajo.

0: Mariel de Rosario Lerma también nos manda un audio, Andresito.
1: A ver qué dice Mariel.
2: Hola, buen día, Leo, Andrés.
1: Buen día.
2: Muy bendecida mañana para ustedes. Yo quiero darle las gracias por acompañarme a mí todos los días en mi trabajo. Trabajo de empleada doméstica. Quería contarte, Leo, que hoy es mi cumpleaños.
0: Ay, cumplo qué lindo. 60 años.
2: Darle gracias a Dios por llegar hasta esta edad. Y lo más lindo es que ya tengo mis 30 años de aporte. Me voy a poder jubilar. Ya tengo el turno en el ANSES ya para presentar todos los papeles. Quería que me saluden porque yo tengo mucho cariño con ustedes. Y si es que se puede, Andrés, por favor, ¿me lo podés grabar y mandármelo? Nunca pude aprender a manejar bien el celular. Quiero mandarles un cariño gigante. Ustedes son unos genios de la radio.
0: Mi vida.
2: Cariñitos, Leo, Andrés.
0: Qué hermoso.
1: Sí, y no, somos unos genios porque, claro, nos conoce. Más te conoce. Te tapa la botella, parece.
0: Sí, Andresito.
1: Sí.
0: Qué lindo, mirá, ya está a punto de jubilarse, tiene todos los papeles, todo listo. ¿Me recordás el nombre, por favor,
1: Mariel,
0: Andresito?
1: Mariel de Rosario.
0: Mariel de Rosario. Mariel de Rosario. Viste, cuando vos estás concentrado en algo y sí, te mandan un mensajito que tenés que responder. Ay, Dios, te sacan de contexto. Mariel, te mandamos besos. Gracias por tus palabras tan bonitas. Bueno, ¿qué te podemos desear nosotros? Bendiciones y felicitarte por tu trabajo, por tu entrega, ¿no?
1: Por tus 60 años.
0: Por tus 60 años.

0: Saludo, Marielita, te mandamos besos grande para vos, feliz cumpleaños, gracias por tus palabras. ¿Podemos mandar lo que nos dijo ella a la dirección para que escuchen? Que viste lo que dijo ella, ¿no?
1: Sí, pero justo me sale que el jefe no está en línea. sí, sé que está gordito, pero bueno.
0: Que somos los mejores, sí. Somos los mejores de la radiofonía, dijo Mariel. ¿Eh? Ese concepto no hay que perderlo, Andrés.
1: No.
0: ¿Sabes qué podemos hacer todas estas grabaciones? Hagamos sí. Así un...
1: Pero vos vas a decir. Un continuado.
0: Claro, soy yo que siempre tiene que grabarme para decir, pero bueno, yo no sé pues de la técnica esa. Si no, sería así, operador, locutor, hablador. ¿Eh? Entonces, viste, yo no me meto claro, donde no. Yo, zapatero, tu zapato.
1: No sé que yo estaba chequeando alguna vez algunos conceptos sí. Que por ahí nos mandan acá. Que por ahí lo busco justamente, misteriosamente... desaparecen.
0: Ay, no te puedo creer. ¿Hay alguien que lo hace desaparecer? ¿De
1: alguien
0: vos?
1: Lo borra.
0: Ay, qué malo. ¿Por qué son así?
1: No sé yo, viste.
0: No hay que ser envidiosos. Tienen que mejorar nada más. 7:31. Aquí Augusto Linares, como siempre, nos saluda. Hola, Augusto. ¿Cómo andás, papá? ¿Cómo estás? ¿Mejor? Andaba el otro día medio con la pancita, viste, esa gastritis que no lo deja. Buen día, Leo, Andrés, lindo comienzo de semana para todos. Changú, el viernes fui a retirar las empanadas y le hice un mensaje a mi señor y le dije, te espero para almorzar, y quedé de 10 con la sorpresa de esa. Qué grande, Augusto, bien ahí. Está más rica las empanadas de...
1: Los Robles.
0: De la sí. Calle Vicente López.
1: 1226.
0: Bueno, muchísimas gracias. Donde nos habilitó, ¿no? Dijo que
1: sí,
0: tenemos
1: cuando
0: que...
1: Cuando quieran. Tenemos
0: que pasar, ese que estar ahí.
1: La hija está a cargo.
0: Dice, Leo y Andrés.
1: Tenedor libre y canilla libre.
0: Sí, señor.
1: No va a querer creer cuando sea 6 de la mañana y no pueda correr.
0: Sí,
1: ¿para qué invita?
0: Claro, pues.
1: ¿Sabes cómo me
0: No, pongo? Ese éramos antes, ya hemos cambiado, ya no. No es igual. Vamos, ponele. Este es Daniela Mercury, ¿no? Qué bonito que acá.

0: Mercury, espectacular, aparte muy bonita Daniela, ¿no? ¿Te acuerdas cuando apareció ella con ese cabello así, todo
1: sí.
0: rulado, bello, ¿no? Sigamos, Andresito, saludando a la gente en este día lunes.
1: Hola, buen día, que tengan un feliz comienzo de semana, lo dice Juan Domínguez.
0: Hola, Juan. Hola, buen día, vamos por todos los premios, dice Miguel. ¿Qué te pasa, Miguel?
1: No tenemos nada.
0: Miguel, ¿qué está escuchando? No tenemos nada todavía. Capaz que aparezca más tardecito Seba, puede ser, ¿quién te dice?
1: Fin de semana largo, se viste, ¿sabes qué?
0: Pero hasta acá no tenemos...
1: No tenemos nada.
0: Sí, el próximo lunes no venimos, ¿no?
1: Exactamente.
0: Venimos el martes, ¿no?
1: Sí, señor.
0: ¡Wow, qué lindo!
1: ¡Qué pelo, montañé! ¿Qué le van a pedir a los buenos montañé? Cuando no tenemos premio, no tenés ni una ola, te mando.
0: Eso me dijo Karina, dice, yo dejé de mandar mensajes porque usted dice que yo soy interesado. Ah, Leo, pero se cae maduro, pues, ¿no es cierto? Sí,
1: cuando tenemos premio, todo el mundo siempre lo escucha, pero después mandé mensaje. Después cuando venimos, chicos, no falta, la montañé.
0: Recién tengo teléfono, dice, ¿no? Lo perdí,
1: no
0: lo extravié. Se nos cayó en el bidé.
1: No miente. Buen día, Leo Andrés, qué lindo arranque de semana. Se vienen unos días espectaculares, climáticamente hablando, ¿no? Dice Gustavo.
0: Y semanita inestable, ya lo contó Andresito para lo que... Pero si están así, supongo que los días están espectaculares, ¿no? Siempre el sol te da mucha más energía, por supuesto, ¿no? Te invita a muchas cosas. Pero bueno, es lo que hay, chicos, hay que aguantar. Mirá, desde Los Robles nos mandan una foto, Andresito. Ahí está nuestro amigo,
1: Mirá.
0: Ah, que aquello pichichi.
1: Claro. Yo me encargo de la comida, disqueta.
0: Che, ¿y qué gusto llevó Augusto? ¿Qué gusto te pidió? Le decimos a la gente de Los Robles. Muchas gracias porque nos mandan la fotito. Qué linda, ¿qué es? Un techito tipo pérgola, ¿no? Lo que tienen allá afuera de Robles, ¿no?
1: Sí, sí.
0: ¿Esas son regaderas naturales o hay elementos...?
1: No, creo que un techo.
0: ¿Un techito de chapa?
1: Creo que sí.
0: Bueno, qué lindo que está ese lugar, me encanta. Sí, se puso bonita la zona esa. Augusto, ¿de qué pediste?
1: Chapa, tiene como una enredaderita, fíjate, pero son chapas traslúcidas.
0: Con chapita, claro, para que la gente, si por ahí llueve o hay mucho sol... Ay, pero a mí me encantan las pérgolas, ¿viste eso? Que la naturaleza misma te da la protección del sol, ¿no? Ya para la lluvia, bueno, ahí fracasamos un poquito porque si supone... Viste que antes eran las parras, ¿no? Que hacían en ese tipo de pérgolas que hacían en las casas, ¿viste? Y vos te sentabas... ¿Vos sabés que lo que me acuerdo, Andresito, que mi papá sabía sacar así? Era un gusano redondo... verde, que los ubicaba en la parra porque el tipo se dechababa por la popó.
1: Claro.
0: El gusano que era redondita, así me acuerdo, marroncita o negra, pero así bien, bien redondita era, ¿no? Pero el tremendo gusano de la parra. Yo nunca viste un gusano de la parra.
1: No.
0: Pero
1: no
0: verdes así, viste, por el color de la clorofila, viste, que comían ahí los muchachos las hojitas de la parra. Sí, me acuerdo de eso. Wilkin, Margarita.
2: Dime cómo yo sabría.
0: Eso.

0: El teléfono de la radio para comunicarte si es la primera vez que nos escuchás, si te pusiste allí en la sintonía, estaba buscando una radio, llegaste a Capital o vivís en algún barrio o en la propia capital de Salta, en el centro, no sé. 3874-669119. Agendalo porque es un teléfono para todos los programas de la radio. Nosotros estamos de lunes a viernes acá desde las 7 de la mañana hasta cerca de las 13 horas. Nos vamos minutitos antes porque cumplimos con la última pausa para que ingrese después Arielito con el programa a partir de las 13 horas acá en el aire de la radio. Así que, bueno, acordate, 3874-669119. Y nosotros, por supuesto, auguramos allí tu, o esperamos tu mensaje, te auguramos una buena semana, un buen inicio de día lunes, ya día lunes 5 del mes de octubre, este octubre del 2026. Nosotros para el próximo año vamos a estar así como Brasil, ¿no es cierto? Así con todo el tema este de las elecciones, segundas vueltas y qué sé yo.
1: Y sí, sí. Ya va a empezar campaña, todo. Van a empezar a prometer.
0: Sí, ¿no? Qué manera de prometer, ¿no? Promete cambio, ¿viste?
1: Yo prometo que no iba a tomar más. Mentir.
0: ¿Qué te hace, Leo? Yo prometo que voy a cambiar, amor. Voy a cambiar, no me dejé, no me abandoné.
1: Una semanita nomás dura.
0: Sí, ayer estaba también con Muelita, ¿no? Muelita de los pagos de la silleta. Estaba con su señor y su hija, ¿no?
1: Ajá.
0: Y le digo, ¿qué hace Molita? ¿Está laburando? No, dice, después que te escuché a vos, dice que el tema ese que han puesto ustedes, dice, del chango jujeño, y mi camita, ¿quién me lo va a ocupar? Sí, mi autito, ¿quién lo va a usar?
1: El chupachichi.
0: Y mi, el chupa.
1: César, el grupo Felicidad.
0: Sí, viste que tiene la canción. Sí. No laburo, más Leo, dice. ¿Eh?
1: A la mía.
0: Bueno, está bien, le digo, son decisiones tuyas. Y de la propia mesa surge, ¿no? Porque después decíamos, nah, pero después te recuerdan con cariño, ¿viste? Te ponen esos mensajes en el Facebook, ¿no? Que dices, sí. Ay, fuiste lo mejor de mi vida.
1: Sí.
0: Vuela alto, dice, ¿no? ¿Quién va a volar si no sabe ni nada, ¿viste? No, pero después, y salta che ahí el comentario de una dama que estaba. Sí, dice, porque acá en la tierra lo hacen caminar y después quieren hacerlo volar. Está buenísimo. Así que dejen de publicar esas cosas en Facebook, ¿eh? Que huele alto, qué sé yo, y acá en la tierra no sé. Sí, Andresito, este es del 619. Hay varios mensajitos allí. Sí. Hay fotitos también. Puede ser que dicen, buen día muchachos, si es un amanecer en mi humilde querido Santiago. Santiago del Estero, ¿puede ser?
1: Puede ser.
0: ¿Ah?
1: Salvo que, viste,
0: el o el amigo nuestro que no. ¿No hay muchacho este que tiene su casita? Porque era de las pencas y todo lo
1: demás. Ahí está la camionetita, pues, ¿te acuerdas que tenía la camionetita esa, la Fiat Multicarga?
0: Ah.
1: Que viste con que él trabajaba.
0: Sí,
1: que
0: sí,
1: lo manda,
0: sí.
1: Que vive ahí en la, eso, que bueno, la casita con cactus.
0: Claro.
1: Ahí estoy viendo las fotos.
0: Que su sueño era tener a tipo el viejo este americano.
1: Sí, exactamente. Mm.
0: Le faltan esos rollos que, viste, que en el desierto de...
1: Sí, es
0: que pasan los rollos, viste, vaya a saber de qué cosa. ¿Qué dice? Porque nos mandó audio, ¿verdad?
1: A ver, para. Estoy descargando las fotos para verlo un poquito. Ahí descargo el audio y mando el audio que mandó a las 7:25.
0: A ver, lo escuchamos. Buen día,
2: Hugo. Buen día, Leo. Buen día, Andrés. Soy Santiago.
0: ¿Cómo está, papá?
2: Pues, si quieren saber de mí. Quieren saber cómo estoy, les digo que mejor imposible, ¿sí?
0: Eso.
2: ¿Sí? Con Andresito, vos también seguramente que estás bien, mejor imposible, ¿no es cierto, Andrés?
1: Sí,
2: ya
1: sí.
2: Somos dos. Y con Leito seguramente también que está bien.
0: Adiós, gracias.
2: Ya somos tres, papá. Que estamos mejor imposible, ¿sí? ustedes saben y todos sabemos que el bienestar es más contagioso que el coronavirus. Así que háganle saber a su jefecito que con ustedes mejor no se puede pasar la mañana, los días, y bueno, y que también tengan un lindo día. Y le mando a Andresito cómo fue mi amanecer, unas lindas y bonitas flores. que se las haga llegar a la pampita, ¿sí? Pero también te comento, ¿no? Que estas flores son más rápidas que la pampita. Si las ves y las tenés al alcance de tus manos, hablala, dale besitos, hacele cariño, chamullala, porque esta de un galopito desaparece.
1: No así te que, voy a permitir que hablar.
2: Así son realmente estas florcitas tan bonitas que,
0: la
2: que nos
0: campo,
2: da la
0: sí.
2: naturaleza. Así que se van un saludo rápido. Grande para toda la audiencia y para toda la gente que muchas veces de una u otra manera no se pueden comunicar. A mí me pasó. Todos estos tiempos no me podía comunicar porque tenía un chiqui que ya te mando la fotito y mandaba mensaje y no, nadie me respondía, no, a lo mejor no sé, por la tecnología. Pero así quiero que sepan ustedes que hay gente mayor como nosotros, que yo también soy del 67, y que escuchamos, y esa gente por ahí no se puede comunicar con ustedes, pero quiero que sepan que ustedes le matizan la vida, ¿sí? Ustedes son sanadores y del corazón, del espíritu, del alma, de una u otra manera, matizan la vida a los buenos, a los malos, a los olvidados, a los desamparados, a los humillados. Bueno, sigan así, muchachos, ¿sí? Porque yo también era cero tecnología, me resistía totalmente la tecnología. Y le doy una idea, Andresito, que yo lo escucho hablar de tecnología, yo creo que él es tecnológico. Sí,
0: el Andresito.
2: Que cuelgue por ahí radio en los árboles, en los postes, qué sé yo, en las avenidas, en las rotondas, y que le dé manija a la hora que empieza el programa, y de seguro que todos van a detener su andar ahí y escuchar, y yo creo que le va a curar el alma, el espíritu, le va a hacer olvidar de los problemas, porque quien más, quien menos tiene problemas. Y muchas veces uno tiene problemas al por mayor y sin embargo escuchándolo a ustedes te cambia el momento, te saca una sonrisa, si estás gruñón, sonreí de prepo con los dos chiflados que son ustedes. Y son parte cotidiana de cada día, especialmente de los salteños, así que sigan así, muchachos, ¿sí? Y que no se olvide, Andresito, de mandarle las flores a la pampita, porque si él no lo hace, lo hago yo, ¿no? Así que te doy a elegir, Andresito. Tengan un lindo y bonito día, yo ya a bordo de mi petiza, así que bueno, vamos a ver qué nos depara el destino. Día a día, cuerpeándole a la vida, así que bueno, muchos saludos para todos.
0: ¡Abrazo! ¡Qué hermoso saludo! Muchísimas gracias. De todo corazón.
1: Mira que yo se la mandé a la flor de la pampita y ella la llevó porque fue peregrinando
0: a Luján.
1: A Luján, así que se cansó, mi chiquita, por sí.
0: Estaba escuchando que en Luján, cuando vos peregrinás, dice que te entregan un certificado de peregrinación.
1: Ah, mira vos. Es como cuando sé, hay una Santiago de Compostela, que se llama, una camioneta que hay en España, que bueno, eso también es larga, que vos tenés que pasar etapas, y cada etapa te van haciendo como un visado, digamos.
0: Mirá,
1: y después cuando llegas al final te dan un certificado, pues dan todos los visados y te dan un certificado.
0: Un certificado de que peregrinaste.
1: Que viste, peregrinando, ¿no? Que viste que agarró trabajo en la esquina, viste, y caminaba ahí como a veces algunos peregrinos, viste. Miren la camioneta, se llegan a la noche, están ahí. Después.
0: Pero está bueno, ¿no? Está bueno, me gustó la idea, porque yo lo que escuchaba esta mañana, que refleja más que nada, y sirve como recuerdo, viste, que estuviste, que caminaste, que peregrinaste, ¿no? Que cumpliste una etapa muy, muy linda. Yo sé que muchos lo hacen por desde el corazón y no le interesa ningún tipo de certificado ni certificación, pero digo, a modo de recuerdo, que quede bonito, que lo podés dejar ahí en algún lugar, de haber sido peregrino, con certificado de peregrino.
1: Pero vos sabés que yo estaba mirando un poco lo que fue, sobre todo el día viernes estaba mirando un poco la tele.
0: ¿En Luján?
1: Sí, la gente que iba caminando, llegaba. Y yo veo otra euforia acá, en las peregrinaciones de acá, digamos. Es como que va gente digamos, sola, no arman las peregrinaciones acá como una organización para ir, sino ahí se junta, che, vamos, y van un grupito, que van solitarios caminando, no van cantando, no van rezando, no van, eso me refiero, viste, acá va la gente con el sonido de música y cantando y saltando. No vi mucho de eso en la peregrinación de Luján.
0: Ajá.
1: Dice que es la más grande, ¿no? Ella, según dice que es la más grande de Latinoamérica, esa peregrinación, según medios de Buenos Aires.
0: Claro.
1: Yo no coincido mucho en ese sentido. ¿Por qué? Porque Huáquen Salta tenés 1,500,000 de habitantes, ¿sí? Y se moviliza 1,000,000 de personas para la peregrinación del Milagro. Allá vos movilizás 1,000,000 de personas y tenés una ciudad de 10,000,000 de habitantes. Entonces, como comparativamente, digamos, como que ellos son más. Aparte dice que han caminado 12 horas como que si hubieran caminado, viste, la vida. Pero bueno, es mi opinión, ¿no?
0: Su opinión. Bien, perfecto. Todo vale. Y pueden opinar también, por supuesto, ¿no? 751. ¿Te acordás el otro día que hablábamos del siniestro este terrible de Cerrillo, ¿no?
1: Sí.
0: Que ocasionó... Bueno, ¿yo qué les decía? Ese día, bueno, hubo opiniones de un lado, opiniones del otro, que bueno, porque el hombre tenía tantos años, en fin. Ahora, la realidad, y está, mirá, hizo una captura, anoche hizo una captura porque estaba viendo justamente, le muestro a la gente también que está por allá, miren la captura, es un medio de un cerrillano, el camión de Germán, se llama, del amigo Germán, que lo conozco hace muchos años, y ¿qué pasa ahora? Después de este siniestro, ¿viste la señora que quedó abajo del auto? La que tuvo no sé cuántas fracturas expuestas. Bueno, señora humilde, señora que estaba ahí plena de salud, haciendo fila, ¿no es cierto? Y la desgracia la tocó. ¿Y ahora qué pasa? La mujer no tiene recursos, Andresito. No hay recursos. Está sola, lastimada, ¿eh? Y nosotros discutíamos por temas de edad, temas de no sé qué cosas, que a mí no me parece que fuera así. Bueno, esta es la verdad. Y les muestro, chicos, ¿eh? Esa mujer está lastimada, sola, y están haciendo campaña solidaria. Otra vez, la solidaridad que se pone de manifiesto, que la gente va a tener que... Y sobre todo aquellos que la conocen, en fin. Y ella es Caro Chilo, de apellido Chilo. Chilo, Caro Chilo. Y si vos estás escuchando, hay un alias para Carolina Vanessa Chilo, que es el nombre completo. El alias es doble C, Chilo, o sea, CC Chilo, o C Chilo, C Chilo, son dos C juntas, 9966.nx.ars. ¿Por qué tan difícil hacen los alias? Tienen que ser más sencillos los alias. Siempre tienen que ser buscar la sencillez porque por ahí se confunden mucho.
1: Sí, lo que pasa es que nuevamente cuando vos tenés una cuenta bancaria...
0: Este es de tarjeta naranja, ¿no? NX, creo que sí.
1: Ya te da ese alias, digamos, vos después estás en vos en modificarlo. Por ahí hay alguna gente que no sabe modificar.
0: Bueno, y están publicándolo por todos los medios, ¿no? Porque la señora, claro, la señora... Sufrió tremendo accidente, una mujer que a lo mejor hacía sus propias cosas para solventar su vida y quedó toda maltrecha allí. Esa es la realidad, a eso nos referimos cuando yo hablaba el otro día y que nadie piensa. Hay una colecta solidaria. ¿La puedo poner en el estado de WhatsApp de la radio? ¿Necesito?
1: Ponelo.
0: Ponemos, colaboremos en algo, capaz que algún corazoncito... Dice, che, a ver, me voy a fijar en el estado de WhatsApp de la FM Graffiti y puedo, porque, viste, se hace difícil volver a repetir porque confunde, viste, tantas letras y todo lo demás, ¿no? Ella es la señora que quedó ahí con sus piernas lastimadas y yo les decía que un accidente de esa naturaleza, más allá de los otros golpes que debe tener, pero su pierna con doble fractura expuesta, mínimo, Andrés, mínimo, son 2 a 3 años de recuperación. Si es que el cuerpo tuyo te ayuda, porque también tiene que ver eso, ¿no? Tu estado, tu alimentación, si es correcta, no es correcta.
1: La edad.
0: La edad, claro, Andrés, claro. Bueno, eso es lo que quedó. Y decir que, bueno, podría haber sido una cosa más peligrosa. Pero fíjense ahí en el estado de WhatsApp de la radio, si en una de esas pueden ayudar. Es una mamá que estaba buscando una certificación para que su hija viaje, y estaban en esa escribanía. O a lo mejor estaban en la carnicería, puede ser, fue a comprar algo, viste, para cocinar a su familia. Porque viste que la parte de la carnicería, así que no sabemos si son clientes o son clientes de la carnicería o estaban para la certificación, ¿no? Claudia Guevara nos manda el pilate. Mira, parece que también se abre en el pilate, así de pierna, brazo y todo lo demás. O sea, vos dijiste, para atajar como digo.
1: Claro, elongación.
0: Elongación.
1: Elongación, exactamente.
0: ¿Vos cómo andas con la elongación? ¿Cómo está?
1: Mira, también lo corro en la zapatilla, pues.
0: Eso es porque no pone en movimiento tu cuerpo, Andresito. Por eso, Bueno, ¿qué dice Claudita que nos manda audio y nos mandó ahí el pilate también, cómo se hace, mira?
1: Yo pensaba que ella lo hacía.
0: Hagamos pilates, pues, André. Y debe ser que sí, porque ella va al gimnasio.
3: Hola, buen día, Leo. Buen día, Andrés. ¿Cómo les va? Sí, eso que dice Andresito del Dibu es verdad. Pilates en camilla. Es maravilloso. Eso hago yo también, así que...
0: ¿Viste?
3: Los invito a que se sumen, que hagan pilates. Está por ahí visto raro para los hombres, pero no, es magnífico. Nosotros tenemos varios compañeros hombres, generalmente van en el turno de la noche, pero es muy muy bueno para el hogar.
0: ¿Por qué sí?
3: Feliz lunes, feliz inicio de semana. Se los quiere. Un abrazo de oso.
0: Ahí está. ¿Y por qué ella va a ese horario? Debe ser que le queda más cómodo en la noche.
1: Cochina.
0: No le digas así a Claudina. ¿Cómo le decís cochina? Está hablando del pilate, che. De la elongación y bueno.
1: Ah, bueno.
0: Aparte, no te olvides que ella tiene las caderas esas biónicas, ¿no? Es una mujer biónica. Así que, de 10, ¿eh? De carne pedí, bebo, dice Augusto, ¿eh?
1: De
0: sí, hay un techito de chapa esa translúcida que decís, sí, vos, nos comenta el amigo Augusto, ¿eh? Bueno, quedó como un rey, dice
1: Augusto.
0: Bien, ¿no?
1: Muy bien.
0: Bien, bien. Bien por los robles, muchas gracias de todo corazón. Tito, Tito mandó audio y sigue grabando más audio, Tito.
1: A ver qué dice.
4: Hola, Leito, Andresito, buen día, que sea una buena jornada para todos. Te cuento que el jueves festejo duró tarde, che, el viernes. El viernes ha sido recuperación, el sábado laburé y después del mediodía me fui al pago de mi señora Gaona a oxigenarme un poco. Todo tranquilo, che, mucho asado, de más brutos son para comer asado. Y todo tranquilo, che, anoche llegué a bañarse y al sobre. Hoy el lunes estamos acá al pie del cañón, como ustedes. Chango guapo, no como Pancho Caro. Bueno, necesito Leito, que Dios la Virgen de Guachana nos bendiga. Sea una buena jornada. Abrazos.
0: Bueno, gracias. Te mando un abrazo grande, Tito. Nos alegra que haya celebrado su día, ¿eh? Se lo merece el señor Tito. Un abrazo grande.
1: Muy bien.
0: Hace rato que nos mandan saludos para el abuelito Tito, ¿no?
1: No. Es que la prohibí.
0: Le prohibió. Dice.
1: A mí se me hace que le prohibió a los chicos. A usted manden un saludo.
0: No creo, pero bueno, todo es posible.
1: Bueno, acá Sergio dice, presente muchachos, muy ocupado.
0: ¿Y Sergio está ocupado?
1: Sí.
0: Ah, bueno, a Franco viene el lunes, me parece genial. Maren Vilte.
1: Una besita.
0: Maren Vilte también dice, parece que está muy ocupada. Dice, buenos días, que tengan una semana maravillosa. Nada más, ¿eh? Punto, se acabó. Gracias, Maren, para vos también.
1: Y acá Karina dice, feliz lunes, inicia tu día con la mejor actitud.
0: Ajá.
1: Buenos días, buen día, Leo y Andrés, que tengan un lindo día, una hermosa semana. Ajá. Estoy esperando la radio, nos mandaba a las 7:39.
0: Mirá vos.
1: Y acá dice, nos manda una foto con el Leo Tejerina. Mm. Lindo día compartiendo buena música y baile, dice. Están las chicas con...
0: Sí, es Elvita, está Lidia y está la otra Lidia, que también es de General Güemes.
1: Ah, mirá vos.
0: De Güemes se vino, mirá, para la casa de Juan para compartir ahí con la chica. Muchísimas gracias por haberme acompañado. Karina dice, estoy esperando las radios porque es que nosotros hemos prometido sortear radio, dice. Yo justo tengo problemas, dice, estoy esperando que ustedes
1: sorteen. ¿Vos prometiste?
0: Yo dije que sorteamos dos regalamos acá. ¿Se acuerdan?
1: Creo que no sea pues, como los políticos, prometen cosas y después no cumplen. Claro, pues. Después quedamos todo, el gabinete quedó
0: mal. Para que el viernes el jefe dijo que hay.
1: Sí, pero no hay un radio, hay trofeo y un asado.
0: Trofeo, así como se hacen, se estilaba antes, sí, en los festivales de la canción.
1: Sí.
0: Vos cuando ganabas, sí, te decían, primer premio, ¿no? En género melódico, salía qué sé yo, tal.
1: Sí.
0: Te daban un trofeo, ¿viste? Y ahora dice el jefe que va a dar trofeo y un asado, dijo.
1: Sí. Pero para... radio no.
0: Radio
1: eso no prometa cosas para gente.
0: Pero sí regalamos radio.
1: Todo para,
0: Andrés,
1: que te elijan como.
0: ¿El qué?
1: ¿Querés llegar? Que te elijan y después mentí. No.
0: Bueno, ahí estamos. Ahí estamos ayer, mira.
1: No se acordaba a alguien que.
0: ¿A quién?
1: Decía que iba a regalar un premio que nunca tenía, ¿no? Pues, y ganaba y que nunca participaba, ¿no? Pues no es así.
0: Ajá.
1: No le mienta, gente.
0: Bueno, pero no mentí. Ya regalamos dos radios espectaculares acá. Esas que se cargan con el sol, con electricidad, con pila, con todo. Con Bluetooth. Todos los sistemas de cargado tenía. Así que bueno, Cari está esperando, dice, la radio. Ahí está, llegó el mensaje. Bueno, ya va a llegar. Pero tampoco es para que no nos escuche, ¿viste? Porque dice, no puedo escuchar a radio. Y a las 9 va a estar en cama, dice. De 9 a 10. Despilate.
1: Ah.
0: Despilate. saludo a las chicas. 8 de la mañana con 2 minutos ya en la República Argentina. Bailemos un poco, a ver, vamos. ¡Ole, ole!

0: Eso, muy bien, ole.
1: Ole.
0: Ole tú, que eres más porco. Por acá, Hilda dice, buen día Leo, Andrés, un excelente inicio de semana. Bueno, gracias Hilda. Muchos deseos de buen comienzo de semana, ¿no?
1: Sí, bueno.
0: Uy, ¿te tocó?
1: ¿Qué va a ser? Parece que un hito nomás. La vida no se trata de cuánto avancemos, sino de las huellas que dejamos. Puede dejar huella en la vida, en la persona, en el corazón, en tu propio camino y en el de otros. Incluso huellas en tu, de tu propia presencia. Lo importante es que nos aseguremos que sean huellas positivas, nos dice el profe Vera.
0: Muy bien, profe Vera, buen día, buen día. El gusto de saludarlo. Buena, buen comienzo de semana, buena actividad en el colegio.
1: Y mantenete así con ese mensajito, no me voy a estar. No mande más, no mande más.
0: No empecé a seleccionar la música, los bloques. ¿Quiere hacer bloque, viste? ¿Qué cosa es rara eso de los programas que se bloquean, no? ¿Viste? ¿Programa bloqueado o un programa totalmente previsible? ¿Sabes sí. lo que viene después? Hasta la hora, hasta la otra hora. Les encanta a algunos bloquearse así, ¿viste? Y si bueno, en este bloque hacemos tal cosa. Perdón, ¿no? Pero bueno, no, nunca estuve de acuerdo con eso. En toda mi vida. 8-4, 8-4. Escuchar a Valeria Lynch. Qué bonito que canta.

0: ¿Para qué hemos dicho que estaba bien con ese mensaje?
1: ¿Qué pasó?
2: Buen día, Leo. Buen día, Andrés. Qué bueno que estás. Bien. ¿Estás preparado para unos buenos chistes? Así que quédate, Andrés. Quédate, acá te vamos a hacer reír un poquito. Ustedes comentaban que estamos en tiempo de elecciones 2027, que nos vamos preparando. Yo me acuerdo que para el centro vecinal me hablaron para ser vocal. Yo le dije que quiero ser consonante. Y me acuerdo de que iba al gimnasio y también me convocaron para hacer bíceps. Así que estamos en el gimnasio ahí. La oyente decía que hacía pilates. Pensando un poco de historia, yo me acuerdo que Judas hacía yoga y Poncio Pilates. Y la abeja iba al gimnasio porque hacía zumba. No me bloquees. Despertate, Andrés. Despertate, despertate.
1: 74 años tiene la señora Valeria Lynch, ¿no?
0: 74 años.
1: 74. Y sigue cantando de manera espectacular.
0: Y está todavía, ¿no? Para.
1: Sí, está una linda mujer. Valeria, una mujer muy linda. Bueno, tiene un colágeno también, ¿no? Viste que su nueva pareja, el rockero, ¿cómo se llama? Que le hizo también, bueno, un par de discos, creo, un par de temas espectaculares. Y. Bueno. Están en pareja hace bastante ya.
0: Ah, que lo angoció lindo y al Chato Prada, ¿no?
1: Y bueno, el Chato también. Oh, ¿a quién eligió?
0: Claro, la chica de 40 años engancha a un rugbista de 27.
1: Ajá.
0: Estaba el Chato ya 60.
1: Y sí, pues. Y bueno, ¿para qué se meten con chicas tan jovencitas? ¿Mm? Aparte de ser chicas lindas. Ese chica me dejó pensando, porque cuando bailaba con Fedeval, Fedeval tuvo una descripción que no fue muy buena para ella.
0: ¿Ah, no?
1: No. No lo digo porque es violento.
0: Ah.
1: No se habla así de las mujeres tampoco, Andrés.
0: No, y no.
1: Ah, ¿y viste la legisladora? Dice que fue pura casualidad, porque justo una amiga festejaba en ese hotel su cumpleaños. De Robbie Williams estaba.
0: Sí, sí, sí, porque Robbie Williams dijo en el escenario, ahí me vino a visitar una mujer que hace 20 años yo me la...
1: Sí, y después todo el mundo decía, pero qué mal que lo deja el marido, viste, un chef muy reconocido, dice el marido de ella. Yo recién lo conocí porque leía ahí la noticia. Le preguntaron a los periodistas, ¿y qué opina su marido? Porque usted está en pareja, ¿sí? Dice, ¿quieren saber? Dice, acá ya les paso, dice, a ver, habiliten sus teléfonos, les paso el contacto de mi marido y pregúntenle a ustedes a él. Dice, yo no puedo hablar por él. Dice, creo que... Mira la voz.
0: ¿Mm? Sí, pues mira,
1: ¿qué tal, no?
0: Mira, Leonardo. Yo no era nadie hasta que mis famosas, porque tenía un touch and go con este tipo. Y bueno, tengo que mantener esa imagen.
1: Ya está grande, la mujer ya encima...
0: Ah, vos decís que ya grande no tiene derecho a...
1: No, sucundum, pero ya está grande para hacer eso, pues ya está.
0: O sea, no, ya, a cierta edad ya no hay que ser sucundum.
1: No, se puede hacer sucundum, pero no ese tipo de historia, no es una mocosa, es una chica más. Aparte,
0: bueno,
1: aparte supuestamente ellos hablan de la pobreza, de cómo está la Argentina, lo que hay que hacer para salir adelante, qué sé yo. Y después caen en esto que me parece...
0: Pero te imaginas, no es lo mismo hacer sucundum con un chef que sucundum con Robin Williams. Es Robin Williams, escuchá.
1: Aparte con todo lo que significa.
0: Claro.
1: Qué bárbaro. Che, ¿qué pasó? Hubo expulsado en Gimnasia y Tiro ante San Martín, ¿no?
0: No, va a decir que ya el árbitro se ha dado vuelta.
1: Sobre el final dice que hay ese empujón así para roja. Váyanse a la casa.
0: Está bien.
1: Y Central dice que lo perdió sobre la hora.
0: Lo empataron sobre la hora.
1: Ah, lo empataron. Bueno,
0: iba ganando la serie sobre
1: la hora. Venía ganando. ¿Qué? Lo tiró. ¿Hubo goles anulados también o no?
0: No, la verdad que no.
1: Algo así estaba.
0: Sinceramente, no.
1: Sé
0: del resultado nada más.
1: Bueno, y Alfred dice, ¿y qué pasó con el señor de 80 que atropelló a la señora de Cerrillo? Dice, no tengo ni idea, papito. Sinceramente no tengo ni idea qué pasó. Sergio Ramos está mandando allí, Andresito, su participación. No, este, Elmer.
0: Ah,
1: Elmer.
3: Hola, Leonardo Tejerina, Andresito.
1: Hola, papá.
3: Buen día. Tengo una excelente jornada. Buen comienzo de semana. Saludo a todos los grafiteros, a la señora Su, a mi amigo el Negrito Real y a mi amigo Gustavito, que anda lindo a cuidarse. Qué lindo tema tiene la lambada. Bueno, amigo, espero hayan tenido un buen fin de semana. Estaba viendo el Festival de la Ciénaga. Muy lindo estaba, che. Muy lindo, ¿no? Bueno, abrazo grande, amigo. Que anden lindo a cuidarse. Y se estaremos comunicando más luego, así. ¡Pacharaco!
1: ¡Saludos! A nosotros nos quedó la duda si es Ciénaga o Ciénega. Sí. ¿No? Porque decía el locutor que anunciaba Ciénega, ¿no? El locutor oficial de la promoción general. Yo no sé quién es el chico, no sé. Creo que es jujeño, una cosa así me decían. Porque ese vino con el paquete del representante amigo tuyo, pues. El señor Vilte.
0: Ah.
1: Sí. Tengo entendido yo.
0: Bien.
1: Sara dice, hola Leo, Andrés, presente como todos los días escuchándolos, que tengan un bendecido inicio de semana. Gracias por su buena onda y por alegrarnos cada mañana. Acá ya activada por desayunar. Besote, genios, dice Sara. E Inés, bendiciones para todos los grafiteros, nos dice Sara, ¿eh?
0: Muchas gracias.
1: Bueno.
0: Buen día, Leo y Andrés. ¿Alguien sabe quién ganó la elección en Brasil?
1: Nadie todavía.
0: El 2% nomás sacó, 47-45 terminaron, ¿no?
1: Sí, si bien así, la diferencia está para Bolsonaro.
0: Sí, pero no le da la...
1: No le da mayoría. Y se va a saber ahora... Ay, en octubre sé qué, pero no sé qué fecha. ¿Será el último domingo de octubre?
0: Capaz.
1: ¿Qué día que cae? A ver. O sea, vuelve a votar Brasil.
0: 18-25.
1: ¿Sabes qué, Andresito? Muchos no se presentaron a votar, ¿no? Dice que fue... histórico también la cantidad de gente que no fue a votar, que no le interesó votar, ni para el uno ni para el otro. ¿Eh?
0: Mira vos.
1: Así que, sí, eso veía anoche justamente. El último también, 25, sí, 25 de octubre. Ahí se va a definir quién es el que va a presidir, a gobernar el destino de la República de Brasil. ¿Mm? Vamos. Mueve para acá, mueve para allá.

0: tiene mucho
1: ¿A vos te gusta el ketchup?
0: Sí.
1: Yo no soy tanto del ketchup.
0: Y alguna vez tuve la oportunidad de probar ese ketchup que es famoso en Estados Unidos, esa marca.
1: ¿Hay una marca famosa de
0: sí,
1: ketchup?
0: Sí, Heinz, algo así creo que es la marca.
1: ¿Vos fuiste a Estados Unidos a comer?
0: No, no, pero en Chile lo venden y ahí lo probé.
1: Ah.
0: Y la verdad que no sé qué tiene, pero es totalmente distinto el sabor del que nosotros tenemos acá.
1: Mira vos.
0: Acá parece, acá te lo venden como tomate dulce y tiene otro sabor, otra cosa. No puedo saber explicar qué tipo de, cómo es, pero viste que no sé, como que viste que vos haces la salsa golf.
1: Sí.
0: Y vos mezclas mayonesa con ketchup y haces la salsa golf. Pero vos probás la salsa golf que viene ya hecha y tiene otro gusto.
1: Otro sabor, sí.
0: Otro sabor. Bueno, sobre el ketchup este de Estados Unidos, este marca, tiene otro sabor que es muy rico.
1: Bueno, perfecto. Me encanta esta música, por Dios.
0: Ponerle mucho ketchup.
1: ¿Viste la razón que hicieron el predio de la AFA con el sistema ese que te digo yo. De enganche, viste?
0: Sí, sí.
1: Que deberían ser lo mismo que lo otro, nada más.
0: Sí,
1: lo
0: que pasa es que es más fácil el...
1: Para mover la carne.
0: Mover
1: ¿no?
0: la carne.
1: Sí, Tapio está. Se nota Tapia que tiene varios asados, ¿no?
0: Uf, comido también. El otro día mostramos una imagen en Tapia, justo va al predio y él estaba así como de saco y pantalón, ¿viste?
1: Sí.
0: Y justo va una pelota para el lado de él ahí nomás, sacaste una rabona.
1: Que la no me digan. Bien, entonces, bien ahí. Sí, señor, como tiene que ser.
0: Decía el Caruso Lombardi, ¿viste? Ojalá, dice, como tiene esa habilidad para pegar el robot, tiene esa habilidad en la cabeza para definir las casas de la
1: le dieron con todo.
0: Hola, buen día, Levi Andrés y Ale también. Acá en Güemes presente, participo por el sorteo de la radio. ¿Vienen con ustedes incluidos? Nos pregunta Daniel.
1: Antes la gente cuando escuchaba justamente la radio pensaba que los hombrecitos estaban dentro del aparato, ¿no? ¿Te acuerdas? Era la sensación. Bueno, Miguelito, nuestro amigo de la carnicería, dice: hola, buen día, Leo Andrés, aquí presente ya en la carne. Hoy hay Feria de la Carne. Saluda a todos los grafiteros, dice. Mirá vos, donde él trabaja.
0: Muy bien.
1: Feria de la Carne.
0: Bueno, se viene dentro de... Hoy es 5.
1: Sí.
0: El 6 y 7 de noviembre se viene el festival solidario que se hace en San Carlos.
1: ¿Cuándo?
0: El 6 y 7 de noviembre, falta un mes, donde bueno, es un festival solidario para recaudar fondos para distintas instituciones que salen elegidas.
1: Sí.
0: Donde los recaudos de este festival es destinado para estas instituciones. Y durante la jornada se hace una chocolatada para los chicos del pueblo, digamos.
1: Claro.
0: Y este año, bueno, ha visto, hoy lo que significa Cristian Herrera con los chicos. Y bueno, y este año va a estar presente esa chocolatada a la tarde, Cristian Herrera, y los chicos van a ir a compartir con él chocolatadita, pan dulce, algo que se le consiga para dar a los chicos.
1: Bueno.
0: Falta un mes. Pero nosotros como emisora nos gustaría que colaborar. A ver si podemos llevar algo para llevar a los chicos también para colaborar. Leche, chocolate y pan dulce. Pancitos. 5, 10. Lo que pueda colaborar, el que pueda colaborar. Un litro de leche, un paquetito de sucoa, una bolsita de azúcar, unos pancitos. Está abierta la convocatoria para quien quiera colaborar. Falta un mes. Yo, obviamente, el chocolate y el azúcar lo puedo tener antes. Pero la leche y el pan lo tengo que tener un día antes de viajar.
1: Claro.
0: El que pueda colaborar, ya sabe, se prende y estamos así.
1: Ya perfecto.
0: Vamos adelantando un poquito más. Hasta ahora están los que están convocados, Cristian Herrera y Joaquín Sosa. Y obviamente después se van a ir sumando otro artista, pero falta un mes. Así que ya estamos en carrera.
1: Vamos, bailemos un poco.

0: 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Y aquí los resultados del domingo. En la matutina apareció el 4.525. ¿El 25? El gallo. En la vespertina, el 5.141. 41, el cuchillo. El extracto muestra acá. De el telequino. Tuvo estos números el telequino. 01, 02, 03, 07, 08, 09, 10, 11, 12, 13, 14, 15, 18, 21 y 23. También, a ver por acá, el extracto del Loto Plus, que en la jugada tradicional tuvo estos premios. Estos números, perdón, para esa primera jugada, ¿no? El 14, 16, 19, 28, 29, 33. En el match, 01, 10, 19, 22, 35, 40. En el desquite, 01, 09, 24, 26, 35, 41. Y en el sale o sale, 05, 11, 19, 22, 36, 38. 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
1: Muy bien, muy bien.
0: Sigamos.
1: Bueno, audio, tenemos acá, audio, digo, perdón, mensaje de Diana Frías. Dice, buen día, Libia Andrés. Hoy esperando la efeméride de la señora Susanita. Ahí temprano, volviendo a dejar a mi morenita del colegio, escuchaba el mensaje de Ale a la radio 3 y 20. Toman el nocturno con un compañero y se bajan en el Cofrutos. Camina hasta pasar la tabela. Y van cruzando el barrio Pablo Sarabia, Calabrino Stry, hasta llegar a la empresa, que está sobre la ruta 26. No lo buscan en casa porque él tiene turno fijo, pedido y firmado por él. Al que tiene rotativo lo buscan a la mañana y lo dejan cuando salen a la tarde-noche. No se queja porque no quiere perderse un sábado la cancha. Es muy futbolero y con su hijo Santiago son infaltables a la cancha. Se lo extraña el fin de, nos dice Diana Frías. Les comparto lo descanso el Ale, cuando trae 30 descansa 6 y con 31 descansa 7 días. Y que este mes chocho le tocó 10, 11, con el feriado son 3, dije, güey, que usted va a descansar. No lo ponen en el feriado porque con 32 años de antigüedad ya es caro, mucho los que tienen que pagar y prefieren poner a los que tienen 1 o 2 años de antigüedad. Y acá tomando un almanaque con los días que descanse el Ale.
0: Ajá, mira vos.
1: Este mes, un solo domingo, dice, descansa. También quiero compartir mi fin de. Mi organización inauguró la campaña este sábado aquí en Salta, capital. Tuvimos la visita de Noemí Cruz, la jefa de campaña de Bosca a nivel nacional, y también de mi amiga Basilia Pérez Touhuella en Huichi, mujer distante, la viuda de John Palmer, que nos acompañó con sus dos hijos mayores. Un lujo para nosotros y me trajo de regalos hijos de hilos de chaguar, debe ser. Y acá nos manda de acuerdo al estado con la colecta esta señora que tiene problemita ahí en Cerrillos. Estaremos colaborando, nos dice Diana Frías.
0: Bueno, gracias Diana. A ver, sigo por acá. Estelita nos mandó audio. Hola, Estelita. Buen inicio de semana, buen laburo. Ya está en su auto.
2: Hola, chicos.

0: hicieron lo de Canto 4.
1: ¿Por qué?
0: Es un tema de Canto 4 que se llama El Yin y el Yang. Espero que puedan.
1: ¿Pero por qué?
0: Y aparte.
1: André, vení. André.
0: Decirle que
1: André.
0: Obvio que sé los pasitos de samba brasilera. Obvio, me salen de 10. Pará, calmaste, ventajón. Nada, sí me defiendo, pero me encanta el ritmo. Es un ritmo muy caliente, muy pegadizo, me gusta mucho. Bueno, chicos, los dejo. Solo paso a saludarlos y espero que mi pedido pueda ser.
1: ¿Por qué?
0: Besos.
1: Bueno, beso. Andrés, volví. ¡Andrés! Allá el portón se... ¡No! ¡Cola! Metió cabezazo al portón. ¡Qué va! Andrés, por favor. 5 de la mañana, te voy acá eligiendo la música. Bueno, Andrés, tranquilo.
2: Y lee el otro mensaje porque con ese de agua.
1: Ah, el profe. No, ¿qué dice? Son sugerencias de lo que podrían hacer o colocar, dice. Alguna musiquita nada más, no son imposiciones, no lo malinterpreten, dice el profe.
2: Hagamos una cosa, profe, vos venís a operar y yo voy a enseñar. ¿Ah? ¿Pues eso o no?
1: Bueno. Basta, profe. ¿Eh? Baja tu intensidad.
2: Claro, que él venga, pero yo voy a enseñar.
1: 8:25, esa es la hora en la República Argentina. 15 grados la temperatura. ¡Dale, Andrés! Vamos. Moviendo la chuchería. A ver esas articulaciones, ¿cómo están?
2: Hoy me está doliendo el cierre.
1: Ay, Andrés. Nos estamos haciendo viejo, Andrés. Por eso ha llegado el momento. La otra cosa, mariposa. Vamos a hacer huerta, criar pollo, algo. No, hasta acá en la radio. ¿Y qué hago con todo mi equipo? Vendelo vos. Igual te lo van a vender. Y va a ser una venta garage. A la mejor demanda. Ahí va.
2: Va a ser un museo.
1: Oye, tu cuerpo pide salsa. Lolo dice, buen día, Leo, Andrés.
2: Después lo mismo uno invierte para que otro diga, la mejor transmisión la tiene la cacha, no sé cuánto.
1: Ay, no me diga.
2: Bueno, pero es de culo. Ay, perdón, no se cuenta.
1: Pero si ya sabía que era así. Buen día para Leo y Andresito, ¿cómo están? Así también para todos los grafiteros, grafiteras, que tengan una excelente semana. Andrés, ¿viste que la recomendación de la amiga de hacer pilate... que estamos medio gorditos, recién viste que se te reían, que no te podía atar los cordones? Y ahí dice Otrito que anda con la pandereta al fin de semana. También nos va a tener que acompañar, ¿no? Dice, ¿vos qué decís? Dice Lolo.
2: Estoy seguro de eso.
1: Yo estaba... Visto,
2: aparte esa persona estaba... que tiene la pandereta, vos lo viste, cuando baila por ese muñeco pochoclero. ¿Viste ese muñeco que está en el cabito del pochoclero?
1: Pero bueno, chicos, es lo que hay. Pero yo estaba en el gimnasio y todas eran mujeres. Te conté la historia, ¿no? Que ingresamos a un lugar donde era exclusivo para chicas. Y la profe dijo, bueno, le voy a preguntar a las chicas si pueden estar ustedes. Porque si ellas me dicen que no, listo, no puedo. Y les preguntó y dijo la chica, no, tenemos problemas. Dice que vengan los chicos. Y así que estábamos en medio de todas las chicas, ¿eh?
2: Entonces se han ido con minifalda.
1: No podés comparar con muñeco pochoclero, dice Lolo. Callate que vos iniciaste el comentario, así que no diga ahora, no podés. A Lolo le estoy diciendo, ¿no? Pero no importa, es lo que hay y vamos para adelante, muchachos. No nos vamos a quedar.
2: ¡Chu! Buen día, Leo y Andrés, soy José. Hoy es nuestro...

0: día a día del camino y el trabajador vial. Así que va mi saludo para todos los viales que te escuchan. Y leo, agendame, así veo tus estados. Nos dice José y nos manda 5 de octubre. Hoy celebramos el día del camino y el trabajador vial.
1: Mira vos, bueno, saludos para todos los viales. Un gran abrazo. Juancito Díaz, buen día, Leito Andrés. Un saludo a la familia grafitera y un abrazo de oso para la señora Susanita. Buena jornada, buen inicio de semana para todos. Soy Juan. Hola, Juan. Te mandamos un abrazo grande, Juancito querido. Qué barbaridad, por Dios.
0: Norma dice: buen día, don Leo y Andrés. Buen y merecido inicio de semana. Gracias por su compañía que alegra mis mañanas. Que el Señor bendiga tu vida, tu casa, tu familia y tu corazón.
1: Ajá. Perdón, se activó esto. Sí, dígalo.
0: Que llegue hasta ti la salud, el amor y la abundancia, nos dice Norma.
1: Ah, muy bien, perfecto, espectacular. Muchísimas gracias a todo corazón. A ver por acá, ¿qué dice? Ah, Gabriel nos mandó audio, Andresito. Audio nos manda. El señor.
2: ¿Qué tal? Buen día, chango.
1: Hola, buen día.
2: ¿Cómo trata el fin de semana? Dios quiera que bien. Dios quiera que estén bien. Buena vida, buena compañía. Dios, el Señor de la Virgen del Milagro, los bendiga, los proteja esta semana, que les haga maravillosa. Buen programa, buena vida, como siempre, buena música. Andrés, Leo, que los bendiga siempre. Recarga de los y muy buena energía y vibra para arrancar la semana y la buena en el tacho. Un abrazo, bendiciones, Gabriel Tacita.
1: Saludos, mi estimado amigo. Gracias por tus mensajitos. ¿Qué dice Pato la preguntona?
0: Buen día, Leito, Pitufito, ¿cómo están? ¿Qué se cuentan? Yo ya en la chambita, dice.
1: ¿Eso es todo?
0: Sí, es todo.
1: Ay, qué lindo. Bueno, dice Diana, nos mandó, el marido de Granata no puede decir nada. Ella lo perdonó cuando estaba embarazada y empezaban su convivencia, dice. Quizá ese fue su desquite, dice. Luego de 10 años juntos, esto manda Diana, ¿no? Chico. Habló de la escandalosa infidelidad de su marido con una fuerte reacción. Ah, mira vos. Entonces ella fue a desquitarse. Bueno, ahí habla de la calidad de gente de los dos, ¿no? Y después, hay que escucharla hablar. Eso es lo peor. Y representa a muchos que la eligieron, la pusieron ahí en ese lugar. 8:31. Es lo que hay, chicos. Tú lo elegiste.
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0: 15 grados la temperatura, 15 grados la temperatura en la capital. Iris Natalia dice: muy buenos días, mis genios. Que tengan un gran inicio de semana, los quiero muchísimo. Me pasan el tema de Marina. ¿De Marina? Desde ya, muchas gracias, los quiero mucho.
1: Marina.
0: Ah, es.
1: Enamorado de Marina.
0: Buen inicio de semana, Iris. ¿Por qué, Andrés? Bueno, se acabaron los mensajes, así que vamos a la pausa. ¿Verdad?
1: Bueno.
0: Establecemos la primera pausa, nos tomamos una infusión, arrancamos este día lunes con todas las energías, que sea una buena semana para todos. 5 de octubre, ustedes saben que el próximo día lunes es feriado, el día 12. Ah, me dijo Juan.
1: No me extraña.
0: Juan dice, Andrés, que abre el domingo 11 y el lunes 12. Si querés, por ahí te toca, quería comer. Ahí
1: el lunes va a abrir también.
0: A la casa de Juan.
1: Bueno.
0: O sea que va a ser domingo y lunes, como es feriado.
1: Perfecto.
0: Aprovechen los chicos para abrir. Te digo que ayer pasó algo muy significativo, ¿no? Quijano, viste que tiene muchas casas de comida, que sí. vos las encontrás ya apenas, qué sé yo, pasa la divisoria de la 24 y la 51,
1: sí.
0: O sea, Camino Colón 51, y ya comienzan las casas de comida, ¿no? No había nadie, Andresito. Solamente, estaba vacío Quijano, solamente gente en la casa de Juan, ¿no? Eso habla, bueno, del laburo que vienen haciendo hace tantos años los chicos, así que... Felicitaciones, mucha gente elige ahí
1: el que, lugar. Yo te explico una cosa. Yo antes que esté la casa de Juan, iba a unos lugares ahí a comer que estaban ahí llegando a Quijano.
0: Sí.
1: Y antes el servicio era bueno y no era caro. Después se le empezó a hacer como conocidos y te le empezó a mezquinar la comida y a subirte los precios. Entonces yo decidí, acá no vengo más. Miren, la picotea, cuando ahora le va bien, ya te hace la empanada más chiquita, el plato de loco te lo venden más chiquito y te cobran más caro. Nada, bueno. Vaya nomás.
0: Así que bueno, ya sabes, domingo 11 y el 12, abierto la casa de Juan, a mediodía, ¿no? Que sabemos ahí se preparan los chicos. 30 personas laburan en el.
1: ¿Casa Juan?
0: En la casa de Juan. Mucho, ¿no?
1: Mucho.
0: Mucho.
1: Sí, está bueno porque son muchos mozos.
0: Se da mucho laburo.
1: Y te atienden rápido, No tenés que esperar mucho cuando pedís algo para comer. Vos vas a pedir algo y... A ver, pedí una... Sí. Haceme una porción de asado y bueno, el asado se tiene que cocinar. Pero, como te digo, no te demoran mucho.
0: Bueno, acá dice, buen día, soy Viviana. Hoy está cumpliendo año mi hermana Noemí. Le mando un beso grande. Yo te puedo pedir. Ya que dice, está ahí complaciendo. El chaqueño se parece a toda, dice. Vení, Andrés. Andrés, no me dejes solo, vení. La culpa la tiene, vos estás complaciendo, porque yo no sé, bueno. O complace a todo o no complace a nadie, hermano.
1: El tema se llama el chaqueño, el tema romántico.
0: Distinta.
1: Este por
0: ver movidito,
1: el tema este.
0: Y por supuesto, saludos de ustedes para todos. Saludos de ustedes, dice que todos los días los escucho. Bueno, muchas gracias.
1: Se parece a todas.
0: Noemí nos escucha todos
1: los
0: días.
1: Pero es tan distinta.
0: Qué fiaquita, pues, dice Pato. Vos, Pato, nosotros estamos acá pum para arriba, espectacular, maravilloso, porque la vida es así. No hay mucho tiempo para la fiaca, ni para las tristezas, ni para el aburrimiento. La vida pasa muy rápido. Después sí, te va a lamentar. No, ¿por qué no puedo reír ahora? Porque si yo me duele acá, ¿verdad? ¿Ves? ¿Viste? Cuando tendrías que haber reído, estabas pleno, no te reíste. Decidiste cambiar tu actitud, ¿eh? Tener cara de... Ayer fue el día de la sonrisa. Me regaló, mi amiga Elba, me regaló un sticker que era imán.
1: Sí.
0: Ahí lo puse en la heladera, ¿eh?
1: ¿No te ha dado la coca?
0: No me dio coca, no me dio el vino que dijo que tenía para nosotros. ¿Qué más no me dio?
1: Parece candidato también, ¿no?
0: Y bueno, es de Quijano, te olvidé que...
1: la... también no era de Camposanto.
0: ¿Cómo?
1: No era de Camposanto.
0: Nacida en Camposanto.
1: Está veo, visto que lo de esas horas también son bastante
0: mentirosos. Oh, escuchá los versos que tiene. Encima lo tenés, me cae un mensaje de un reconocido amigo mío que es senador, no voy a decir quién es, porque no viene al caso. Me dice, me enteré que Mario se vuelve a candidatear, dice, para intendente ahí en Camposanto. ¿Mm? Mario Alberto.
1: Mira,
0: y bueno, ¿qué va a hacer? Changuito dice que está, dice que es como que no, como, me lo manejan mucho. Los asesores que tiene. 8:37, 15 grados la temperatura. ¿Vamos a la pausa?
1: Sí, vamos a la pausa.
0: Hacemos pausa, vamos a la pausa, vamos a la pausa. Volvemos enseguida, no se vayan, por favor.

0: breve pausa. 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

0: para que suene un poquito más este tema que fue solicitado también en la mañana del día de hoy, ¿no? Marina, Marina, Marina. Alarmante el consumo de alcohol en las calles de Salta, Andresito. Viste que se sucedieron hechos lastimosos en barrio Miguel Ortiz, creo que es uno donde un muchacho de 20 y pico de años, profesor, que estaba, bueno, según lo que escuchaba en el informe policial hace instantes, estaba, ¿no?, en un grupo de gente consumiendo alcohol. Vino otro grupo, también aparentemente antagónico de la misma zona, misma barriada, o vecinos, ¿no? Y se armó el lío, como siempre, ¿no? Y este joven profesor, parece que se enfrentaron allí y terminó muerto en la calle.
1: A la mierda.
0: Según lo que decía el conductor, no certificado por la oficial que estaba refiriéndose al tema, porque dice que ellos las informaciones pasan directamente a otro plano. No poseía ella la información exacta, porque decía que aparentemente se utilizó un destornillador para asestarle, viste, varios puntazos en esta pelea, ¿no? A este joven, que ahora, bueno, también se refleja en otros portales la actividad que tenía este muchacho, que trabajaba mucho con la juventud, tratando de darle una manito, viste, a la gente de las barriadas populares, que muchas veces, viste, que los chicos por ahí sin contención, sin ayuda, lamentan la partida de este hombre, ¿no? Pero, viste, alcohol, calle, lo mismo. Estaba viendo ahí otro hecho también parecido, ¿no? Que pierde la vida también una persona conocida, ahí dolor, dice que hay en la comunidad de Salvador Massa, también muerto en la calle. Alcohol, barras, grupos antagónicos, diferencias, se enfrentan ahí para demostrar quién es el más fuerte, ya con mucho alcohol de por medio, y lamentablemente terminan pasando estos casos, ¿no? Donde joven vida, porque son personas jóvenes, que vaya a saber por qué causa, razón, motivo, circunstancia, eligen esta manera de dirimir diferencias y terminan perdiendo nada más y nada menos que la vida a tan corta edad. Así que, bueno, ¿qué vamos a hacer, mi estimado Andresito?
1: Una pena. 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
0: Todo el norte de la provincia con lluvia, Andresito. Orán, Pichanal, Embarcación, todos con lluvia. Si vas para el norte, está lloviendo.
1: Si va Paraguay.
0: Acá también parece que va a llover, dice.
1: Sí,
0: ¿no?
1: Sí, yo sé que está posibilidad, está grande posibilidad de lluvia.
0: Bueno, qué lindo que se ponen las plantas con las primeras lluvias,
1: sí,
0: ¿viste?
1: Sí. Enseguida, con dos lluviecitas ya tengo el corto de pasto en la casa.
0: Ahí, ¿viste? En la zona, bueno, yo lo veo en la zona sur, ¿no? Cómo florecen esa plantita que el año pasado ya la nombramos también, el cebollín. El cebollín, ¿viste? Que enseguida sale la florcita blanca. Y solamente cuando llueve pasa eso, ¿viste? Para esta época nomás.
1: Tienes que llevarte esa que ya están ahí, bueno, a enterrarla en tu casa.
0: No, sí, cebolla.
1: Y bueno.
0: Ahora lo voy a llevar. Ahora
1: llevarla,
0: lo voy
1: a enterrarla. Ya tenés para cortar, para tener cebolla verde. Ahí.
0: ¿Hay que enterrar la cebolla nada más? ¿O?
1: Sí, y la batata, sí, también es bueno. Es bueno. Porque, viste, vos tenés esas plantas, viste. Aparte, esa planta, viste, por ahí tira flores, pero normalmente está enterradita nomás, viste. Y
0: hablando de batata.
1: El tubérculo.
0: Hablando de batata, vino acá un señor a traerme batata de Huachipa. Qué batata exquisita. Vos no estabas en ese día, Andresito. Vos no estabas justo.
1: Qué suerte
0: con
1: la salida. Buen suerte para el hombre Ramos.
0: Vos sabés que la produce allá en Huachipa, ¿no? El señor productor de batata.
1: Mira vos.
0: Y viste que vos vas a la verdulería, ves esas batatas ahí hermosas, rositas, medio coloraditas, otra, ¿no? Pero esto es una batata oscura, ¿no? Me dice, probá esa batata, Leo, y vas a ver lo que es, ¿no? Y Andrea, bueno, hizo un dulce de batata.
1: Ah, mirá.
0: Y salió espectacular. ¡Qué sabor! ¿Qué
1: o sea, no enterraste, la cocinaste.
0: ¿Qué? ¿Cómo enterrar? No podés enterrar. Pues,
1: ¿por qué no?
0: Eso es para consumir ya.
1: Pero podés enterrar, ¿sabes? Una vez que tira... Esa empieza, vos la pones así un poco de humedad, empieza a tirar raíces. Tú vas después la cortás... Las raíces, un pedacito de enterrar y ya crece la batata.
0: Ah, no. ¿Eh? Yo nunca sembré yo batata, ¿viste? Pero...
1: Si vos visto que la pava, por ahí vos la tenés en tu casa y por ahí llega un momento que empieza como brota. Querer brotar, bueno. Sí, entonces brota. Vos con un cuchillo ese brotecito lo deja, ese pedacito que tiene el brote lo enterrás y crece.
0: Sí. Pero muy rica el dulce de la batata, por Dios, qué cosa deliciosa. Porque viste que... hay otra que vos comés y tan desabrida, ¿no? ¿Viste? La batata. ¿Hiciste batata frita alguna vez?
1: Sí, me encanta.
0: Oh, riquísima la batata frita. Así como papita frita, hacen batata frita. así que bueno. Perfecto. Daniel dice, Leo, ¿me podés pasar un tema de Jorge Rojas? Yo no puedo pasar nada porque yo no soy operador, chicos. O sea, yo soy habladorcito, poner el título que vos quieras, locutor, conductor, no sé. Pero el que pone la música es el señor Andrés Lizardo, ¿eh? Hay que referirse bien, porque si no, yo no elijo nada. Yo vengo acá y confío en la tarea noble de este querido y estimado compañero.
1: Eso es todo culpa del profe Vera.
0: Recién lo tuve que sostener porque estaba ahí al marotazo. Pará, le digo, te va a lastimar. Elba dice, bendecido día, Leo, Andrés. Che, no comience, ¿no? Elvita la de Quijano.
1: Sí.
0: Yo estoy, dice, como recién activándome. Y le dije que le llevaré vinito, pero cuando yo pueda llegar. Y la coca. Y la coca, dice ella, ¿no? Y, bueno, la coca la prometió hace un montón.
1: Cuando vendería, si faltaba que diga.
0: Nos prometió antes del comienzo de año, principio de año. Ya estamos en mes número 10.
1: Sí.
0: Y no pasa nada. Dice... después que dice acá, dice después, dice de todo, Leo dice que de vez en cuando dice que mete alguna hojita, así que le llevaré 10 gramos para él, dice, si le alcanza hasta Navidad, dice, ¿no?
1: Voy a decir que no coqué, bueno, ¿para qué hablar?
0: Bueno, pero vos sí.
1: Yo sí.
0: Claro. Pero yo no yo por puedo coquear o no coquear. ¿Quién prometió que iba a traer coca?
1: Ella.
0: Ella. No le pusimos ahí en el cuello, dice, che. Traenos coca. Ah. Ella sola fue, ¿no? Sí, y después tengo un mensaje acá de la Karina que dice, pero te llevo miel, dice. Ayer sí me llevó una miel exquisita.
1: Ah.
0: Dice, toma, Leo, para tu garganta, me dice Elvita. Ella siempre me convida miel, ¿eh? O caramelito, siempre me arrima cuando va a visitarme y a ver nuestras presentaciones, ¿eh?
1: Bueno, acá Diana Fría, que me quedó el chat abierto,
0: sí.
1: A mí, nos manda una foto con una señora, dice, le dejo el link con una película para que sepa un poco de la vida de Basilia.
0: ¿De quién?
1: De Basilia.
0: Basilia.
1: Dice, esa esposa de ella es Basilia, la esposa de John Palmer, quien llegó de la Universidad de Oxford preparando su tesis para su carrera de antropología. Era profesor de inglés y etnógrafo y tuvo la dicha de compartir sus conocimientos con la comunidad Wichí. Llegó en el año 70 y falleció hace 3 años. Era británico, pero hablaba muy bien el castellano. Y lo manda, visto lo que dije que le regalaron, los hilitos esos de ¿cómo se llama?
0: De jaguar.
1: De eso. Me encuentro justo la palabra cuando decía lo que había mandado. Pero le mandaron eso para, bueno, para, visto que eso se teje un montón de cosas con eso.
0: Sí.
1: Que es una planta, ¿no?
0: A un vago le decían así, ¿no? Hilo de chaguares. Porque si lo hacía bolsa, la mata.
1: Así, ¿no?
0: ¡Ey! ¿Qué hace hilo de chaguares?
1: Porque
0: hace bolsa, la mata. Está bueno.
1: Sí, yo conocí a otro que le decía, ¿cómo decía? Bruja mala.
0: ¿Por qué bruja mala?
1: ¿Cómo es? ¿Lo hace sapo la bruja? ¿Cómo? serio.
0: Ay, señor, por Dios la vieja. Elvita que nos manda una tarjetita virtual. Feliz semana. Feliz semana, que cada día te regale motivos para sonreír, dice Elba, ¿eh? Bueno, Elba, vamos, activate, Elba. Bueno. ¿Qué pasó tan tarde, che? Vamos, vamos, despiértense.
1: Buen día, Leo y Andrés, audiencia grafitera y señorita Su. Que tengan muy lindo, bendecido comienzo de semana. Mm. Feliz día a los viales en su día, en especial a mis hermanos, que la pasen con todas las ganas y toda la voluntad en su laburo. Muchas bendiciones y buena salud para ellos, nos dice Francisca.
0: Un excelente lunes, dice Rosy, e inicio de semana, confía en el proceso y deja que la fe guíe tus pasos. Hola, Leo, André, mis queridos, dice, excelente jornada. Y dice a cada uno de los grafiteros y a la señora Su, un abrazo de parte de Rosy.
1: Buen día, Leito y Andrés, que tenga un hermoso día, nos dice Josefina.
0: Josefina, bueno, y por acá dicen, bueno, entonces, ¿cómo no ponen el tema del chaqueño? Le pueden pasar el tema de Chayanne bailando bachata, ¿ves? ¿Bailando bachata de Chayanne? ¿Así se llama el tema? Mira vos, bueno. A ver, sigo con Hugo Enrique Osorio. Buen día, Leo, Andrés, un buen comienzo de semana. No es que no se pueda pasar los temas, lo que pasa es que por ahí se marca un estilo de música y de pronto estamos en Hungría y pasamos, qué sé yo, no sé, a otra parte del mundo con las solicitudes, con los pedidos. No sé si me entienden lo que les quiero decir. Entonces por ahí uno tiene que decir, a ver, chiste, ¿qué música está muriendo? Ah, qué lindo, bueno, me hicieron acordar a tal tema. Entonces piden eso, ¿eh? Pero bueno, Andrés, por eso se agarra los cabezazos acá. Porque si no, pareciera que no queremos pasar cierto artista y no es así. Nosotros no somos nadie para no pasar a los artistas. Acá cantan todos. Nada más que bueno, son bien contreras, ¿no? Qué bárbaro.
1: Bueno, acá...
0: Me dice Andrea, esta mañana una vecina nos comió unas empanadas riquísimas. Berito, esposa de Leo, nos comió una empanada riquísima. Y Leo dice, ay, dice, laburé muchísimo porque él hizo, preparó la carne que le pusieron, que fue osobuco de la empanada, pero Leo las preparó en el disco, ¿viste? O sea que le hizo a fuego de leña en el disco. Ahí preparó la carne del osobuco, que tiene que tener su cocción, ¿viste? Para que pueda formar parte después de la empanada. Y le digo, dice, sí, estaban exquisitas, exquisitas. Digo, a mí me encanta la empanada, digo, con arvejita. A mí no, me dice. Una opinión, ¿no es cierto, Andrés? ¿Por qué ahí nomás? La contra, ¿viste? Sí, bueno, a mí no me... Ya está, no me gustó, pero no es porque diga, a mí no, dice. ¿Mm?
1: ¿Quién te ha dicho eso?
0: Mi señora. Oh, bueno. Yo le dije que a mí me gusta la arveja en empanada. A mí no, me dice.
1: Sí, bueno.
0: Bueno, pero encima estábamos
1: no
0: dando...
1: ¿No coma?
0: Y bueno, parece... Andrés pone una música, al toque le quieren cambiar, ¿viste? Y si pone melódico, ellos quieren rítmico. Y si pone rítmico... Ah, quiero melódico, ¿eh?
1: Cuando pongo folclore no me piden un tema folclore.
0: Ah, cuando pones folclore no te piden nada, exactamente.
1: Bueno, Jorge David dice, sí. Estimados amigos, suspendí los viajes a Jujuy, me cuesta mucho bajarme del vehículo. Mucho dolor de cadera, con fisio día por medio. Dice, el trauma es por el artrosis de columna. Dejo en manos del Altísimo. Y nos manda un... Ahí dice, la batata también deja flores más o menos 36 semanas. Y nos manda una fotito. Solo un argentino puede entender y sentir este tema.
0: ¿Qué?
2: ¡Oíd, mortales!
1: Hecho por la IA.
0: Ah, sí, se nota que es IA.
1: Algo del sudor argentino.
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0: 9:26 es la hora en la República Argentina. 9:26 minutos la hora en todo el territorio nacional. Y bueno, acá seguimos en la mañana. Muy poquitos mensajes tenemos de la audiencia que nos acompaña durante todas las jornadas. Que nos remil escuchan. 3874-669119 es el teléfono, Andresito, de la radio, ¿no?
1: Sí, señor.
0: 3874-669119. ¿Esto es lo que te pedían de Chayanne?
1: Sí.
0: Bailemos bachata, ¿no?

0: bonito, muy bien. ¿Sabés que en la elección del día de ayer, sí, en los pagos de Brasil, la diputada transexual Erika Hilton, sí, actual representante de la Cámara Baja por el Estado de Sao Paulo, y del izquierdista Partido Socialismo y Libertad, PSOL, fue reelegida este domingo, ayer, con casi 1.6 millones de votos, lo que la convirtió en la mujer más votada al Congreso en la historia de Brasil. Con casi 99,87% de las urnas escrutadas, la legisladora de 33 años tenía 1.596.472 votos, la segunda mayor votación a diputado federal por el estado de Sao Paulo, tan solo superada por Lucas Pavanato, elegido como representante del ultraderechista Partido Liberal, con 3 millones de votos. Erika Hilton obtuvo casi 3 veces más votos que la tercera diputada con mayor votación en el estado más poblado de Brasil, la también legisladora por el PSOL, Samia Bonfim, reelegida con 583.107 votos.
1: ¿Qué tal?
0: Así que bueno, ahí está, ¿no? Y bueno, ayer ya se saben quiénes son los que van a ocupar las cámaras, ¿no? En Brasil, porque si bien lo que se tiene que definir acá es la presidencia, el resto de los para ser votados, ¿no es cierto? Y la mayoría, bueno, la tiene el partido de Bolsonaro, ¿no? De la derecha, porque resultó ser el más votado en la jornada del día de ayer. Así que lo que falta definir es quién va a presidir la República de Brasil. 9:31 de la mañana, Andresito.
1: Acá Hugo nos manda, buen día gente, le comento que ayer fui de asador en una cabaña del dique, por suerte salió de 10.
0: Ay, qué lindo.
1: Se armó terrible el lío, dice.
0: ¿Qué pasó?
1: Un par se macharon y se desconocieron y querían pelear.
0: No.
1: Arruinaron todo, muy mala macha, dice.
0: ¿Por qué pasan esas cosas, Andrés? La señora Pato Lira nos manda audio, Andresito.
1: A ver qué es Pato Lira.
0: Escuchamos.
2: Buen día, Leito. Buen día, Andrés. ¿Cómo
1: buen
2: están?
1: Buen día.
2: Bien, bendecido bien. Comienzo de semana laboral.
0: Gracias, igualmente.
2: Lluvia de bendiciones, buena vida, dúo dinámico. Que estén bien, espero que hayan pasado un hermoso fin de semana. No sé si trabajando o descansando. Pero bueno, que esté todo bien. Les agradezco por su compañía diaria. Acá, empezando la semana también a trabajar, no queda otra. La única política que conozco, levantarme y salir a trabajar. Así que tengan un hermoso día, chicos. Gracias por su compañía. Saludos a todos los grafiteros, grafiteras, a todos en general. A Mami Susi, a todas las chicas y chicos en general. Especialmente escuchaba que una vez la saludó Graciela a la señora de las aplicaciones que conduce los autos, no me acuerdo su nombre, un saludo para ella también. Besos, chicos, gracias por su compañía, buena vida.
1: Estelita es una de las señoras, sí, que maneja una aplicación.
0: Después hay otra amiga, ¿no? Que en otro momento
1: no me acuerdo, pero Estelita es una. Ay, y había sí, otra que también manejaba.
0: Sí, señor. Gaby también nos manda un audio.
1: ¿Qué es Gaby?
3: Hola, chicos. ¿Cómo
0: Hola, Gaby.
3: Están? Buen día, reactivada, lunes. Yo quiero escuchar el tema que cantó Leito ahí en Don Juan, que se llama ¿Quién será la que me quiere a mí? O algo por el estilo. ¡Me encanta ese tema!
0: ¿Quién será? Gracias, Gaby. Por acá, Patito, la pregunta es... ¡Cha! No lo conocía ese tema de Malvina. ¿Quién es? Dice... Inteligencia artificial, mi querida amiga.
1: Así es.
0: Son creaciones que se hacen.
1: Así que se las puede buscar, no la encuentro en ningún lado, porque hay que le tiro la letra, más o menos que quería que diga la canción, la galería te arma la letra y después te arma la música y tal. Claro.
0: Por eso dura 6 minutos también.
1: Seis minutos, sí.
0: Claro, larguísimo también. Bueno, eso es creación de la inteligencia artificial, chicos.
1: Buen día, Levi Andrés, escuchándolos. Hermosa canción, nos dice Daniela.
0: Bueno, Diana dice, limpiando con Chayanne, decía ella mientras bailaba, ¿no?
1: Muy bien.
0: Bueno, qué lindo.
1: Acá Mari nos manda un huevito con un corazoncito.
0: Ah, muy bien, muchas gracias, ¿eh? Y Esterita que nos manda otro audio.
1: A ver, ¿qué dice? ¿Qué dice Esterita?
4: Bueno, me quiero reivindicar entonces, ya que no hay tantos mensajes, voy a hacer otro pedido. Para reivindicarme por el tema que pedí hace rato. El tema de Daniela Mercury, Dalila. Bueno, gracias muchachos.
0: Dalila.
4: Hermosa mañana.
0: Daniela Mercury.
1: Bueno, está Susanita.
0: Hola, Su. Buen día, ¿cómo estamos?
5: Hola, hola, mis hijitos queridos.
0: ¿Qué tal? ¿Todo bien?
5: Bien. Todo bien, todo bien. Amanecí peleando con mi presión fluctuante, pero con la alegría de ustedes. Y estoy mimadita por una de mis nietas. No, pero todo bien. Ya estoy bien, ya tomé mi pastillita, ya me siento bien.
0: Sí, sí, sí. Bueno, perfecto.
5: Qué cosa seria.
0: Cuídese.
1: ¿No? Con sí, ya como tenés problema de presión con el auto. ¿Por qué no das esa pastillita que tomas vos, pues?
5: Ay, bueno, yo te voy a mandar.
0: Yo te voy a Andesito. Mandar.
5: Ay, mi ocurrencia.
0: ¿Qué chango le va a dar la pastilla al auto?
1: ¿Por qué no?
5: Este chango este y chero. Le puede hacer bien.
1: Claro. Yo vi alguna vez que algún auto que andaba medio mal... Le ponían naftalina.
0: ¿Dónde?
1: El tanque de nafta.
0: ¿Naftalina?
1: Sí.
0: Y andaba mejor el auto.
1: Claro, lo aumentaba el octanaje. Si la naftalina era base de nafta.
0: Y por algo es naftalina.
1: Entonces le echaban eso, era como que le ponga un Viagra al auto, ¿viste?
0: Pero eso debe ser antes, Andrea. Cambió toda la tecnología.
1: Yo estoy hablando del auto viejo.
0: Claro, pues.
5: Claro, por eso está igual hablando de una vieja que toma pastillas.
0: Igual que eso.
5: Entonces
0: que
5: él habla del auto viejo.
0: Hay que poner una cebolla, ¿dónde qué?
1: Decía cuando botas el auto subiendo una altura y que el auto no
0: responde.
1: No respondía porque faltaba aire, dice que le sacaba lo que es el filtro de aire y ahí le ponía una cebolla.
0: ¿Adentro del filtro?
1: Claro, adentro del filtro. Ahí donde iba el filtro de aire le ponía la cebolla. Entonces como que el auto... respiraba y reaccionaba.
0: ¿Cómo será, no? ¿Qué?
1: Pero yo sé que funcionaba. Pero eso,
0: es
1: guarda.
0: Cierto, ¿eh? Es cierto.
1: Y eso
0: sí.
1: Era la naftalina, pues, en un Ford Falcon, en un F-100.
0: Sí.
1: Le tiraba esa naftalina, es que como que...
0: Ahí nomás quedaba brioso, así. Brioso. Como cuando vos tomás la insulina.
1: Ese que tomamos. ¿Sí?
0: Bueno, mirá la cosa que tiene que escuchar la señorita Su.
5: Ay, pero me encanta.
1: Pero conozco varios, ¿no? Varios que se hacen ok. Si no tenés ¿sí? esa ayudín.
0: Se hacen los galanes. Ay. Pero es una inseguridad mental, Andrés. Está comprobado eso.
1: Yo te conté que un día uno la pidió uno y le han dado un ibuprofeno y el vago la toma.
0: Sí, sí.
1: Qué
0: sí,
1: buena
0: sí.
1: esa pastilla que me ha dado. Tremenda. ¿Cómo se llama? Ibuprofeno.
0: Claro.
5: No solo para eso, cuando tienen esa enfermedad de las enfermedades, cualquier medicina le da y toman y se sienten de 10 al minuto. Tenía un cuñado que era así. Él dice, usted sabe cómo vengo de mar. Convídeme, dice, esa pastillita que me convidó cuando hemos ido a pescar a mi esposo. Y él saca y le da. Era una aspirina. Una valla aspirina era. La tomó sin mirar qué era. Se sentó un ratito y dice, ¿sabe cómo me siento de bien? Me voy. Y se fue a su casa bien. Él era, no sé, enfermo de las medicinas.
0: Pero hay una enfermedad, ¿no? Que...
5: Sí, claro, sí.
0: No recuerdo ahora.
5: En este momento, que... ¿cómo se llama?
0: De las personas que sienten estar enfermas todo el tiempo.
5: Todo el tiempo, sí. Cualquier pastillita, bueno, mi esposo dice, yo le di, dice, porque no le va a hacer mal, es inocuo, entonces le va a sentar bien a su cabeza. No, y se fue contento al rato, charlamos un ratito, no quiso ni tomar de un mate, dice, no, ya que me componga. y al ratito se fue. Ya me siento bien, gracias, compadre. Y se fue.
0: Ajá.
5: Subió a su camioneta y siguió su vida.
0: Dice, la enfermedad o trastorno en que las personas creen de forma constante que están graves o enfermas se conoce como hipocondría.
5: Hipocondríaco, sí, sí, sí, sí.
0: Actualmente eso. Denominada trastorno de ansiedad por enfermedad.
5: Capaz nomás que sea eso, yo que me estoy volviendo hipocondríaca y la presión me sube y de pronto baja.
0: Pero hay gente así, ¿no? Hay gente así que yo por ahí escucho.
5: Tengo que concientizarme. Me afecta los fines de semana el estar con tanta gente, disfrutar de la vida y el lunes me encuentro sola otra vez. Capaz nomás. Bueno. Pero ustedes...
0: Capaz que te hace falta un novio, Su, ¿no es cierto?
5: No, claro.
0: Tenés con quién renegar ahí. Sí,
5: claro. No, no. Decime, ¿dónde voy a encontrar uno como el que tuve?
0: ¡No! Olvidate.
1: Ah, con el que tuviste, no.
0: No, no,
1: no. Pero,
0: no.
1: ¿Qué sé yo? Un colágeno.
0: Buscaste un sinvergüenza.
1: No. Un colágeno.
5: No, para qué. No, no, no. Para hacerme mala sangre. No.
0: Buscate un chupín.
5: No, peor.
1: Yo tengo algo así.
0: Claro.
5: Ay, Dios mío. Tengo
1: algo así. Dale, dale.
5: Déjenme con la compañía de ustedes, ya estoy feliz.
0: Buscate eso, con... que, eso que se ponen a tomar y después empiezan a llamar por teléfono, no. Cargoso,
5: ay,
0: ¿no?
5: Ay, no,
0: claro.
5: Por favor.
0: Pedo llamador.
5: No, no, no.
0: Después están los pedo llorón, también puede ser.
1: ¿El pedo peleador?
0: El pedo peleador.
1: El cielo es cuando se abre, tu casa te da bronca todo lo que pasa, ¿no?
5: Ay, Dios mío.
1: Pero así, che, el novio del azul, mala macha, él es mala macha.
5: No, no, no.
0: Qué
5: no, no, no.
0: Barbaridad, ¿no?
5: Ya con ustedes y con todo lo que... Ay, siempre me sacan a relucir, ¿no? Mi hijito.
1: Nosotros tenemos mala la macha, ¿eh?
5: No, yo no dije eso.
0: No nos queremos
5: dije
0: ir nada
5: los,
0: más.
5: Ese
0: es todo el problema
5: hijitos,
0: que tenemos.
5: Que ¿no lo escucharon al doctor Chien el domingo?
0: No,
1: no escuché ese
0: no,
1: tipo de
0: no,
1: programa.
0: No.
5: Ay, es hermoso.
0: Qué pena, pero no lo escucha. Pasa que los domingos, viste que... Yo ayer tuve claro. que salir volando ahí para un lado, para el otro. Y no tengo estéreo en el auto, pues estoy sin radio en el auto.
1: Papá, nosotros escuchamos grafite los domingos en otra radio. No, ese policía de otra radio acá en el grafite, pues eso. Claro. Vamos a renegar.
5: Tienes razón, Andresito.
0: Ya de esta mañana que están pegándole cabezazo a las cosas de este, porque le piden un tema que... Dice,
5: los escucho,
0: a las 5 de la mañana, acá, dice, pum, pum, pum, le mete ahí a la pared, para le digo, changú.
5: Sí.
0: No te olvides que es una persona grande, ya.
1: Claro, y la gente, que pobre la gente, dice, ¿quién es el doctor Chan? ¿Qué hace el programa de radio? Cada vez que sigue, ¿qué radio está después? No, pues eso, o sea, él en su radio no habla de nosotros,
0: no,
1: ni de la radio donde estamos, ¿no? No,
0: sí,
1: no dice
0: sí,
1: nada
0: sí.
1: de eso.
0: No,
5: pero
1: él
5: sí,
1: menciona, sí, pero que sí. La otra radio cumple el aniversario, que eso sí. Habla. Nosotros no tenemos que hablar eso.
5: Ay, Dios.
0: No te enojes, André.
1: No, me vas a renegar.
0: No, renegué.
1: Voy a tomar la pastilla.
5: Celosito.
0: Me voy a tomar la pastilla.
5: No.
1: Mira, voy a medir la presión, a ver cuánto más subió.
5: Ay, no. Ni digas, Andresito.
0: Tiene el reloj para la presión.
5: No, pero sobre lo que más hace hincapié es de mi hijito, el Leito, claro, preferido. Ahí la encontró, hablando con Leito.
0: Chango celoso, ¿por qué?
5: No, qué cosa seria, ¿no?
0: Bueno,
5: nos vamos a las efemérides.
0: ¿Qué dice hoy las efemérides? Algo te robaron por ahí, pero bueno,
5: sí,
0: no importa.
5: Sí, pero está bien. Vamos a saludar a esta gente linda que trabaja justamente en el camino, el Día del Camino. Y esta fecha recuerda el primer Congreso Panamericano de Carreteras que se realizó en Buenos Aires en 1925. Ahí se propuso celebrar el Día del Camino cada 5 de octubre. Y también invitar a reflexionar sobre la seguridad vial y la importancia de convivir con responsabilidad en el espacio público.
0: Sí.
5: Que es lo que nos falta. Cuidar y respetar normas de tránsito en todos los caminos que se encuentren, ya sean polvorientos, asfaltados o lindos. Pero también sería bueno de que en el Día del Camino nuestros gobernantes tomen conciencia de las rutas, que tantas veces por su mal estado, esto no está dentro del efeméride, esto es mío.
0: Uh-huh.
5: Se cobran vidas, porque los hay. Nosotros en la ruta 16, bueno, y hay otras rutas peores que la 16. Entonces, este día es bueno para reflexionar de ambas partes, de los que viajan y también de los responsables. Y saludamos a los trabajadores, a su buena disposición. Es el Día Mundial de la Meningitis, una inflamación de las membranas que rodean el cerebro y la médula espinal. Puede tener distintas causas y algunas formas pueden ser graves. Por eso es importante conocerlas y consultar rápidamente ante síntomas preocupantes. La vacunación ayuda a prevenir ciertos tipos de meningitis. Hay que siempre tratar de estar informado y promover la prevención para salvar vidas. Es el Día Nacional del Ave, de las aves.
0: ¡Qué hermoso!
5: Una fecha establecida, sí, para promover la reflexión y compromiso con la protección de las aves.
0: Uh-huh.
5: También recuerda San Francisco de Asís, que lo celebrábamos ayer, a San Francisco de Asís, que era es el santo de la naturaleza, el amigo de los pájaros, como cuenta su vida, con tanto amor, con tanto cariño hacia todo el ser con vida. Nuestro país tiene más de 1,000 especies que forman parte de una enorme riqueza natural. Debemos cuidar sus ambientes, evitar sus capturas, respetar la vida silvestre. Son pequeñas acciones que ayudan a protegerlas, a nuestras avecillas. Cómo se disfruta del canto de ellas cada mañana. Qué lindo es. Sí. No sé si a ustedes les pasa, en la ciudad poco se escucha, aunque sí, ahí en Tres Cerritos sí se los escucha, a los pajaritos.
0: Sí, están en todos lados los pajaritos, están en todos lados.
5: Sí,
0: porque vos viste que también ellos no es que ya tengan un super espacio en otras partes, ¿viste? De todos lados me los corren, así que donde hay un arbolito ahí hay un pajarito, ¿no?, cantando.
5: Sí, sí, hasta en esos árboles tristes, que ya parecen que están en sus últimos años de días de vida, secos, pero sostienen los niditos y salen en vuelo los pajaritos, ¿verdad? La naturaleza increíble.
0: Así es.
5: Es el día del especialista militar en salvamento y extinción de incendios de la Fuerza Argentina.
0: Mira vos.
5: Y esta fecha recuerda a quienes se preparan para actuar con emergencia ante otra emergencia aeronáutica y arriesgan su vida para salvar a otras personas. Se conmemora en memoria al cabo Alberto Almagro, que falleció en un acto de servicio allá por el año 1972 mientras participaba en maniobras de salvamento y extinción de incendios. Y la jornada se llamó originalmente Día del Bombero Aeronáutico. Es el Día Mundial del docente. El 5 de octubre reconocemos a quienes con dedicación y compromiso acompañan el aprendizaje y ayudan a abrir nuevos caminos a sus estudiantes. Esta fecha a nivel mundial se celebra desde 1994 y conmemora la aprobación de la recomendación de la OIT y la UNESCO relativa a esta situación del personal docente, que destaca la importancia de la profesión y sus condiciones de trabajo. Feliz día a todos los docentes. Día Mundial del Hábitat. Conmemoramos, no es precisamente en la fecha de hoy, sino el primer lunes de octubre. Y este año corresponde al 5 de octubre. para reflexionar sobre cómo los lugares donde vivimos y sobre la importancia de construir comunidades más habitables, inclusivas, sostenibles. Se dice que un hábitat digno también necesita espacios verdes, servicios, viviendas adecuadas y lugares de encuentro para todas las personas. Cuidar y mejorar plazas y barrios es una idea y una tarea compartida. Es el lema. Día Mundial de la Arquitectura. Mira cuántas efemérides tenemos, hijito. Cada primer lunes se celebra el Día Mundial de la Arquitectura, una fecha creada en 1985 por la Unión Internacional de Arquitectos. Bueno, este año coincide con el día 5. Es como el anterior día lunes. La arquitectura transforma los espacios donde vivimos, estudiamos y nos encontramos. Y es el día de Santa Faustina Kowalska. Santa Faustina Kowalska fue una religiosa polaca conocida como la apóstol de la Divina Misericordia. A través de sus escritos y su devoción, difundió un mensaje de confianza en el amor y la misericordia de Jesús. Falleció un 5 de octubre de 1938 y fue canonizada por el Papa Juan Pablo II en el año 2000. Su vida sigue inspirando a millones de fieles en todo el mundo. Es octubre, el mes de la sensibilización sobre el cáncer de mama. Durante este mes, un lazo rosa nos recuerda la importancia de hablar sobre el cáncer de mama y acompañar a quienes atraviesan esta enfermedad. La información, las consultas médicas, los controles recomendados según cada edad y antecedentes son importantes para cuidar la salud. Ante cualquier cambio o inquietud, se debe consultar con un profesional. Acompañar, escuchar y compartir información también es parte de la prevención. No olvidar el lacito rosa. Y nos venimos a nuestra Salta. Uh-huh. En la historia, 1856, según el historiador Juan Oscar Guayar, asume como gobernador interino Manuel Puch, tras la renuncia de Rudecindo Álvarez, quien fuera gobernador provisorio y dio los últimos pasos necesarios para poner la provincia de Salta en la senda constitucional, acelerando la elección de un gobernador. En la historia importante, en 1941, se recuerda el nacimiento de Eduardo Duhalde, uno de los protagonistas de la democracia fundada en 1983. Y son las efemérides más destacadas del día de hoy.
0: Bueno, mi querida Su, muchísimas gracias, como por siempre.
5: Por favor, gracias a ustedes por acompañarnos, como mi cariño, mi corazoncito repartido para toda la audiencia. Un abracito de oso para don Juancito y la señora. Es que si empiezo a nombrar ya, me quedo en deuda con todo el mundo. Para todos. Y para ustedes, mis apapachitos.
0: Bueno, son muchas las personas que esperan tu participación acá en la mañana, Su.
5: Ay, sí, yo les agradezco. Por eso, digo, empiezo a nombrar uno en uno. Gloria, que es el primer saludito que recibo y que tengo un cariño tan bonito de ella, porque fue la primera que fue a conocerme, tomarse el trabajo de llegar hasta la biblioteca para... No, son expresiones de cariño que no se olvidan.
0: Bueno, Su, bueno. Me río porque te dice, y te da palta.
5: Ay, Andrés. Sí, lo estoy viendo, lo estoy escuchando.
0: Te estoy mirando.
5: Sí.
0: Bueno.
5: Pero es la alegría de cada mañana.
0: Te mando besos, Su.
5: Y chao, yo para ustedes.
0: Bueno, hasta mañana, si Dios quiere.
5: Hasta mañana.
0: Chao. Chao.

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1: Isso! Que energia, por Deus! Vamos! Activarnos en la mañana. Estamos llegando a las 10 de la mañana, lentamente. Nos faltan 3 minutitos para ello. 16 grados la temperatura. ¿Nubladita la mañana o hay sol, Andrés? ¿Cómo está? Porque no observo desde acá. Creo que está nubladito el cielo, ¿no? Sobre la capital de Salta.
2: Cuando no se desea, está todo nublado.
1: Bueno, y ya sabemos que hay probabilidades de precipitación durante la tarde del día de hoy. Así dice el pronóstico. Bueno, lluvias aisladas. En realidad, lluvia aislada para todo el día, es lo que anuncia el Servicio Meteorológico Nacional. Estamos compartiendo, ¿no? A ver, por acá, desde Comodoro Rivadavia, nos dice Nati. Buen día, chicos, buen comienzo de semana. Sepa que los estoy escuchando. El lunes cuesta un poquito arrancar, pero aquí vamos poniendo la actitud y que tengan una linda semana. Saludito, dice Nati. ¿Cómo está Comodoro, Nati? ¿Ya mejoró? ¿Hace frío? ¿Cómo es el tema? Contanos un poquito. Recién las imágenes de la televisión que los acompaña, que es Multivisión, estaba en los pagos de San Lorenzo. Ajá. Y estaban haciendo un operativo de correr, de sacar a la gente que está en situación de calle debajo de un puente, ¿no? Creo que pasa el tren por ahí, puente ferroviario. Sacaron todo. Todo, ¿viste? Que no sé si será una, dos, tres, no sé cuánta gente detrás de...
2: ¿El tren por San Lorenzo?
1: Digo, no sé, porque había un puente de hierro y abajo del puente, cerca de una barriada se veía allí, no sé exactamente qué zona, se veía la presencia, ¿no? Bueno, de gente que, vos viste cómo hacen, acumulan todo, llevan un montón de cosas, ¿no? Pero digo yo, la tarea es sacar... A la gente le sacas todo, sacaron hasta como un escritorio, viste, que habían llevado hasta ahí, debe ser algo que dejaron para tirar y ellos lo rescatan. Sí. Lo utilizarían como mesa, calculo yo, una cosa así, ¿no? Está bien, o sea, sacas todo, perfecto. No sé si hay tiene curso de agua esa parte, porque se notaba poner un poquito de agua. A lo mejor se hace también para resguardar, vos viste, con una tormenta. Se puede mandar agua por todo eso desagüe y no cuenta más la gente esta, ¿viste? Puede llegar a morir. Pero aparte digo yo, ¿qué más se hace? Te saco yo como municipio, voy, los vecinos reclaman. No se puede tener, ¿no es cierto? Porque por ahí pasan muchas cosas, la gente por ahí toma mucho alcohol, no sé. Pero después, ¿qué hago con esa gente? ¿Se ayuda? ¿No se ayuda? ¿Y vos sabés por qué lo relaciono? Porque acá estoy leyendo un título que aparece en página 4 de Diario El Tribuno, de un informe que presenta uno de sus periodistas, que hay personas, escuchá Andrés, personas en situación de calle que piden por favor la reapertura de un refugio. ¿Viste como el que se hace para el invierno?
2: Sí.
1: Bueno, piden por favor para poder dormir. Dice que Mario Gómez ya juntó 70 firmas de gente que vive en la calle, algunas familias con niños, para presentar a las autoridades y gestionar que se abra el refugio que funcionó hasta principios de septiembre. Así que, bueno, recordemos que hubo casi 7.000 ingresos al hogar de noche, que brindó asistencia durante 125 días entre mayo y septiembre. Vos que estás escuchando la radio, ¿qué idea se te ocurre? ¿Qué pensás en la gente en situación de calle? Que muchos están en situación de calle no porque decidan irse, decidan la vida esta de ser una persona de calle, ¿no? Sumado, por supuesto, después a un montón de problemáticas como el alcohol, como te dije recién, las adicciones. Pero piden, por favor, tener un lugar para dormir, higienizarse, porque esa era la función, ¿te acordás? Y recibir un alimento, o dos, no sé cuánto eran lo que les daban. Yo creo que de noche les daban algo calentito para ir a la cama. Y a la mañana desayuno, después de higienizarse. y no se permitía justamente eso, ¿no? A los conflictivos, a aquellos que se van a drogar, a aquellos que están pasando por situaciones también ya de consumo, no se permitía allí. Así que bueno, veremos qué es lo que responden las autoridades, ¿no? Porque viste que muchas veces para ciertas cosas hay y para otras no hay. ¿Ustedes qué opinan? La gente en situación de calle. ¿Creo que se acabe con el invierno, viste, el problema? No, el problema está. Ahora el municipio de San Lorenzo fue, sacó todo, limpió.
2: Bueno, acá en Salta, el fin de semana, o sea, el jueves o viernes, sacaron ahí la canal del Esteco. Sacaron gente que hicieron como un agujero, así en un techo, algo por el estilo bajo. Sí, del y que pueblo. Ahí adentro estaban, vivía la gente ahí, y tenían armas de fuego, no sé qué más tiene esa gente ahí.
1: Claro, por una parte está correcto, o sea, pues no son lugares que, por un montón de cosas. Te repito, un tormentón en una noche y arrasa con todo la tormenta, Andrés. ¿Viste? Y eso, los canales están hechos para eso. ¿Cuántas veces no vimos que va tope a tope los canales, no? Por la cantidad de agua. Me parece bien. Pero de ahí en más, ¿se tendría que trabajar todo el año o solamente para temporada como el invierno, que sabemos que mata a la gente? Porque la gente sigue teniendo hambre, Andrés. Sigue estando sucia porque no tiene lugar para bañarse. Y te repito, y no todos están en situación de calle por una elección propia. Hay situaciones extremas. El que la quiera ver, que la vea. El que no, bueno, ya eso ya pasa por cada uno. Pero en este caso, vuelvo a repetirte, el informe está ahí en la página 4. Personas en situación de calle piden la reapertura de un refugio para dormir. Y Mario Gómez, que está en situación de calle, juntó ya 70 firmas para presentarle a las autoridades, para decirles: señores, necesitamos que nos den un lugarcito, digo, para la ducha, para... Después salen a la calle otra vez, porque no hay una solución definitiva. Tuvimos un fin de semana muy lindo y agradable, como para salir a hacer alguna actividad. Hoy una mañana fresca y por rato lluvia. Espero que sea solo hoy, porque tuvimos bastante lluvia ya, dice. Pero está lindo dentro de todo, dice Nati, desde Comodoro Rivadavia. Andresito,
2: perfecto.
1: Nos cuentan la situación de allí, ¿no?
2: Acá Normita nos manda una tarjetita virtual que dice: feliz lunes. Ajá. Que esta nueva semana esté llena de paz, salud, amor y bendiciones para ti y tu familia. Buen día, Leo, Andrés. ¿Qué tema les recién? Se te estruje el alma. Saludos a la Patito, a la Gallinita, a Karina, a Gran Susanita. Andrés, ¿me pasas un temita de Alejandro Fernández y Cristina Aguilera? Qué rara la elección de Brasil, ¿no? Ayer vi a varios periodistas argentinos alegres por la victoria de Bolsonaro. Espero que piense que no sea como nosotros, que estamos re mal. Nada de suba de sueldos, triste por lo que está. Por lo mal que está. Mi Central Norte también triste porque no gana. Espero mañana mi música, nos dice Norma de Morosini.
1: Bien, Huguito Rueda por acá, dice: buen día, Leo, Andrés, buen comienzo de semana, que tengan un excelente día, muy linda la música. Bueno, muchísimas gracias, muchas gracias.
2: Buen día, bendecido, bendecido acá en Confiacucha. Besitos a mi mami, Elisa, Emita, Sofía, las amo, nos dice Sol.
1: Sol, allá en Rosario de Lerma.
2: Así es.
1: Vamos, activate, activate. Adrianita del Centro dice: Leo, qué canción, dice el tema de Malvina, me emocionó muchísimo. Saludo a la señora Susanita, mi cariño, y nos manda un oso que nos manda besos. Bueno,
2: acá gracias. Te dice hipocondríaco,
1: pato, pato, sí, pato. Pero daba la definición de la enfermedad esta, ¿no?
2: Hipocondríaco.
1: De las personas que permanentemente sienten y aseguran estar enferma y bueno. Y por ahí no existe tal patología. Pero hay una afección que lo lleva a sentirse y pensar de esa manera, ¿no? Por acá, a ver qué dice. Viviana nos manda un audio primero y después creo que nos manda un sticker que todavía no se abre acá en la computadora mía, por lo menos. Soy Viviana, dice ella.
2: Dice Viviana con Velar.
1: La que bailó Chayán.
3: Hola, les quiero agradecer por el tema de Chayán para mi hermana Noemí. Yo también soy chofer de un auto de aplicación. Así que todos los días los estoy escuchando. Me encanta escucharlo, me río con ustedes, así que les mando un gran abrazo y me encanta cómo levantan el ánimo a la gente. Gracias.
2: En mi troca también se matan de risa con nosotros.
1: Por Dios, ¿no? Hugo Quiroga nos manda audio también, a estimado. A ver, ¿no? Vos tienes un mensaje antes, ¿no? Alejo.
2: No. Alejo ya. Bueno, pero no, Alejo no. Paso el audio de Hugo Quiroga.
1: Bueno, dale.
4: Hola, Leo, Andrés, buen día. Yo, como siempre, escuchando noche, estaba escuchando el tema de la Malvina, espectacular, lindo la letra, pero lamentablemente hay una diputada o senadora que lo dijo en inglés el nombre de las Islas Malvinas. Imagínate vos, en la propia Cámara, ¿no? ¿Qué podemos esperar, hermano? ¿Qué podemos esperar de esas porquerías? La dijo Plankton, ¿cómo le dicen en inglés a la Isla Malvinas? Mirá vos, qué basura que son. Te lo juro, cada día le doy la razón a mi ley, hermano. A pesar de que soy jubilado y estoy cagado, pero no importa. Pero estas porquerías no. Con eso no, hermano. Dale, Andrés, dale, Leo. Un abrazo. Chao.
1: Bueno, abrazo, mi estimado amigo. A ver, sigamos por acá. Buenas. Espero que se encuentren bien. Quería mandarle un saludo a mi niña Carla Jimena, que está cumpliendo 21 añitos, y desearle lo mejor siempre para ella, que sea muy feliz, que se cumplan todas sus metas. La zona de sus papás Carlos y Soledad y su hermana Candela, y si pueden dedíquenle un temita. Gracias. Bueno, qué lindo. Le cantemos a Carla Jimena el feliz cumpleaños, que lo cumpla muy feliz.

0: Qué lindo, beso, beso, bendiciones para ella, ¿no? Que la pase genial.
1: Buen día, Leo Andrés, buen inicio de semana, buena jornada, nos dice Alejo.
0: Bueno, Alejo, gracias. Acá Gracielita nos manda una tarjetita virtual, dice la misma, no pidas permiso para volar, las alas son tuyas y el cielo no es de nadie, dice. Mirá vos, bueno. Y después dice en el texto, porque manda, dice, buen día, Leito, Andresito, ¿cómo están, chicos lindos? Yo a full con mi trabajo, recién me di un tiempito para estar con ustedes. Dice, yo no los abandono, todos los días estoy con ustedes. Qué poco oyente hoy, che, ¿no? Dice, cuando hay sorteo, ahí están todos. Mi cariño para Mami Su, a Normita, Rosita, Lucarina, Estelita, Clau y para todos los chicos grafiteros. Abrazo, besito, los adoro. ¡Vamos con esa musiquita bella! Bueno, yo ayer feliz, mi domingo compartí con mi media naranja. Por fin apareció. Si no llega a aparecer, lo voy a hacer cagar, dice, ¿no? Graciela. Mirá vos, bueno, está bien. Perfecto.
1: Bueno, tengo mensaje a través del Facebook, dice Jorgelina Fernández. Buen día, bendecido comienzo de semana. Desde Michecuana, saludos, lindo programa. Apuesto, don Lizardo, dice, cada vez más guapo. Insisto, es cargado esto. Adriana González dice, hola, Levi Andrés, saludo a la señora Susanita, bendecido día, los quiero. Nos dice Adriana González.
0: Susanita dijo que cada persona ve de la manera que... Punto.
1: Sí, pues yo...
0: Para alguien cargada, puede ser guapo, para otro puede ser un turuleco, no sé.
1: Para mí es cargada porque esta señorita Jorgelina Fernández manda mensaje.
0: Sí.
1: Y después no aparece más. Para mí es cargada.
0: ¿Ah, vos querés que siga?
1: No, pero...
0: No, digo.
1: Para mí es cargada.
0: El profe dice que en la Sarmiento 323, pérdida de agua en asfalto. Calzada rebalosa, circuló con precaución. André, ¿cuál es el pájaro que va a misa? Dice. El Ave María, dice.
1: ¿Y cuál es el pájaro que va a la escuela?
0: ¿Cuál?
1: El pajarón Vera.
0: Ay, Dios. Luisito Almarán nos manda también, gracias, señor, por este nuevo día, un videito, tarjetita, todo conjunto, ¿no? Bueno, gracias a Luisito Almarán, le mandamos un abrazo grande a Luisito.
1: Y acá el Lolo Miguel dice que está la macha viajera también.
0: ¿La qué?
1: El pedo viajero.
0: ¿El pedo viajero? Claro. ¿Cuál es ese?
1: ¿Que quiere viajar o que se quiere volver? Porque yo tengo amigos que se machan.
0: Pero ese pedo volvedor.
1: Claro, este dice la macha viajera.
0: O sea, te machas y querés viajar.
1: O te hacen viajar.
0: Ay, sentí que no te...
1: O por ahí te machas, ¿viste? Ya quería buscar a mina, ¿viste?
0: Eso me hace correr a Maracangala.

0: como los niños de Sanse. En donde vale bailar.
1: Saludos a los brujos, Lencom. Pero, ¿dónde se hallan las murgas artísticas? Quiero saber yo, ¿dónde se halla Maracangala? ¿Cuál es Butterfly?
2: Sí, yo por ahí siempre veo, ¿no?, que por ahí paso alguna vez y están los caporales también.
1: Claro, los caporales sí se ve. Ahí acá, cerca del Marte Arena, cerquita de ahí.
2: Sí.
1: Ahí ensayan, ahí con luces, con sonidos, sí, sí, todo. Le
2: meten. Acá alguna vez de noche te cortan una calle directamente y ensayan ahí.
1: Ajá. Pero nunca vi el ensayo de la... Yo te dije que soy fanático de las murgas artísticas. A mí me fascina, las murgas artísticas me fascinan. Es más, me da ganas de meterme ahí, así como el gobernador, a bailar mal, pero no importa.
2: Me dice, ¿querés salir en los cursos? Me han dicho.
1: ¿Quién te dijo eso?
2: Mi primo sale en los cursos, pues, Fernando.
1: Ah, pero él es de las comparsas.
2: Claro,
1: él es
2: de las comparsas. Me dice, ¿querés salir? Yo tengo que salir.
1: Él es gorro mayor, ¿eh?
2: No sé qué gorro se pone, un diablo, o sea, él.
1: Ah, el brujo, entonces. El brujo del comparso.
2: ¿Me dice, querés salir?
1: Tiene cara de brujo, ¿no? Tu primo tiene cara de brujo.
2: ¿Querés salir? Yo te consigo traje, todo eso.
1: Es más, yo no me ponía nada de máscara, nada, yo así nomás. Hubo un encuentro de brujo, ¿no? Hubo un encuentro de brujo. Todo brujo nomás. O diablos, no sé.
2: ¿Y las brujas no se juntan?
1: No, bueno, eso siempre. ¿Vos sos sanito?
2: ¿Sanito?
1: Sí, me preguntó mi amigo, dice, Leo, ¿vos sos sanito? Me dice así, ¿no? Yo leía el mensaje, ¿no?
2: Sanito.
1: Dijo, si es de salud, ¿viste? Bueno, más o menos, ¿qué es cierto? Si yo me tengo que poner una calificación, un 75%, claro. 80% tal vez, ¿viste? De sanito, ¿no?
2: Sí.
1: Porque tengo mis afecciones, ¿viste? Sí. Que no se noten es otra cosa.
2: ¿Y de la cabeza?
1: Vaya a saber. Porque me dice, yo sí soy sanito, dice, me mandó un video, ¿no? Que parece que una doctora, no sé, la que explica. A ver si sale, porque viste que a veces vos ponés y sale cualquier cosa. A ver, vamos a ver si...
3: ¿Cuántos pedos debemos tirarnos al día?
4: ¡Ah, caray! Eso sí me interesa, ¿eh?
3: Expulsar gases es una de las señales más claras de que nuestro aparato digestivo y otros órganos funcionan correctamente. De hecho, los expertos aseguran que es bueno echarse entre 12 y 25 pedos al día.
4: Esto es un bombazo de verdad que vino de Ucrania.
3: La barrera de los 12 pedos al día puede derivar en falta de energía, ansiedad e incluso dificultades para dormir.
4: Solamente voy a decir algo. Estoy sanito.
1: Entre 12...
2: Yo estoy chale, entonces...
1: Mira la cosa que me manda.
2: Nunca te ha pasado, visto, que pedorro, ¿viste? Tenés ganas, tirate uno, ¿viste? Está la patrona y se va y aprovecha, ¿viste?
1: Claro.
2: Y no se terminó de ir. Pues.
1: Sí, bueno.
2: Mira,
1: o cuando vos tenés. A mí me pasaba cuando estábamos ahí viviendo en Periodista, teníamos una habitación para cada uno, éramos tres, una habitación para cada uno. Y bueno, estábamos de 10, pues, cada uno con su vida, viste, así en la habitación.
2: Claro.
1: Y no más hacía, che, por desgraciarme. Y abría la puerta. Y dice, ¡ay, qué nazo! Y bueno,
2: le echo una seca.
1: Sí. ¿Qué culpa tengo yo? Que justo vos venís a abrir la puerta. Claro. Pero así, ¿no? De manera casi simultánea, viste. Y dice, asquerosa, ¿eh? Y asquería, no, pará, dejé de abrir, si yo, de mi habitación, yo soy
2: yo dueño. Conmigo no estoy chocho.
1: Claro, pues. ¿Eh? Así que entre 12 y 20, ¿cuánto dijo la chica esta que hay que...
2: 25, creo que.
1: 25, ¿no? Hay que expulsar ese para estar sanito. Con razón me preguntaba por el sinvergüenza, ¿vos estás sanito?
3: ¿Cuántos pedos debemos tirarnos al día?
4: ¡Ah, caray! Eso sí me interesa, ¿eh?
3: Expulsar gases es una de las señales más claras de que nuestro aparato digestivo y otros órganos funcionan correctamente. De hecho, los expertos aseguran que es bueno echarse entre 12 y 25 pedos al día.
1: 12 y 25.
2: Muy bien.
1: Si vos te tiras entre 12 y 25, estás sanito, dice, ¿eh?
2: Pero acá no, pues, Leo, acá en la radio, no.
1: Del sistema digestivo. Sí, Muelita dice que recién encuentra la radio. Mira, hola, buen día, Leito, al fin encuentro graffiti en la mañana. Dicen que hoy es el día del camino. Saludito a todos los caminos, caminantes, y a todos los que nos hicieron caminar. Todo lo que nos hicieron caminar se está sumando, me parece bien, ¿no? Ya ayer te dijeron en la mesa, ¿no? Dice, lo viven haciendo caminar y después en el Facebook cuando ya se va, ¿viste? Cuando lo llama Diosito, ponen, vuela alto. Primero lo han hecho caminar acá en la tierra. Ayer decía caminante que camina, ¿a dónde irá a parar? Dice. Abrazo, güerita, te mando un gran saludo. Bueno, a todos. 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Porque ya estamos en día 5 hoy, o sea que faltan 13 días nada más.
2: Sí, señor.
1: Para que llegue el día del sorteo, el día de mamá y un montón de cosas más. Bonitas, por supuesto. ¿Qué pasó que te reía? Veía un mensaje ahí. ¿Quién está sanito?
2: Manuel dice, buenos días, amigos, ¿cómo están? Desde la carpintería, como siempre, escuchándolos. Que tengan un gran día, ¿no? Saludos.
1: Bueno, hola, buen día, Leito. Mandó también al mensajero de la radio, el Muelita. ¿Pasa algún tema de rock nacional? No haga que pegue marotazo mi operador, amigo y co-conductor acá de la mañana, porque ya demasiado cabeció por los contra estos que piden una cosa, sí, que nada que ver con la música. Escucha lo que estamos poniendo, escucha.

0: Para Multivisión, que cubre Cerrillo y zona de influencia, corte total en la avenida San Martín. Habilitaron desvío por 3 de febrero y Mitre. Y hay un cartel que pusieron desde la municipalidad, escrito con fibrón, para que el conductor, si tiene tiempo, lo lee y se da cuenta de que hay desvío. San Martín es la principal, ¿no es cierto?
1: Creo que sí. Creo que después cambia de nombre, no bueno. Sé, creo que primero San Martín, después capaz a Güema, algo así.
0: Si hay pobreza, que no se note, mi estimado amigo, ¿eh? Un carterito con fibrón.
1: Y bueno, hay plata, hermano. Hay plata. El Tigre manda un audio.
0: A ver.
2: Buen día Leo, buen día Andrés. Que tengan un lindo día. Buen día a todos los grafiteros. Saludos a la señora Sude Quiorachal, a la señora Lira, a Elmer, a Gloria, a todos. Que tengan un lindo día hecho también.

0: Majo Liquime nos dice: buen día, chicos. Lamentable lo que pasó en Brasil con las votaciones. Yo viví en Misiones, donde prácticamente se escucha más música brasilera que argentina, y me gustan todas las canciones de Marília Mendonça o Os Barões de Pisadinha. Dice que le gusta esa música.
1: Ah, mira vos. Majo Liquime. Bueno, sí, en Dragones robaron otra camioneta, ¿no? Qué bar, otra Hilux. La buscan por la zona, pero bueno, sabemos que cuando pasan esa es para que se vaya a otro país, ¿no?
0: ¿Y sí?
1: Cambiarla por otras cosas. Imagínense. Claudita por acá nos manda una tarjetita virtual. Primero nos saluda, dice: hola Leo, hola Andrés, buen inicio de semana. La tarjetita dice: que Dios te bendiga en esta nueva semana, te colme de mucha salud, amor, paz y fortaleza para seguir adelante. Feliz lunes. Sería lindo el hogar, tengo conocidas que dice así duermen en la terminal. Sé que la Fundación Manos Abiertas solo ofrece desayuno y contención. Está en la calle Mendoza, 356, dice Claudita. Hay una fundación que ofrece desayuno y contención en la calle Mendoza. Esto en base a lo que leíamos nosotros, que están solicitando la

0: te tiene que avisar cuando pasa a buscar el bingo. Nosotros, nosotros personalmente le mandamos mensaje y le decimos los horarios, porque nosotros venimos, le dejamos el cartón a la secretaria cuando nos vamos y ya lo pueden pasar a buscar. Ahora, los chicos que están los sábados, quizás no le dejaron los premios a la todavía acá en la oficina. Así que tenés que preguntar a los chicos los sábados, estimado José Luis. No te podemos informar del resto de los programas que hoy entregan los premios.
1: Claro.
0: Porque nosotros, sí, pero el resto...
1: Y primero, y vos tenés que darte cuenta sencillamente que nosotros no estamos acá en la radio el sábado ni el domingo. Menos todavía. Y no tenemos conocimiento, como dice Andrés. Así que pedimos disculpas, pero no tenemos la capacidad de respuesta. De lo que hacemos nosotros, sí. Ya les digo, aparte Andrés les manda el toque, la información, y les dice los horarios, todo lo que pueden pasar a buscar, a retirar. Muchas gracias de todo corazón.
0: Sí.
1: No es que seamos malos, la gente dice, ¿cómo no sabés si voy a trabajar en esa radio, pues? Igual que un día me llama una persona, ¿no?, que habían ganado un bingo, y me llaman allá tarde a la otra emisora, ¿no? Me dice, che, Leo, no me podés llegar yo hasta las 5. Dice, yo recién puedo a las 18:30. Le digo, sí, le digo, pero ten en cuenta que ya no hay nadie a esa hora. ¿Cómo no hay nadie? Dice, aparte, vos trabajás ahí, pues, dice, ¿no? Como diciendo, vos tenés que saber, pues, hacerte cargo.
0: El horario de la oficina lo ponemos nosotros.
1: Claro, no entendía que nosotros...
0: Y los premios, como tienen que llenar este...
1: Sí, no entregamos premios nosotros.
0: Todo el taloncito del bingo, entonces tiene que estar ahí, se entregue y se va a firmar.
1: Si bien los premios se hacen dentro de nuestro programa, no los entregamos nosotros. Eso va a la oficina. Estamos organizaditos, pues. No es como otras radios, viste, que los esperan los conductores, te dicen a tal hora pasada que estamos nosotros. No. Bueno, Rosy dice, ¿vos bailaste en esa murga, Leo?
0: Leo salió en Los Caballeros de la Noche.
1: Me hubiese encantado bailar.
0: ¿Vos en Los Caballeros de la Noche salió?
1: No salí. Pero me hubiese encantado estar con las murgas. Me fascinan.
0: En Hollywood Nights.
1: Me fascina. Yo felicito a los chicos. Los veo bailar con esa energía, es terrible, es tremendo, me encanta. Quiero saber dónde ensayan,
0: bueno.
1: Que me cuente alguien, pues. Ya vi a los caporales, ya vi a las comparsas, quiero saber dónde ensayan los que tienen las murgas artísticas.
0: Acá Cande lo manda, dice, hola chicos,
1: sí.
0: Muy buenos días y muchas bendiciones acá como siempre escuchándolos. Y justo entró un cliente y usted mete a hablar de los pedos.
1: Ah, no, nosotros no. Fue un informe, ¿no es cierto? Pero es natural. ¿O no? O el cliente ese que entró no tira pedo.
0: Dice que no.
1: Y que nos presente. Queremos saber quién es, pues, para saber una persona que no se tira gases.
0: No está sanito.
1: Sí, pero... Porque viste que las mujeres también son así, ¿viste? Te tratan de pedorro, te tratan de esto.
0: Sí.
1: Y ellas nunca, ¿no es cierto?
0: Había una señora hace muchos años atrás.
1: Sí.
0: Ya una señora grande ya. Ella decía, yo jamás me tiré un pedo.
1: ¡Oh, qué lindo!
0: Nosotros nos cagamos, ¿viste?
1: Che, pero ¿dónde? ¿Qué es lo que es? ¿Un consultorio? ¿Qué es lo que es? ¿Dónde está Cande? Pero se mate de risa, Cande. Y nos manda acá la... ¿Cómo se llama el personaje este?
0: La Moni Argento.
1: La Moni Argento. A ver, Normita, ¿qué dice?
0: Espero mi tema, Andrés. Les cuento que hay un oyente que temprano manda mensaje a otra radio. Y ustedes saben que yo le escribo de 7... Y 16 hasta las 13, soy Norma Morosines.
1: ¿Que hay otro un oyente que manda para otra radio también?
0: Sí.
1: Ay, pero eso no es nada raro, pues.
0: Sí, acá no mienten.
1: Buen día, Leo, Andrés. Y su, que tengan un bendecido día y comienzo de semana. Abrazo, soy Beatriz. Hola, Beatriz. Te mandamos saludito.
0: Audio de Ariel.
2: Sí te mando. Buen día, Leo, Andrés. Pero si te mando un mensaje al programa de los sábados, ¿en qué horario pueden pasar y qué los días te pueden? Sí te mando.
1: Bueno.
2: ¿Me estás escuchándolo como siempre?
1: Correcto, ¿ve? Entonces, el oyente no presta atención.

0: con alegría y bendiciones, dice Luis. Hola, Luisito, querido. Este es gran bailarín, ¿eh? Luisito, gran bailarín. Espectacular. Daniel dice, pedos, qué asco. Vamos, Dani. Vamos, vamos. Aparte, eso fue un informe. Está hablando de la salud, del cuerpo.
1: En fin, bueno. Buenos días, soy voluntario de la Fundación Manos Abiertas. Desde la Fundación brindamos una vianda, comida a la noche, los días lunes a partir de las 20 horas, y se busca a la gente en la calle y no se da nada en la sede. Desayuno nos damos, por favor, no desinformar con ese tema, dice.
0: Uy, pero nosotros pasamos la información que nos mandaron.
1: Bueno. Y los días
0: hagamos una cosa, no comentemos más nada de manos abiertas, nada por el estilo. Listo. Hasta que no se pongan de acuerdo ellos, porque si no te culpan a vos, como si fuéramos nosotros los que estamos inventando. Ya estoy harto de los que ponen cosas en la boca de uno que no las dicen, no las decimos, no expresamos eso. El otro día dijeron un montón de barbaridades, que dije yo, que ya nadie servía, no sé, barbaridades. Y ya estoy cansado, estoy podrido, porque si no, escuchen bien. Si vos sos de la fundación y querés compartir tu noticia, mandá correctamente, ya que vos sos parte de la fundación. Pero lo que dijimos nos llegó a nosotros acá a través de un mensaje de... Por eso lo dijimos, no porque nosotros sepamos o inventemos. Que quede clarito. ¿Meta? Gracias desde ya. 10:31 de la mañana.
1: Acá Candy dice, vendemos sándwiches, migas, pebetes y baguettes.
0: Ah, muy bien.
1: Y justo, dice.
0: Claro, con razón, pues... Van a buscar algo para...
1: Sentir el olor.
0: Basta, basta, Andrés. Por favor, te pido. Dale, vamos con Maracangala. ¡Vamos! Butterfly. ¿Cuál es otra? Caballero de la Noche. ¿Qué más?
1: Hollywood Night.
0: ¡Hollywood Night!

0: Yo, muy bien, espectacular, así. Este viernes cantamos en la radio. Este viernes, prepárate para cantar, ¿eh? Nada que no cantar, que mi voz no me ayuda, no, no. Acá van a participar. Todos podemos cantar. No estamos pidiendo profesional y nada por el estilo. ¿Qué hay de premio?
1: Un trofeo. ¿Mm? Y después asado.
0: Asado,
1: ¿eh? Sí. 300 gramos de asado.
0: ¿Cómo 300?
1: Sí, para uno sobra, casi sobra.
0: No, 500 era la medida por persona.
1: No, no, no.
0: Pero aparte no dijo el jefe que traía 500 o 300 gramos. Él dijo asado. Y es generoso cuando llega el asado el director. Ya lo voy a ver a mi amigo, a ver si me no hace otro asadito de regalo. Así sumamos por los cantores el día viernes, ¿eh? Así que prepárate.
1: No, yo pedí para regalar para el día de la madre.
0: Tenés para ensayar, así que, bueno. Ay, sí, más vale, porque para el día del padre regalamos asado, ¿te acordás?
1: Sí.
0: Y viene a ser entonces el día, que el viernes antes.
1: 16.
0: Viernes 16.
1: Viernes 16.
0: Bien, perfecto, como corresponde. Chicandy, ¿dónde vende sándwich de miga, pebetes?
1: Y baguettes.
0: Y baguettes.
1: ¿Dónde estás?
0: Claro que
1: es tu negocio, ¿trabajas ahí?
0: Contanos, sí, le decimos a la gente, pasen por allí a comprar. No es para garroñarte nada.
1: No.
0: ¡Muchacho!
1: Ahora, ¿y soy la dueña? Sí, podría correr.
0: Muchacho, buen día. Gracias por la entrada, la pasé de 10, dice Edgardo, que fue al festival.
1: Qué bueno.
0: Lo transmitía para mi sistema, ahí donde vivo yo, el sí. Canal 20.
1: Mirá vos.
0: Canal 20 estaba transmitiendo. Puse un ratito, estaba cantando Claudia, escuchando a mí. Marcela Ceballos, Marcelita. 7 músicos tiene Marcela.
1: Sí,
0: bueno. Pues va. 7 músicos en escena. Bien ahí, ¿no?
1: Hola muchachos, quiero participar por los sorteos. Soy Emilia. Qué lindo ritmo carioca, nos dice. ¿Qué premio tenemos? ¿Qué premio tenemos?
0: ¿Qué cosa?
1: ¿Qué premio tenemos?
0: ¿Hoy? Ninguno.
1: Ah, pues Emilia quiere participar por los premios.
0: ¿Quién quiere participar?
1: ¿Emilia?
0: Ay, mira, no tenemos nada para regalar. Arrancamos solamente la semana con la invitación a que nos sintamos bien todos. Buen día, muchachos. Una pregunta. ¿Cuándo tienen planeado sortear el chancho de ese coque? Podríamos conseguir, ¿no? Para fin de año un lechoncito. Eso sí.
1: Aunque sea un lechereado. Pero vivo, ¿no? Lo tenemos ahí en...
0: Estaba viendo la publicación de la caldera. Vendían ahí un montón de lechones. Están uno aspiradito a la par del otro. Pobrecito, el bichito está... Listo para...
1: Y de rico que son, ¿no?
0: ¿Quién te dice? ¿Cómo dice? Negocio de la familia. Yo trabajo a la mañana aquí. Está en Santiago del Estero, 1425, Andrés.
1: Mirá vos.
0: Tenemos hasta sándwich de lengua, dice, a la vinagreta. Y una variedad grande de migas.
1: Qué bueno.
0: Dice nuestra amiga Candy.
1: ¿Y cómo se llama el negocio? ¿Lo de claro. Candy?
0: Oh. Es de la familia el negocio. O sea que ella no puede sacar nada, dice, para mandar nada. Porque
1: se
0: si
1: lo
0: no,
1: descuentan.
0: Se no... Claro.
1: A ver, yo te dejé acá 4 sándwiches.
0: Sí, sí.
1: Vendiste uno y me estás dando 2. Sí. ¿Y los otros 2?
0: Y en el negocio de la familia, el que maneja... ¿Quién es el que maneja la Tagui? Voy a decir, es de la familia, o sea que está papá, mamá, claro. Hermano, ¿así? ¿Y manejará el papá,
1: sí,
0: la mamá?
1: Sí, el padre cuando va, viene la tarde, viste, vos hace caja, dice, sí. ¿Sabe qué?
0: Sí.
1: Quédate con la recaudación, dame el guillo.
0: Candy, vos quédate con la recaudación, pero dame el guillo, digo. En serio, no creo. Pero alguien tiene que llevar el stock, el...
1: Y sí, supongo que
0: lo
1: sí.
0: Lo que entra, lo que sale. Alguien debe guardar la tagui, ¿no es cierto?
1: Claro.
0: Porque si no,
1: claro.
0: Te imaginas.
1: A ver, ¿qué vende?
0: Y no, pasa que vendí mucho por
1: transferencia. Mercado Pago.
0: Mercado Pago. Bueno, genial, empezar con mucha alegría, como lo hacen ustedes, dice Emilia, ¿eh? Ya que no hay premio, dice, bueno, nos pongamos alegre aunque sea. Bueno,
1: el negocio dice que se llama Sabores al Paso.
0: Ah, mira vos.
1: Dice que ya le va a estar enviando para que prueben, se ríe. Ya va a ver cómo se... Pero primero vamos a ver cómo se comporta.
0: Ah, ¿nosotros? Yo
1: acuerdo, supongo que sí.
0: Pero si seguimos hablando de gases y entra la gente claro, a comprar.
1: No nos vamos a dar ni a casa.
0: Pero bueno, fue una información, che. Tiene que ver con la salud. Marce nos manda audio, Andresito. Y te fuiste con romanticismo.
1: Y para darle gusto a la Normita.
0: ¿Qué Normita?
1: Y no viste, pues pasáis mi tema, ¿no? Pasáis mi tema. Ahí está el tema que pide.
0: ¿Es el tema que pide?
1: Sí.
0: A ver.

0: poco romántico que yo, por Dios.
1: ¿Ah? ¿Qué ha pasado?
0: ¿Cómo te va a dormir?
1: Bueno, pues hay que poner música para activarse y piden este tema romántico.
0: Y bueno, capaz que el romanticismo, güey.
1: Pero bueno, pero el lunes que pum para arriba, si la gente arranca.
0: Claro. ¿Arranca o no arranca? Todo arranca con, bueno. Bebo Maracangala. Uy, está, mirá. Este chango sabe todo, ¿eh? Ay, ya gusto, es terrible. Bebo, Maracangala ensaya en la Francisco Arias entre Independencia y Libertad. Hollywood Night ensaya en Joaquín Castellano entre Buenos Aires y Esteco. Y Bella Flor lo hace en Pasaje Peña entre Delfín de Guizamón e Independencia.
1: Ah, todo por la zona.
0: Bien ahí.
1: Más o menos por la zona de acá, ¿eh?
0: Che, ¿y qué día? Oh.
1: ¿Y a qué hora?
0: Eso que quiere saber todo. Yo te juro por que vendría un ensayo. No es capaz que me meto ya a bailar un poco.
1: Claro.
0: No, para formar parte. ¿Sabías que en noviembre va a haber 5 días sin banco, Andrés?
1: Sí. Sí. Había leído el otro día, porque justo es el día del bancario, no sé por qué otro motivo más, pero...
0: 5 días. Son del barrio, pues, dice acá nomás.
1: Claro, pues, todo por la zona.
0: Por eso sabe todo, Augusto. Mira, un nuevo feriado modificará el funcionamiento de las entidades financieras. Escuchen, escuchen, porque después va a llegar el día y si tienen que hacer algo en los bancos, y van a decir, ¿por qué no hay banco? Feriado bancario que va a modificar el funcionamiento de las entidades financieras durante noviembre del 2026 y generará 5 días consecutivos sin atención presencial en las sucursales de todo el país. El Banco Central de la República Argentina dispuso que el martes 10 de noviembre no habrá actividad bancaria en el marco de la visita del Papa León XIV a la Argentina. La decisión fue establecida mediante la comunicación A8487 emitida el 1 de octubre. La disposición alcanza a las entidades financieras de todo el territorio nacional y se suma a otros días sin atención que coincidirán durante la segunda semana de noviembre. De esta manera, las sucursales permanecerán cerradas desde el viernes 6 hasta el martes 10 de noviembre, inclusive. Y la atención presencial se va a retomar el miércoles 11, excepto por las particularidades que puedan derivarse de los feriados territoriales establecidos para determinadas jurisdicciones. Así que bueno, el periodo comenzará el viernes 6 de noviembre, cuando se celebrará el Día del Bancario. La fecha conmemora la fundación de la Asociación Bancaria, ocurrida en 1924, y el convenio colectivo del sector establece para esa jornada las mismas normas que rigen para los feriados nacionales. Y a ese día se sumarán el sábado 7 y domingo 8, cuando la sucursal permanece habitualmente cerrada. Posteriormente llegará el lunes 9 de noviembre, que fue establecido como feriado nacional en todo el territorio argentino por la visita del Papa León XIV. Ahí tampoco hemos venido a trabajar, ¿no?
1: No.
0: Y finalmente, el martes 10 se agregará el nuevo feriado bancario nacional dispuesto por el Banco Central. Por lo tanto, serán 5 jornadas consecutivas sin atención presencial. Viernes 6, sábado 7, domingo 8, lunes 9 y martes 10. Así que ahí están contados los 2 días. Recién el miércoles va a poder ir al banco presencialmente. Calculo que, como siempre dicen, pero los cajeros tendrán habilitado. Y después no encontró una moneda, ¿viste?
1: Sí.
0: Así que bueno, chicos, ahí está la información. Agéndenla, esto para noviembre, ¿no?
1: Así es. Me queda el audio de Marce pendiente, a ver.
0: A ver qué dicen.
2: Buen día, señor de 23. Aquí salí a hacer las compras, voy a hacer un video con un pollo, una sopita, con mi trabajo. Y luego esto, voy a comer con mis amigas. Tomar mate, chilar y mañana ya trabajo todo el día. Que sea un lindo, lindo comienzo, que sea más. Soy más.
0: Gracias, muchas gracias. Dice que los horarios de ensayo son a las 21 horas, Andrés. Los caporales Corazón de Oro lo hacen en Pasaje El Temple, entre Lerma y Córdoba, allí donde el camión se llevó los cables, ¿se acuerdan? Dice.
1: Sí, sí.
0: Bueno, ahí, ahí.
1: Muy bien.
0: Perfecto.
1: Perfecto. Bueno, a ver qué tengo acá. Audio de Edgardo.
3: Llámela por teléfono, se vaya corbatía con eso.
0: ¿Cómo te va, corbatía? No, por favor. Nada puede hacer que pase eso, ¿eh? Marcelo Valdés dice, hola, buen día, recién recuperándome de anoche del festival. Muchas gracias, la pasé genial, tomé hasta distancia, dice, y ahora me quiero componer y no encontré la polarizada que tenía que dejarme el pata y lana, Leo, dice.
1: Qué puto, hijo de la chingada.
0: Tenía que haberte fijado cuando viniste. Claro. Así procurabas ahí que llegue.
1: Bueno, acá Norma dice, gracias Andrés por el tema.
0: Bueno, el que vos te dormiste, ¿no? Dicho sea paso. ¿Puedo estar a dormir con el tema?
1: No me quemé.
0: Bueno, te vio toda la gente ahí. Que estaba... No te olvides que tenés cámara vos también.
1: Bueno.
0: En esta ideita, bueno, de mostrar lo que pasa en la radio. No se vio nunca eso en la vida, pero bueno, era la modernidad. 10:48, sí, esa es la hora.
1: Pero están acá los que hoy, primero que he hecho streaming yo ya.
0: Dice. ¿Quién dice? ¿Quién dice?
1: Ya sabe quién es que dice.
0: Ay, no. El primer festival lo hizo él, todo hizo él. Es como
1: Menem.
0: Es como Menem lo hizo.
1: Yo te digo, yo
0: Menem lo hizo.
1: El primer streaming que se hizo.
0: Ah, vos también sí que soy
1: no,
0: vos.
1: No, pero a ver, no lo hacía nadie. Y un día salió la idea porque había una radio, la otra radio. Sí. La otra radio ya transmitía por streaming con la camarita fija ahí arriba. Y bueno, se empezó a transmitir por ahí, por ese sistema. Estoy hablando hace varios años atrás. Pero bueno, ¿qué va a ser? Ahora todo quiere hacer streaming.
0: Sí, pero deberían por lo menos mejorar un poquito la parte. Salen así, ya todos hinchados. Hay que fijarse, chicos. Cuando vos haces cámara, tenés que fijarse en todo. Lamentablemente es así. Mari dice: hola Leo, Andrés, que tengan una super semana llena de bendiciones. Quería contarles que el día sábado comenzamos festejando el cumple de Fran. Y a las 0 le cantamos el feliz cumpleaños. Hubo sorpresa, familia que vino de Buenos Aires y sus primas. Hermoso. Y mi familia, que son maravillosos, salió de 1000. Y Fran, con lágrimas en los ojos, agradeció lo vivido. Si podés, tipo 12:30, le canta el feliz cumpleaños, porfiris. Uy, pero hacernos acordar, porque nosotros venimos con un montón de mensajes, Mari. ¿Está? La fiesta duró hasta el domingo a las 7 de la mañana, mira. Y nos manda la foto del asado que hicieron, Andrés.
1: Chita, 7 de la mañana.
0: Chita,
1: peor que vos, ¿no?
0: Yo ya no soy así, Andrés.
1: Cachito, obvio, cachito.
0: No duro. No duro.
4: Buen día, señores. ¿Cómo le van? Un gusto saludarlos.
0: Hola,
4: cachón. Saludo a la familia grafitera. Espero que le esté yendo bien. Si hay sorteo. No me anoten, no quiero estar anotado. Bueno, no estaba viendo, está muy bien.
0: Bueno,
4: pero... Está muy bien.
0: Gracias.
4: Hasta luego.
0: Chao,
4: muchachos.
0: Chao, hasta luego. Pero hace mucho que ya no anotamos ya nosotros.
1: No.
0: Ustedes cuando mandan el mensajito, ya quedan en la compu y ahí está participando justamente su comunicación, el mensajito.
1: Antes lo hacía Leo, lo anotaba, pero como no hubo aumento de sueldo, ya no lo tomaba.
0: Y bueno, sí, sí. La multiplicidad de tareas no es conveniente en ningún lado, Andrés. ¿Qué va a hacer? Sí. No a la multiplicidad de tareas y por el mismo monto. 3874-669119.
1: Audio de Juan Díaz.
0: ¿Qué dice Juancito?
5: Sí, que bueno, el pedido comenzará el viernes.
6: Buenas, buenas, Laito, Andrés.
0: Hola,
6: gracias,
0: Juan.
6: Señora Zunita, por el saludo. Sí, Andresito, querido hermano, no levanté la perdiz con el tema de los guillos. Te cuento, nosotros solíamos volver de bailar y íbamos ahí a la Independencia y San Felipe, a Doña Berta, la empanadera. Estaba bien temprano, solía estar la Doña Bertita, que ya está en los cielos. Era nuestra segunda madre. Y te cuento, y nosotros caíamos ahí para reponernos. Hace una salsa, hermano, esa empanada tiene una salsa. Me la enseñó 10.000 veces, nunca la pude sacar igual, nunca la pude sacar. Me decía cómo hacer, bueno, nunca pues. Te comento. Y volvíamos de bailar, yo, el Carlos Alberto, el ñato. y Gatitens. ¿Viste? Y hay veces, bueno, le faltaban los changos y no contrataba. Ahí te imaginas los cuatro ahí amanecidos dentro del kiosco. Bueno, comenzaba todo el torbellino de gente, y hay veces doña Berta decía, che, vayan a buscar cambio, no hay cambio. Y Gatitens, que estaba en el otro extremo del kiosco, él decía, aquí tengo, doña Berta, aquí tengo, ¿qué quieres? ¿Cambio? ¿Moneda o billete? Los bolsillos llenos de ella, porquería ese. Bueno, ese otro chavo ya se nos fue. Ya está allá abajo se fue Gatito. Bueno, chicos, gracias. Qué lindo está la música. Sí, hermano, sí. Ya pronto hay novedades. Andresito, ¿cuánto falta para Navidad? Soy Juan.
0: Falta poco. Estamos ahí, Ya estamos en día 5, mira.
1: Siempre son 60, 80 días falta.
0: Nada. 80. Nada. Y estamos ahí ya en Navidad, ¿no? ¡Qué barbaridad, Andresito! Leo Acoqui, que dice que alguien le diga a Leo dónde ensayan los Caballeros de la Noche. También voy, no tengo problema, ¿eh? Yo no tengo ningún drama.
1: Y acá dice Mauricio, hola, Leo Andrés, preguntar al Seba Ávila, él es el encargado del ensayo de los Caballeros de la Noche.
0: ¿El Seba Ávila? No, manda
1: Mauro.
0: No sabía. Que vi que publicó ahí que prontito ya inaugura, dice, las canchitas, ¿no?
1: Hace como 10 años.
0: Y bueno, pero capaz que ahora es realidad, porque qué sé yo.
1: Hace como 10 años que tiene proyectos.
0: Es que va lento el tema, pero...
1: Caño de plomo.
0: Vos sabés que estaba leyendo algo durante el fin de semana, ¿no? Con esto de que... estamos acostumbrados a no escuchar y sí a criticar de manera inmediata, ¿no? Y me encontré con un artículo, espero que no te aburra, que no te lea, que no te duerma, ya que estamos a punto de ir a la pausa ya de la hora 11, me voy con esto. Mensaje no hay ninguno, así que no estamos debiendo nada. ¿Lo ubicás a Gabriel Rolón, al psicoanalista?
1: Sí.
0: Bueno, Gabriel Rolón habló con un medio, una radio AM, la AM750 de Buenos Aires, y se refleja la nota en un diario, ¿no? Y Gabriel Rolón dice que propone escuchar antes que juzgar. En una época que define como atravesada por la confrontación, el psicoanalista advirtió por una sociedad en la que las opiniones parecen imponerse sobre la posibilidad de pensar mientras el diálogo cede terreno a la pelea. En una entrevista con Víctor Hugo y el equipo de La Mañana, Rolón reflexionó en esa emisora que te nombré sobre las emociones que atraviesan los argentinos, el peso de la historia y la cultura en la vida de las personas y la importancia de recuperar una mirada capaz de reconocer el sufrimiento ajeno. Mira, yo hice un comentario recién de la gente en situación de calle. Ni una opinión recibe, ni una. No es lo mismo opinar que pensar sobre un tema, apuntó, desde su experiencia como psicoanalista. Rolón explicó que su manera de acercarse a los demás parte de la escucha y no del juicio. Me toca escuchar gente que cree que tiene la razón siempre, que siente que... por culpa, que está equivocada en todo momento. Me tocó escuchar todo, y yo trato de darle un lugar y de recibir y alojar la tristeza, la angustia y el discurso de cada uno, contó. Argentina, entre la angustia, el miedo y la incertidumbre, titula. Consultado sobre qué encontraría si escuchara a la sociedad argentina como escucha a un paciente, Rolón planteó que hoy aparecería una combinación de emociones: angustia, miedo, enojo, tristeza e incertidumbre. Los argentinos somos muy emocionales, afirmó. Para explicar esa sensibilidad propuso una interpretación de la historia social del país, la convivencia entre inmigrantes de distintos orígenes y quienes llegaban desde las provincias en búsqueda de trabajo. Habría contribuido a desarrollar una particular disposición a escuchar y compartir las experiencias personales. Y después dice, ¿por qué Argentina es la capital? Escuchá, ¿no? ¿Por qué Argentina es la capital del psicoanálisis en el mundo? Argentina es la capital del psicoanálisis en el mundo. El lugar con más psicoanalistas per cápita del mundo. No tenemos una explicación. que digo que es más poética que cierta, pero a mí me gusta, dice, tenemos mentalidad de conventillo. Nosotros somos un país armado de gente que venía de otros lados, y por ahí, dice, en una habitación había un tano, en la otra un gallego, y en la otra un ruso, y en la otra un turco, y en la otra un muchacho que venía de Salta, dice textualmente, no es que lo esté inventando yo, o de Jujuy, porque en su ciudad no había trabajo. Dejaban su casa, su tierra, su idioma, sus olores, su familia, sus abrazos para estar solos. ¿Y qué tenían en común? Un patio, un mate. Entonces por ahí, dice, a la tarde, cuando terminaba el día y venían de buscarse el mango y de trabajar, se sentaban ahí y en este idioma un poco cocoliche, dice que después llamámoslo un fardo, cada uno iba ahí intentando comunicar al otro. Y yo creo que esa historia nos hizo escuchar del dolor del otro y nos dio ganas de hablar acerca de nuestros dolores. Por eso la Argentina y el psicoanálisis se llevan tan bien, sentenció. El analista también advirtió que el malestar no puede explicarse únicamente desde la experiencia individual. Cada persona está atravesada, dice él, cada persona está atravesada por una situación económica distinta, ¿no? Y por las diferencias. Y frente a este escenario, Rolón puso el escenario de la necesidad de reconocer al otro más allá de las diferencias. ¿Eh? Reconocer al otro más allá de las diferencias. Qué bárbaro. Cuando vos ves al otro como un semejante, lo registrás en su dolor, en su padecimiento, sus alegrías, afirmó. Y la reflexión adquiere una dimensión particular en una sociedad atravesada por tensiones y dificultades económicas, donde la experiencia de la desigualdad también condiciona de manera de vincularse. En ese marco, el psicoanalista sostuvo que la alegría no debería generar culpa, aunque sí puede requerir cierta consideración por quienes están pasando un mal momento. Hay culpas que tienen que ver con las cuestiones propias e históricas. Hay culpas que son muy pocos productos producidas de aquí y de ahora. Cuando yo era chico había un refrán que decía, no contés plata delante de los pobres. Mostrarse muy contento en un ámbito donde la gente sufre mucho da un poco de pudor. Pero no tiene nada que ver dar de esa culpa. Pero sí, a veces hay que ser pudoroso cuando alguien tiene la fortuna de estar bien en un momento donde muchos están mal. Yo creo que hay que manejar esa alegría con mucho respeto y con mucho pudor, sostuvo. Así que bueno, es mucho más extensa esta expresión de una persona que trabaja con el psicoanálisis, y dijo que nosotros, para él, ¿no?, hablando vulgarmente y para que se entienda, los argentinos tenemos la mente y la cabecita de conventillo, y que muchas veces juzgamos antes de escuchar. 11 de la mañana, la hora en el país. ¿Hacemos la pausa?
1: Sí, señor. Sí.
0: Nos vamos al corte, nos distendemos un ratito. Andrés sale a caminar un poco acá por la cuadra. Creo que va a ser vos cuando salí, ¿no? ¿A quién va a mirar?
1: ¿Ah?
0: ¿A quién controla? ¿A quién?
1: Lo estoy viendo a ver qué pasa en la zona.
0: Bueno, vamos entonces a la pausa, damas y caballeros. Volvemos en instantes ya para retomar la parte final de nuestro programa, que llega hasta las 12:45 aproximadamente.
1: Sí, señor.
0: Un poquito más puede ser, pero antes de la menos 10, porque tiene que ir la tanda, para que Arielito comience la semana también con su propuesta radial. Ya volvemos.

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0: 27 minutos y comienza nuestro último recorrido de la mañana rumbo...
1: La última pele de la noche.
0: Sí, rumbo al mediodía, donde ya está seguramente la propuesta gastronómica decidida. ¿Qué comemos hoy lunes? ¿Quedó algo para el calentón? Hacemos calentón.
1: Yo calculo que en casa, por ejemplo, yo el sábado compré un pollito al espiedo.
0: Un pollito al espiedo.
1: Quedó todo lo que es la pechuga.
0: Siempre ¿viste? Queda la pechuga al espiedo, ¿no?
1: Así que seguramente hoy sale salpicón.
0: Bueno, está bueno recuperar y hacer una comida nueva, ¿no?
1: Es que sí, porque si no, no se puede estar tirando la comida.
0: No, por Dios, en amor y la vida, ¿no, señor?
1: Todo... 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
1: Un bife de pollo. No, con ensaladita, con alguna ensalada, papa hervida.
0: Bueno,
1: si vos te che, estoy haciendo dieta, querés un menú saludable, también te lo voy para las chicas.
0: Bueno. Hoy día Rosanita no apareció hoy día, ¿no? Debe ser que ni gana.
1: Le
0: mandó un mensaje,
1: se alzaba,
0: nada. ¿Cómo está ese cuerpito? Marianita ya apareció, Marianita, le mandamos un besote grande.
1: Calculo que ya apareció, Marianita.
0: Bueno, le mandamos un abrazo grande, que sepa que desde acá le mandamos un abrazo inmenso y bueno, la acompañamos en este momento y bueno, ¿qué vamos a hacer? Los que hemos pasado por esta situación sabemos lo doloroso que es, inolvidable y te acompaña hasta cuando partamos también de esta tierra. Pero la vida tiene cosas hermosas también para ser vividas y hay que seguir adelante, hermano. Por los hijos, por la familia, por la pareja, por el trabajo, por los compañeros de laburo también.
1: Bueno, acá ya me contestan que ya está trabajando.
0: Bueno, Marianita. Te mandamos besos, Marianita.
1: Fuerza.
0: Fuerza y mucha fuerza.
1: Sí,
0: ¿y
1: Roberto?
0: ¿No? ¿Y Roberto? ¿Qué es la vida de Roberto? Nos preocupa, ¿no? No estará en el fondo de la casa, ¿no?
1: ¿No tapó con cal?
0: No taparon con cal, digo. Viste que hablábamos recién de los corso, ¿no? De la murga, qué sé yo. Ya me han dicho, no, me imagino a Leo con taco alto y todo lo demás. ¿Ve? Uno dice una cosa, a mí me gusta admirar el baile, la belleza que presentan, porque realmente los chicos que hacen murga, que están todos... Mucho trabajo, las ropas, viste, que usan ellos, las capas,

0: Yo me imagino dos con taco alto.
1: No
0: va,
1: podría,
0: aparecer, pues. Va a aparecer esos limones que lo ponen, lo cumplen, ¿viste? Dos palitos y limón así, arriba.
1: Pero no podría porque hay que saber caminar con taco. Pero mirá lo que son las cosas de la vida. Hoy se recuerda que hace ya 28 años no está entre nosotros.
0: Beba
1: la irresistible, ¿eh? El señor Juan Ricardo Ripoll, que fue un querido y recordado personaje popular de los corsos salteños, conocido artísticamente como Beba la Irresistible, que nació en la provincia de Tucumán y de niño se mudó con su familia a Tartagal, en la provincia de Salta. Y el personaje surgió, ¿sabe cuándo? Cuando tenía el amigo Juan Ricardo Ripoll tan solo 16 años.
0: Mirá vos.
1: Ahí creó a Beba la Irresistible, un personaje cómico e irreverente, inspirado en una revista de la época. Y bueno, desfilaba en los corsos, con altos tacones, maquillaje exagerado, pelucas y vestidos, animando las fiestas carnestolendas con un humor, diríamos dentro de la expresión, sano, ¿no? Porque no tenía ningún tipo, no se sacaba, ¿no? Viste que otros hacen así, se visten como mujer, qué sé yo, y el primer hombre que encuentran cercano lo abrazan, lo besan, qué sé yo, ¿no? Viste que Beba era más bien el paseo y después, bueno, las miradas así, sugestivas, sí, ¿no? Los gestos y seguía ella en su caminar, ¿no? El personaje, por supuesto, que fue creado por Juan Ricardo Ripoll. Se deben acordar algunos, ¿no? Algunos que son chicos, no. Porque así...
0: Yo me acuerdo de los corsos de la Belgrano, de la avenida Belgrano. Ahí lo solía ver cuando salí.
1: Sí,
0: cuando
1: sí.
0: Éramos chicos, íbamos ahí a corsos de la avenida Belgrano.
1: ¿Vos sabés que mi cuñado...
0: ¿También se viste mujer?
1: No. Ah. Él para quedar bien, ¿viste? Porque andaba ahí afilando con mi hermana, la más chica. Un día nos invita a todos al corso de Belgrano. Se nos trajo a todos los lo aborígenes de Campo Santo, sí. Y alquila un ¿cómo se llama? Porque te alquilaban, pues, ¿viste? Estaban las sillas, las entradas, qué sé yo. ¿Cómo que se llaman?
0: Un balcón.
1: Balcón, no balcón, tiene otro nombre.
0: Un VIP.
1: Sí, alquiló para nosotros. O sea que nosotros vinimos ahí, ¿viste? Lo que hacía, ¿no? Mira, pues queda bien con la suegra, los cuñaditos que éramos chicos en aquella época. Así que yo vi el corso desde esa ubicación.
0: Mirá vos.
1: Invitado por mi cuñado.
0: Yo iba a la casa de una tía de Seba Ávila.
1: Ajá.
0: Una hermana de la mamá de Seba Ávila, una prima mía, la gringa. Ella tenía la casa en la Zorrilla y Pueyrredón.
1: Ajá.
0: Y entonces ella...
1: Palco es la palabra. Ahí también salió.
0: Entonces yo nos dejaba entrar, nosotros trepábamos la terraza de la casa de ella. Y ya veíamos todo a la avenida, porque era casi su plenitud, lo habían podido estar. Ahí nos sentábamos nosotros con changos a ver.
1: Miramos, ¿no?
0: Y vos sabés que eso de la bebé, pero este le vas a acordar un changuito que pregunta a mamá, mamá, dice, sí. ¿Quién es Batman? Un señor que se disfraza y sale de noche.
1: Ah,
0: como el tío Carlos. No, ese es travestis.
1: Como Batman. che, alguien que le diga a Leo dónde ensayan los caballeros de la noche, decía el mensaje. No llegó nadie con la información.
0: No.
1: Yo dije,
0: no sé si existe los caballeros de la noche ya.
1: ¿Existen? ¿Hace cuánto que yo no veo?
0: Yo creo que ya no existe, ¿no? Desconozco. Creo que no existen, o quisieron hacer de nuevo, pero no.
1: Bien.
0: Yo sé que hace muchos años dejaron de aparecer los caballeros de la noche.
1: Bueno, Gustavo por acá dice, jaja, te imaginas, Leo, con taco alto, dice Gustavo, ¿eh? Ahí está, se mataba, dice.
0: Bueno. No, hola, buenos días, que sea un lindo día, radiante para ustedes, nos dice María.
1: Bueno, anoche, dice Diana, nos quedamos con ganas de zambear, dice, sí, si gana Lula, saco el parlante y ponemos música brasileña a todo volumen. Palabras textuales de mi majo, le encanta esa música a ella, esperando el temita para alegrarnos la mañana. Ella está en la UNSA, terminó la clase de botánica a las 10 horas y a las 13 vuelve a otra clase y se va a la biblioteca a leer un rato y los escucha a ustedes, mi querida hija Majo, dice, ay, qué lindo, muchas gracias. El lugar en Misiones, donde estaba ella mientras estudiaba, se llama San Pedro y el barrio Cristo Resucitado. La mayoría hablaba portugués y era prácticamente parte de una colonia brasilera. Muchas veces cuando la llamaba por teléfono me decía, voy a abrir la ventana para que escuche lo fuerte que ponen esa música, y ahora extraña, dice, un poquito todo eso. Bueno, perfecto. Ahí está. ¿Qué bueno, más?
0: Hola, Leo Andrés, buen inicio de semana. Que tenga un lindo día. Acá presente, escuchándolos, nos dice Nelson del depósito. Es Real Nelson de la de reparación de llanta, creo que es.
1: Leo, la comida me quedó. Dice Leo, de comida, me quedó ayer, hice costillita de cerdo y pollito. Ahora acompañada con papa, con huevo y sopita, dice Adrianita del centro.
0: Muy bien. Acá tengo audio de Gabriel.
1: A ver.
2: Ah, por ese tenis de donde practican las murgas, eso de la Hollywood, ahí siempre practico bien en Buenos Aires, castellano. Para el lado de la castellana, para el lado del canal de Esteco. Siempre están ahí y ahí practican ellos. Y está bueno. Y yo, ya veremos cómo colabora con las mujeres, esa pobre. Un abrazo, Chango. Buena compañía, me da buena música. Un abrazo.
1: Saludos, saludos, mi querido y estimado Gaby. Rosanita Rocha, mira, apareció. ¿Cómo dijimos que no estaba?
0: Como dice, le pega el chancho, aparece el dueño.
3: Buen día. Sí, estamos escuchando y, bueno, yo ocupadita no podía mandar mensaje, pero sí, siempre los escucho. Dice Norma que Roberto anda medio cerquita de donde dijeron.
0: Con razón viven ahí, ¿no? Porque cerquita nomás está ahí, nomás de ahí nomás sí, lo llevan, pues.
1: Sí, sí. Yo no sé si va a ser ahí nomás en el fondo, me parece. Fondo grande.
0: Junto con los perros que han enterrado.
1: ¿Cómo lo pone con los perros que han
0: enterrado? ¿Te imaginas? Llega Crema Roberto. No, una semana.
1: No, ¿sabes qué?
0: Una semana.
1: Va a estar como a teoría de Tartagal cuando ardía ahí el pozo ese de gas.
0: Sí, sí.
1: De noche, vos sabés que iluminaba la noche de Tartagal, donde estábamos nosotros en el regimiento de infantería, ¿viste? Más el fondo.
0: Sí.
1: Puesto no sé cuánto era ese, no sé qué, me ayude Julián.
0: Puesto 28, ¿no?
1: Porque estaba el puesto 4.
0: Ah, no, el 28 es de gendarmería, perdón.
1: Claro, no. Dentro del mismo regimiento sí, vos tenés puesto de vigilia, sí, de guardia, ¿viste? Estaba el puesto 1, que era la parte delantera, el oficial. Puesto 4 creo que estaba por el costo de la vía. Y después, no sé, pero uno que estaba bien, bien retirado, ¿viste? Y de ahí de noche vos mirabas cómo se iluminaba, por Dios, con el gas que se quemaba, pues.
0: Claro.
1: Ese método, bueno, que tienen a la refinería, ¿no? Para sacar todo el gas que hay que quemar, pues no tiene dónde ponerlo, pues.
0: Entonces yo diría que entonces Roberto lo cremen a Linda Aura si tienen fueguito para hacer la comida. Aprovechan. Ahí hacen habito, hacen brochet.
1: Pobre, pobre Roberto. Ay, Dios. Hola, buen día, Leo Andrés. Que tengan una hermosa semana. Soy Beatriz, dicen. Gracias, bueno. Beatriz.
0: María le dice, buen día, Leo y Andrés. Que tengan una hermosa semana. Quiero que le manden el feliz cumpleaños a mi querida amiga Mariel de Rosario de Lerma. Que pase un hermoso día.
1: Bueno.
0: Ya saludamos tempranito, ella nos comentó que
1: sí, ¿no? Sí, sí, sí, sí, sí. Bueno, Luis nos manda, el señor Luis Almaraz, ¿no es cierto? Nos manda a él, no sé, un escrito, la lección de vida de Jorge Luis Borges, dice. Con su acuerdo, nosotros y nuestros socios usamos. Ah, no, esto, pero me está mandando para que abramos nosotros, parece ser, ¿no? Y no puedo abrir nada yo acá. La lección de vida de Borges. Bueno, nos vuelve a mandar buenos días, lindo día para todos. Leo, ¿no? Dice, manos mágica, Andresito, Andrés Lizardo se llama el señor, ¿eh? Bueno, y se acabaron los mensajes, Andrés.
0: Bueno, vamos.
1: Vamos, ya
0: sabemos.
1: Dejamos música y atrás.
0: Tenemos
1: muñeca
0: para regalar.
1: En serio, ¿cómo se nota, no? ¿Cómo se nota?
0: Siempre te escucho, pero justo ahí te puedo mandar mensajes.
1: No tenía teléfono, se me rompió, se me cayó en inodoro.
0: A vos te mienten, porque vos le crees.
1: A mí me mienten.
0: Sí.
1: Tienes razón. Cuando tenés razón,

0: Los mensajes que manden hoy día, yo los voy a registrar.
1: Sí.
0: Entonces, cuando tengamos regalos así para el Día de la Madre, cuando hay muchos regalos.
1: Ay, sí, el Día de la Madre va a ser
0: van a tener prioridad los que manden mensajes.
1: Bueno,
0: hoy. Hoy, mañana, cuando tengamos nada.
1: No es una amenaza, es una realidad.
0: Le vamos a dar esperanza a los que tienen mensajes todos los días. Pero bueno, mensajes todos los días.
1: Justo me mandan un mensajito para mí, así que déjame un cachito con música si puedo escuchar. ¿Puede ser?

0: 11 de la mañana, 44 minutos, esa es la hora en la República Argentina, 17 grados la temperatura, en una jornada que va a estar inestable durante todo el día, con alguna probabilidad de precipitaciones, lo comentábamos esta mañana tempranito, y sigue manteniéndola el Servicio Meteorológico Nacional en este caso. Digamos que en la máxima probabilidad sea un 40%, pero se puede dar, ¿eh? Para el mediodía, la tarde y la noche de esta Salta, de esta capital y de zonas de influencia, ¿no? Zonas cercanas. Así que bueno, veremos. ¿Cómo se llama? ¿Zambaya? ¿Zambaya?
1: ¿Qué?
0: ¿Cómo
1: es? ¿Zambalaya?
0: ¿Cómo es?
1: ¿Zambalaya?
0: ¿Zambalaya? ¿Ah? ¿Y la banda?
1: Es este. Creedence Clearwater Revival. En este caso era ellos, porque ellos tuvieron, cambiaban de nombre.
0: Sí.
1: Y en este caso es John Forgetti, se llama. Pero Creedence Clearwater Revival.
0: Bueno, leíto algo de rumba, de samba o de mambo, puede ser, dice, o de Elvis Crespo, para escuchar, dice Gustavo.
1: Esta mano temprano y no han pedido, cuando cambien. ¿Por qué me hacen renegar?
0: Y no sé, no
1: mira,
0: sé.
1: Mira cómo sube la presión.
0: La audiencia es así. Son bravos, ¿no? Son bravos.
1: No es renegar. Mira, 17 tengo la presión.
0: Andrés, controlate, por favor. Che, ¿sabes si hay sorteo? Así mando un mensaje, dice Daniel, hijo de... Qué bárbaro, por Dios.
1: Acá Adriana González nos manda un mensaje en el Facebook. Dice, Andrés, yo fiel a ustedes.
0: Ajá.
1: Mira, ¿será? Bueno.
0: ¿Quién es?
1: Adriana González.
0: Adrianita González. Bueno, pero si ya lo dice. Adriana del Centro, en todo caso, está bailando, mira, ¿eh? Manda ella ahí a dos chicas muy reconocidas de la TV y artísticamente. Muy conocidas.
1: Sí.
0: Una Su y después
1: una... Una Mo.
0: Una Mo.
1: Y ahora está Mel.
0: Sí.
1: Que manda mensaje. Mel y Mo.
0: A ver qué dicen.
1: Hola, Leo y Andrés, excelente programa. Aquí escuchándolos mientras trabajo. Que tengan una excelente jornada.
0: Bueno, Pato Lira que nos manda audio. ¿Qué nos dice, Pato?
2: Chicos, yo sigo acá. Ahora ya cocinando un guiso de pollo con verdura y arroz. Y en mi hogar van a ser mi marido un guiso de fideo con pollo y verduras. Aquí lo sigo escuchando y me sigo riendo. Por favor, el tema de los gases. Estaba justo afuera y como siempre, pero no me importa que me traten de loca, yo me mato de risa. Un beso, chicos, sigo escuchando.
0: Bueno, acá André, yo también, estamos sanitos, ¿no, André?
1: Sí, se ve sano.
0: Re sano.
1: No, aparte, ¿sabés qué hacemos nosotros? Nosotros por el tema, para evitar que tengan ese, porque ha visto tal el asintomático del COVID. Entonces, bueno, tirarse un...
0: Para ver
1: si lo olfatea, es porque está bien.
0: Está de 10.
1: Si no lo olfatea, hay que tener cuidado.
0: Ese es COVID. Elba dice, Leo, me comentó una de las muchachas que anoche le dolía la rodilla y se acordó de la fotito que le regalé y chao, Dolores, dice Elba. Esta chinita siempre me andaba repartiendo fotos mías ayer y le daba a las chicas, ¿no? Dice, cualquier cosita a ustedes, si les duele algo, se ponen, dice ahí la foto de Leo. Es sanador, dice Leo, ¿no?
1: Sanador.
0: Sí, mirá la fama que me hace. Y la chica le dice, ¿pero en cualquier parte? Sí, donde sea, dice. Usted póngase, ¿no? Y según dice, que acá le mandó un mensaje a una de las chicas que estaba bailando ayer y que le dolía la rodilla. Y se puso la fotito, dice. ¿Mm? Santos remedios.
1: O si quieres sentar en tu rodilla.
0: No. Silvia, ¿qué nos mandó Silvia? Nos manda un... ¿Qué son esos stickers? ¿Qué representan? Los emojis, ¿eso qué significa?
1: Es el mono.
0: Sí.
1: Oír, callar y... O sea, no ver, no oír y no hablar.
0: Ah, ¿eso?
1: Claro, es que cuando... No. Es que si vos ves algo, quédate en el mudo. Si escuchas algo...
0: Ah, ¿eso significa? Claro. Porque tiene su significado, ¿no? Estos emojis. Así que bueno. Acá dice, hola Graffiti, me pasa el tema Mami de Karol G. Gracias, bendiciones, dice, ¿eh? Mirá vos, de Karol G te piden el tema. ¿Mm? ¿Por qué René?
1: 98, 99, 100. 11:49.
0: Este tema me encanta, me hace acordar un programa este.
1: En el camino.
0: Sí, ¿no? Qué bonito.
1: Es el tema El Camino, el programa que hace el Mario Markich, que viaja por todo el país.
0: Viste que los pillan y le dan tremenda chata para viajar, ¿no? Qué lindo. Haga un programa así, pues.
1: Viste el otro día tonto de... ¿Cuál? Bueno, viste que son los de Buenos Aires, los porteños, que saben todas, ¿viste?
0: Ah, sí, sí,
1: y han ido a cubrir un temporal que había en el sur, y se agarró y se empezó a meter, ¿viste? Mirá, y se metió por el hecho un río, y ellos iban, cogían en la high, 4x4, ella le metía nomás,
0: sí.
1: Hasta que de pronto hubo un pozo y la chata empezó a flotar.
0: No.
1: ¿Me entendés? Y se le empezó a llevar la chata para un costado.
0: Ay, no te puedo creer.
1: Y cabe decir que la chata agarró en un momento dado y se ha pegado un árbol y se ha quedado quieta ahí. Claro, y esto, cabe decir, cállese,
0: claro, pero puede ser 4x4 todo, pero no son anfibios, ¿viste? Claro. Es el tema. ¿Qué más dice Normita Ramírez por acá? Que nos manda mensajito. Buen día, don Leo, Andrés. Les mando un abrazo fuerte para ustedes y que tengan una muy buena semana. Muy agradecida por tanta alegría y por muy buena música, dice Normita.
1: Muchas gracias. Bien. Cristina nos manda, dice, buen día, Levi Andrés, que tenga una excelente semana, y nos manda una tarjetita virtual que dice, nuestra mente se enriquece con lo que recibimos y nuestro corazón con lo que damos. Buenos días, y nos manda así un ramillete de flores.
0: Ay, qué lindo. Ya, señor Leito Pitufito, sigo por aquí. Ah, dice, vi una propaganda de una carnicería que va a inaugurar el 7 en la San Martín y Pellegrini. ¿Sabían? Dice, ¿será donde era la calecita? Dice, ay, yo no tengo ni idea. No sé cuánto ganó. No.
1: ¿Por qué en la esquina había, o en la otra esquina estaba la estación de servicio, había una carnicería conocida, visto que son frigoríficos grandes, sí. Había una en la otra esquina.
0: Pero... Sí, viste que el pollo le sigue ganando a la carne de vaca, sí, ¿no? Bueno. ¿No?
1: El precio.
0: Todo el mundo, sí, con el pollito, ¿viste?
1: Sí. Y sí, es más barato. Y el pescado también es barato, ahora que la gente por ahí no le va el pescado, ¿no? Pero...
0: Sí, es que la gente no se anima a cocinar, me parece a mí. O bueno, después están tipo súbite, que por el olor, que esto, que deja todo impregnado, en fin, ¿no? Pero, sí. A ver, sentí que no sé.

0: todos los regalos sean para mí, dice Gracielita. Bueno. Leíto, en mi trabajo voy a hacer arroz y unos huevitos duros con tomatito. Hicieron mucho asadito. Fue el cumple del hijito de mi jefa, que cumplió 12 añitos. Yo ya, dice, 12 años que estoy acá. Dice, lo crío ese bebé, dice, hermoso. Mucha comidita acá en mi trabajo. Yo soy fiel, pero fiel, fiel, fiel a ustedes.
1: Bueno, está bien.
0: Muchas gracias.
1: ¿Qué quiere que sea perro? ¿Por qué perro? Sea fiel. Bueno, ahí estamos nosotros vestidos para la comparsa, mira.
0: Sí.
1: Nos manda Ale.
0: A ver. Pero con corbata.
1: A vos por la corbata haciendo juego con el traje, sí. ¿No?
0: No, y encima sigo teniendo el coso de médico, mira, no sé por qué va eso.
1: ¿Y el auricular?
0: El auricular, y después, ¿qué más? A ver, bueno, a vos te puso diente, por lo menos, ¿no? Menos mal.
1: Y blanquito.
0: Bueno, viva los corsos, dice acá, No nos quedaría tan mal, ¿ves, Andresito? Podríamos estar ahí.
1: Prefiero el de indio, nomás. Eso me pega, mami.
0: Pero vos sos indio trucho.
1: ¿Qué? ¿Qué querés que salga de qué?
0: Querés que sea más auténtico.
1: ¿Qué querés que salga?
0: Ya el color de piel nomás ya no correspondería ya. Nosotros los indios verdaderos no te aceptamos. ¿Sí?
1: Tampoco soy alemán, ¿no?
0: 11:54.
1: Edgardo dice lo que sí. Manda un mensaje hoy, doble chance para el próximo sorteo, claro. ¿No? Nos dice Edgardo, claro. Exactamente. Después con otro vamos a hacer el sorteo. Basta, sí. Yo voy a ver. Si ha mandado un mensaje hoy,
0: ajá.
1: Entra.
0: Y si no, pasa.
1: Y si no, vamos de nuevo.
0: Vos decís, ay, no sé qué
1: no
0: pasó.
1: No mandó mensaje. No, pasó que Edgardo no mandó mensaje, no apareció el día lunes. Vamos a otro.
0: Bueno, y este viernes tenemos trofeo y tenemos asado para el que cante y mande su grabación acá cantando, ¿no?
1: Y seguramente para la semana que viene,
0: sí.
1: Y para el Día de la Madre vamos a tener muchos regalos.
0: Mira vos.
1: Y yo lo vi anotando acá, los que nos acompañan toda la semana.
0: No lo mudan acá.
1: A los que mandan ese día nomás, yo no siempre te escucho, pues estoy trabajando, no te puedo mandar, se me da tu celular.
0: Justo ahora me entregaron el teléfono, claro. Dice, ¿no? Toda esa cosa.
1: Ya estoy cansado que me mientas.
0: Sí, basta de mentira. Basta. No podemos andar así en el mundo mintiendo. Ya para eso están los políticos, demasiado ya. No, todo el día te mienten. Hola, buen día, Leo Andrés. Leo, estoy escuchando y a veces no escribo porque estoy con la mano llena de pintura. Que tengo un lindo día. ¿Ves? Ya empieza. Mano llena de pintura.
1: Pero hoy pudo mandar mensaje, ¿entendés? Ajá. Pero pudo.
0: Claro. ¿Sí? Se limpió la pintura.
1: Bueno. Emilia dice, te pide a vos, ¿no? Leo,
0: sí.
1: Porfi, la noche sin ti de aire.
0: No. No es el estilo de música que estamos poniendo. Andrés. Andrés. Andrés. No me dejé, Andrés. Andrés. ¿Por qué lo hacen ir, Andrés? Me dejan si no. Se quiere corbatea, ¿no? Va a quedar como piñata, ¿no? No, Andrés, por favor.
1: Se dan vuelta para hacerlo acá.
0: No era por eso.
1: Ah, no.
0: Nora del Inter dice, hola chicos, bendecido día. Su fiel oyente, los escucho todos los días. Nora del Inter, abrazo, Norita. Bueno, beso, bueno. Norita.
1: Mira, dice, Leo, mira mi compostura, le digo a Andrés.
0: A ver.
1: No pido más permiso. Me engañó con la valorizada fresca.
0: Ay,
1: y está tomando eso energizante.
0: Pero eso no hace nada, che. Es más, no te aconsejan tomar esto.
1: No, porque te hace. Sí. Te puede taquicar.
0: Sí, Marce. No tomes esas cosas. Porque si no, pues. Y ahí fuiste ya.
1: Claro.
0: A la semana, feria garage, te venden todo lo que tengan en casa, herramientas, todo. Sí, todo sacan. Sí. ¿No? Y que venga el otro, el que entra oficial.
1: ¿Y este para qué tiene esta caña de pesca? ¿Para qué? Este es el frontal, que no sé cuánto, sí, que un spinny, que no sé cuánto. Una Bu García.
0: Y si llega a tener vehículo, no fuiste.
1: ¿Cuánto sale el RSA? ¿Cuánto me da? Dice, vos sí. Te mato para comprar.
0: Después viene el otro, pensás que vos renegabas tanto porque te costaba un montón para comprar un repuesto, ¿viste? Y te decían siempre gastando en eso, ¿no? Después viene el otro y dice, ay, lo podríamos tunear, ¿no? Dice, lo hacen, lo tunean.
1: Claro, le meten la luz abajo, sí. Lo achatan. Le mete equipo de música, ¿viste? Que te quedas, dejas el asiento atrás para meter equipo de música.
0: ¿Por qué de injusta la vida? ¿No? ¿Por qué ese comportamiento así?
1: No, vos te imaginas, me imagino a tu coupé tuya, el techo lo vas a sacar directamente.
0: Claro.
1: Y van a poner parlante así.
0: ¡Qué hijo de...!
1: Y ella con el pelo al suelo, anteojo de sol, así, hecho una diva adelante.
0: Claro, y ahí el más joven, por supuesto.
1: Claro, encima, ¿no? Empieza a ir al gimnasio, todo ella, ¿viste?
0: Sí, sí, así son.
1: O sea, pone esa ropa que no usaba antes.
0: ¿Por qué no hacen eso ahora, digo?
1: Claro.
0: ¿Qué va a estar para este basura?
1: Claro, empiezan a sacar esa ropa, sí. Esos camisones sexy para dormir, ¿viste? Acabo a dormir sin ropa. Doble pantalón, doble buzo, sí. Media de llama.
0: Y el muelita, oh, el muelita, hola Leo, dice, anótame para el sorteo, Joaquín, de la silleta, ahora ya en la mañana, cuando esté al Pepe, lo voy a escuchar, dice, yo no trabajo más, dice. Así dice, porque tiene miedo que todo lo que él hace, ¿a dónde va? Me dice. Digo, Morita, no te puedo estar aplicando siempre lo mismo, pues.
1: Claro.
0: Aparte, todo la silleta sabe. Oh. Que vos no te enterés, bueno. Después te van a poner en Facebook, vuela alto.
1: Te he puesto los cuernos, ¿no? Ala,
0: oh, ¿vos sabés algo? Me dice, oh.
1: Todo el pago es toda silleta, ¿sabes?
0: Dice eso, señora. Dejá una macana, vos no te me escuchas más, ¿no? Me dice. Pero fue su hija la que tuvo esa definición. Acá lo hacen, camina un montón de ponen, ponen en Facebook, vuela alto. ¿Viste? Cuando ya partió el otro.
1: Acá Silvia Díaz dice, hola Leito, sí. Y Andrés, feliz lunes, los quiero, no dice en el Facebook.
0: Bueno, hola chicos, yo estoy limpiando y cocinando zapallitos relleno mientras me muero de risa con ustedes. Saludos para mi nieto Augusto, soy Ale, nos dice.
1: Y acá bueno. Gustavo, te evita el hisopado así con el...
0: ¿Con qué?
1: Vos te imaginas ahí como sí. El cuento que contaba la abuela, viste, que comía mazamorra.
0: Ay, sí, no.
1: Locro. Guiso de lenteja.
0: Bueno, esto que van ahí, han ido a comer con esos choripanes, así le meten, viste, fernes con coca y cigarro, y después, no, papá. Oh. Que no digan que no pasa nada después. Te queda ardiendo el ojo.
1: Y sale con ripio.
0: Oh, este che, ¿vos sabés algo? Oh, deja de joder, pues. Pregunta ahí en el barrio. Oh.
1: Este es el barrio.
0: Bueno, Adrianita, Adriana que está en el sur. En el sur, en Comodoro, me manda un audio a mi teléfono, a ver qué dice, Adri. Hola,
2: que
0: hola.
2: Tengan un hermoso comienzo de semana.
0: Gracias.
2: Yo acá, ya por irme a trabajar, vine a hacer unos trámites. Ya me voy a dejar mi hijo a la casa y ya a trabajar.
0: Bueno, gracias, gracias, Adrianita, allá en Comodoro Rivadavia, escuchando la radio. Hoy no apareció Chupachichi, ¿no? Ausente tiene Chupachichi. ¿Qué dice acá? Hola, Leo, Andrés, que tengan un bendecido y lindo día aquí, escuchándolo siempre. Les digo que son mi compañía de las mañanas, solo que por diversos contratiempos no puedo escribir. Aquí siempre presente, los quiero, besito, un gran abrazo, dice. Ahora como André lo amenazó, ya tienen al encontró el tiempo. Te mando besos, Vivi.
1: Patricia Elizabeth nos manda, dice, a ver dónde empezó acá el mensaje para este jueves, viernes. Viernes, parece que se me iba para arriba el mensaje este. acá está hoy. Hola, Leiva, Andrés, que tengan un buen inicio de semana. Ayer hicimos en nuestro barrio la fiesta de San Francisco de Asís.
0: Ah, mira.
1: Estuvo muy lindo y nos mandó ahí un par de videitos.

0: Esto en Cerrillo, ¿no?
1: Creo que sí.
0: Bueno. La celebración en honor a San Francisco de Asís. Bueno.
1: ¿Y el otro videito, ves que dice el otro videito?
0: Creo que más de la fiesta también.
1: A ver.

0: como está dentro de la iglesia.
1: Bueno, gracias Patricia por hacernos escuchar. Hola Leo, Andrés, ¿cómo estás? Los escucho siempre, pero no mando mensaje, dice Miriam. Miriam, que es la cuñada de Susanita. En esa esquina se va a abrir otra carnicería porque la anterior cerró, dice Miriam. Mirá vos. Bueno, acá también, viste cuando pasamos nosotros, pasamos la Independencia cuando nos estábamos yendo, Andrés.
0: Sí.
1: En esa zona había una carnicería linda también que cerró también las puertas. Cerró y se fueron a otro sector, será, o cerraron, no sé. Pero cerró la carnicería. Ahí compraba a veces yo. Vendía linda carne.
0: Perfecto.
1: Cerca de la placita o plazoleta Independencia, justamente lleva el nombre. Esa zona que se paran también a vender fruta.
0: Sí.
1: Que quedó muy bonito, dicho sea de paso.
0: Buen día, Leo Andrés, bendecido lunes. Nos dice Gloria del 20 de febrero.
1: Bueno, hola Leo, Andrés, buen comienzo de semana. ¿Me pasan algún tema de Euge y la
0: banda de Carlitos?
1: ¿Sí? Mirá lo que nos piden. Andrés, por favor, te pido. No te golpees contra la pared, Andrés. ¡Andrés! ¡Qué bárbaro! María Zarabia dice: hola, buena, aquí presente. Saludo desde Villa 20 de febrero.
0: Pitufito, anotame, ¿no? Yo escribo siempre, dice la Patito. La pregunta.
1: Gabriel, que nos manda dos audios, mirá.
0: Dos audios.
1: ¿Qué dice Gabriel?
2: Estamos en la carnicería, ¿no? ¿Quién se llama Martínez? Pellegrini. Ya había cerrado, ahora está abriendo otra, está haciendo promociones lindas la carne. Aquí no te salta. Soy quinto.
0: ¿Y sabes que me acuerdo yo del Hotel Salta? Yo pasaba todos los días cuando iba a la escuela, pues yo iba a la escuela Urquiza, y vivía caminando por la Buenos Aires hasta la San Martín, y iba a Mendoza, donde era mi casa, donde vivía mi mamá. Me acuerdo ahí en el Hotel Salta, la gente pedía un café y venía con el cubito de azúcar. Y yo me acuerdo, yo pasaba y por ahí había gente que había dejado el cubito, vendedor, con un solo alcanzaba, y yo lo manoteaba y iba comiendo el azúcarito en la casa.
1: ¿Te gustaba
0: el cubito de azúcar?
1: El cubito de azúcar. Sí. Ah, mira. No se vio mucho eso, ¿no? El cubito en... Viste que en otras partes era muy común.
0: Sí. Yo el único lugar que lo vi que lo daban eran ahí en Hotel Salta. En vez del sobrecito era el cosito cuadradito.
1: El cubito
0: de azúcar.
1: Mirá acá mi sobrina Tamara, viste que nos mandó un mensaje el otro día.
0: Sí, ¿y a su vida acá está con Cristian?
1: No, se quejan acá, dice: hola tío, ¿cómo estás? Espero que bien. Dice: te quiero contar algo, ayer fuimos al Festival de la Cínega, dice, la verdad, ¿querés que te diga? Todo mal organizado, dice. A la gente con discapacidad no dejaban entrar, no había policía, dice, ahí gente que se quejaron, dice, todo mal, ¿eh? La verdad, queríamos que sepan, dice, que no nos sentimos conformes con la organización. Y acá nombra a quien organizaba ella, Tamara. Ay, señor mío, bueno, ¿qué vamos a hacer? Es la primera que nos comentó, sí. ¿No?
0: Los ganadores de entrada estaban contentos.
1: Sí.
0: Es más, uno volvió hace ratito, ¿no?
1: Hace rato no va a acabar. Estaba debajo del puente.

0: Antonio dice, buen día, señor Leo, señor Andrés, debería hacer un programa recorriendo los pueblos, que lo hace muy bien, dice Antonio. Oh, mira, ya había un programa así, ¿no? Que decía Buki Rodríguez, hacía algo así con el,
1: ¿ah, sí?
0: con el nombre de los pueblos. Mira, pero no recuerdo bien cómo era el título.
1: Ya vamos a estar, ya vamos a salir, ya empezó la temporada de festivales, ya vamos a estar
0: Ah, Memoria de los Pueblos. Memoria de los Pueblos, con Juanita González, me acuerdo.
1: Ya vamos a empezar a salir Juanita. Ahora con se vienen los festivales, así que ya vamos a salir.
0: Me acuerdo la Juanita cuando yo me tocó leer la primera vez el boletín informativo con ella. Te imaginas, ella era una locutora ya de avesada hace tantos años de lectura correcta, yo estaba iniciándome. Y claro, yo me equivocaba, ¿viste? Y cuando iba a las pausas así cortas el micrófono, decía, Rulito, no te equivoqué. Y me daba un pequeño cocacho.
1: ¿Sí?
0: Sí. Rulito, no te equivoqué. Dice, pero viste, te saqué bueno, decía después ya cuando charlábamos, me acordaba. Me acuerdo que estaba embarazada, Juanita. Me acuerdo patente ahí. O sea que su hijo debe andar en los 36 años, 35. El Juanito. Así recordamos a tu mamá, por ahí está escuchando de casualidad. Tremenda locutora, Juanita González. 12-9, Andresito.
1: Muy bien, buen día, chicos. Lindo, muy lindo el programa. Ojalá que siga siempre así, nos dice Víctor.
0: Y por acá dice: hola, Leo, André, buen día. ¿Podría pasar el tema de los Dukes de Hazzard con Willie Nelson y John Schneider? Me anoto para el sorteo, dice del Chancho, Víctor Hugo. Me parece que se están pasando. Oh.
1: Me van a enfermar.
0: Acá que dice Mercedes, buenos días, Leo, Andrés, yo siempre los escucho, fiel oyente, trabajo planchando todos los días. Anotame, ¿no? Dice Mercedes. No, para la lista que Andrés está haciendo.
1: Claro, no, es que para quedar registrado yo tengo que anotar nada. Nos fijamos, quiere mandar un mensaje el lunes y listo.
0: Está tremendo, Andrés.
1: No, pero escuche siempre, después cuando no se ganamos nada, nunca está. Yo estoy cansado que mientan.
0: Bueno, ¿qué dice Jorge David?
1: No sean así, manga de metepúa, dice.
0: ¿Cómo? Epa, vosotros sois mi compañía, dice. No, pues, no sean así, manga de metepúa. No entiendo a qué se refiere.
1: Yo mete púa por el hecho de que si no manda mensaje, no. El viernes, cuando me decía quién gana, y vamos a ver.
0: Ah, el viernes, en el concurso de canto que tenemos el día viernes.
1: No,
0: vamos.
1: Sí, sobre todo la otra semana, por el Día de la Madre, que seguramente vamos a tener buenos regalos. Y van
0: sí,
1: a
0: par- señor.
1: Sí, para mi mamá, que siempre...
0: Andrés, pero va a estar bueno el regalo también, ¿no? ¿Cómo se dice? De este viernes, un asadito,
1: sí,
0: un
1: sí.
0: Trofeo.
1: Ah, por ahí tiene que cantar, ¿no?
0: Sí. Para lo que cante. No participa el que no canta.
1: Los otros pueden participar, capaz que por ir para los cartones o para la urgencia de Lucho, pero los que canta únicamente van a participar por el trofeo y el asado.
0: ¡Prepárate! Y mandar después al 3874-669119, el viernes, por supuesto, ¿no? Pero anota el número, este número de la radio.
1: Espera, señor, que no es por qué discriminan así.
0: 6699. No es discriminación. Es como cuando te dicen, ay, la trivia de hoy es que me digas tal cosa, ¿viste?
1: Claro.
0: Bueno, es lo mismo.
1: ¿Qué sentiste la primera vez?
0: ¿De qué?
1: Que fuiste de viaje.
0: Ah. Ricardo manda audio, Andrés. Andrés, sí, nuestro amiguito.
1: Mateo.
2: Hola, Andrés, estoy triste.
0: ¿Qué pasó?
2: Es que Messi se va a retirar. Expulsaron a Enzo. El escalón está, se está desarmando. Y Paredes también. Mañana se retira Messi. Leo, ¿quieren una adivinanza? Bueno,
0: dale.
2: Ahí les va. Tiene traje colorido y es una persona. Tiene nariz roja y hace reír. ¿Quién soy?
1: Un payaso.
0: Payaso.
1: ¿Sí, payaso? Payaso, mala onda.
0: Payaso, mala onda.
1: Ahí está. Bien. El tema de los Dukes de Hazzard.
0: A ver.

0: 10 es la hora en la República Argentina y nosotros estamos acá avanzando en este tramo final del programa, ¿no?
1: Sí, señor.
0: Del día lunes, yéndonos a hacer una breve pausa en el caso mío. ¿Qué haces después vos? ¿Tenés otra actividad?
1: Me voy a hacer, tengo que hacer la... Es como que... No se llama revisión técnica, sino tengo que ir a la brigada para que comparen el chasis y todo, para que me lleven ese papel, el formulario 12, para poder hacer la transferencia de camioneta.
0: ¿Dónde se hace eso?
1: En la brigada de investigaciones que está allá en el barrio Pablo Sarabia hasta ahora.
0: ¿En el Pablo Sarabia?
1: Sí, sí. Al frente de Cofruto, viste que entra una diagonal que sale ahí. Sí. Para ir al fondo. Entonces tengo que hacer ahora. Empieza a tener a las 3 de la tarde, entonces salgo de acá y me voy para allá a esperar.
0: Bueno, Andrés. Hola, Leito, Andrés, qué lindo escucharlo todos los días.
1: Verificación técnica se llama.
0: Eso. Verificación técnica. Me alegra la mañana y me hacen reír un montón. Soy Julieta, dice. Bueno, Julieta, te mandamos un beso grandote.
1: Buen día, chicos. Hermoso comienzo de semana. Ya que están con el rock and roll, un tema de los Julis. Julis, mujer alta y genial. Muy buena compañía. Creo que la mujer del vestido largo y rojo se llama el tema ese, si no me equivoco.
0: Bueno, el día viernes van a poder cantar lo que sea, ¿no? Ahí sí ya no tenemos género, pueden cantar, qué sé yo, no sé, romántico, latino, tango, folclore, milorga, cualquier cosa. No hay ningún problema, no ponemos un género. Así que, bueno, prepárense, va a estar lindo para cantar el día viernes.
1: Claro.
0: Así que, por favor, les pido, ¿cómo me hacen reír? Dice Gracielita. Se fue mi jefa para Cabra Corral. La buscó una camioneta del gobierno por el trabajo, dice, la llevan. Se mata de risa mi jefa, dice, jaja. Dice.
1: ¿Qué tal?
0: Bueno, saludo para tu jefa.
1: Bueno, hola, Levi Andrés. Yo lo escucho todos los días, pero no siempre envío mensajes. Me encanta su programa. Y para cuando la juntada, que tengan un bendecido día lunes y comienzo de semana, nos dice Viviana.
0: Hola, Leo, Andrés, dice Mariano de Villa Palacio. Bendecida semana, qué manera de hablar, ¿no? Me recargo de risa. Mientras sigo con mis artesanías en herrería, bien ahí, buena música, lindo comentario. ¿Podría pedirle que vuelvan de nuevo esos asesinatos musicales? Andrés sabe de eso, de ese tema, de ese.
1: Sí, momento. No, lo puse un día y me han dicho, a ver, busca, porque he puesto Guanabara con un tema que había cantado de derecha de asesinato.
0: ¿Quién te?
1: Me han amenazado, no sé, uno de los oyentes me amenazó.
0: ¿Te iba a buscar?
1: Sí, ¿qué te pasa a vos con Guanabara? ¿Cómo
0: te iba a buscar para hacerte recagar?
1: Todo se recaga.
0: bárbaro.
1: Acá Hugo dice, ayer sobró mucha carne cocida y cruda. Yo estaba ayudando a limpiar, el niño me dice, flaco, llévate todo lo que sobró. Así que ahora voy a preparar un estofado de costilla. Ya puse en el freezer todo lo que me traje, tengo carne para una semana, fácil. Me dice, güey, qué grande.
0: Mirá vos.
1: Qué bueno, Hugo.
0: Bueno.
1: Qué lindo.
0: Está bien. Por acá, dos audios del 767, Andresito.
1: A ver, escuchemos 767 de Francisco.
0: Francisco Collar, ahí está.
2: Hola, buen día, Leo y Andrés.
0: Buen día.
2: Bueno, como siempre, escuchándolo, empezando la semana y bueno, volviendo a ver si estoy yendo a almorzar en mi casa. Bueno, saludarle a Mari, que ayer fue mi cumple y organizó algo para mi cumpleaños que fue de maravillas. Agradecerle y no sé, gracias por todo lo que hizo y se portó de 10 por todo lo que hizo, el empeño, el esfuerzo que hizo. Un millón de gracias. Y bueno, decirle que lo amo y gracias por todo lo que hizo, por que la pase bien en el día de mi cumple.
0: Mirá qué lindo.
2: Agradecerle a Mari. Lo amo y nada, solo eso. Bueno, muchachos, hermoso programa y buen comienzo de semana. Abrazo a los grafiteros, abrazos.
0: Gracias, muchas gracias.
2: Soy Francisco, estoy conduciendo, perdón. Perdón, perdón.
1: Muy bien, mira tú. Bueno, su cumpleaños.
0: Bien ahí, perfecto.
1: Acá se ríe Gloria y dice, para mí es suficiente que coma una ensalada de poroto. Largo gase para el rato.
0: Basta. Buen día, Leo Andrés. Bendecido lunes, hermoso día para disfrutar. Siempre los escucho. Hoy salpicón de pollo y sopa. Que tenga un lunes bendecido. Ay, cómo me gusta el salpicón. Me encanta. De pollo, de carnecita. Yo voy a pedir a mi señora que me haga un salpicón, una de estas. Porque yo, más que nada, ceno, ¿viste? No almuerzo. Qué buen tema, por Dios.
1: Es el Julis. Mujer de lago y fresco vestido negro.

0: Mandándolos como todos los días con mi papá y mi hija. Mandarle saludos para Reinaldo y Candela. Somos del barrio Gauchito Gil. Mi papá lo primero que hace cuando se levanta, enciende la radio. Es infaltable su compañía a la mañana. Soy Cari. Y nos dice, ¿le pueden pedir un temito de los Ángeles Negros para mi papá? Que le encanta, dice ella. Bueno, Cari, te mandamos
1: acá,
0: un beso.
1: Acá vos quiero decir, Andrés, por fin vamos a tener prioridad a los oyentes que todos los días vamos todavía a la graffiti. Gracias.
0: Gloria Tarifa nos manda audio.
1: Tengo bien junado a todos. Buen día, Leito y Andrés. Gracias por el humor. Nos entretienen cada mañana. Gracias por tan grata compañía. Y nos manda el audio.
0: A ver.
2: Y en ese cubito nos daban la Sabina Oral, la dosis de la vacuna. Sorprendente, ¿no?
1: Mirá vos, eso no sabía.
0: Mirá, tampoco, no sabía eso yo. Leo dice, ayer, después del cumple de Fran, fue mamisa a la Basílica de San Francisco en el centro. Acompañamos a mi rey, muy lindo el motivo, la alegría de todos los alumnos del colegio. Y conocí un poquito de la historia de San Francisco. Leo, Fran está volviendo a casa. Le cantan el feliz cumpleaños, por fin. Ah, cierto que nos pidió, ¿no? Que le cantáramos el feliz cumpleaños.
3: Que los cumplas feliz, que los cumplas feliz, que los cumplas,
0: querido Fran.
3: Que los cumplas feliz.
0: Muy bien, que ayer la pasó con asadito, choricito. Lindo, lindo asadito en el piso, mirá. Así cocinábamos en casa nosotros cuando estaba mi tatita. Mi viejo nunca hizo un asador. Él cocinaba en el piso, ¿no? Bueno, teníamos fondo amplio, ¿no? Qué lindo.
1: Campo.
0: Sí. Qué lindo que hayan compartido todo. Me alegra muchísimo. Bien ahí. 12:25.
1: Me meto el domingo a las 7 de la mañana, ¿eh?
0: Tamara te manda beso, Andresito, para vos. Saludo. Enojada está Tamara, che. No había baño químico, nada.
1: ¿Cómo que no?
0: Así dice.
1: Hay fotos, yo vi fotos y videos que.

0: Todo mal, hermano.
1: Debe ser. Bueno, por acá Gustavo dice, Leo, Andrés, dice que hay varios del festival que no volvieron todavía. Dicen que se quedaron en las tres palmeras buscándolo. ¡Ya caré!
0: O la tercer palmera, porque sí. Quedó dos nomás.
1: Ah, que Simona se cayó.
0: ¿Qué? Pasé muchos años. Muchos años quedaron dos nomás. Mirá, wow. Chicos lindos, los sí. Dejo, me voy al gym a hacer pesas temprano porque tengo hoy dentista. ¿Cómo me hacen reír? Bendiciones, chavo, hasta mañana, nos dice Adriana del centro.
1: Bueno.
0: Tengo un audio de Ariel.
1: A ver.
2: No, Leo y Andrés, vos tenés que separar lo que te escuchamos cuando no tenés premio. Y cuando tenés premio es exclusivamente dos para los que siempre mandan mensajes y solamente uno para los otros. Ah, che. O sea, discriminando a los oyentes. Yo no te engaño, yo lo escucho siempre.
1: No sé.
0: Yo, cuando hagamos el sorteo, me voy a fijar. Tac. Si mando únicamente mensajes ese día, el anterior.
1: Pasa. Bueno, me mandan la foto cómo fue luqueada ahí Nicole, qué hermosa, a mi Nikki que la amamos y que siga con sus estudios, de nuestra futura abogada, mamá. Y Abu es tan orgullosa de vos, hermosa princesa, le dicen a la querida Nicole. Bueno, de nada. Beso a ustedes con todo el corazón. A ver qué dice por acá Susi. Buen día, chicos. Puede ser de los helpers, rompan todo. Gracias.
0: De los shakers,
1: ¿no? No,
0: banda uruguaya que hacía como tributo o cantaba, que canta muy parecido a los Beatles. Y el tema se llama Rompan Todo. Este es los shakers. Todo.
1: Buen día, Leo Andrés. Aquí presente como todos los días. Me hacen reír un montón, dice Verónica. Si después de la amenaza que le dijiste a la audiencia, llegó un montón de mensajes, Andrés. ¿Qué dices, Sergio?
3: Hola, muchacho. Bueno, ahora ya más tranquilo, ¿no? Más aliviado del trabajo.
1: Hacete nuevo también.
3: ¿En serio vamos a cantar el viernes?
1: Claro.
3: Así yo preparo alguna cancioncita, porque yo tengo que cantarla 10.000 veces, porque a mí me salen todas feas. Yo quiero cantar esa que dice, en una jaula de oro, pendiente de un balcón, se hallaba una calandria cantando su dolor. Esto voy a tratar de prepararla para ver si me sale biencito el viernes, ¿dale?
1: Excelente. Entonces,
3: muchachos, les mando un abrazo, que estén bien, porque ya son las 12 y pique. Escucha, eso es de demostración que ando en la calle.
0: No. ¡Ay, Sandia, cara, señora! ¡Sandia, Sandia! ¡Aprovecha, Sandia!
1: ¿Cómo era la grande vez que tenía un durano tan grande que lo calaba?
0: Lo dice. Calaba. ¡Vendo ciruelas, calada, señora! Oh,
1: ¿por qué será ese tengo calado, boludo? ¿Por qué será la expresión esa?
0: ¿Sí?
1: Tengo calado, boludo. Joder, nomás yo tengo calado, boludo.
0: Una.
1: ¿Será? Bueno, del 619 también tenemos audio, Andresito. ¿Quién es? A ver...
0: El amigo que tiene Hugo. La casita esa de cowboy.
1: Ah, muy bien. ¿Qué dice Hugo?
4: Andresito, ahí está el chiqui con el que yo me comunicaba siempre y nadie me respondía de la radio, así que bueno.
1: Nokia,
4: te pido
1: Nokia,
4: ¿no? Un par de temitas, si puede ser. Esos temas de antes, como ser amigo... Amigo de la tristeza soy, amigo. El otro que dice, toma tu sillón y pónselo en la burrita. Y también no se olviden de saludar a todo lo que ustedes le matizan la vida, al escucharlo ustedes pasa todo desapercibido y salimos nuevecito a enfrentar la vida diaria. Y como diríamos, salimos a estrenar sonriéndole a la vida. Así que sigan así, muchachos. Gracias por su buena onda, por su compañía. Y que Diosito los bendiga a todos ustedes y que tengan también un lindo y bonito día. Y que el resto de todas nuestras vidas, nosotros, que sea lindo también así. Que sea lindo y sigamos adelante. Podamos llegar al final de todos los días con una sonrisa, así como cuando empezamos con ustedes. Suerte, muchachos, mucha suerte.

0: Gracias.
1: Hola, Andresito, ahí te mandé la foto del chiqui chiqui con el que yo me comunicaba siempre y no, nunca tuve respuesta de la parte de ustedes, así que bueno, y así debe haber muchísima gente que los escucha y que ustedes les matizan la vida, así que ese era el aparatito. Todavía lo trajeron ustedes de linterna, pero bueno, suerte, ahí te pedí un par de temitas, por favor.
0: Bueno, sigamos. Mirá el tiempo que... 12:30 pasada, 12:32. Bueno,
2: Marcelo manda dos audios.
0: A ver, Marcela.
2: Dos audios largos.
3: A ver. Hola, buen día.
0: Buen día,
3: Marcela. Buen día, Leo, Andrés, ¿cómo están?
2: Hola, buen día.
0: Hola, Marcela.
3: Buen lunes, buen inicio de semana. Ay, acá estoy trabajando, sí lo estoy escuchando. Pero la verdad que estoy con mucho dolor del ciático.
0: Ay, si te escuchan.
3: No se imaginan que, bueno... Tengo que trabajar igual con dolor. Ya hace día que este tiempo, no sé si es este tiempo que me tiene mal o qué, pero estoy muy dolorida. Hoy estoy muy dolorida. La semana pasada, ya hace bastante, vengo con un tirón de la pierna y bueno, ahora ya me duele todo. La zona lumbar, el ciático, todo es un conjunto. Estoy muy dolorida. Yo trabajo todos los días en distintas partes. Bueno, en distintas partes, sino que tengo dos trabajos. Y los domingos me toca trabajar en una escuela, limpiar las aulas, subir los bancos, las sillas, todo, ¿viste? Acomodar y limpiar toda la galería.
0: Pucha.
3: Es cansador, pero bueno, no queda de otra que trabajar. Porque si no trabajas, no comes. Así no pagas cuenta. Pero bueno, y yo sé que ayer hice una mala fuerza, no sé, pero hoy me levanté muy dolorida. Te juro, la verdad, que muy dolorida, no doy más. Ya me falta menos, así que ya me voy a la casa. El tema es que tampoco puedo estar acostada. Mi noche de descanso son 3-4 horas, nada más, porque después ya empieza el dolor de espalda, entonces no. Tengo que dormir 4, así. Duermo, pero ya quedarme un día en cama 6, 7, 8 horas no puedo. Sí, bueno, acá estoy presente escuchándolo siempre, como siempre. Me gusta la música que está poniendo Andresito, esos rock que me hacía acordar cuando era una chiquilla que bailaba rock, que me gusta. Y bueno, como ya dije, yo disfruté mi vida, bailé. Ahora ya nada. Ahora si tengo que ir a alguna fiesta me la paso sentada, porque si bailo, al otro día ya no me levanto. Me levanto como esos robots, así, un pasito, otro pasito. No. Así que bueno. Y eso que tampoco soy tan grande, ¿no? No. No me he llegado ni a jubilar, ni estoy lejos para jubilarme. Así que bueno. Así, hoy estoy muy, muy dolorida, chicos, muy dolorida. Que por ahí me dan ganas de llorar del dolor porque no soporto, te juro. Y tengo que trabajar. Así que voy a poner la mejor gana, me río con ustedes me activan mucho, la verdad, soy sincera, me activan mucho. Y quiero terminar cuando ustedes también terminen el programa, así que les mando un beso grande, los quiero un montón. Así que voy a seguir trabajando.

0: después de las amenazas, la gente respondió. Marcelli, mira, comprendemos tu dolor porque nosotros también hemos sufrido. En serio, que te hagan el llorar, no te deja hacer nada. Sí, un dolor tan horrible como...
1: No puedes dormir, no puedes estar sentado, no puedes estar acostado, no puedes estar nada. Todo, todo.
0: Horrible, horrible, horrible.
1: Todo.
0: Espero que te sientas mejor, mi vida. No sé, si podés ir al médico, sería lo genial, ¿no?
1: Y por ahí te pones una inyección que es muy fuerte.
0: Ay, sí.
1: Y un ratito nomás te compone. Fierro.
0: Fisioterapia, viste que la fisioterapia.
1: Eso anda bien.
0: La fisioterapia.
1: Eso lo mejor que puede hacer, una buena fisio, un buen masaje. Por ahí te recomienda mucho que hagas pileta. Sobre todo, visto que te pones flota a flote, que estés colgado tu cuerpo.
0: Ah, claro.
1: Que estés en la pierna así al aire, colgado. Eso es lo mejor.
0: Gustavo David nos mandó un audio también, Andresito.
2: No es cubito, Andrés. Se llama terrón. Terrón de azúcar.
0: Bueno.
2: Morfi, anotame para el sorteo. Gustavo David, el 101. Gracias, abrazo, chicos. Hermoso día.
0: Gustavo, pero no tenemos nada para regalar.
1: Oído.
0: Del 614 también nos mandan
1: audio.
0: Señor.
3: Félix. Buen día, Leo Andrés. Perfecto, perfecto. Y vamos preparando la garganta, che.
0: Bueno, para el día viernes, ¿no? ¿Es un tema por persona? Dice Karina, claro, sí.
1: Claro, si no.
0: Un tema, y si no, si es una partecita, también participa, ¿no? No hace falta que canten todo un tema, ¿viste? Pueden cantar una mitad, lo que sea, ¿sí? Pero el que cante, participa.
1: Muy.
0: Del trofeo, que va a decir así, campeón, ¿no? Graffiti entrega este reconocimiento a la mejor voz.
1: Cantando por un asado.
0: No, mentira, no buscamos mejores voces. Queremos la participación de ustedes. Nos divertamos un rato el día viernes para cerrar la semana. Mirá que después nos vamos a encontrar el martes recién, ¿no? De la otra semana.
1: Exactamente. Tengo audio de Gaby.
0: ¿Qué dice Gaby?
4: Hola, Leo y Andrés, ¿cómo están?
0: Bien.
4: Acá yo los escucho todos los días desde que me levanto. No puedo llamar porque no tengo teléfono, pero en este momento mi nieta me ha prestado. Y bueno, les mando muchos saludos, muchos besos. Bailé el rock and roll. Muy lindo. Gracias, hasta luego. Que Dios los cuide.
0: Gracias, igualmente. Teresa dice, hola chicos, soy su fans más fiel, oyente. Quiero contarle que estoy haciendo bolsita para Halloween, para vender por unidad y por mayor. Cualquier cosa, si puede pase mi número, dice Teresa. El teléfono de Teresa es el 3875-714368. 3875-714368.
1: Una bolsita para el Halloween, estamos bien.
0: Fin de mes, Halloween.
1: Sí, ¿no? Fin de mes.
0: Fin de mes, ¿no? 31.
1: Vale. Andrés, cantate un tema.
0: ¿Cómo?
1: Los chicos, dice, Andrés, cantate un tema, los chicos no quieren comer.
0: Hijo de...
1: ¿No es que eso de Juan Carlos vos caga?
0: Leo, Andrés.
1: Qué gracioso.
0: Buen comienzo de semana, lindo escucharlo acá tomando mate. Mi última, dice Gloria de San Agustín.
1: Este no gana más.
0: Fuiste. Por... Bueno, que sigamos por acá.
1: Excelente término de jornada, dice. El formulario 12, claro que yo tengo que hacer. Andrés, el pedísimo tendría que estar. Tendrá algo que ver con los. Al pedísimo tendrá algo que ver con los 12 o 25 gases. O se debe estar al dope.
0: Ajá.
1: Excelente término de jornada, chango, nos dice Jorge David. Habrá que quitar el pedo para contarlo, digo. Me llegó un registro.
0: André, tema pequeño, bolso verde, dice Rossi.
1: O sea, bueno. Que creo que yo estoy fijando, pues yo creo que ya ha sonado, pero sí. Bueno, igual que lo rompan todos los cheques, ya me sonaba un ratito también, pero bueno, se lo volví a poner. y pequeño bolso verde también se sonó. Mirá, bueno, yo te lo voy a abrir, mirá, te voy a poner acá, porque ves que cómo no miente la gente.
0: Hola, buen día, dice, buen mediodía, Leito Andresito, muy bueno su programa. Mi mamá Julieta me pone fuerte la radio para que me despierte. Salúdenla, porfa, que le encanta escucharlo. Dice, soy Selene, que dejó la final, ¿eh? A la mamá Julieta, hola Julieta, te mandamos besos. A ver.
1: Mira, mira, ahí está. Para que escuche, mira. ¿Qué dijiste vos con este tema? Que hablamos del tema del programa del camino, Jorge Martínez.
0: Ah, claro, sí.
1: Bueno,
0: sí,
1: ese pequeño bolso verde. ¿Ves? ¿Te das cuenta?
0: ¿Y ahora piden el mismo tema?
1: Piden el tema.
0: ¿Quién pidió?
1: Yo leí por acá. ¿No? Bueno, mi día, Andresito. ¿Lo leíste vos por el pequeño bolso verde? Decían el tema que pidió.
0: ¿Yo leí?
1: Sí.
0: A veces leo un montón de cosas. María decía, hola Leo Andrés, yo creo que vos sabés de lo que te voy a preguntar. El grupo de Perro Ciego para mí es de acá, de Salta, así, si tenés algo de ello, me hace escuchar, dice María. Perro Ciego, sí.
1: Sí, sí, de acá.
0: Banda.
1: Azabache. Dice acá, ¿ya está? Perdón.
0: No, otro mensaje.
1: Escuché el programa, mi hermano Carlitos también escuché el programa, qué bueno, dice Mari.
0: Bueno.
1: Dice Carlitos, mandó un mensaje, entonces su hermano.
0: Señor Leito, Pitupito, yo estoy por cocinar el salpiconcito de corazón, dice, ¿le gusta? Sí, eso te comemos todo.
1: Ayer, el sábado comí, hace mucho que no comía, este riñoncito a la parrilla.
0: Ah, rico.
1: Sí, qué rico. Hace mucho que no comí.
0: Bueno.
1: Acá Luis manda una foto. Dice que hay un perrito acostadito ahí en el costado de la ruta. Dice que está justo al frente del colegio Guzzi, del otro lado de la ruta, del lado del parque Bicentenario. Parece abandonado, por favor compartir, nos dice, y manda la foto del perrito que está echadito ahí, acostadito de la ruta.
0: Esperando que lo pasen a buscarlo, que lo abandonaron. Clase de gente hay que ser para hacer cosas.
1: No sé
0: como
1: dónde
0: esta,
1: pasaba,
0: ¿no?
1: También ayer o el sábado pasaba, sí, por un lugar y se nota que también había unos perritos que estaban abandonados. Y claro, perritos buscando comida y justo hay gente que tira basura, viste, la bolsa de costado de la ruta y el perrito estaba yendo meta.
0: Andrés, oye, veía esta mañana eso en Buenos Aires, ¿no? Que un señor lloraba afuera de un refugio que fue a dejar a su perrita. Ojo que lo estaba pasando.
1: Tene,
0: ¿no? Sí, sí. ¿No? Porque van a decir enseguida, yo ese 5N, porque enseguida, ¿viste cómo es la gente? Porque no acepta a la gente, la gente quiere juzgar y quiere pensar que todo lo hacen porque es político. El señor lloraba en la puerta del refugio de animales porque fue a dejar a su perrita, porque no la puede mantener. El señor es jubilado y la perrita es una perra mediana, ¿viste? Una mezcla así se la veía como pitbull, ¿viste?
1: Sí, sí.
0: Y la fue a dejar, la fue a entregar y se la aceptaron ahí la gente para buscarle un nuevo hogar, ¿no? Y esta gente desalmada, déjate, este cachorro no tiene pinta de ser un perrito que es de la calle. Si vos lo ves, te pone a analizar, tiene un pelaje bonito, se lo nota gordito, se lo nota cuidado al perrito. O sea, el perrito fue abandonado.
1: Sí.
0: Lo dejaron ahí y bueno. Entonces se echó ahí para esperar a ver. Capaz que fue un error de mi dueño, dice, ya venía a buscarme, ¿no? Y lo dejó tirado al pobre animal. ¿Qué clase de gente hay que hacer, por Dios, para hacer eso? ¿Para qué? ¿Para qué te hiciste responsable en algún momento? Y hoy claro, hoy te pesa, hoy no querés saber nada. Que se encargue otro. Alguien nos va a levantar, alguien va a ver que lo va a recuperar. Y si no, se va a hacer salvajito y va a aprender a buscar su propia comida.
1: Ah, pobre. Ya están acostumbrados a que deben comer perros,
0: sí, claro, pues, imagínate. Pero bueno,
1: dice, hola, buen día Andrés, qué linda la radio, siempre lo escuchamos, quiero participar, mi última, soy mamá de 4 hijos, y acá nos manda, que eso es Herrera, dice, aquí estoy trabajando mientras lo escucho, y está armando ahí como una parrilla, parece que es. Mira, señora Herrera, qué bueno, Susana Martínez, mensaje.
0: Ay, bueno.
1: Es algo que sí me hubiera gustado aprender a soldar esto.
0: Así sí, dijiste vos. Comparte la máquina, soldá, mete.
1: Ah, no, bueno, hay que aprender.
0: Solda
1: hay que
0: todo.
1: Hay que saber que la graduación que le das de acuerdo al electrodo, de acuerdo al.
0: Solda los portones, los sillos, mesa, caballete, mete sin nada.
1: Le meto reja a la bruja, si no se escapa.
0: ¿Qué dice Pato que nos mandó un audio?
1: soldado.
5: Aportarle para la amiga grafitera que está igual que yo con el ciático, que se compre una B12, un ibuprofeno o un bio, con un biorrelajante, y de noche que se ponga pañitos calientes y paños fríos. Te relaja un montón. Las pastillas las digo porque la mamá de mi jefa era médica y ella siempre me decía, y es lo que estoy tomando yo. Lo que pasa es que no podemos levantar cosas pesadas ni nada, pero no queda otra, como ella dice, que hay que trabajar. Ojalá le sirva.
0: Bueno, chau, chico lindo, abrazote, besito, dice Graciela. Chico, yo ya canté, que cante los que no cantaron, pues.
1: Bueno, no participás.
0: El que cante va a participar.
1: El que no canta no participa.
0: Y el que no canta y manda va a participar por los otros premios que tengamos.
1: Claro, exactamente. No,
0: pero por el trofeo y el asado, los que cante.
1: Exactamente.
0: No estamos obligando a cantar a la gente, ¿no? Esto es voluntario, che, por favor.
1: El que canta va a participar por esos premios.
0: Está con ganas de pelear. Anda mono esa cantidad de lengua.
1: ¿Qué te ha pasado?
0: ¿Qué? Le dije la creche que la pasó lindo con tu media naranja.
1: Capaz que no la cumplí, por eso que es idiota.
0: ¿Qué pasó?
1: ¿Va? ¿Y?
0: Deja de pelearnos.
1: ¿Para cuándo? Ya está, pues. No. Leo.
0: Sí.
1: Dudé. Mari me saludó, no escuché. ¿Me vale abrir el portón de casa justo si se pierde repetir el mensaje de Mari, por favor? Saludos a mi cuñado Pete, que también escucha el programa. Saludos. Sí, Mari saludó a alguien hace rato que le dio un mensaje. Pero... Mi hermano Carly también escucha el programa, dijo Mari. Ahí está.
0: Acá con Felicita estamos listos para el viernes, para hacer unos temas. Estamos, dice, excelente semana, Leo Andrés. Ah, este es nuestro amigo de Barrio Castañares, creo que, que está con su hijita, ¿no?
1: Sí.
0: Así que bueno, qué lindo, bueno, participen.
1: Alejandro dice, buen día, señores Levi Andrés. Para las personas con dolores de huesos musculares, ciáticas, se les recomiendo, aparte de fisio, agua gym. Excelente actividad para todos. En el natatorio Juan Domingo Perón dice que enseñan sin cargo. Sería cuestión de averiguar, ¿no? Dice acá.
0: Sí, pero ¿sabe qué pasa? Todo esto, hay que tener tiempo para hacer eso. Tenés que organizarte porque la gente...
1: Tenés que le va a hacer una beca, ¿cuánto? No, tenés que tener continuidad.
0: La gente trabaja acá, trabaja allá, Marcelita va a un lado para el otro, está todo el día trabajando, ese es el tema. Nos encantaría tener un tiempo para ir al gym, para ser artista, en el caso mío, ¿no? Vivir como artista, ¿sí? ¿Qué hace? No, soy artista.
1: Soy artista.
0: Yo canto los fines de semana.
1: A mí te gusta los jueves a chupar con...
0: A mí me pasó cuando me agarró el tema de la espalda, ¿te acuerdas? Estuve re mal. En mi vida sentí tanto dolor, por Dios, tanto dolor. Y es así como dice, no encontrar. Yo tenía ganas de irme, Andrés. No sé a dónde, pero tenía ganas de desaparecer. No, es horrible. Es horrible el dolor.
1: Bueno, Martín dice, hola, Leito, Andresito, ¿cómo van? Buen comienzo de semana. Yo también estoy sanito. ¿Cómo me hacen reír, capos? Cocinan bife a la olla, googleando, por supuesto, dice Martín.
0: Oh, Martín. Pero bueno, está bien. Para aprender hay que fijarse. Y después ya hay impronta. Uno tiene que probar. Hola chicos, soy Emanuel, los escucho cada mañana, pero no mandaba mensajes, pero hoy me animé y me hacen la mañana. ¿Podrían compartir mi número? Estoy en búsqueda de trabajo, soy medio oficial albañil, gracias, nos dice nuestro amigo. Con mucho gusto, hermano, ¿eh? Emanuel, medio oficial albañil, 3875-853814, 3875-853814.
1: Tengo audio, Marcela.
0: A ver...
6: Sí, chicos, hice hace bastante, hice fisio siempre. Cuando me pasa, hago fisio. La última vez hice fisio y pusieron electrodos, ¿qué? Porque la verdad que no podía ni caminar. No movía las piernas. Eso fue el año pasado. Me pusieron inyección, todo, calmante y todo eso. Después fui al traumatólogo. Y el traumatólogo lo único que me dijo que no me puede pedir la resonancia que los chicos del fisio me decían, que me decía el fisio, pues yo voy al hospital, voy a morir en un hospital porque no tengo obra social. Me dijo de que querían saber, que me haga una resonancia para saber que, cuál es el origen. Y este traumatólogo del hospital del Milagro dijo que no me va a hacer ningún pedido de resonancia, que me va a hacer una radiografía y que haga ejercicio. Eso se cura con ejercicio. y nada más. Y porque se me están, no sé si entendí bien, acortando los tendones, no sé, así fue un doctor adulto, ya grande, con una voluntad de perros, pero qué hace. Y bueno, salí, después ya empecé a trabajar y ya no volví más, me dejé de todos los médicos, tengo que hacer todos los estudios, de tanto ginecológicos como este dolor que por ahí va, bien y qué sé yo. Y no voy, porque es trabajar o ir al médico. No tenía trabajo cuando quedó mucho tiempo sin trabajar, que eso me tenía loca. Y ahora, como trabajo a la mañana, no puedo ir. No puedo ir porque había trabajado, había pagado, y bueno, ¿qué va a hacer? Así es mi vida.
0: Bueno, Marcelita, esperemos que te recupere, que esté un poquito mejor, aunque sea, ¿eh? Sí, me cumplió mi amor de 10, dice Graciela. ¿Qué te metes eso? Teresa, le voy a decir a Andrés que no se haga el malo, si no... No se caga.
1: Bueno, dice, cuando quieran soldar algo, me llaman y yo voy. Con mi maquinita, sea la radio, o donde me necesiten, dice Susana G. Martínez.
0: Ah, mira, mira, Susana, ella es la que...
1: Vamos, ella nos manda la fotito acá del vecino de la parrilla, todo.
0: Bueno.
1: Perfecto. Yo te voy a llamar, tengo que soldar el portón de la casa que se me soldó un callo.
0: Ajá. Chango, ustedes saben que siempre estoy, haya o no haya premio. Ahora digan, dice, ¿a qué hora va a sortear el chancho? Eso, Gusto Linares. Vamos, Gusto, que quedaste como de 10 con la empanadita, ¿no?
1: Acá dice, Gloria dice, yo me curé del ciático con fisio y llenando la bañadera con agua y me sentaba bajo el agua y aprovechando los gases del poroto hacía hidromasaje.
0: Está sacada la Gloria. Hasta mañana, levante, dice Francisca. Bueno, hemos leído todo. Punto final.
1: Sí, sí,
0: gracias a todos los que se han sentido amenazados durante la mañana. Me parece genial. Así que bueno, mañana nos encontramos de vuelta, ¿les parece? Vayan preparando sus canciones. Hola, Leito, buen día. Un beso para vos y para Andrés. Me divierten toda la mañana. Quiero participar en el sorteo. Chao, dice Ruth. Bueno, acuérdense que tenemos el sorteo para el día viernes, ¿no? Sí, en el canto. Jaja, sí. Dice la Gloria. Se crea su propio hidro. Chao, Andresito.
1: Chao, hermano. Hasta mañana.
0: Mañana, si Dios quiere, estaremos. Ah, me piden acá que te deje algo que nunca usé. Nunca usé en realidad. Pero bueno, gracias porque me lo prestaron. El almohadoncito.
1: Ah, ¿sí?
0: Sí, te lo voy a dejar porque dice que van a pasar a buscarlo a metal.
1: Bueno, dale.
0: En el estado que se encuentra, pues yo no marqué eso, ¿no? Yo no usé nunca. ¿Te acuerdas que yo puse una vuelta acá y nunca lo usé? 11:54, la hora en la República Argentina. Me resultaba alto para el asiento de mi... Viste que no todos los vehículos son iguales, sí, ¿no? Así que bueno. Pero ahí lo tengo en el auto. Nunca lo bajé del auto. Me voy a la pausa. Hasta mañana. Me voy hasta mañana. A las 7 que volvemos. ¿Meta?
1: Meta.
0: Chao, Andresito.
1: Chao, hasta mañana.
0: Chao, gente querida. Gracias.

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toda la República Argentina, buen mediodía para todos, buen comienzo de la tarde. Estamos a través de la radio, a través de FM Graffiti 89.5, 105.1 en el duplex del dial, en el repaso de noticias de la radio. Ariel Vega mi nombre, junto al señor Andrés Lizardo, lo vamos a acompañar hasta las 2 de la tarde repasando los principales títulos que arroja esta jornada de lunes 5 de octubre.

17 grados, 6 décimas la temperatura en Salta Capital a esta altura de la jornada. 67 es el porcentaje de la humedad, cielo totalmente cubierto. Arrancamos esta jornada de lunes con 14 grados de mínima y la máxima pronosticada para hoy es de 22 grados. Mañana martes la mínima será de 15 grados y la máxima estará llegando hacia los 23 según el Servicio Meteorológico Nacional. 3874-669-119, el número de WhatsApp de la radio en el mediodía de noticias de FM Graffiti hasta las 2 de la tarde.

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0: Arrancamos con el repaso de las noticias en el mediodía de la radio. Pedro Sánchez adelantó las elecciones en España luego de que el Congreso rechazara su plan de vivienda. El presidente del gobierno español, Pedro Sánchez, anunció este lunes la disolución de la Corte y el adelanto de las elecciones generales para el domingo 29 de noviembre, después de que su gobierno sufriera una derrota parlamentaria por dos decretos sobre vivienda y en medio de una movilización social en el desalojo de una mujer de 87 años de Madrid. Sánchez tomó la decisión después de dos decretos sobre vivienda presentados por su gobierno que fueran rechazados el viernes en la Corte. El anuncio también se produjo tras la movilización social generada por el desahucio de una mujer de 87 años en Madrid. Ante este escenario, el presidente del gobierno resolvió disolver la Corte y convocar a elecciones generales anticipadas para el 29 de noviembre.
1: Por eso, tras informar como corresponde al jefe del Estado, he decidido convocar un Consejo de Ministros y Ministras extraordinario esta misma mañana para disolver las Cortes Generales y convocar unas elecciones generales que se celebrarán el domingo 29 de noviembre, de acuerdo a los plazos que establece la ley. Ha llegado, por tanto, el momento de que los españoles y españolas decidáis qué futuro queréis para vosotros mismos y para vuestro país.

Elecciones en Brasil, ¿cuándo es el balotaje entre Lula da Silva y Flavio Bolsonaro? ¿Y qué necesitan para ganar? Brasil volverá a las urnas el domingo 25 de octubre para definir quién será el próximo presidente del país. La segunda vuelta enfrentará al actual mandatario, Luis Ignacio Lula da Silva, y al senador Flavio Bolsonaro, hijo del expresidente Jair Bolsonaro, luego de que ninguno de los candidatos alcanzara la mayoría necesaria para ganar en primera vuelta. En los comicios de este domingo, Flavio Bolsonaro quedó en el primer lugar con el 47,3% de los votos, mientras que Lula obtuvo el 45,16% sobre 99,98% escrutinado. Lula da Silva y Flavio Bolsonaro necesitarán obtener la mayoría de los votos válidos en la segunda vuelta del 25 de octubre para quedarse con la presidencia de Brasil. A diferencia de la primera rueda, en el balotaje solo compiten los dos candidatos más votados, por lo que será elegido quien obtenga más del 50% de votos válidos. El dato que llamó la atención tuvo que ver con que este domingo se vio un nivel de abstinencia más alto en los últimos años en una primera vuelta, con un 21,8% de los electores habilitados ausentes, según los datos del Tribunal Superior Electoral. 33 mil millones de personas acudieron a las urnas para el sufragio, instancia marcada en el 2022 cuando la abstención fue de un 20,95% y actualmente se fue al 21,08% de personas que no asistieron a emitir su voto.

En otro de los títulos a nivel internacional, Malvinas caen casi un 20% de las acciones de las petroleras que buscan extraer crudo con el proyecto Leon. Las acciones de Rockhopper Explotación, que mantienen sus planes a pesar de las sanciones anunciadas por el gobierno argentino y ante una cautelar de la justicia federal, retrocedían 19,7% este lunes en la bolsa de Londres, mientras aumenta la incertidumbre alrededor del proyecto. Los papeles de la compañía social con Israel acumulan un fuerte retroceso dentro del gobierno de Javier Milei, luego de que endureció su posición contra la empresa que participan en la extracción de hidrocarburos en esa zona sin autorización argentina. Los papeles de Rockhopper ya habían perdido en los primeros dos días de octubre alrededor de un 8% en el total de las bajas. Durante septiembre, además, la cotización había retrocedido cerca del 18%. La empresa británica posee una participación del 35% en Salinium, mientras que Israel en Nativas Petroleum controla el 65% restante y está a cargo de la operación. El yacimiento está ubicado en la cuenca situada al norte de las Islas Malvinas. La compañía reconoció que el gobierno argentino continúa avanzando con sanciones en contra de empresas involucradas en este tipo de comercio y otras actividades vinculadas con la explotación de recursos naturales en las islas. En este contexto, Nativas hizo referencia a la decisión de un contratista relacionado con el proyecto de no realizar trabajos para Sealinon ni participar de actividades de exploración y producción de petróleo en la zona de Malvinas. La operadora informó entonces que está tomando medidas para reemplazar a dos contratistas que incumplieron sus compromisos y realizar las modificaciones que sean necesarias para mantener el desarrollo de dicho proyecto.

Cerraron 5 centros de salud en Rusia ante un posible brote de peste neumónica. Tras conocerse la muerte de una técnica de laboratorio en la ciudad rusa de Irkutsk, las autoridades decidieron poner bajo cuarentena 5 hospitales, vigilar a 200 contactos, mientras se esperan los resultados de los análisis, al tiempo que investigan si la mujer estuvo expuesta a la bacteria, puede ocasionar pestes en el desarrollo. De acuerdo con las partes oficiales, Daria Shipova tenía 28 años y era técnica de laboratorio en el Instituto de Irkutsk, un centro que trabaja con agentes infecciosos de alta peligrosidad. A comienzos de octubre desarrolló un cuadro respiratorio grave y fue internada. Luego, a los días, terminó falleciendo. Ante esta situación, se investiga si pudo haber sufrido peste, una enfermedad provocada por la bacteria Yersinia pestis, que, según explica la clínica, puede afectar los ganglios linfáticos, la sangre, los pulmones o la garganta. De acuerdo con el órgano que resulte afectado, se clasifica en peste bubónica, septicémica, neumónica o faringea. La forma bubónica comprende los ganglios linfáticos, mientras que la septicémica es una infección sistémica producida por bacterias en el torrente sanguíneo. La variante neumónica afecta a los pulmones y a la faringea y puede penetrarse en la garganta. La enfermedad ha sido muy conocida a lo largo de la historia, ya que provocó grandes brotes con alta mortalidad de la población, aunque en la actualidad los antibióticos permiten tratarla exitosamente si son administrados a tiempo.

Pasamos al ámbito nacional. Milei celebró el revés de Lula en las elecciones de Brasil. Javier Milei celebró las uvas en los mercados de Brasil tras el sorpresivo triunfo de Flavio Bolsonaro y el revés de Lula da Silva en las elecciones en el país vecino. Zurdo, empobrecedores, córranse del medio. El presidente destacó la victoria del candidato presidencial del Partido Liberal en la primera vuelta y publicó de esta manera el texto en su red social de X. El mandatario publicó en su cuenta: de manual, pierde un zurdo comunista a manos de alguien de derecha y los mercados lo festejan con grandes uvas. Zurdos empobrecedores, córranse del medio, que estamos intentando darle brillo al continente, publicó el presidente de los repúblicos de la República Argentina. Milei ya había felicitado a Bolsonaro por su victoria el domingo. La libertad avanza en Brasil. Felicitaciones, querido amigo Flavio Bolsonaro, por esta histórica elección ante el comunista Lula. El continente americano es de ciudadanos que quieren vivir en libertad. Espero que pronto podamos empezar a trabajar juntos para que la Argentina y Brasil sigan siendo grandes socios comerciales, culturales y políticos. Las oportunidades para nuestras naciones trabajando juntos son infinitas, publicó Javier Milei en su cuenta de X.

Continuando con el ámbito nacional, las acciones argentinas en Wall Street suben un 6,5% tras las elecciones en Brasil y el nuevo respaldo de Estados Unidos a Milei. Las acciones argentinas que cotizan en Nueva York arrancaban la semana con subas de hasta el 6,5% en medio de una euforia de los mercados luego del resultado de la primera vuelta de las presidenciales en Brasil, donde Flavio Bolsonaro superó al actual mandatario Lula da Silva. En las operaciones electrónicas previas a las jornadas, se conoció como premarket en Wall Street, los papeles argentinos empezaban con alzas. Los aumentos eran encabezados por Central Puerto, que saltaban al 8,4%, seguidos por el Banco Supervil del 6,2% y Mercado Libre al 5,5%. Tras el pico de premarket, la

Scott Bensen, volviera a respaldar a Javier Milei. El funcionario no descartó volver a autorizar un rescate financiero como el efectuado en la previa de las elecciones del 2025 en caso de que la República Argentina lo necesite.

Desde la visita del Papa al Cotolengo, el gobierno está reunido con la Iglesia para defender sus políticas sobre discapacidad. Previo a la visita del Papa León XIV, el Cotolengo Don Orione y el gobierno recibe a la Iglesia para defender sus políticas sobre discapacidad. La reunión se realiza desde las 11 en el Ministerio de Salud, entre funcionarios del área y autoridades de la Conferencia Episcopal Argentina. Desde la CEA anunciaron su participación en la reunión a partir de una invitación del Gobierno Nacional con el propósito de dialogar sobre la realidad de las personas con discapacidad, sus familias y las instituciones que trabajan por un ciudadano, acompañamiento e inclusión de los mismos. Desde la Iglesia destacaron que el objetivo es fortalecer el acompañamiento de las iglesias, de las personas con discapacidad, con sus familias y las instituciones que los asisten. Además, agradecieron la invitación del gobierno, que dijeron que es una oportunidad de diálogo para avanzar en respuestas concretas a las necesidades de dicho sector.

La minería sigue marcando récords. En 8 meses, el sector ya exportó casi todo lo registrado durante el 2025. Las exportaciones mineras alcanzaron los 6.059 millones de dólares entre enero y agosto, apenas 15 millones por debajo del récord anual registrado durante todo el 2025. Con este resultado, el sector ya concretó el 99,8% de las ventas externas del año pasado y marcó un nuevo máximo histórico para un periodo de 8 meses. En agosto, las ventas al exterior de productos mineros sumaron 652 millones de dólares, un 43,3% más que el mismo periodo del mes del año 2025. En el acumulado de los primeros 8 meses, el crecimiento interanual llegó a un 65%. Además, el monto exportado entre enero y agosto se ubicó en un 141%, por encima del promedio registrado para el mismo periodo entre 2010 y 2025, según el informe mensual de la Secretaría de Minería.

31 minutos de la 1 de la tarde. De esta manera repasamos hasta aquí en el mediodía de la radio los principales títulos a nivel internacional y nivel nacional.

35 minutos de la 1 de la tarde en toda la República Argentina. Continuamos en el mediodía de la radio, en el repaso de noticias de FM Graffiti. Nos situamos ahora en el ámbito local. Asesinaron a un profesor de 28 años. Hernán Velarde, un profesor de educación física de 28 años, fue asesinado el sábado por la noche en el barrio Miguel Ortiz, en la ciudad de Salta, después de un violento episodio ocurrido en plena vía pública. Según denunciaron sus familiares, habría sido emboscado por 4 hombres, aunque la mecánica exacta del ataque todavía es investigada por la justicia. Hasta el momento no se informaron detenciones. El hecho ocurrió sobre calle Juan Matienzo, entre De Anfunes y Pueyrredón, en zona norte de la capital salteña. La primera alerta ingresó al sistema de emergencias 911 pasada las 7 de la tarde, cuando vecinos denunciaron una pelea entre varias personas. Cuando los policías llegaron al lugar, encontraron a Velarde tendido en la calle. Los efectivos comenzaron a realizarle maniobras de reanimación y solicitaron una ambulancia. Poco después arribó personal del SAMEC, que constató que el joven ya había fallecido. La víctima fue identificada como Hernán Velarde, de 28 años y profesor de educación física. Su identidad se conoció horas después del crimen, cuando familiares y allegados comenzaron a despedirlo en redes sociales y a exigir justicia. Según la versión difundida por la familia, Velarde habría sido abordado y atacado por 4 hombres en plena vía pública. Sin embargo, ese punto todavía debe ser establecido formalmente por los investigadores. En las primeras horas posteriores al hecho, Cristian Aguilera, director de prensa y difusión de la policía de Salta, había informado que la fuerza recibió una alerta por una pelea entre varias personas. Dos grupos de personas se agredieron mutuamente, explicó Aguilera sobre la información preliminar con la que contaban dichos investigadores. La policía inició este procedimiento cuando uno de los grupos se encontraba reunido en el lugar y posteriormente se produjo una gresca. Después del enfrentamiento, Velarde quedó tendido sobre la calle. Los investigadores buscan ahora determinar cómo comenzó el episodio, quiénes participaron y qué ocurrió en los minutos previos a la muerte del profesor. También intentan establecer si durante el ataque se utilizó algún arma u otro elemento.

0: Otro fin de semana con más de 150 conductores borrachos detectados en las calles de Salta. Como cada lunes se vuelve noticia el resultado de los intensos operativos desplegados por la policía de Salta durante el fin de semana, los cuales derivaron en miles de controles vehiculares y cientos de infracciones en toda la provincia, donde las actuaciones abarcaron supervisión de documentación, detección de conductores alcoholizados y multas por contravenciones viales diversas en los 14 distritos de prevención. Sobre estos operativos de control, el responsable de prensa de la Policía de Salta, el comisario Cristian Aguilera, detalló los resultados del trabajo de la Dirección General de Seguridad, explicando que los agentes realizaron puestos fijos y móviles que verifican para ordenar el tránsito y prevenir las faltas graves en rutas y avenidas. Al precisar las cifras operativas, el comisario destacó el volumen de rodados inspeccionados y las actas confeccionadas en los distintos puntos de control. Esta dirección, con los controles implantados en todas las provincias, en los 14 distritos de prevención, han contabilizado más de 10.500 vehículos controlados, afirmó Aguilera en su recuento. En cuanto a las sanciones aplicadas a los conductores, remarcó el número de contravenciones por ingesta de alcohol y por incumplimiento de las normas de circulación. Más de 158 infractores se realizaron y se vieron con respecto a la ley de tolerancia cero, y más de 1.400 infracciones en distintas causales que prevé la Ley Nacional de Tránsito, concluyó el funcionario. Además, Matías Asenato, secretario de Tránsito, habló sobre las cuestiones que involucran a la documentación, al control de motos y de vehículos, que tiene que ver con la Secretaría de Tránsito.
1: Las infracciones son las que nosotros detectamos con las multas, uh-huh. Es el mal estacionamiento, es la principal infracción en cuanto a cantidad, de acuerdo al trabajo que hacen los agentes, y nadie desconoce que no se puede estacionar en un garage, en una ochava, en una dársena, en una rampa, en doble fila, lo hace el vecino, la vecina, el conductor, porque cree que no pasa nada, y en realidad sí, a alguien le estamos molestando, le estamos complicando, estamos generando inseguridad, desorden, y sobre eso hay que seguir trabajando. No queda otra, hoy sancionando a los que no cumplen, pero también trabajando en lo que es la educación, como la escuela de manejo, como los trabajos en las escuelas y colegios que hacemos, como estas entrevistas que permiten que la gente tome conciencia de lo que está mal hacer, y después tenemos, bueno, otro tipo de infracciones que acompañan a esta principal, pero todo tiene que ver con una decisión personal. ¿Quién desconoce uh-huh. que un semáforo en rojo no se puede cruzar, que no hay que exceder velocidad a la permitida, que no debemos manejar y usar el celular, que debemos usar el casco cuando conducimos una moto? Digo, todo eso, nadie desconoce eso, nadie. Nadie que está hoy arriba de un vehículo desconoce eso, pero lamentablemente es parte de la falta de responsabilidad que tienen algunos conductores y sobre las cuales vamos. 60% del parque automotor que crece en la ciudad es en motos. Muchos lamentablemente compran la moto y no inician los trámites de licencia. Ya estamos trabajando con algunas concesionarias para poder articular y generar algún nexo para que el que compre la moto pueda tener un acceso más simple a obtener su licencia. Y sí, cuando se dan los siniestros viales, siempre que participa una moto hay lesiones, hay cuestiones más graves, más preocupantes, pero nosotros vamos a seguir trabajando en el ordenamiento, en el control, en la capacitación, en la educación. Hemos creado dársenas para estacionar motos gratuitas en diferentes lugares de la ciudad. Ahora vamos a trabajar con bahías para los riders de diferentes delivery, de diferentes empresas que trabajan con el sistema de cadetería. Hay que pensar políticas públicas para un vehículo que está creciendo no solo en Salta, sino en todo el país, de manera considerable.

Dentro de los títulos a nivel local, la policía sumó 30 cuatriciclos para patrullaje. Con el objetivo de reforzar los patrullajes en la policía de Salta, incorporó 30 cuatriciclos, de los cuales algunos ya comenzaron a circular. Este tipo de movilidad se implementa especialmente para patrullajes en sectores donde se dificulta el acceso a otros vehículos como motocicletas o patrulleros. Las zonas que ya cuentan con este tipo de patrullaje son el Cerro San Bernardo, el Parque San Martín y Plaza 9 de Julio, analizando sumar próximamente en San Lorenzo. Los cuatriciclos se irán incorporando paulatinamente según las necesidades de cada una de las zonas.

Irán apuntó contra Bolivia por la frontera tras las filas por combustibles. La fila de ciudadanos bolivianos para comprar combustible en estaciones del norte salteño continúan generando preocupación en Aguas Blancas. Tras las imágenes registradas en las últimas horas desde el municipio, aseguraron que por el momento el abastecimiento para los vecinos se mantiene con normalidad, aunque siguen de cerca cómo evoluciona dicha demanda. El interventor de Aguas Blancas, Adrián Cigarán, explicó que la situación estaría vinculada con los cambios aplicados en Bolivia sobre el precio del combustible. A ellos le sacaron un decreto supremo. El presidente de Bolivia le sacó el subsidio al gasoil, así que prácticamente los dejó al costo argentino. La diferencia es que el gasoil argentino es de altísima calidad comparado con el que se compra actualmente en Bolivia. Según explicó, esta situación provocó que los ciudadanos bolivianos crucen la frontera para abastecerse en estaciones argentinas, principalmente cargando combustible en bidones. No obstante, aclaró que hasta el momento no se registró faltante de combustible para los habitantes de la localidad. Por ahora no hay desabastecimiento, que es un problema que podría ocurrir. Estamos todos viendo cómo nos afecta de alguna u otra manera esta situación, afirmó. El interventor consideró que el aumento de la demanda podría acelerar la necesidad de reposición en las estaciones. Si antes se consumía un número de litros, ahora se va a consumir mucho más rápido. Pero por ahora es una cuestión entre privados que no está afectando ni a Salvador Massa ni a Aguas Blancas, en la medida en que se mantenga el abastecimiento con los camiones cisternas argentinos. En este contexto también planteó fuertes cuestionamientos por asimetrías comerciales entre Argentina y Bolivia. Según afirmó, directamente existe un importante movimiento económico de argentinos que realizan compras del otro lado de la frontera, mientras que los consumidores bolivianos tendrían restricciones para adquirir productos en comercios argentinos. Nosotros compramos entre 1.000 y 1.500 millones de pesos por día en mercadería de contrabando a Bolivia. Sin embargo, las autoridades bolivianas no le permiten a los bolivianos comprar en locales argentinos. Le ponen impedimentos horarios, cantidades y montos por personas y por mes. No hay reciprocidad y esto genera un conflicto entre argentinos y bolivianos, cuestionó Adrián Cigarán, interventor de Aguas Blancas.

robaron y vandalizaron un colegio en Tartagal. Un hecho lamentable se dio durante el fin de semana, horas previas al inicio de la semana lectiva, en la Escuela de Comercio Alejandro Aguado, en la ciudad de Tartagal. Delincuentes ingresaron, dañaron y robaron de todo. Los malvivientes habrían ingresado durante la mañana del domingo, vandalizando aulas, salones de maestros, oficinas, cámaras de seguridad y dos bufets de la planta baja y alta del establecimiento. Dejaron ventiladores de techo tirados y todavía se desconoce el monto total de lo robado. Trabajó personal de criminalística a fin de colectar pruebas que permitan dar con los delincuentes, que se habrían identificado hasta el momento dos sujetos como partícipes del hecho.

cayó la muñeca brava. El plan inició en diciembre del 2025 con ayuda de un compañero de trabajo de la víctima, de 60 años, en una empresa minera de Campo Quijanos. El empleado de alto rango de la empresa fue engañado por Olga, una mujer de 35 años conocida como la muñeca brava de Rosario de Lerma. Llegado el día del encuentro tan esperado por la pareja de amantes, la mujer primero lo llevó hacia la zona del dique Las Lomitas. Después, el recorrido continuó hasta otro sector en inmediaciones de Islas Malvinas, cerca de Río Rosario y la zona conocida como Las Peras. Buscaban intimidad absoluta. Allí, lejos de la escena que había imaginado la víctima, comenzó el verdadero plan. Aparecieron los otros integrantes de la banda. Fue así que la escena cambió en segundos. El hombre fue atacado y golpeado. Ella aparentemente había sido secuestrada en el mismo automóvil de propiedad de la víctima, un Chevrolet Celta. Cuando la víctima denunció lo ocurrido, la conocida muñeca brava borró su perfil de la popular red social. Su celular dejó de responder y los investigadores descubrieron que los datos sobre su domicilio y sus conocidos eran todos falsos. Tras varios meses de investigación, efectivos de la brigada del Valle de Lerma localizaron el vehículo. Lo habían llevado hacia Jujuy, donde concretaron la venta del rodado y habrían utilizado documentación falsa para engañar a los compradores. Obtuvieron 5 millones de pesos por la venta del automóvil a un camionero. Finalmente, la brigada del Valle de Lerma, con colaboración de la policía de Jujuy, logró ubicar el vehículo la semana pasada y antes de ayer uno de los sospechosos fue localizado mientras se encontraba trabajando en Campo Quijano y terminó detenido en el marco del operativo. Olga fue detenida en un inquilinato de Rosario de Lerma. Tiene antecedentes con su amante, el jefe de la banda. Por estas horas está siendo detenido. La conocida muñeca brava se había quedado con la mitad del dinero, unos 2 millones y medio de pesos, y la otra mitad fue para el prófugo amante. Al soplón que pasaba la descripción de cómo vivía y quién era la víctima, apenas le dieron unos miles de pesos. De esta manera se llevó a la detención de la llamada muñeca brava en Campo Quijano.

Dal de Metán produzca remedios. Fue la semana pasada cuando se conoció que en el ámbito de la salud pública fue propuesto que en la ciudad de Metán, el Hospital del Carmen, pueda elaborar sus propios medicamentos y abastecer a centros asistenciales de la zona. Iniciativa que busca generar recursos propios, abaratar costos de insumos básicos y dar respuestas a las dificultades de la población para acceder a tratamientos esenciales. Sobre este planteo, la presidenta del Consejo Deliberante de Metán, María José Bernis, brindó detalles de la propuesta que presentará ante las autoridades provinciales. Lo único que necesitaríamos es un espacio físico, que lo tenemos, y algún tipo de instrumental que no es caro, según los presupuestos que estuvimos averiguando, expresó la concejal. En cuanto a los insumos previstos para la primera etapa de la elaboración, Bernis precisó cuáles serán los productos que mayor rotación técnica tendrán. Vamos a empezar por los medicamentos que tienen más salidas, que son los sueros, los antiinflamatorios y los medicamentos para la fiebre, que son básicos y no es descabellado hacerlos, afirmó la representante municipal. A su vez, la edil remarcó la importancia de generar partidas de financiamiento propias para responder a las demandas asistenciales del departamento. Analizamos cómo hacer para que el hospital tenga más recursos, pueda contratar profesionales médicos y agrandar la planta, porque producir nuestros medicamentos y abastecer a otros hospitales permitirá autoabastecerse. Finalmente, confirmó que mantendrá una reunión con las autoridades de la cartera sanitaria provincial para formalizar la entrega de dicha documentación.

Hoy abren 4.000 cupos gratuitos en Salta para la Escuela de Manejo. Desde hoy lunes 5 de octubre, la Municipalidad de Salta habilitará a través de su página web 4.000 nuevos cupos para la Escuela de Manejo. La capacitación es gratuita e incluye clases teóricas y prácticas para aprender a conducir autos y motocicletas de manera segura y responsable. Los nuevos cupos se suman a los 16.000 otorgados en lo que va del año. Además, quienes ya cuenten con licencia para motos podrán anotarse para aprender a manejar autos y viceversa. Debido a la demanda, los inscriptos serán divididos en comisiones y recibirán por WhatsApp la información sobre la fecha de inicio. Quienes completen el curso recibirán un certificado. Al momento de tramitar la licencia de conducir, no deberán realizar nuevamente el curso teórico ni rendir la parte teórica del examen. Solo tendrán que aprobar la instancia práctica. Entonces, a partir de hoy, a través de la página web de la Municipalidad de Salta, se abre el cupo para 4.000 personas.

Pasamos al ámbito deportivo porque hoy será la última práctica de Lionel Messi en la selección argentina, ya que mañana a las 8 de la noche en el estadio más monumental, el seleccionado argentino va a estar jugando un partido amistoso con Benín en la despedida de Lionel Messi. Partido que será transmitido a través de la radio.

Liga Profesional de Fútbol Argentina, la fecha número 11. Arrancó el día viernes con la derrota de Independiente como local 4-1 ante Instituto. La victoria de Boca también el día viernes 3-0 ante Unión de Santa Fe. El día sábado continuó con la derrota de San Lorenzo 3-0 ante Defensa y Justicia. Y en la jornada de ayer domingo, la derrota de Racing 12, perdón, la victoria de Racing 2-1 ante Estudiantes de Río Cuarto. Continúa hoy la fecha con los partidos siguientes: Riestra con Central Córdoba de Santiago del Estero, Vélez con Platense, Estudiante con Gimnasia Grima de Mendoza, Banfield con Rosario Central. El día miércoles completan la fecha a las 7 de la tarde, Sarmiento de Junín ante River Plate.

0: por la segunda categoría del fútbol argentino. En la Primera Nacional se disputó la fecha número 32. Que tuvo a los equipos salteños participando. Ayer domingo, como local, Central Norte no pudo ante Racing de Córdoba. Empataron el partido sobre la hora, terminó igualando 1-1. Y Gimnasia y Tiro, en su visita a Tucumán, terminó cayendo 1-0 ante San Martín. De esta manera, la tabla de posiciones, consumada la fecha número 32 para los equipos salteños, queda de la siguiente manera. En la zona A, en la zona de Central Norte, el puntero es Ferrocarril Oeste, próximo rival de Central, con 61 puntos. El equipo dirigido por Alexis Mateo se ubica en la 15ª ubicación, saliendo de momento por la zona de descenso, con 33 puntos. En la zona B, en la zona de Gimnasia, el puntero es Tristán Suárez, con 58 unidades. El equipo dirigido por el Vasco Asconzábal se encuentra sexto, con 48 puntos.
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0: 58 minutos de la 1 de la tarde. De esta manera llegamos al final del repaso de noticias en el mediodía de FM Graffiti. Y hemos repasado todos los títulos a nivel internacional, nacional y local. 17 grados, 8 décimas la temperatura en Salta Capital. La máxima pronosticada para esta jornada de lunes es de 22 grados. Cerramos, no se vayan porque ya viene Javier Arias con Hacé lo que quieras. Que tengan buen descanso. Chau.

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Hola a todos, hola, hola. Qué lindo, ¿verdad? Ya 5 días adentro de octubre. Sí, señor, esto pasa volando, señora, ¿eh? Un beso grande para el comienzo del programa. Quiero mandar saludos en el comienzo del programa. ¿Puedo mandar un beso a Eli, por supuesto? En el comienzo, y a Melody. Estuvimos haciendo un casting rigurosísimo, ¿eh? Para que forme parte de estas historias también a Melody. En la producción integral, el querido Sebi. En la asistencia de piso. La dulce, bla, bla, bla, bla. Mi nombre es Javier Arias. Aquí estamos arrancando. Sí, señora. Sí, señor. Comienza el show de la tarde. Vamos hasta las 6 juntos. 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En este 268º día del año. ¿Año? No, bisiesto, no, bisiesto. Faltan 87 días para que finalice el año. Allá en el hemisferio norte, otoño, dulce otoño. Acá, ja, ja, ja. La primavera más sensual de tu vida. Día Mundial del Hábitat. Un abrazo grande a toda la gente que hace su gente y su hábitat. No. Día Mundial de las y los docentes. Un abrazo grande a las y los docentes. Día Mundial de la Arquitectura. Un abrazo grande a todos los arquitectos y arquitectas, sobre todo, ¿eh? Día Internacional de la Educación Vial. Hay que educarse, chicos. Hay que saber por dónde encarar la comunicación vial. Día Internacional del Inquilino. Bueno, ya sabe a quién lo vamos a saludar de una manera inconmensurable, ¿no? A un gran inquilino que paga un mes adelantado por las dudas. Día Internacional de la Biblioteca Escolar. Un abrazo grande al querido Carlos Alberto, gran bibliotecario. Ahora está enamorado de la inteligencia artificial, bot y todo eso. Entusiasmado. Mira. Señoras y señores,

0: Hoy es un gran día también para tomarse un martini con dos aceitunas, agitado, no mezclado. ¿Quién pedía eso, chicos? Espero que lo tengan en cuenta, ¿no, chicos? Señoras y señores, porque a nivel global, todos fanáticos de él, de este gran agente privado, pero privado de Verdusky, Señoras y señores, hoy se celebra el Día Mundial de James Bond. Bond, my name is James Bond. Por eso los temas que están escuchando de fondo son tan magníficos. Porque es recordarlo a él, a James Bond. Creo, y no le voy a errar diciendo que Pierce Brosnan es el más grande, el único, el más sensual, el más simpático de todos. Bond, James Bond. ¿Qué me vení con Craig? Tiene menos gracia que un telegrama de Pete. Señoras y señores, Día Mundial de James Bond. Y hablando de James Bond, bienvenido Ariel Darío Alexis.
1: Ah, pensé que iba a terminar y iba a decir el apellido, perdón. ¿Cómo le va, Javier?
0: Hola, Arielo, qué placer escucharlo, Arielo.
1: Bien, todo tranquilo, che, hermoso fin de semana metimos. Hermoso arrancar la semanita con un lunes, gris el lunes, pero una temperatura agradable.
0: Como ella.
1: Exactamente, está agradable la temperatura, claro que sí.
0: Hoy Santa Faustina Kowalska, en 1931 tuvo una visión de Jesucristo misericordioso, cuya imagen en junio de 1934 hace pintar en un cuadro. Bien, Faustina. Me encanta el nombre Faustina, ¿eh?
1: Sí, me gusta.
0: No es el cosa.
1: No, porque es varón de aquí.
0: Ah, bueno. Señoras y señores.
1: Pará. Antes de que te vayas de la efemérides, quiero hacer algo.
0: Qué lindo.
1: Respecto a uno al día que se conmemora hoy, que es el docente.
0: Sí, claro.
1: ¿Qué es un docente? ¿Qué abarca ser un docente?
0: Que se levanta a las 12 de la mañana, vos.
1: No es solamente un maestro o un profesor. Un docente es toda aquella persona que se dedica a enseñar. Mirá. O pertenece a la enseñanza.
0: Mirá.
1: Es sinónimo.
0: Sinónimo.
1: Profesor, maestro o educador.
0: Ahí está.
1: Es un término diferente que se refiere al alumno o estudiante que recibe la enseñanza.
0: Qué lindo, Ariel.
1: Bueno.
0: Qué lindo lo que dice, Ariel.
1: A todo esto, ¿qué quiero decir?
0: Que sos un reverendo.
1: ¿Vos alguna vez enseñaste algo en tu vida?
0: Ahora no? Te voy a enseñar otras cosas.
1: Entonces, sos un docente.
0: No creo.
1: Feliz día para vos.
0: Gracias para vos
1: y
0: también,
1: y la pregunta,
0: Ariel,
1: va para la gente del otro lado.
0: Mirá, va con preguntas.
1: ¿Qué enseñó en algún momento de su vida?
0: Mirá. ¿Qué enseñaron, chicos?
1: Claro, ¿qué parte de docente tiene la gente del otro lado? ¿Le enseñaste algo a alguien?
0: Seguimos con los cubiertos en la mano, chicos.
1: Claro. ¿Le enseñaste algo a alguien?
0: Claro que sí.
1: ¿Qué enseñaste vos, por ejemplo?
0: Ahí está. Tendría que pensarlo, pero bueno, tendría que enseñarle a ubicarse ante el micrófono, decir
1: eso,
0: las palabras correctas. Claro que sí.
1: Eso es enseñar. Después que la otra persona aprenda o no,
0: claro,
1: esa es otra cuestión.
0: Uno deja la semilla. Y no te olvides que esta noche...
1: Oh,
0: esta noche...

0: No veo las horas.
1: No, no falta todavía.
0: Para que llegue estas noches compartidas. Noches sensuales y compartidas con Ariel, Darío, Alexis, Vesga y el querido Fer. Serpa. Parejita de oro de esta primavera. Que no se rompa, ¿eh? Sí, señor.
1: ¿Vos decís?
0: 154-669-119. ¿Qué enseñaste? Quiero saber eso. ¿Por qué hago las manos para arriba y me enredo acá arriba?
1: No sé.
0: Soy tan especial.
1: Todos lo sabemos.
0: Señoras y señores, sean todos bienvenidos en la producción integral del querido Sevilla, la asistencia de piso dulce, bla, bla, bla, bla, presentado por...
1: El 46º bingo de la Liga Salteña de Fútbol.
0: Qué lindo,
1: el bingo de la familia, sí. En la edición especial... Por el Día de la Madre.
0: Qué lindo, Ariel.
1: Sí, señor, porque sortea el 18 de octubre.
0: ¿Eh?
1: 18 de octubre.
0: Bien.
1: 70 millones de pesos en efectivo a repartir.
0: Bien.
1: Así nomás te digo.
0: De entrada de Movidation.
1: Sí. ¿Qué hacemos con tanto, me pregunto, no? ¿Qué podremos hacer?
0: Bueno, va a aparecer cosas.
1: ¿Podemos poner un hotel?
0: Claro.
1: Alojamiento. Acá
0: en la otra cuadra.
1: Ah. Sí,
0: otra cuadra, me parece.
1: Sería agilizarle el trabajo a muchos, ¿no?
0: Yo aprovecho el vacío ese que hay y digo, no. Acá me hago un tremendo hotel y vamos. Qué lindo sería. Pero cuando tengan que concentrar, concentran, pero después concentramos nosotros.
1: Exacto.
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1: Sí,
0: ya
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0: Qué lindo, Ariel, qué lindo. ¿Cómo estamos, eh? ¿Cómo estamos?
1: Muy bien, perfectos. It's very perfect.
0: Qué lindo, me alegro y se va a mantener así, eh.
1: ¿Cómo la pasaste ayer domingo?
0: Hermoso, Ariel, hermoso.
1: ¿Cómo reaccionaste a los 45 minutos del segundo tiempo?
0: Adivina, ahí está la adivinanza.
1: ¿Cuántos improperios soltaste al aire y dijiste por la memoria de Don Arias y los hijos de Recontramil?
0: Yo digo, pero... Uno que ha jugado amateurmente y desgraciadamente fue así mi vida, si no hubiera sido otra cosa.
1: Claro.
0: Pero vos ya la veías venir.
1: Sí.
0: O sea, decís, nada puede...
1: Malito sale.
0: Claro, totalmente. Si te tiras atrás, decís, pero ¿con qué necesidad? Si estamos jugando bien.
1: Bien.
0: Si hacemos fluir el balón, si tenemos presencia, no te digo que tenemos un delantero de la hostia, pero bueno, por lo menos está ahí. Y la ves venir y ves que llueve en los centros. Y ves que Haas ataca de acá, ataca de allá, que pega en el palo, que... Estás loco, Carlos. Si no fuera tan humillante el descenso, si no fuera tan difícil volver a ascender, si no nos hubiera costado tanto, diría, bueno, está bien, puede pasar otro traspié, pero no ahora, no quiero, no lo quiero, no lo quiero. Todo eso pensé en un solo rato.
1: ¿Sí?
0: Mientras masticaba bronca, desazón.

0: ¿Y ahora qué hacemos?
1: Ahora vamos a Rosario del Elba. Con todo, pim, pim, pim, chicos.
2: Y cuando te enteraste que el ciruja lo liquidó al Albo, ¿qué hiciste? Dijiste, qué pena volverse así de Tucumán, de San Michael.
1: No, porque, a ver, es otra circunstancia. O sea, estás en otro lugar y además no jugó mal, o sea, vamos a decir la verdad.
2: Sí, claro.
1: Si un centrocampista se decidiera poner un poquitito más la patita, un poquito más firme,
2: sí,
1: hubiéramos evitado todo esto. Todo esto. No hubiéramos traído un punto, tranco, bien. Pero no. Venía a mezquinar la patita a esta altura del partido. Nos ganan ahí y de un rebote, bueno, lo que todos ya sabemos. Sí. Pero juega bien, esencialmente juega bien, no sufre como nosotros. Nosotros estamos ahí, ¡ay, qué padre nuestro que estás en los cielos! Ya estoy. Es un sufrimiento, Ariel.
2: Sí, es un parto, diría.
1: Pero digo yo, después te pones a pensar, decís.
2: Sí.
1: Si Dios y la Virgen nos acompañan y podemos zafar del descenso. ¿El año que viene va a ser distinto? Yo creo que no.
2: Sí, porque se va a poder armar todo de nuevo.
1: Es que la ilusión misma la tuve el año pasado, que también, otra vez, el otro campeonato. Sufriendo. Que no, que ojalá que no, que no. Pero no va que al próximo campeonato.
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1: Noches compartidas.
2: No, ¿qué es eso?
1: Con Ariel Darío Alexis Pesca.
2: Se vienen cositas.
1: Qué rico, ¿no? Cosquillitas ahí abajo. Qué linda esa cosquillita.
2: ¿Te gustan las bolas de fraile?
1: Lo voy a corregir, es borla.
2: ¿Ah, sí?
1: Es borla. La punta, mira, la de fraile, usted vio que los frailes tienen un cordón.
2: Lo único que conozco yo es fraile pintado.
1: Bueno, sí. Si usted se ve en una vestimenta de un franciscano,
2: ¿sí?,
1: ve que tiene, como notorio, tiene un cordón en su alrededor.
2: Ajá.
1: Y que en la punta se anuda todo para que no se deshilache ese, sí, cordón. Bueno, ese nudo, esa pelotita son las borlas.
2: Sí.
1: Entonces, por eso, a imagen de esas borlas.
2: Y son, sí, las masas.
1: No es bolas, sino es borlas.
2: Mirá vos, no es que dude de ti.
1: Borlas dudas, lo digo, Ariel.
2: Pero lo voy a googlear.
1: Por supuesto, Ariel. Señores y señores, se comunican.
2: Borlas.
1: 154-669-119. 154-669-119. 671-4683 para comunicarse con nosotros también. Para hablar al aire. Desahogar ese corazón azabache.
2: Bueno, yo te leo lo que dice acá, ¿no?
1: 714-683.
2: Las bolas de fraile, o también llamadas popularmente borlas de fraile, son una clásica factura argentina,
1: claro,
2: de masa dulce frita rebozada en azúcar y comúnmente rellenada con dulce de leche o crema pastelera. Pero acá supuestamente dice que se conocen como bolas de fraile o también llamada popularmente borlas. O sea, las dos estarían bien. Pero la referencia directa es la que hace mención usted, querido Sebastián.
1: Erutito.
2: Qué rico, ¿no?
1: Un erutito.
2: ¿Pero te gustan las bolas de fraile o no?
1: Sí, me parece que
2: con dulce o pastelera, rápido.
1: Siempre dulce, siempre dulce.
2: ¿Repostero o el común?
1: Repostero, más durito, más.
2: Bueno.
1: Porque viste que el otro viene con. Le pone. No, le pongo un poco más de manteca, le pongo un poco de.
2: A la manteca,
1: Nutella, déjame hinchar la voz, digamos, las borlas. Señoras y señores, bienvenidos a todos. Si conoces a Arielo, le mandas un mensaje.
2: Hola.
1: 154-669-119. Nacido un día como hoy en la ciudad de Aedo, cantante, compositor y productor musical. Ale Sergi, Arielo.
2: ¿En serio? A la guitarra de Lolo.
1: Exactamente, Arielo. ¿Cómo conocen?
2: Y la otra que dice.
1: Sí.
2: Tu misterioso alguien.
1: Claro.
2: Es el que se hizo mucho más popular y conocida ahora.

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0: Y su Afrodito dice: soy su favorita. Te gusta la. Y las maicenitas. Viene toda la vida ahí ahora. Te gusta la chancaca.
1: Pero mirá.
0: Y el fresita.
1: Pero escuchá, esta es la versión original. Ahora pone la versión de cuarteto. Favorita, pone de Valentina Márquez.
0: Ah.
1: Esa es la versión de cuarteto. Y vos fíjate cuál te gusta más.
0: Ah, mira.
1: Siempre le vamos a dar las dos o tres alternativas para la gente.
0: ¿Qué
1: para que
0: acabo
1: elija
0: de hablar, no? Digo, o sea, esto es así fácil, campeón, sí, pero bueno, pues está visto que va a ser un pijazo uno tras otro.
1: Ahí está. Escucha, qué hermosa que Valentina Márquez.
0: No, ella es más hermosa.
1: No, la.

0: Buen lunes, Javi y Ariel. Bueno, los saludo porque no creo que pueda conectarme en estos días.
1: ¡Qué lindo!
0: Me voy a Tucumán hasta el viernes.
1: ¡Qué lindo!
0: ¿Y deseándole a un curso de capacitación. Les deseo lo mejor para ustedes en la semana. Bendiciones. Ariel, no te voy a poder escuchar a la noche, difícil. Y bueno, desearle lo mejor para ustedes. Igual los escucharé al mediodía, cerca a la tarde.
1: Muy bien.
0: En su horario, obvio.
1: Claro.
0: Bueno, los quiero mucho. Cuídense. Chao, chao.
1: ¡Beso enorme! ¿Pero puede descargar la aplicación, Ariel, o no?
2: Y si puede descargar la aplicación, y si no, a través de la página fmgraffiti.com.ar.
1: Claro, qué lindo. Además, en los hoteles hay wifi y te puedes meter tranquilamente, Ariel.
2: Sí, pues.
1: Digo yo, de pronto me parece.
2: No, no tenés excusa, Eli, para escucharnos a la noche. Salvo. De ver más a las 9 de la noche. Entonces, bueno, ya está, ahí te entendemos, porque si estás en un curso tenés que despertarte temprano.
1: Claro, claro que sí, en curso tenemos. En curso estábamos, Ariel.
2: ¿De quién? ¿Curso de la tanda? Que ya
1: claro
2: lo
1: que sí, señoras y señores, se comunican a qué número, Ariel.
2: Al 3874-669-119.
1: Estamos en vivo, nos quedamos hasta las 6 de la tarde.
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7: Son las 3 y 8 minutos.
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0: La Dulce Calle Party sonando ahora en la radio. 15:16 minutos en la República Argentina, 15:16 en el país. 3874-669-119. Te comunicas con nosotros, 3874-669-119. Hola, Javi Ariel, los escuchamos de Barrio Tres Cerritos, las chicas de la librería. Un beso enorme, las diosas. Se me está quedando seco el fibrón, así que voy a ir a la mejor librería de Tres Cerritos a comprar mis fibrones. Hermosa está la tarde, no te quejes, dice nuestra amiga Lucía. Gracias, Lu.
1: No, un beso enorme para vos.
0: Sonó así como a queja, Ariel. Dice, esta tarde que
1: yo... No, dije que está gris y está lindo el tiempo.
0: Nuestra amiga Agustina, que nos está escuchando en el punto. Punto y aparte, chicos. Gracias por estar, la verdad, muy buenas tardes. Gracias por estar y que tengan una feliz Navidad. Y lo que dice Ariel siempre. Y un próspero año nuevo. Gaby, te olvidaste de... Ay, mirá, justo, mirá, todo tiene que ver con todo, Arielo.
1: ¿Qué dice, a ver?
0: Que te olvidaste cuántos días falta para la Navidad. ¿Cuántos días falta para Navidad, Arielo? Ya estamos... ¿Dónde pasa Navidad, Arielo?
1: En mi casa, seguramente, con mi mamá y con mis hermanas.
0: Ojalá que no, Ariel, ¿eh?
1: Y año nuevo.
0: Ojalá que estemos trabajando juntos, tu gata. Cachete con cachete.
1: Año nuevo, sí.
0: Navidad, año nuevo con Ariel Darío y quién les habla. Estaremos juntos, ¿eh? 87 días para finalizar el año, Arielo.
1: ¿87 nada más?
0: ¿Puedo arrancar el gimnasio ahora restando 87 días para el año nuevo?
1: ¿Para año nuevo faltan 87?
0: Sí.
1: Entonces faltan 80 para Navidad.
0: ¿Y entonces? ¿Qué hacemos, Ariel? No. Vaya, voy viendo ya el lechoncito. Le voy dando las últimas bellotas.
1: No, no soy tanto de lechón. Prefiero un costillar. No me gusta el canibalismo.
0: ¿Usted se pasó acá la fiesta, Arielo?
1: ¿Acá dónde?
0: Acá en la radio.
1: No, nunca.
0: Acá a la vuelta tenemos un lugar donde tienen... alrededor de 25 a 30 hornos industriales. Acá la vueltita. Ahora está la gente de seguridad. Bueno, ahí al lado, ¿sí? Hay un galpón lleno de... Y ese olor que viene a crocancia de porcino para Navidad, Año Nuevo, te vuelve loco. Me vuelvo loco, me vuelvo loco. Estamos rodeados, ¿eh? Enfrente. Actualizo dato del tiempo en Salta, ciudad y el Valle del Arma. 20 grados, Ariel, qué lindo, ¿no?
1: 20 grados.
0: 20 grados, 6 décimas. El cielo mayormente nublado. Hay probables lluvias aisladas, un 40%
1: dónde?
0: De probabilidad. Y tormentas en la noche, 40% de probabilidad. Son lejanas las posibilidades, pero puede llegar a dar, así que ya lo sabes. Eso nos indica el Servicio Meteorológico Nacional. Ha llegado el momento, chicos. Porque los mediáticos, los artistas, han tenido sus momentos divinos este fin de semana y ahora...
1: Y hay mucho para hablar, ¿eh?
0: Y ha llegado el momento de hablar, chicos. Hay que hablar y hablar. Arrancamos con primiciaya.com, ponete los lentes y arrancamos a repasar los principales títulos en el mundo del espectáculo, de los artistas, el mundo de las fotos, los
1: ¿qué fotos?
0: Influenza, fotijas, todo, con estos títulos, primiciaya.com, cortinas para primiciaya.com, chicos, no quiero que le dé al revés, vamos.
1: El primer título de Provincia ya dice: Maxi Gione apareció con un video tras recuperar la libertad e hizo una importante aclaración.
0: Y tras esto volvió a golpear la puerta de la policía y se lo vio. Y esto es así, campeón.
1: Sigue y vuelta.
0: ¿Siguen en pareja? Apareció un contundente video de Wanda Now y Martín Miguel que muestra la verdad de la relación entre ellos.
1: Directo Diego Leuco estalló contra Flor de la B por una falsa primicia. Su exigente pedido.
0: La justicia tendría preparada medidas drásticas para tu amigo Facundo Moyano. Detención y captura international.
1: ¿Cómo se va a ir hasta España para ver a la chica? Pues tan enamorada, tan...
0: No, no es... Ariel, ¿cuántos años tenés? ¿8, 9?
1: 7.
0: Ah, bueno, no lo voy a entender con los... Pasan otras cosas ahí, Ariel.
1: Nueva etapa. Mira. Fue muy polémica, mira, el Gran Hermano.
0: Epa.
1: Y pasó de la soltería a estar enamoradísima de
0: vos.
1: Un modelo. Igualito a Leandro Paredes.
0: Cochina. Maxi López explotó por las versiones de una infidelidad a su esposa. Y no la conocimos. Lo cruzó con todo.
1: Con de todo. Es lo que yo te digo. Facundo Moyano se refirió al polémico video con Candela Arizaga en Madrid. ¿Para qué te va a Madrid? Es que piensa que no hay cámara en Madrid.
0: No, no me conoce nadie, dijo en un claro español. Ahí lo tenés. El oscuro motivo por el que Mauro Icardi reculó y quiere jugar en Turquía por mucho, mucho, mucho menos dinero.
1: El polémico audio de Romina Urig.
0: Mira, mira.
1: A Bambi.
0: ¿Qué? No, le tiró un manto de piedad. Muy bien, muy bien.
1: A Bambi de Gran Hermano ante el reclamo por una millonaria deuda.
0: Mierda. ¿Cómo deben esto, eh? No, no es la única, señor, usted que le debe tanto a la tarjeta.
1: Estamos como ocho.
0: Costa pidió disculpas por la polémica despedida a Eva Anderson y enfrentó todos rumores de rivalidad. Qué bárbaro, qué lindo, ¿verdad?
1: Martín Fierro de la Música 2026.
0: Nos metemos ahí, Ariel.
1: ¿Los nominados?
0: Hacemos clic ahora y vamos, vamos.
1: Y todos los detalles de esta primera edición.
0: Mirá esto, mirá. Entre las figuras que competirán por la estatuilla aparece Tini Tini Mua Mua, Lali Exposed, María Bizarra, Ángela Leiva, chicos. Casu, ojo con el estadio La Tacita de Plata, ¿eh? Hubo concierto de Casu, ojo con el estadio, ¿eh?
1: Tani estuvo ahí.
0: Ojo con el estadio, cómo ha quedado el suelo, el campo de juego de La Tacita de Plata. Nada más digo eso, nada más. Y dudo que en cuántos 7 días, 6 días puedas mejorarlo, ¿eh? Milo J. Catriel y Paco Amoroso. Fino Páez. Y Dante Spinetta.

0: Las nominaciones también están para Manero.
1: Epa.
0: Gran cantante Manero, me gusta.
1: Ahí lo tenés.
0: Babasónico, tan biónica. Lucra. Cornelio Saavedra. Valentino Merlo.
1: Nadie a ver.
0: Y Candu Domínguez.
1: La ceremonia está organizada por APTRA, presidida por Luis Ventura, con la producción general y derechos de Diego Suárez, en coproducción de El 9. Mirá que era El 9. La propuesta reunirá diferentes y a los referentes de distintas generaciones, Arielo, que tendrán su homenaje a la trayectoria. ¿Quiénes los conducirán? Hernán Drago y Edith Hermida, dos grandes, ¿eh?
0: Sí.
1: Con amigo Hernán Drago estuvimos en varios desfiles de modelo. En aquel tiempo se hacía desfile de modelo, Arielo.
0: Claro, imagínate.
1: Lanzamiento de temporada. Qué manera de ver. Qué lindo de ver. Qué manera de ver.
0: Sí. Nara Ferragut, Daniel Gómez Rinaldi, el polaco y Rocío Marengo van a recibir a todos los invitados en la alfombra roja.
1: Los musicales serán uno de los atractivos de la noche. Según lo anunciado, habrá presentaciones en vivo de Fantana.
0: Manero.
1: Euge Quevedo.
0: Grupo Ráfaga.
1: Ángela Leiva, chicos.
0: Y Los Palmeras.
1: Ahí está. La primera edición de los Martín Fierro de la Música 2026 se realizará el miércoles 14 de octubre. A partir de las 7 de la tarde. En Buenos Aires, chicos.
0: ¿Será transmitido por la radio?
1: Obviamente, será transmisión. Estará Jorge con todo el equipo de Cadena Gol. Mirá esta terna, Ariel.
0: Sí, estaba bien.
1: Mejor artista femenina. Compiten María Becerra, Ángela Leiva, Tini Tini Mua Mua, Lali, Casu, Natalie Pérez y Marilina Bertoldi. A Marilina, a Natalie Pérez y a Casu, gracias por haber venido.
0: Ya sabemos quién ganó, pues. Ya sabemos que es para Tini.
1: ¿En serio, para Tini?
0: Yo lo sé, pues claro.
1: Ah.
0: Lo leí en tu cuenta.

0: Grande Spinetta. Y a Axel, gracias de corazón por haber venido a esta terna y por estar en este primer Martín Fierro en la música.
1: Mirá. Que le vaya muy bonito. Mejor grupo o banda. Están Babasónicos, Divididos, Los Pericos. Turf, Airbag. Turf. Él mató a un policía motorizado. Tambiónica y Los Piojos.
0: Claro, pero ves, ¿me entendés? Mejor grupo en banda será, lo tomás como trayectoria, decís trayectoria. Los Pericos. Pericos y Dividido.
1: Y Los Piojos. ¿Qué te pasa?
0: Pero ellos vienen un poquito más acá, Los Piojitos son más acá.
1: No.
0: Digamos, Los Piojos yo lo pondría en una terna con Tambiónica, con Turf, con Herba.
1: No seas atrevido.
0: Para mí, este humilde
1: servidor. No.

0: mejor artista pop. Y acá se prende fuego, chicos. Apaguen la calefacción porque acá, chicos,
1: los Piojos están desde el 92. ¿Por qué decís que vives de acá?
0: Bueno, pero...
1: Tienen 34 años, máquina. Oh, sos un atrevido.
0: Mejor artista pop, chicos. Listen to me.
1: Nada más, ahí va.
0: Tini, Tini, Mua, Mua. Lali. Emilia. Tiago PZ acá. Ya, chao. Andá nomás, Tiago. Andá nomás, campeón. María Becerra.
1: Qué linda, ¿no?
0: Zoe Gattuso. Qué linda Zoe Gattuso. No,
1: jugadorazo de fútbol. Juega en el Milan.
0: Gattuso, Ariel, go. Gattuso, no Gattuso. Gattuso. Yami Zapide. Le mando un beso grande, Yami. Hermosa, te lleva su voz a otro lado, pero me parece. Recuerden, la terna es mejor artista pop. Y Ángela Torre. Bueno, las dos de la mano.
1: No, claro,
0: y Zoe también, ¿no? Pero con todo el dolor del mundo.
1: Y también, todo eso. Todo. Dejé la Emilia. Listo. Listo.
0: Qué bárbaro.
1: Te
0: ¿no?
1: puedo decir.
0: Arde, arde. Ahí, María Becerra. Emilia, Lali y Tini. Está loco, Carlos. Ahí es voto a voto, ¿eh? Otra que la elección de Brasil.
1: Oh. Jair. Mejor artista revelación masculino. Escuchá. Simón Aguirre.
0: Las fotos de Emilia que han puesto ahí, ¿eh?
1: Lázaro ahí. Caballero. Max Carra. Rose. Rama. ¿Quién es Rama?
0: Pastoroto.
1: Juaco Burgos. Camionero. Luciano Kreiner. Le rompe el pibe este Luciano Kreiner. Y Valentino Merlo, que cambió la voz y ya no puede cantar.
0: Qué bárbaro, ¿no? No, no, están muy buenas. Todas las ternas son geniales. Recuerden, recuerden, recuerden que vota la gente de Aptra.
1: Así cualquiera.
0: Son unos periodistas tanto longevos. Así que puede haber sorpresas, ¿eh?
1: Escucha. Mejor artista de rock alternativo.
0: Ahí va.
1: Babasónicos.
0: Abrió la puerta, chicos.
1: El Plan de la Mariposa, Fito Páez, Los Piojos, Charly García, Andrés Calamaro, Marilina Bertoldi.
0: Mira. Gracias, ¿what? Marilina. Marilina, ya que tenés que sentirte contenta, agraciada con haber estado en esta terna.
1: Desde Plan de
0: ya,
1: la Mariposa.
0: Ahí está la puerta.
1: Vaya nomás. Yo le diría a Babasónico también. Y va a quedar entre Fito, Piojos, Charly y Andrés.
0: ¡No! Son todas muy atrayentes, muy atrayentes. Escuchate esta terna.
1: No.
0: Mejor artista folclórico.
1: De... Ah, miento.
0: No te la iba a quemar a vos, Ari. Sole Pastoruti.
1: Gracias,
0: Abel Pintos.
1: Muchísimas gracias.
0: Luciano Pereira.
1: Ha sido un placer.
0: Mis amigos Los Nocheros. Tienen un gran nombre, Destino San Javier.
1: ¿Están en el podio?
0: Coqui Ramírez.
1: ¿What?
0: Besito, gracias por venir, amor. Ahí está la puerta, mirá.
1: Mirá, salida. Mirá que está llegando justo, mirá.
0: Maggie Culeam. ¿Quién está llegando? Ariel, lo contale a la gente.
1: El Piti está llegando a la pericia media, Piti Álvarez, mirá.
0: Ahí lo tenés.
2: Hija de Cristian, a la familia de la persona de Matate. Bueno, de esta forma...
1: Llegaba bien, estaba tranquilo.
0: Maggie Culeam.
1: Gracias.
0: Y Jorge Rojo, Jorgito Rojo. Dios mío. Arde la terna, más que terna, es cuaterna.

0: no ver nada. 1, 2, 3, 4, 5, 6, 7, 8. Octerna.
1: ¡No! ¡Mirá vos!
0: ¿A quién elige usted, Ariel? ¿Usted
1: mejor artista de cuál?
0: Folclore.
1: ¿La de Folclore?
0: La acabo de mencionar.
1: No, pensé que ya había pasado otro porque dijo Cuaterna, por eso, y acá hay un montón. Sí.
0: ¿Arranca o no arranca?
1: Está difícil. Che, mejor artista folclórico, y sí, me voy a quedar con... con Abel Pintos.
0: ¿Abel Pintos? Mierda.
1: Sí, porque...
0: yo lo único que me
1: atajo... bien con los nocheros, pero...
0: yo digo... por la edad de los, que, de los electores... por la gente de Aptra... por las edades... por todo lo que vienen viviendo juntos... ojo con nocheros, ¿eh? Pueden llevarse el Martín Fierro.
1: No, ya están chalequeando. La Sole, bueno, no, la Sole puede ser, ¿sabes por qué? Porque causó mucho revuelo positivo el tema que le hizo a Messi. Puede ser por ese lado. Luciano Pereira ya está chalequeando hace mucho tiempo. Porque aún te amo.
0: Esta es la mejor terna de todas, Ariel. Oh, bueno, esta es la mejor selección, porque no es terna, chicos. Mejor artista show en vivo o plataformas.
1: Esa es divina, porque tiene muchos géneros y me gusta.
0: Atención, María Becerra, por el Quimera Show 360 en River.
1: La Conga, Cuartet Tour.
0: Lali con Lali Tar 2025.
1: Airbag, el club de la pelea.
0: Bueno, Tini Tini, Mamá con Futura.
1: Sí, no vamos a negar la realidad de Tini. Qué locura, con qué locura en vivo.
0: Emanero Turn 2025.
1: No, me parece que no llega, chico.
0: ¿Y? ¿Quién va a ganar?
1: Y acá, el number one. Un poco de ruido, la zapada más grande del mundo. Copó el Amalfitani, copó el Vélez. Aplausos. No paren de aplaudir los goles de la zapada que ya van a venir.
0: Creo
1: no
0: que sí,
1: Piti,
0: ¿eh?
1: Mira, está descansando el Piti, mirá.
2: Venar. De no mandarlo a una cárcel, sino mandarlo al...
3: En este juicio no lo van a poder condenar porque le hicieron juicio a una persona que no estaba en condiciones. Van a tener que arrancar de vuelta,
4: o sea,
3: el juicio
4: todo lo que
3: y ver si está en condiciones. Si no está en condiciones, no se lo puede juzgar.
2: Pero si hoy la pericia psicológica y psiquiátrica, como dijo en la del antes del juicio, dice que tiene una reserva que le permite comprender lo que pasa en el juicio, ahí sí puede continuar el juicio.
3: Sí. Pero
4: tendría que arrojarlo a la...
3: pero ya lo dijo, ya dio sentencia Mariana en el juicio paralelo. Este pibe no puede estar en esta condición.
4: No
3: está en
4: condición de comprender nada.
0: Diario de Mariana a esta hora para América Televisión. Hablando justamente de la nota y bueno, la llegada de Piti
1: a la pericia.
0: No sé si toxicológica, creo que tiene que tomarle sangre también, ¿eh? O solo psicológica será, Arielo.
1: Y por lo que leí es solo psicológica la de hoy.
0: Pero no te encamillan, digamos, si es...
1: No, está descansando.
0: Ah.
1: Está haciendo reposo.
0: Escuchame. Bueno, señores, tienen los
1: títulos. ¿Quién gana? Pará, no dijiste quién gana acá. En la de Folclore no dijiste, para mí se la lleva Abel.
0: Para mí se la lleva Nocheros. Mis amigos Nocheros.
1: ¿Y el mejor artista show en vivo?
0: Un poco de ruido, sin lugar a dudas.
1: Sin lugar a dudas. Un poco de ruido.
0: Claro, porque además sí, abarca muchas edades, hubo mucho show distinto, diferente. Para todos, digamos, para toda la familia. Te meto en tu metida, Ariel. Mejor grupo o banda tropical de Tropical Band. Damas Gratis. Los Totoras. La T y la M. Ráfaga. La Conga. Qué locura. La Delio Valdés.
1: Le pusieron a R de masa.
0: Banda 21. Y el ganador es...
1: mirá, está difícil.
0: Y el ganador es...
1: no sé qué se juzga, trayectoria o actualidad.
0: Uy, vamos a caer trompa. Subamos al escenario, chicos.
1: Claro.
0: A sacudirlo a Arielo, chicos.
1: Yo creo que...
0: ay, no te pongas así.
1: Creo que la T y la M.
0: La T no.
1: Pero por eso, si es por trayectoria, lógicamente se lo lleva Dama Gratis. Pero lo que pasa es que la T y la M rompieron todos los esquemas. Si no fuese por la trayectoria, para mí está entre la T y la M y qué locura.
0: Si fuera por trayectoria, va de One Direction a Grama Gratis.
1: Claro.
0: O Banda 21.
1: Es que Banda 21 se perdió hace mucho tiempo. Ya.
0: Pero viene hace tanto haciendo ruido.
1: Más o menos. Mejor artista tropical masculino.
0: Ahí quiere seguir.
1: Acá sí, mirá.
0: Él insiste. Se llama
1: Rodrigo Tapari, Uriel Lozano, El Polaco, Ulises Bueno, Daniel Agostini o Nico Mattioli.
0: A todos los demás, gracias a todos. Venga, Daniel, nomás. Venga, Daniel. Suba al escenario. Aquí tiene su Martín Fierro.
1: No, Ariel.
0: Dale,
1: basura.
0: Tranquilo, mirá, Chirola quiere meterse en el Martín Fierro de la música, Dios mío. Mejor artista tropical femenina, Ariel, atento.
1: A ver.
0: Le estoy haciendo una seña a Mala Piedra si me mirara.
1: Ustedes también van a llegar a viejos mangas de PUTO. Va, digo, ¿saben quién va a ganar? Sus hermanas, dice Copito de Nieve.
0: Mirá la copita.
1: Es que señoras
0: y señores.
1: Y renegón.
0: Bienvenidos. Bienvenido, Ariel.
1: Gracias.
0: Acá estaremos. Bueno, ahora nos toca presentarles Mejor Artista Tropical Femenina. Las nominadas son... Pueden ponerse de pie. Ángela Leiva. No. Dalila. Karina, no Masoko, Karina.
1: La princesita.
0: Y Eugenia Quevedo. Ya sé lo que vota Copito por Aptra. Por el Círculo de Periodistas Deportivos.
1: Pero hasta 60 vota años Copito. Nomás votan. Más de eso ya no.
0: Bueno.
1: Así que viejo.
0: Y para nuestro chef Ariel Darío Alexis Vega, representando a los rumbianos, ¿quién ganó, Ariel?
1: Eugenia Quevedo.
0: Gracias, Ariel, por... Gracias, Ariel, por
1: no,
0: venir.
1: No, la tenía, ¿no? No. ¿Viste? Ya está.
0: A todas las demás, venga, Ángela, directamente. Sí, escúchame, Ariel. Si está en la terna y va a cantar en vivo, ¿qué te da la impresión? Más B, más C, pero bueno, tenés mucho para aprender, Ariel. Estás muy crudo.
1: Pero yo dije mi voto. Míralo. No, recién veo la foto de Emilia.
0: ¿Viste?
1: ¡No!
0: Está detonada, Emilia.
1: Sí. Para vos, ¿quién gana?
0: Dale un buen abrazo.
1: Como vos tenés que poner el tema entonces de Eugenia Quevedo con Ángela Leiva. Mano de Piedra tiene que poner ese tema. Eugenia Quevedo y Ángela Leiva.
0: No creo que pueda.
1: Para que suba en este momento, claro.
0: No creo que pueda.
1: No podrás, se llama el tema.
0: Mira vos. Genia Quevedo y Ángela Leiva. Mira vos. Todos juntos, digamos. Pero hay un solo, ¿cómo se llama?
1: Pero si van a cantar Eugenia Quevedo y Ángela Leiva, las dos cantan.
0: Señoras y señores.
1: Esta noche, sé que las dos pueden ganar.
0: Esta noche. Nada puede parar.
4: Gracias por sostener.
5: Sucia.
0: Tranquilo, Chirola.
5: Va a ganar la Eugenia.
0: Chirola, la gana que te
5: no te pelo.
0: No, mirá lo que es. Ángela, chicos. Escucha. ¿Cuánto plato de sopa le falta a la Quevedo, chicos? Escucha.
1: Cita del tío.
0: Sabes cómo, ¿no?
1: Vos, Copito, ¿a quién votás? Decir a tu hermana, Copito, no seas atrevido.
0: Copito está atrevido, ya está en un momento de su vida.
1: Hay que darle un tate quieto a Copito.
0: Tengo que llamarle a un amigo mío. Que va a la cancha también. Y que se deja poner el dedito sobre el hombro.
1: Va a correr, el viejo va a correr.
0: ¿Quién habrá firmado eso, no? Dios mío.
1: ¿Quién habrá firmado?
0: Ahí va.
1: Panchi firma todo.
0: Le mando un beso grande a Panchi que me invitó a su cumpleaños. No pude por problemas de agenda, pero.
1: ¡Ay! Uy, Mirá, mejor cortina musical de tele. Morphy, todos a la mesa.
0: Chao.
1: El programa preferido de Javier Lam.
0: Ah, no sabes cómo.
1: Gran Hermano y Tele 9 Noticiero.
0: Está loco, ¿no? ¿Qué votás en la terna mejor concepto visual?
1: Mirá todo lo que hay acá. María Becerra.
0: Escuchate esta terna. Mejor manager artístico. ¿Quién se llena más los bolsillos que otro, digamos, no?
1: A ver, no conozco a ninguno.
0: Claro, por eso. Son los que están atrás, los titiriteros que están ahí detrás de toda la presentación.
1: Maxi, el brother. ¿Cómo?
0: ¿Qué de...?
1: Para mí gana Copito, Mejor artista DJ. ¿No está DJ Kairu? No, ¿cómo no va a estar,
0: chico,
1: DJ
0: Kairu? Gracias por sostenerme. Mejor música de comerciales.
1: Es muy buena esta.
0: Zafirus, Zafirus. Molto. Kanji, no sé qué es Kanji.
1: Ahora que la perdí, ¿sí? Porque se me agarró la publicidad.
0: Pagas un litro y llevas dos, también está.
1: Ahí está. Kanji es la marca de. Creo que es de Moto. Rinde 2 es de Lugra, sin lugar a dudas. Rinde 2
0: es de Lugra. Es muy, muy, muy atrayente. Por lo menos para verlo como evento televisivo, lo de el Martín Fierro de. Pero yo veo contrario con el deporte. Ojo, si me dan a elegir entre el Martín Fierro y la música.
1: Es que esto va a ser tipo 10 y cuarto, 10 y media de la noche.
0: Ah, puedo verlo tranquilamente,
1: sí,
0: Copito.
1: Puede. Sí, sí, sí.
0: Menos mal.
1: Mejor artista de música infantil.
0: No.
1: Panam. Plim Plim.
0: Oh.
1: Margarita.
0: Tereré.
1: Pau Pau. Topa.
0: Topa.
1: El reino infantil. Y yo pondría. Y aquí llegó Panam. Panam.
0: ¿Te parece?
1: Que iba a hacer Nanam. Nanam. Sí. Yo voy con Panam. Qué buena época que tuvo Panam.
0: Me muevo para aquí. Me muevo para allá. Poneme la topa.
1: No, poneme
0: la topa. Poneme la topa. Poneme la topa. Ah. ¡Sí! ¿Cómo no? ¡Bienvenido!
1: Pato.
0: Mi amigo Topa, bienvenido a la entrega de los Martín Fierro.
6: Una mano hacia arriba.

0: a correr, los amigos de la poli, vas a descender.
1: Mejor artista de cuarteto. Valentina Márquez.
2: No.
1: Ulises Bueno.
2: No.
1: O Simón Aguirre. Oh. Que Simón Aguirre es expareja de Valentina Márquez. Y acá me va a tirar el deseo, la lujuria y el placer.
0: Ah, mira.
1: Voy por Valentina.
0: ¿En serio, Ariel?
1: Sí.
0: ¿Sin dudarlo?
1: Flor de Morocha.
0: Valentina Márquez.
1: Valentina Márquez. Sí,
0: bueno, lindo. Ya lo eligió Ariel, chicos.

0: mejor grupo tropical de Salta. Ah, sigue.
1: Insiste, Ariel.
0: Guanabara, David Leiva.
1: Mira.
0: Los del Cerro.
1: Los del Cerro.
0: El Chinito de Carioma.
1: El Chinito. Látigo.
0: Purito Corazón y Luisito Royano. Willy Campero. Guanabara.
1: ¿Quién ganó?
0: Guanabara.
1: Vino tinto. Mi hermano David, para mí. Porque ese es mi ñaño, este es sangre de mi sangre.
0: Cuando tengas tu propio programa, vos vas a decir tu ganador.
1: Perfecto. Ojalá Dios quiera que pueda tener en el 2027 mi propio programa. Ya saben, entonces, va a estar apasionante ver el Martín Fierro de música, pero antes lo miran a Copito, toman un analgésico y arrancan con los Martín Fierro de la música. Cuando se ponen ácido los muchachos, no, dice la policía, las obras, los árbitros, decís, quiero que termine esto.

nuestros queridos amigos de Aptera. Con estos grandes premios que tenemos el placer de haber destripado en vivo, chicos. Basta ya.

0: ¿Pero hace canciones de ella o solo covers?
1: No,
0: de
1: son todos covers.
0: Ah, qué pena, ¿no? Presento este exitoso momento.
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0: 3487-4669-119. ¿Quién informa, Arielo? Así informa la Argentina para enfrentar a Bambi Soliveri.
1: Como Super Bambi. No, mentira. Bambi. Ahí así va. Es. Balbi es la tienda. Bambi
0: funcional.
1: Es el elefante. Benín es el rival de Argentina.
0: Benín. Como sacate Benicio. Una foto.
1: Claro. Pero es mañana el partido. Hoy es el último entrenamiento de Messi en la selección.
0: ¿Será transmisión de la radio?
1: Sí, señor, será transmisión de la radio.
0: Qué bueno, qué bueno. ¿Cómo está Graffiti, eh? ¿Cómo está Graffiti? Esta noche entonces lo escucho, Arielo.
1: Sí, hoy tenemos noches compartidas.
0: No me la contéis.
1: A partir de las 9.
0: ¿Mi programa favorito?
1: Sí, con el señor Fernando Serpa.
0: No me diga, paz, descanse.
1: Noche compartidas de
0: ¿noche lento?
1: Día lunes. Arrancamos la
0: ¿lentos?
1: Semana. No, los lentos son los jueves.
0: Ah.
1: Pedazo de...
0: Perdón. Es para generar incógnita. Allá están generando incógnita, me han dicho. ¿A partir de qué hora la escucharía, Lau?
1: Parte de la incógnita es nombrar otra radio.
0: Bueno, estás perdido en tus cosas.
2: Para evitar tanto
0: dolor. Tanto dolor, Ariel. ¿Lo escucho a qué hora, Ariel?
1: A las 9 de
0: no,
1: la noche.
0: No, no me la conté.
1: Sí,
0: qué
1: sí,
0: lindo, qué bueno.
1: A partir de las 9 estamos con Fernando Serpa y hasta las 11.
0: Qué bar, pasa volando, chicos. Es como subirte al DeLorean y ¿así? Termina. Gracias por todo. Nos vamos antes, dice un ratito antes. Ah, está loco. Gracias, Ariel, por la magia.
1: ¿Cómo subirse a qué, dijo?
0: Al DeLorean. Es el auto de Volver al Futuro.
1: Ah, no lo conozco.
0: The Power of Love.
1: Of the Record.
0: Poné ahí DeLorean y te vas a fijar el auto y decís, ah, es el de... The Power of Love. No, ese Power of Love, no. Ay, Dios, mano. Está buscando que lo vaya a buscar, ¿eh? El de Hugh Lewis and the News. ¡Eco! Después de tanto insistir, de tanta insistencia.
1: ¡Ay, esa gente, qué bárbaro!
0: ¡Qué poco se puede hacer! Uno está, pero bueno, ya está.
1: No puede atajar penales toda la vida.
0: No. Gracias, Arielo, que tenga una feliz Navidad y un próspero Año Nuevo.
1: Gracias.
0: No se olvide Navidad, Año Nuevo aquí en la radio, ¿eh?
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2: Son las 4:04.

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0: escuchamos desde el barrio Tres Cerritos.
1: Mira vos.
0: Hermosa tarde para acompañar la radio.
1: Qué lindo, qué
0: las
1: lindo.
0: Las chicas campeonas de fútbol 5, super fanas tuyas.
1: Un beso enorme, gracias por estar, chicas, siempre ahí escuchando la radio, me encanta. Qué lindo el fútbol 5, ¿verdad? 154-669-119.
0: Buenas tardes, FM Graffiti.
1: Hola.
0: Saludos para toda la audiencia desde el Tipal.
1: Un beso enorme, gracias por estar escuchando la radio. Gracias, gracias. Que tenga una linda semana, dicen acá, pero no firmen los mensajes, firmen los mensajes, chicos. Play or stop. Gracias por la compañía, son divertidos. Una tristeza, pero en algún momento tiene que descansar Messi de la selección argentina. Además jugamos con uno menos, dice nuestra amiga Patricia. ¿Qué pasó, Patricia? ¿Y dónde están los códigos, Patricia?
2: El cuadragésimo.
1: Tarde la radio, sí señores, 154-669-119. 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

0: 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Ahí estamos en vivo, somos la radio. Dándole con todo a este octubre de 2026.
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0: Saludos para todos los cracks de la radio.
1: Mira. 154-669-119. La tarde de la radio, la tarde con vos.
0: Un saludo enorme para mi amiga Rocío, que seguro está escuchando.

0: amor. Besis.
1: Quedó abierto todo, ¿eh? Chicos.
0: Buenas, FM Graffiti.
1: Acá estamos.
0: Les mando saludos. ¿Mira? A mis compañeros del trabajo. ¿Mira? Desde Barrio El Huaico.
1: Un abrazo enorme.

0: Javier.
1: Sí.
0: Excelente programa,
1: gracias,
0: para
1: corazón.
0: Este lunes 5 de octubre.
1: Gracias, gracias.
0: Saludos desde la Almudena. Lauta.
1: Gracias, Lautita, querido. A la Lauta.

tiempo y nos vamos con nuestros amigos de Infoclima, claro que sí. 21 grados 8 décimos la temperatura en Salta, ciudad, y en el Valle del Arma. El cielo parcialmente nublado. La humedad relativa en el límite 50%. La máxima pronosticada para hoy era de 22 grados. ¿Llegamos? Por su pollo. Pero usted quiere saber qué pasará mañana martes 6. En este octubre de 2026. Qué bárbaro, ¿eh? Ya estamos ahí pensando en las fiestas, sin lugar a dudas. Todo este equipo te va a acompañar en las fiestas, ¿eh? Si vas a ir a Virgen mediante, claro. Navidad de Año Nuevo. Volviendo a los datos del tiempo, pronóstico para todo el país, con el informe para radio y televisión de nuestros queridos amigos de Infoclima.

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1: Buenas, buenas, ¿cómo están? Un placer saludarlos por acá. Acompáñenme a conocer cómo va a estar el tiempo este martes 6 de octubre. Arrancamos con un pantallazo general. Como podemos ver, tenemos presencia de la nubosidad variable y ambiente húmedo en prácticamente todo el país, con tiempo más inestable en la región de Cuyo y parte de la Franja Central. Alerta vigentes por evolución de tormentas, además de una alerta por nevadas en zonas de cordilleras de San Juan y Mendoza. Noreste y litoral argentino con viento soplando desde el sector noreste, presencia de la nubosidad variable, tiempo estable en prácticamente toda la región, salvo Misiones con probabilidad de algunas lluvias y lloviznas durante el día. Mínimas que serán de entre 15, 17 y 20 grados y máximas que irán de entre 25, 27 y hasta los 30 grados en Formosa. Para la Franja Central, tiempo estable para Córdoba, Santa Fe y Entre Ríos, con mínimas que serán de entre 12 y 15 grados y máximas de 25 grados con presencia de la nubosidad variable. Alerta amarilla por tormentas para La Pampa, abundantes caídas de agua en cortos periodos de tiempo, fuertes ráfagas y posibles caídas de granizo, así que a tomar todas las precauciones, mínima de 11 grados y una máxima de 21 grados. Para el sur de Buenos Aires también tiempo algo inestable, con probabilidad de algunas lluvias y lloviznas durante el día, mínima de 11 grados y una máxima de 16 grados, y el resto de la provincia de Buenos Aires con tiempo más estable y nubosidad variable. Para la región de Cuyo también rige una alerta amarilla por evolución de tormentas durante el día, sobre todo para el centro y sur de la provincia de Buenos Aires y la provincia de Mendoza, además de una alerta por nevadas en zonas de cordillera de Mendoza y San Juan, como les decía recién. Mínimas que serán de entre 12, 13 y 14 grados y máximas de entre 22, 25 y hasta los 26 grados en San Juan, tarde agradable, templada. Para el noroeste argentino, tiempo estable, presencia de la nubosidad variable, continúan las mañanas frías a frescas con mínimas de entre 8, 15 y 19 grados y máximas que serán de entre 24, 25 y los 30 grados en Santiago del Estero, con una tarde más bien calurosa. En la Patagonia vamos a tener alerta amarilla por nevadas en zonas de cordillera de Neuquén, tiempo inestable para Río Negro y el norte de Chubut, con probabilidad de algunas lluvias y lloviznas durante el día. Tiempo más estable para el resto de la región con presencia de la nubosidad variable. Para Neuquén y Río Negro, mínimas de entre 7 a 11 grados y máximas de entre 11 a 21 grados. Chubut y Santa Cruz con mínimas de entre 5 y 9 grados y máximas de entre 12 a 13 grados. El extremo sur, con cielo cubierto, Tierra del Fuego tendrá una mínima de 1 grado y una máxima de apenas 4 grados. Mucho abrigo en la Patagonia. Tiempo inestable también para las Islas Malvinas, con probabilidad de algunas lluvias y lloviznas, mínima de 3 grados y una máxima de 6 grados. Poca amplitud térmica. Recordá que podés encontrar esta información en infoclima.com y en todas nuestras redes sociales. Un placer saludarlos y hasta la próxima.
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2: Qué capo, estoy escuchándote, mi hermano.
3: Hola a todos los oyentes. Que sea una tarde tranquila y con buen

16:48 en la Argentina. Estás en vivo en la radio. Con 21 grados 8 décimos. Gran tarde juntos. Títulos ahora para revista Pronto Mundo del Espectáculo. Ahora, chicos. Le dije al chato que me quería separar y me sacó el celular. Está dolido y despechado, dijo Lourdes Sánchez. Reveló cómo descubrió el chato Prada su infidelidad. No. Pues ya la veíamos venir nosotros, ¿no? Decime si no. Y sí, campeón. Soledad Aquino lanzó un fuerte mensaje en medio de las críticas al reality de Martelo Tinelli. Pido disculpas, dijo en un claro español. Facundo Moyano y Cande Arizaga juntos en Madrid. Escándalo, videos y posible detención a su regreso. Sorpresa con los números de MasterChef Celebrity. La fuerte y conmovedora reflexión de Marta Ford sobre la muerte. Tengo más familiares arriba que abajo, lo dijo en un claro español y con un sabor a chocolate. Filtraron quién es el segundo eliminado de MasterChef Celebrity. Se fue muy mal, sorpresa para todos. Mirá, estamos todos re sorpresas. Recién sabemos que se fue Pachu y ahora... Qué locura, chicos, esto no para, ¿eh? Una gran pérdida. Se conoció el primer eliminado de MasterChef. Bueno, esto fue ayer, chicos. El abogado de Candela Arizaga habló en medio del encuentro en España con Facundo Moyano. Para nosotros no es una víctima, dijo en un claro español.

0: Romina Yuri lo acusó de haberla usado cuando no me necesitó más. Dio vuelta a todo, lo dijo en un claro español. Mariano Iodica defendió a Joaquín Levington y calificó la denuncia en su contra como una tortura. Título para revista pronto a esta hora, amigos. Estamos en vivo, somos la radio. Te acompañamos. 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

Hola Javier, te escucho desde Barrio Santa Ana. Hermosa propuesta para pasar la tarde. Te escuchamos en la mejor cancha de pádel de la zona.

Javier, manden un saludo a mi amiga Julieta, que siempre pide canciones románticas. Saludos, Agustín.

presentó la entrega de premios Martín Hierro, conducida por Huestedes, jajaja, ja, ja, muy buena búsqueda. Desde la Confi te escuchamos las futuras locutoras, Maite y Julia.

0: Saludos a mis clientas que disfrutan mucho del programa mientras esperan para quedar suavecitas. Soy Mica del Instituto de Estética.
1: Señoras, señores, gracias a todos por estar. Es un placer enorme. 154-669-119. Momento para inaugurar una nueva hora.
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0: 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Buen viaje, soy Ornella.
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Los títulos destacados para esta jornada, hasta este momento, 17:19 minutos en Argentina. Comenzamos con los títulos en el ámbito internacional. El copiloto del vuelo Fly Dubai confesó que planeaba venganza a Gaza. Quería morir como mártir, dijo el hombre. Se acuchilló al piloto en un intento por quedarse con la aeronave. Los investigadores israelíes intentan esclarecer si actuó solo o lo hizo por orden de alguna organización. Flavio Bolsonaro le agradeció a Milei su apoyo tras las elecciones en Brasil. Muy pronto nuestras naciones estarán más cerca, dijo. El hijo de Nicolás Maduro advirtió sobre la salud de Cilia Flores. Tiene un tema en el corazón muy delicado, dijo.

en la India un hombre se arrojó al vacío desde un rascacielos por tener deudas y problemas maritales. Brasil empieza una nueva campaña electoral. Flavio Bolsonaro aprovechará su ventaja y Lula buscará a los que no fueron a votar. Pedro Sánchez adelantó las elecciones en España luego de que el Congreso rechazara su plan de vivienda. Siguen los disturbios por las protestas estudiantiles en Francia. Guerra híbrida. El jefe del espionaje alemán advierte que su país puede verse envuelto en un conflicto armado con Rusia.

Trump cuestionó la lentitud del recuento estadounidense en comparación con la primera vuelta presidencial en Brasil. Israel dice que eliminó a 4.000 implicados en la masacre del 7 de octubre de 2023 y que restan 2.000. Aseguran que el Reino Unido sufre un éxodo de grandes fortunas. Siete, 22 minutos, títulos en el ámbito nacional. Javier Milei confirmó que viajará a España para respaldar a la ultraderecha tras el llamado a elecciones anticipadas de Pedro Sánchez. Un hombre le disparó a 5 carpinchos en Nordelta. Los vecinos lo filmaron y lo denunciaron por maltrato animal. Las acciones argentinas en Wall Street suben hasta un 10% luego de las elecciones de Brasil y el nuevo respaldo de Estados Unidos a Javier Milei. El Vasco da Gama no fue autorizado para jugar ante Boca en el Maracaná. El partido de vuelta por la Copa Sudamericana aún en estos momentos no tiene sede. Sus cosas no tienen sentido. Javier Milei analizó el revés de Lula en la reunión de gabinete y aseguró que no hace falta un plan platita para ganar las elecciones. Amar.

sigue evolucionando con la rehabilitación kinesiológica. La iglesia destacó la reunión con el gobierno por la situación en discapacidad, pero advirtió: los gestos solos no alcanzan. Lionel Messi tendrá su último entrenamiento con la selección argentina y crece la expectativa por su partido de despedida.

préstamo del Fondo Monetario Internacional, el fiscal pidió más tiempo para analizar la causa archivada contra Macri. El riesgo país cae un 5% y rebotan las acciones en la bolsa porteña. Todo esto empujado por el optimismo en Brasil.

Adorni las 29 dudas que debe investigar la Policía Federal sobre las billeteras de Bitcoin. El Banco Central de la República Argentina afirma que el 75% de los dólares que compran los ahorristas queda en el país y descarta que la mora sea un riesgo. Títulos en el ámbito local, 17:26. Reactivaron la estación meteorológica El Galpón, la estación de la Escuela Agrotécnica 3119 fue reinstalada y puesta a punto por los técnicos del INTA Salta. Registra temperatura, humedad y precipitaciones. Ya se retiraron 240 toneladas de escacharrado en distintos barrios. La municipalidad intensifica los trabajos de limpieza y descacharrado en la ciudad, sumando fuerzas federales y provinciales en una campaña que ya acumula 240 toneladas de residuos retirados.

municipalidad realizará una jornada de concientización sobre parálisis cerebral. Será el próximo sábado 7 de octubre de 17 a 19 en la plazoleta Cuatro Siglos. Habrá una caminata comunitaria, actividades para promover.

escombros cerca del río Arenales. Operativo municipal se concretó con resultado positivo tras una serie de denuncias vecinales que habían informado sobre la presencia de camiones que hacían descargas indebidas en el espacio verde colindante a una cancha de fútbol y la ribera. El camión fue secuestrado por tránsito. 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
1: Tremendo, tremendo, 17:39 minutos. Estás en la tarde. Elegís la tarde.

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2: Comenzamos a hacer repaso, arranco por el resumen para Infobae Deportivo, títulos a esta hora. Los campeones del mundo que estarán en la despedida de Messi, que sea transmisión de la radio. Entretiempo a esta hora, Deportivo Riestra empata con Central Córdoba en la continuidad de la fecha 11 del torneo clausura. Uno por cada bando, Riestra y Central Córdoba empatan en uno. Ahora entretiempo. El impactante knockout de una luchadora argentina que le valió un premio de $10,000. Todos los pronósticos estaban en contra. Mira. Tiene un resumen la gente de Infobae Deportivo de Messi, los 10 records y los 10 momentos que marcaron una era en la Argentina. Franco Mastantuono y Gianluca Pristiani fueron nominados para el premio Golden Boy 2026. El inconveniente que tuvo un piloto de Fórmula 1 mientras dormía y lo obligó a una mudanza de urgencia. Tengo miedo, dijo.

Dejo de lado a Infobae Deportivo. Me encuentro con la página de Canal 13 Sport. Messi en su última práctica con la selección argentina. Con la mina en el Vasco da Gama. Arruabarrena comienza la rotación en Boca. Festeja Poncio River. Recuperó a Andrada y otra figura están cerca del alta. En una ráfaga, por la UEFA Nations League, Francia se lo dio Bélgica. Se lo dio vuelta a Bélgica. Y se mantiene como líder. Final del partido, Francia 4, Bélgica 1. Agenden estos partidos, Riestra y Central Córdoba empatan en 1. Final del primer tiempo, entretiempo ahora. A las 19 horas jugará Vélez, jugará Platense. Por la Liga Profesional de Fútbol, Vélez quiere seguir prohibido en la tabla anual. Y recibe a un Platense en levantada. Mientras tanto, por la Liga Profesional de Fuchibol, Estudiantes y Gimnasia y Esgrima de Mendoza jugarán a las 19, como te dije. Y a las 21:15 trajarán la Supercopa Internacional. Central quiere seguir arriba. Esta vez se enfrentará a Banfield. Cerramos la recorrida con los títulos para el diario deportivo. Lee Superman Valencia, el festejo inédito y el secreto de su cabezazo. Marco Rojo rescindió con Racing y espera la firma con Estudiantes. Vasco da Gama intenta llevar a Boca a la Amazonia. Mete mano por primera vez Poncio. Le da forma al equipo para jugar tras 21 días. Se profundiza la crisis en San Lorenzo. Guillermo Franco dejó de ser el manager. Títulos destacados para esta jornada. 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El abrazo y el agradecimiento a la gente de la Liga Salteña de Fútbol. Gracias por acompañarnos cada tarde aquí en Graffiti.

Para mañana se espera una mínima de 13 y una máxima de 24 grados. Para el miércoles, el pronóstico extendido nos indica las temperaturas extremas serán 13 y 27. Todo esto para Salta, Ciudad del Valle del Lerma, ¿eh? Para el jueves, 13 y 21 grados. En tanto, el viernes, el pronóstico nos indica que estarán los valores extremos en 12 y 18 grados, mínima y máxima respectivamente. En la puesta del aire, el querido Mano de Piedra. En la producción integral, el querido Sevilla. En la asistencia de piso, a Dulce de la Data. En vinícola, producción externa. El querido Sevilla en la producción integral. Señoras y señores, mi nombre es Bob Sinclair. Ah, no, perdón. Mi nombre es Javier Arias. Gracias por estar ahí. Una nueva jornada, chicos, chicos. ¿Nos encontramos mañana? ¿Te parece mañana? A partir de las 14 horas, Dios y la Virgen mediante, te acompañaremos. Mi nombre es Javier Arias. Me buscás en las redes.

0: Gracias a todos. Chau, chau, hasta mañana.
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6: Son las 6:05.

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tanto Gregre para decir Gregorio, así mi padre. Bueno, hoy tenemos un relato, nos presentamos primero. Los hijos Antonio Guillén, Ortega Sánchez, mi amigo en cabinas, Serpa, Fernando Serpa. El programa se llama Ciencia Callejera y va por Graffiti 89.5 y 105.1 de nuestro dial. Nuestros abrazos a través de las ondas hercianas. Bueno, vamos a comenzar con un relato, ya que la tarde está aclimatada y nosotros nos aclimatamos. Los saludos a mi hermano Leonardo, a mi hija Eugenia, que está los trote con varios lugares donde tienen que ir a trabajar, y bueno, a Florencia. Y ya nos vamos a acordar de alguien más. Acá este relato ha sido premiado el autor. Acá nos tenemos que ir a situar. Ha tenido lugar en 1730. O sea que nosotros, olvídense ustedes del apuro de fin de año, del tema de la inflación. Nosotros nos vamos a 1730, porque el hombre lo escribió en base a esos datos y esa redacción que hizo este hombre, que se llama Levillier, que ya vamos a ver que ha sido protagonista de los hechos. Y el Levillier lo escribió unos años después. Pero esto ocurrió en 1730 y se titula La gran matanza de gatos de la calle Saint-Séverin. Y no confundir, como decía un amigo, le mando saludos a un amigo que hace ejercicios conmigo ahí en el barrio Belgrano, ahí al aire libre, ese hermoso lugar, cerca de la ruta. Y me dijo, bueno, no confundamos, el relato extraordinario también, de este nivel, no podíamos esperar otra cosa, del gran Edgar Allan Poe, que se llama El asesinato de la calle Morgue, que es una obra obviamente de él, del gran Edgar Allan Poe. En este caso se trata de quien recogió el relato, y se llama Robert Darton, que goza de buena salud y vive, tiene como 87 años, vive en Estados Unidos. Él comenzó dando clases, nació en Nueva York y se da clases o es director en algunas materias de Harvard. Y bueno, en el 1999 Darton fue nombrado caballero de la Legión de Honor por parte del gobierno francés en reconocimiento por su trabajo. Sobre todo son varias obras referidas a, en las que él refiere a la dictadura francesa. Pero esta es la más atractiva y la que por la cual obtuvo el premio, podríamos decir, La gran matanza de gatos, y subtítulo La rebelión de los obreros, La gran matanza de gatos de la calle Saint-Séverin. Bueno, suceso divertido, dice en alguna parte de su historia. Esto siempre decimos que, por favor, que no se olviden que es un extracto, y que, bueno, a la medida que los libros sigan subiendo, nosotros tenemos la oportunidad de, en base al material que compramos en otros años, difundir. Así que, bueno, tenemos la suerte, yo quien transmite y ustedes que lo escuchan, de gastar menos, y bueno, y los que han subido, algunos no a internet, algunos sí, otros no, nosotros ahorramos ese trabajo y lo compilamos y lo contamos como figura ahí en este libro, que tiene ese nombre también, La gran matanza de la calle de Saint-Séverin, La rebelión de los obreros. Pero son varios relatos. Pero este es el que lo llevó arriba al hombre, Robert Darton. Sucedió allá en la misma imprenta, y que culminó con una escandalosa matanza de gatos. Y bueno, él, Levillier, la plasmó por escrito, siendo protagonista de las acciones sucedidas en dicha imprenta. Junto a su compañero, ya vamos a ver, Jerome, son los dos que... bueno, como dicen que en algún momento se puede decir que era un suceso divertido, pero bueno, yo le pondría cruento y no tanto jocoso, pero bueno, tiene su jocosidad y tiene su parte cruenta, ¿no? Duro fue. Y vamos a ver, investigar que la antropología al final da su opinión, porque no acierta a nadar el porqué de las acciones que tuvieron allí lugar en la imprenta.
transcurre la historia en el año 1730. Se trata de dos aprendices del taller ubicado en la calle Saint-Séverin en París, Francia. Ambos dormían en un cuarto helado y sucio y se levantaban antes del amanecer y todo el día hacían mandados y trataban de eludir los insultos de los obreros y el maltrato del patrón. No comían en la mesa del patrón, solo se les daba la sobra de sus platos en la cocina. La cocinera, este aquí, peor para más dramatización, vendía la comida por aparte. Entonces estamos casi en desamparo total, ¿verdad? Y les daba a los muchachos, curiosamente, alimento para gato y carne vieja y podrida que ellos no podían tragar, por la que ellos la devolvían a los gatos mismos, que a su vez la rechazaban. Y ocasionó que allí, de allí en más, Jerome, el otro compañero de Leville, que es el que escribió, pero él estaba, eran los dos aprendices, Jerome y Leville, acuérdense los nombres. Jerome comenzó a hablar de los gatos, de los problemas de los gatos, pero de aquí también que la esposa del patrón adoraba a los gatos. Ahí tenemos ya un primer escalón de enfrentamiento, digamos, porque y a su gata favorita, Grisé, quiere decir gris. Así que Grisé también ya la vamos a ver, como con un final cruento también, que digo yo al relato. Termina mal también, pero bueno, ya lo adelanté. La pasión por los gatos parecía haberse apoderado, extendido a todas las imprentas, por lo que a nivel de los patrones y burgueses los llamaban, así los llamaban los trabajadores. Se había apoderado en el barrio de las imprentas, la costumbre de tener gatos. Y ahí dice uno de los burgueses conservaba 25 gatos en su imprenta. Los aprendices trataban de enfrentar el problema ya aumentado, aparte por el exceso de gatos callejeros, que también se producían a veces en la imprenta. Ellos tenían que soportar también sus ruidos. Y decidieron poner en ejecución un plan. Los gatos maullaban toda la noche y en el techo, sobre el techo sucio cuarto donde dormían los aprendices, lo que les hacía imposible conciliar el sueño durante la noche, puesto que Jerome y Leville, como dijimos, tenían que abandonar la cama a las 4 o 5 de la mañana o de la madrugada para abrir la puerta a los primeros obreros, trabajadores que llegaban. Comenzaban así el día en estado de agotamiento, mientras el burgués se levantaba tarde. El patrón no trabajaba con los obreros ni comía con ellos. Dejaba que el capataz dirigiera las acciones del taller. Y rara vez se presentaba ahí en la imprenta. Y siempre para descargar su mal humor, generalmente ¿con quién? ¿Contra quién? Contra los muchachos, los dos aprendices que residían allí en la imprenta. Y los trabajadores venían desde sus casas. Y esto, bueno, es otro tema que podríamos aclarar cómo después se fue disociando la habitación de los patrones. En el tiempo, en esa época, se terminaba ya el antiguo régimen, el relato que estamos hablando, estamos ya posterior a la Edad Media, 1730, y cómo los obreros dejaron de tener contacto con los dueños de las empresas. Así que de ahí viene también la dureza en el trato, aparte de que si ya incluso viviendo juntos había un maltrato, imagínense cuando el hombre dirigía desde afuera, se hacía más difícil para los muchachos que vivieron después todo este tipo de maltrato, ¿no? Los que tenían los patrones lejos. Pero él se presentaba al patrón rara vez, dice, para descargar su mal humor contra los aprendices. Los muchachos ya... estaba caldeada la cosa y estaba había un material crítico que se había formado ahí. Un ambiente que estaba frío pasó a calentarse y, bueno, como que no estaba el horno para bollo, decían nuestros abuelos y nuestros padres. Estaba todo muy tenso y forzado ya en este momento.

patrones, hasta la recámara del patrón, y se puso a maullar. Entonces, que le llamó la atención también, ¿no?, al patrón, de una forma macabra. Y el amo y su mujer no pegaron un ojo en toda la noche. Después de varias noches, le siguió haciendo Le Villet esa burla, esa parodia de gato. Y después de varias noches de sufrir este tratamiento, decidieron que les habían embrujado a los patrones, ¿no? Ellos creían que estaban bajo el poder de alguna bruja. Y entonces, en lugar de llamar al cura, que tenían, bueno, la mujer también tenía algunas relaciones con el cura, eso está en el entrerrelato, en la entrelínea del grueso del relato, ¿no? Decidieron encargar a los aprendices, que mala idea de la mujer, que se deshicieran de los gatos, de todos los gatos. La patrona dio la orden, pero les recomendó, como yo les dije, que a su gata, él la tendría, me imagino, porque eso nos dice el relato, con algún moñito en el cuello para distinguirla de los restantes, del resto de los gatos. La patrona dio la orden, pero les recomendó que por ningún motivo asustaran a su grisé, a su gata. Jarome y Le Villet pusieron manos a la obra. Y sintieron una inmensa alegría. ¿Qué mejor? ¿Qué les habían dicho? Ellos que odiaban a los gatos más que los patrones. Y lo curioso acá es que los mismos obreros que los denostaban y los maltrataban, es como que sintieron un llamado y decidieron también ayudarlos a los aprendices en lo que le habían, la patrona le había ordenado. Y así, con mango de escoba, varilla de la prensa y otros instrumentos de trabajo, persiguieron a todos los gatos que pudieron encontrar. Y allí, con la primera, con quien empezaron, con Grisé. Esta era la parte triste y dura para la pobre Grisé, para los patrones, sobre todo a ella, que parece que no llamaba la atención tanto. Él quería el orden, quien no se encontraba aún allí en la imprenta. Entonces empezaron por Grisé. Le Villet le rompió la columna vertebral, le rompió el pescuezo con una varilla de hierro. Y Jerome la remató y la arrojaron al albañal. Arrearon y apalearon a cuantos pudieran encontrar. Así lo cargaron en bolsas, en sacos, y lo juntaron ahí con un cierto tipo de rito en el patio de la imprenta, moribundos ya, ahogados de estar en los sacos, y hicieron como un tipo de ceremonia, que una parodia de juicio bastante llamativo, porque como si fuese algo que de costumbre en el lugar. Y en alguna que gozaba de algún antecedente en Francia, de esta forma de, que luego se llama, hoy en día se llama ¿cómo se llaman? Son los bailes de carnaval de Mardi Gras, que todavía se festejan en Luisiana, en Estados Unidos, el día de hoy. Y bueno, los trabajadores vaciaron los sacos. Estamos hablando de que, bueno, allí realizaron como una especie de ceremonia de juicio con guardias, un confesor y un verdugo. Y después de declarar culpables a los animales y administradores y administrarles los últimos sacramentos, como si fuera una condenación, una condena a las personas civiles, y luego de declarar culpable a los animales y de administrarle los últimos sacramentos,

los remataron en el patíbulo improvisado allí en el patio de la imprenta. Bueno, ahí comienza todo el drama de la patrona. Ella sintió el ruido de las risas, entonces decidió bajar hasta la imprenta y apareció en la escena. Dejó escapar un grito agudo, chillido, en cuanto vio a un gato ensangrentado que colgaba de un lazo corredizo. Ella pensó que fuera Grisé, que se trataba de Grisé, pero no era así. Era uno de los tantos. No, acordemos que Grisé fue tirada a la alcantarilla, fue tirada al albañal muerta ya y toda destruida, todo su cuerpo. Ella esbozó un grito cuando vio que un gato ensangrentado colgaba de un lazo corredizo. Sí, pensó que era ella, la gata, Grisé. Los hombres le aseguraron que no, que señora, ¿cómo vamos a hacer eso? Más o menos de esa forma. Que no era ella, que eso no era sino una manera respetuosa de proceder, que ellos no habían sido, no habrían sido culpables si no se encontraba la gata. En ese momento apareció también el patrón, el esposo de ella, pero él tenía otra inclinación, ¿verdad? Lo que quería hacer, le importaba el trabajo. Entonces, él, lleno de ira, al ver que el trabajo, dice, no dice nada de los gatos, de la imprenta se había suspendido. Si bien su esposa trató de explicarle que estaban amenazados por un tipo o cierto estado grave de insubordinación de los obreros, pero al final ambos se retiraron y los hombres se entregaron a un éxtasis de alegría, desorden y risa. Por eso les digo que tiene ese fondo, tenía de gracia, porque de algún lado también ellos habrían sacado, ¿no?, para hacer tal grado, para hacer tal escena tan tétrica, ¿no?, que se presentaba ante sus ojos. Le Villiers llegó a repetir toda la escena durante varios días, con mímicas, hacía pantomimas, como refiriendo a ese momento que los habían asesinado y a la misma gata, y los impresores querían reírse un rato, y entonces le llamaban y le decían, ¿por qué no representa la escena y todo lo que implicó?, le decían a Le Villiers. Y él con todo gusto repetía de vez en cuando esa ceremonia o un remedo de la misma, digamos. El caso era que era el símbolo de la humillación. Y era así una humillación que ellos, como dijimos, había sido mucho, mucho lo que habían sufrido los chicos. Y bueno, por eso resultó en este contragolpe, digamos, por decir, en esta acción en contra de los patrones, como diciendo, ablandate tu corazón. Y producía, reproduce. Los antropólogos analizan estos tipos de conducta cuando ven que no se entiende algo en una cultura extraña, que es como el caso de Francia, y bueno, los antropólogos nos dicen de qué lugar, ¿no? Y siempre estamos hablando pre-revolución industrial, hablamos que siempre es en revolución industrial, más o menos, estamos acá en 1730, ha tenido lugar en 1760, 1780, entre esas fechas, y así sería posible comprender un ingrediente básico de la cultura artesanal del antiguo régimen. Y acá ya el antiguo régimen estaba cesando, y ya, bueno, la obra, que también como que relata mucho lo que ocurría en el cambio de tiempos, y no nos olvidemos que también ya solamente en el libro de Rojo y Negro de Stendhal se sentaban a la mesa no solo ya los sacerdotes y la alta jerarquía eclesiástica, por eso se llama el libro Rojo y Negro, ¿no? Porque Stendhal era como un administrador de los bienes del ejército napoleónico, sobre todo cuando tomaron Italia.
y bueno, ya había alguien más sentado ahí en esa mesa, y ya habían empezado los burgueses a tener mejores recepciones, mejores formas de vivir que el rey incluso, y bueno, todo eso iba precipitando lo que ocurría en 1789 con la Revolución, que ya era la Revolución Francesa. O sea, estamos ya en medio, en el análisis, pre-revolución industrial, y también en la posterior que ocurriría en Francia, la revolución social que tuvo influencia en todo el hemisferio, y si no digamos, podríamos decir que en todo el mundo, ¿no? Bueno, creo que hemos recorrido este relato tan importante y que, bueno, consta de muchas decenas de páginas, pero que quedó claro que había maltrato y que había un desquite, ¿verdad? Así que, bueno, en algún momento se hace una referencia nueva, más corta, pero quería contarles todo desde quién fue premiado, Robert Danto con el relato, los relatos, y bueno, la acción esta sobre el matrimonio este que llevaron a cabo los dos iniciados, ¿no es cierto?, los aprendices. Y bueno, Levilla creo que hizo carrera en la misma imprenta, o sea, no todo ha sido tan contrario a lo que pretendían los chicos. Hizo carrera y llegó a maestro en la imprenta. Así que bueno, con eso creo que ha quedado muy claro lo que es, ¿no?, lo que ha sido ese relato por el cual él ganó, Robert Darton, ganó ese premio tan importante de la Legión de Honor que le ofreció, él siendo estadounidense y siendo de la ciudad de Nueva York, fue nombrado caballero de la Legión de Honor por parte del gobierno francés, el reconocimiento por su trabajo, sobre todo por la matanza de Gato. Y bueno, hacemos un pequeño recorrido por otros paisajes y ya volveremos.

ahora nos presentamos nuevamente. Esto es Ciencia Callejera, el programa. Quien lo conduce yo, José Antonio Guillén Ortega. Y desde cabina está Fernando Serpa, siempre dando una mano. Y bueno, ya hemos dicho graffiti. Te saludo a Juan Carlos Ibire, director de la radio. Y bueno, y saludo de vuelta a Tucumán, que nos adora. Nosotros también los adoramos, los queremos mucho. Y sobre todo a Leonardo, que está pendiente de nosotros a veces. Y la mayoría de las veces. Bueno, aquí estábamos también con algún tema de los refranes. Pero este es de un poeta romano español, ¿no? Que dice: el que siempre busca grandezas, alguna vez las encuentra. Así que pues, ustedes tienen que hacer, ¿no? Yo ya les he dicho, atención, aptitudes, tenacidad. Buscar con denuedo, tratar de tener siempre esa avidez que tenemos los argentinos. Comprar un libro ahí, uno se queda ahí. Yo cuando estudiaba me quedaba sin una gaseosa y un sándwich y me compraba el libro. Pero bueno, hay que hacer ese esfuerzo. Y la definición de político de Nietzsche es extraordinaria. Dice: persona de poca mirada y de mano larga. Eso soy Nietzsche, ¿no? No soy yo, ya soy. Iba a decir. Esas son palabras de Nietzsche. Y después el gran maestro también de él, ahora no me acuerdo, decía: la candidez de los órganos sexuales en las plantas es máxima, porque muestra a la plantita sus órganos. En los animales es intermedia, el animal ya oculta un poco, pero también está a la vista, y en los hombres la candidez es nula. Así que hay que tratar de ser cándido en otros campos, diría yo. Y bueno, y el azote del sexo femenino, la curiosidad. Cositas que queremos decir, refranes del refranero nuestro, que es de los españoles, obviamente. Y no tanto que para decir Gregorio, decía mi viejo. Así que bueno, vamos al tuétano del hueso.

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6: Son las 7:07.

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0: ¿Cómo le va, gente? ¿Cómo andan todos? Muy, pero muy buenas tardes. Arrancamos el streaming, el programa de radio, por supuesto, acá en Frecuencia Gol. Estamos casualmente hablando que esta noche tenemos streaming. Y, por supuesto, arrancando un lunes con sabor, a ver, a esperanza, ¿sí? Porque lo que pasó ayer en el Mundialista, a pesar que mucha gente piensa que es malo, Central sumó, es como una carrera, ¿viste? No sé si alguna vez le tocó ir al hipódromo de Palermo y vos ves una carrera de caballo, sí. En la carrera de caballo, en la fecha de ayer, Central ganó. ¿Por qué digo que Central ganó? Porque los equipos que venían abajo de Central perdieron. Y Central ganó. Sumó un punto. Por más que quede que le empataron en el final, con esto, con aquello, con lo que vos quieras. Se pudo haber equivocado el técnico. Pero en el momento de pegarle, no se le pega cuando alguien está en el suelo. Se lo ayuda. A mí me enseñaron que siempre hay que ayudar. Hay que ayudarlo a Central. Si vos sos del Cuervo, tenés que ayudarlo a Central. Porque a mí no me cabe ninguna duda que Central el domingo le va a ganar a Ferro. Pero no me cabe ninguna duda, absolutamente ninguna duda. ¿Por qué motivo? Porque ayer también conocí a alguien que es hincha de otro club. Que ya, tenga cuidado con lo que va a hacer. Tenga cuidado, que te digo. Yo tengo todo así, mira, a todo tengo acá. Pero es momento que Central, que el hincha entienda que es momento de apoyar. Es momento que se tienen que unir. Así como lo hizo la hermana de Mancuso. Yo vi hoy un video de Chiara Mancuso que estuvo en Salta. Y realmente creo que es eso, es apoyar, es tratar de acompañar, es tratar de acompañar a Central en la recta final. Pero es importante que el hincha entienda, no es pegarle por pegarle. Vamos a titular Gimnasia.
1: 39 minutos.
0: Un Gimnasia.
1: Si Central le gana a Racing a Ferro.
0: Un Gimnasia, para, un Gimnasia, aguanta un besito. Un Gimnasia que en Tucumán tuvo momentos del partido que quizás mereció algo más Gimnasia. Tuvo un momento que Gimnasia mereció quedarse con algo. Me pareció muy injusto la derrota de Gimnasia. Yo creo que el empate le sentaba bien por lo hecho en el partido, por cada uno. Ahora, Gimnasia para pelear el campeonato, para dar ese salto de calidad, esta recta final, es sumar la mayor cantidad de puntos. Porque ya llegar a cuarto lugar yo creo que es lejísimo para Gimnasia. ¿Pero por qué? Porque tiene un plantel corto. Porque tiene un plantel que no se armó para esto. Y coincido 100% con el Vasco Aconzaba, el técnico de Gimnasia. Coincido porque obviamente no le llegaron los refuerzos, ¿sí? Le costó. Pero de este lado, mi humilde opinión es que el hincha de Gimnasia tiene que apoyar. El domingo tiene que copar Jujuy. Tienen que ir a Jujuy y darle este aliento a Gimnasia. Porque alguien dice, che, pero Jujuy le Gimnasia de que volvió no le puede ganar a Jujuy. El domingo puede ser. El domingo puede ser. Entonces, hoy me levanté con esta gana de motivar. Y vamos a hablar de Juventud Antoniana. Que, a ver, los dirigentes y la comisión y la prensa de Juventud puede decidir o no decir, che, no hablen con la prensa los jugadores. Es decisión de ellos, de hablar o no. Ahora, Juventud está arrancando el viernes la posibilidad que vamos a decir, che, pero qué locura vas a decir. O sea, si vos te quedás con el Anagonal, es imposible que Juventud logre llegar a avanzar. Pero arranca una nueva historia para Juventud. Los nuevos comienzos, siempre, ¿viste cuando sale el sol, cuando arranca el día? Sale el sol. Y quizás empieza a salir el sol para Juventud Antoniana. Por eso también le pedimos al hincha de Juventud que se dé una cita el viernes. Que si tenés que dejar a la novia, déjala. Si tenés que dejar a la familia, déjala. Si tenés que dejar el trabajo y no te dejan salir, renunciá. Porque es momento de apoyar a Juventud Antoniana. Porque Juventud se juega una parada brava el viernes. O se le empieza a acabar el año a Juventud. O quizás renace como el ave Fénix. Y Juventud empieza a ganar. Empieza a encontrar todo lo que no viene encontrando hasta ahora. Por eso, de este lado, ¿quién les habla? Jorge Aguirre. Nunca voy a ser amarillista. Siempre voy a tratar de apoyar a los clubes y de apoyar en los malos momentos, porque no se le pega a los equipos que están en el piso. Es momento de acompañar, es momento de estar. Por eso le pido al hincha de Gimnasia, al de Juventud, al de Central, muchachos, queda la última parte del año. Si viene cruzado el año, en algún momento se pone derecho el año. En algún momento es como cuando la vieja te cocina y un día cocinó mal. Bueno, cocinó mal, pero mañana lo va a hacer bien. Por eso es momento que los hinchas entiendan. Usted puede estar de acuerdo, no conmigo. Quizá vos decís, che, pero futbolísticamente, ¿cómo va a ser Central? ¿Cómo va a ser Juventud? ¿Cómo va a ser Gimnasia? Y pensá en el positivo, ¿sí? Trae a tu vida ese aura de positivismo. Porque signo más significa otro signo más. Entonces, creo que es momento que los hinchas de Juventud se unan, los hinchas por su club, los hinchas de Central se unan por su club y los hinchas de Gimnasia se unan por su club. Apoyen, muchachos, apoyen, es momento de apoyar, porque todos juntos vamos a ver al final del camino la luz. 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

0: Y por supuesto, no estoy solo, empiezo a presentar a todo este enorme equipo. Un fin de semana, qué lindo que se descansa el lunes. Viste que el lunes siempre cuesta arrancar. Bueno, en mi caso personal, uno se trata de recuperar de luego de del gran trabajo que hicimos hacer en Tucumán y por supuesto los muchachos acá en Salta. Que uno aprovecha para descansar, cargarse pilas y hoy venir con todas las ganas. Por eso vine con todas las ganas. Yo me acabo de despertar hace rato y obviamente venimos para estar con todas las pilas, con todas las ganas, y obviamente arrancar una tarde-noche, porque terminamos tarde hoy, por supuesto, pensando en lo que viene. Los saludo a Fernando Serpa, que estuvo ayer también con nosotros trabajando arduamente, nuestro operador de streaming. Sí, por supuesto, Fernando Serpa, que estuvo al pie del cañón, por supuesto, desde Tucumán, colaborando y ayudando en todo. Así que felicitaciones para Fer Serpa. Saludamos a quien no estuvo laburando el fin de semana, que estuvo descansando. Sí, descansando. Estuvo, sí. Saludos grandes para la gente de Pachacuti, streaming, por supuesto, también me estaba olvidando. Iba así. Julieta Chiliguay, casi digo otro nombre, casi me entrego atado. Julieta Chiliguay, que estuvo, por supuesto, descansando en el fin de semana, sí, pero aparentemente no mandó todo a tiempo, no mandó algo, porque me faltaron cosas, pero no importa, ya lo charlaremos con la señorita Julieta Chiliguay luego en los cortes. Saludamos a Juaco Crivelli, que estuvo también ese trabajando, casi me nos sacan a todos, pero bueno, estuvo ahí Juaco Crivelli, casi le pegan los hinchas tucumanos, pero estuvo ahí Juaco Crivelli, por supuesto que hoy se tomó su merecido descanso. Hablamos esta mañana con la
1: con
0: el director de establecimiento para que él no asista, para que tenga, digamos, el permiso para descansar en la jornada de hoy. Durmió hasta las 12, me dice, así que bueno, descansó bastante bien. ¿Cómo le va, estimado Agustín Crivelli?
2: Buenas tardes, Jorgito. Un saludo para vos, para Fer, para Juli, para todos nuestros oyentes que nos acompañan en cada uno de nuestros programas. Ando bien, seguí cansado todavía. No dormí mucho, mentira, solo que dormí hasta las 12. Me levanté a las 8. Me levanté a las 8. Después que le haya llegado un audio más tarde, tema mío, ¿no es?
0: Llegó a las 1 de la tarde el audio. Decime despierto, dijiste vos.
2: ¿A la 1 de la tarde no fue?
0: ¿Qué no fue? 2:30, pues, perdón.
2: Bueno, pero yo estaba despierto desde las 8 de la mañana.
0: ¿Y qué hacía a las 8 de la mañana despierto?
2: No me puedo dormir.
0: No se pudo dormir, bueno. ¿Cómo anda, bien?
2: Bien, bueno, como dije, cansado, pero bien. Bonita experiencia la que vivimos ayer en Tucumán. Hay bastantes cosas para contar que, bueno, ya se irán largando en el transcurso del día.
0: Yo me enteré.
2: De la noche.
0: Yo me enteré de alguien que es hincha de Central. Sí, me enteré de algo que es hincha de Central.
2: Ya vamos a alargar.
0: No, pero bueno, ¿qué
2: es eso? Al streaming, ya. Ají, nuestro amigo Ají tiene cosas ya, nuestro amigo Ají.
0: Que ese tranquilo.
2: Fer ya alargó algo. Sí.
0: Que ese tranquilo que vamos a contar cosas al aire hoy. La verdad, me sorprende, ¿sí? Y también vamos a contar algo que yo vi anoche en un festival. Porque me llegó una imagen. Que también ya la tiene Ají. Sí. ¿Quién tuvo en un festival así en ayer?
2: El chaqueño.
0: No, muchos artistas. No importa, ¿quién tuvo? Bueno, me llegó una imagen.
3: Sí, está bien.
0: Me llegó una imagen, ¿sí? Sí. Pero bueno, ya lo vamos a contar los huevos, ¿no? Así que tenemos muchas cosas para contar. ¿Vamos a saludar a las firmas comerciales? ¿O usted quiere dar un editorial acá? ¿Qué le pareció el fin de semana? ¿Quedó choqueado?
2: Se me pausó la mente un segundo, pero sí, vamos a arrancar con la editorial porque es fuerte. Bueno, ¿qué nos dejó el fin de semana? Bueno, Central, que fue de lo que menos vi porque, bueno, estuvimos en Tucumán. Lo vi, creo que no mereció empatar, pero bueno, más o menos que se la buscó. Porque bueno, tenía todo para ganarlo, lo iba ganando, hizo un gran primer tiempo. El segundo, yo creo que en el impulso por ir a buscar ese segundo gol, se terminó relajando al fondo, se equivocó los cambios Mateo.
0: Y eso ayudó.
2: Muchos cambios ofensivos. Yo creo que se tuvo que haber cuidado un poco. Y en ese impulso de ir a buscar el segundo gol, se lo terminan convirtiendo al empate sobre el final, lastimosamente. No sé si hice un buen punto. Si bien todos jugaron para Central, Central volvió a demostrar que no quería jugar. O sea, como que todos jugaron para Central, menos Central. Y no es la primera vez que nos pasa, así que bueno, Central va a tener que estar atento. No coincido con el relator, la verdad que el relator, el conductor del programa, Central no le va a ganar a Ferro. Si saca un punto es milagroso. Pero bueno, vamos a tener que esperar a que los rivales de Central, los rivales directos, sigan jugando para Central. Porque sabemos que Central no va a jugar para Central. Así que bueno. Bueno, pasando a Gimnasia. Se trae una derrota de Tucumán. En un partido bastante extraño, parejo. Se sabía que iba a ser el sí del partido, bastante peleado, trabado de la mitad de la cancha. Se pegó mucho el árbitro, dejó que se pegue mucho, la verdad. No intervino mucho, pero no fue bueno el arbitraje de Maximiliano Manduca en la Ciudadela. Bueno, el gol que llega a partir de un mal despeje de Galeto, si no me equivoco. La pelota le queda a uno de los delanteros de San Martín Tucumán y un rebote en falso que deja a Federico Cosentino para que lo empuje Santiago Briñone y marque el único gol de la tarde-noche en la Ciudadela. Y bueno, Gimnasia, que tendrá que ya poner la mente y el foco en el partido con Gimnasia de Jujuy, con el Lobo, al que estará visitando el próximo domingo, en un partido el cual va a ser igual que el de ayer. Solo que esta vez yo estoy seguro que Gimnasia no va a ganar. Ayer tenía cierta esperanza por Gimnasia, pensé que ayer podía ganarlo o sacar algo, y yo creo que en Jujuy no va a pasar eso. Si saca un punto al igual que Central, va a ser muy milagrosamente. Pero bueno, esperemos que ambos equipos puedan traerse algo de sus respectivos partidos para seguir Gimnasia tanto en pelea en el reducido y no salir de esos puestos, porque está solamente a 2 del que está fuera del reducido. Y Central, que puede escapar a la zona roja porque también está a 2 de San Miguel, que es el último que está descendiendo. Y bueno, nos queda hablar del regional amateur, que bueno, ya con cruces confirmados para los octavos de final. Algunos salteños se van a enfrentar entre sí. Hay sorpresas porque bueno, Ceferino termina siendo el capitalino que quedó eliminado en fase de grupos. Así que bueno, ya hay bastante para hablar el día de hoy.
0: Perfecto, perfecto. Vamos a presentar a firmas comerciales que hacen posible que Frecuencia Gol esté acá en el aire de FM Graffiti 89.5. Son las siguientes. Gracias a cada una de ellas, por supuesto. Gracias por estar, gracias por acompañarnos, gracias por ser parte de este proyecto que nació en el 2021, Frecuencia Gol, y que hoy en el 2026 nos siguen acompañando. Así que gracias a cada una de esas personas, a cada uno de esos comerciantes. Saludo grande para cada una. Presentamos a todas las firmas comerciales que acompañan a Frecuencia Gol.
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7: Vamos a cantarles un estreno, ya el segundo estreno. Se llama Costumbres Argentinas y dice así.
8: Pasaron 40 minutos, las 19 horas. Nos podés seguir en las redes sociales como Frecuencia Golar, por supuesto. También nos podés seguir a través del canal de YouTube. Empezás a seguirnos, dale me gusta, @ Frecuencia Golar, por supuesto, en lo que es el canal. Y también podés seguir a... el streaming era... bien, eso, por fin, pensó. Un poquito más grande, pero está bien. Las redes sociales era Pachacuti y un bajo. Pachacuti Salta, nos pueden seguir a Fer. Ahí está en lo que es el streaming, por supuesto, de Pachacuti, quien nos brinda a Frecuencia Golar, por supuesto. Dentro de poco se vienen novedades. Se viene el debut de un relator nuevo, ¿sí? Como el señor Joaco Crivelli, que va a relatar.
9: Es una tormenta, ¿sí?, de facha.
8: Va a ser futsal, ¿sí? Y también se viene el debut de una de las comentaristas femenina que vamos a tener, ¿sí?, en lo que es futsal. Hablamos de Cami Cáceres, ¿sí?, que se las trae, ¿sí? Así que ella quiere comentar, así que va a empezar a tener su oportunidad, por supuesto. Así que es algo nuevo que se vendrá dentro de poco, a través de las redes sociales, a través de Frecuencia Golar, a través de Pachacuti, sí, un bajo salta, que estarán, por supuesto, los chicos. Pachacuti salta, perdón. Pachacuti salta directamente, lo buscas así. Ahí vas a poder ver todo lo que hacen los chicos de streaming, que no hacen también para nosotros, por supuesto. Antes de meternos, mañana va a jugar su última función Messi, ¿no?, en la Argentina. Mañana será transmisión de la radio. Estaremos con la previa desde el Monumental a partir de las 19 horas, ¿sí? Así que mañana estaremos al aire nosotros, por el partido que se va a jugar a las 20 horas. Así que mañana es un día triste para los apasionados del fútbol, porque obviamente se despide Messi, se termina una generación. Después vendrá la generación de los Aranda, de los Mastantuno, de los Flores, de los chicos que vienen surgiendo de abajo, y obviamente una nueva era que ganó todo la Argentina. Entonces creo que mañana va a ser muy emotivo, va a ser algo para, digamos, mirarlo, detenerlo, grabarlo, y obviamente quedate en la retina de todo eso, del último partido de Messi en la selección argentina. Así que por ese motivo mañana no estaremos. Así ya un rato vamos a contar. Hoy estuvo entrenando hace rato, ¿sí? Pero también estuvo entrenando Juventud en la tarde, ¿sí? Como estaba entrenando en el seleccionado argentino, estaba entrenando Juventud Antoniana en el Federal A. Un Juventud que volvió a las prácticas luego de una charla de promesa de pago, ¿sí? Es una promesa de pago que se va a efectuar, por lo que a mí me cuentan, esto es extraoficial y lo dice quien les habla, se hace cargo de lo que está diciendo, va a ser luego del partido, ¿sí? Está de luego del partido que van a jugar el día viernes. Seguramente el sábado van a cobrar algo los jugadores. Por decisión del club.
10: ¿Depende del resultado del partido?
8: No. Bueno, van a cobrar, obviamente. Por eso la promesa de pago, por eso se levantó. A ver, para ser más claro, quien les habla tiene muchas agallas para decir las cosas como la piensan. Sobre todo en Juventud Antoniana. Porque, bueno, conozco, digamos, el club, conozco los dirigentes.
10: Nos conocen muy bien.
8: Y son serios dirigentes, ¿sí? Mirá que yo tengo una foto tuya de una banderita, ¿no? Mejor me callo. No me haga que hable. Porque hice una captura, ¿sí?, a la foto que recibí hoy en la tarde, con otro celular. Entonces tengo la foto. Así que tranquilo, ¿no? Bueno, Juventud Antoniana. Conozco estos dirigentes. Y estos dirigentes son serios, ¿sí? Seguramente están trabajando para hacer el efecto del pago. Así que es momento, ¿sí?, de que Juventud se pueda unir a esto y que el hincha acompañe el día viernes. Por ese motivo empezó a practicar Juventud en la tarde de hoy, volvió a las prácticas. Ahora, sí me preocupa, ¿hay cuál es la contraseña? Ah, no, bien, ¿no? Ah, bien, con contraseña y todo, huella digital, contraseña y todo, bueno. Entonces, Juventud, a mí lo que me preocupa es cuándo y cómo fueron las 3 semanas. Fueron 3 semanas de Juventud Antoniana de solo practicar, pero no enfrentó a nadie. Entonces, eso es lo que a mí me preocupa, ¿sí? Sí, ¿viste? Eso es lo que a mí me preocupa, ¿sí? Eso es lo que a mí me preocupa, cómo va a rendir Juventud. Ahora, creo que el hincha, si hay un hincha de los 3 hinchas acá, de los salteños o gabros grandes, el más que viene sufriendo, el más golpeado es el hincha de Juventud. Porque el hincha de Juventud se bancó en un momento haber perdido la categoría. Y después tuvo ese partido y volvió rápido. Pero yo creo que el hincha tiene que acompañar a este equipo. Ahora, yo sí creo en algo en Juventud Antoniana. Que yo creo que si Juventud... A ver, yo creo que voy a decir, ¿cómo hace 3 goles Juventud? Pero si Juventud mete 3 goles el viernes... Pará, deja que te explique la idea. Si Juventud logra golear el viernes... Y quizás empieza a levantarse. A ver, el camino por el segundo ascenso... Son 6 llaves, si no me equivoco. Son 12 partidos que lo separa del ascenso a Juventud. O sea, esa es la realidad. Son 12 partidos. Ahora, ¿cómo haces para llegar a eso, a ganar todo eso? Es difícil. Porque uno se queda con la imagen de lo hexagonal. Ahora, en algún momento vos tenés que empezar a ganar. En algún momento tenés que empezar a pensar. ¿Sí? No, usted sabe que el vuelto no va a ser caramelo. Yo le voy avisando, el vuelto no va a ser caramelo, don Joaquito. Usted sabe que el vuelto no es caramelo. Pregúntele allá a la señorita que está atrás del vidrio. ¿Entendés? Con la imagen que yo muestro hoy, ¿sí? Se derrumba la teoría. Pero bueno, ya nosotros vamos a hablar de eso. Pero bueno, entonces yo creo que Juventud Antoniana tendrá esa misión difícil, primero de ganar, después de tratar de liquidar la serie. Ahora, ¿lo podés liquidar? Sí, lo podés. Si te salen todas, si te salen las jugadas y te salen todos los goles y todo eso, es muy fácil. El fútbol se hace haciendo goles en el arco de enfrente. ¿Sí? Ahora, Juventud no le costó. ¿San Antonio o San Lorenzo es eso? ¿San Lorenzo?
10: San Antonio.
8: San Antonio, por Dios. Bueno, entonces, ese lado de Juventud. Sé que va a haber una movida grande en Juventud Antoniana, con tema de descuento de pilchas y un montón de cosas.
10: Ya hay.
8: Entonces,
10: 50% descuento.
8: Y habrá que ver el tema de entradas. Hoy entrenó Juventud, pero, decidieron no hablar con la prensa los jugadores, ¿sí? Por pedido de la dirigencia, ¿sí? Y a veces en estas cosas tenés que, ¿qué es eso? Hay mucha molestia. A mí me gustaría hablar con Esparza, con el capitán. Así que vamos a ver si en la segunda hora, por así puedo hacer la gestión nuestra productora, ¿sí? Ya que el fin de semana descansó y está con todas las pilas, porque esta mañana temprano, o sea, parece que ella no entendió que uno volvió tarde de viaje, pero bueno, ella temprano ya estaba ahí pendiente, ¿no? Pendiente de lo que uno hace. Pero bueno, me gustaría hablar con algún jugador de Juventud. Pero no para saber si cómo es el tema, pero a ver cómo están ellos, ¿sí? ¿Cómo están ellos futbolísticamente? Porque acá vos te dejás de lado a veces lo económico y pensar cómo está futbolísticamente. Ahora, ¿cómo le ganás a Huracán Las Heras? Ese es el tema. ¿Cómo le ganás? Ojo, yo creo... ¿Viste que cada vez que llueve, en aumento para? Bueno, yo creo que Juventud ya pasó lo peor. Ahora, con estas 3 semanas, te tiene que servir para mejorar por lo menos ya lo producido. ¿Entendés? Ahora, voy a decir, che, ¿está bien que jueguen a Lerma? Y yo creo que sí. Por la cantidad de público que está llevando. Ahora, por el lado económico, que el operativo por cierto sale más caro que el Marte Arena, y por así te dice, che, anda el Marte Arena. ¿Me entendés? Pero bueno, ojalá que el hincha pueda acompañar. Ojalá que el hincha me tape la boca el día viernes y cuando nosotros estemos en medio del partido, que ya está la grilla armada para el viernes, será transmisión de la radio, será transmisión de Graffiti 89.5, estará en los comentarios Carlos Soto, estará relatando quién les habla, estará en la voz comercial Julieta Chiliguay, estará Joaco Crivelli, ¿sí? Y Tomás Morales, por supuesto, para lo que será la transmisión de la radio el día viernes a partir de las 21 horas desde Lermi San Luis. Entonces yo creo que ojalá que Juventud pueda mejorar lo producido en el hexagonal, que es el primer paso, ganar y golear, porque eso te permite avanzar a la siguiente etapa. Así que bueno, Vamos a ver si conseguimos entradas para regalar para la hincha de Juventud Endoniana. Vamos a regalar entradas para Central también, por supuesto, esta semana. Esta semana vamos a regalar regalos de Almacén 429 también en la radio, así que estén atentos. Vamos a regalar cena para dos personas de Cocobar. Vamos a regalar, escuchame lo que te voy a contar. Vamos a regalar consumiciones de Puerto Divino, ¿sí? El jueves Tazón de Barrio en Puerto Divino, así que los invito a todos para que vayan a Puerto Divino el día jueves por la noche. Saludos grandes para Roberto, para Marisol, la verdad que no atendieron de una buena manera el sábado por la noche. Y por supuesto, se viene el Día de la Madre. Saludo grande a la gente de Trofeos Buell, porque vamos a regalar, escuchen bien, y presten atención, una conservadora, ¿sí?, con el logo de Frecuencia Gol, el logo de Trofeos Buell, y la verdad, está divina la conservadora. Yo me la quedaría con gusto y placer, pero prefiero regalárselo a una mamá, a una persona que esté cumpliendo, digamos, el Día de la Madre, y por supuesto, si es el Día de la Madre, ¿por qué no haces ese gesto, Julieta? Es el Día de la Madre, hay que pensar en mamá, hay que regalar cosas. Vamos a regalar regalos por el Día de la Madre de Belleza Camila, por supuesto, porque vamos a tener premios y todos los sponsors se van copando. Vamos a tener muchos regalos, por supuesto, para que la gente lo pueda pasar un buen día. Un buen día en el Día de la Madre. Que el Día de la Madre es el domingo 18. Domingo 19, ¿no es?
10: Domingo 18.
8: 18, bueno. Y el día anterior es el cumpleaños de Joaquín Crivelli.
10: Viernes 16.
8: Viernes 16, bueno, era por ahí. Viernes 16 de octubre es el cumpleaños de Joaquín Crivelli, que va a conocer la noche salteña ese viernes. Lo vamos a llevar a un rally de diferentes boliches para que usted conozca. ¿Le parece? No. Sí, sí, Julieta se va a encargar. Dice, mira, Julieta Chiricuel lo va. Estamos al aire. Vamos a la tanda. Cumplimos con la tanda de la emisora. ¿Sí? ¿Era qué era? ¿Era jugo de manzana ayer? No. No era jugo de manzana eso.
10: No. Negra era.
8: Vamos a la tanda y venimos.
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6: Pasaron 0 minutos de las 20, estamos llegando a las 20 horas, arranca la segunda hora de Frecuencia Gol, pero ya no tomamos la tanda, antes de ir a la tanda, mensaje 3874-669119. Buenas noches, Jorgito, Far Juli, a todo el equipo, ¿cómo están, chicos? Yo bien, ya en casita descansando, le mando un abrazo grande, gracias a toda la gente prendida a la radio. Vamos a apagar la tanda de la emisora, cumplimos con la tanda de la emisora. Venimos para acompañarte hoy hasta las 20:45 porque tenemos esta noche el streaming de Frecuencia Gol a través de Sport Salta, del Influencer, Salta Cable Color, Millennium Televisión. Así que por eso hoy nos vamos un poquito antes y mañana estaremos desde el Monumental para lo que será la presentación del último partido de Messi. Por supuesto, mañana con la transmisión desde las 7 de la tarde acá en la radio por Grafito 89.5. Por eso no estaremos mañana nosotros al aire, más que nada. Pero bueno, vamos a volver el miércoles. Seguramente con mucha información, con muchos premios y todo eso. Así que quédate prendido la radio. Pagamos la tanda de la emisora, le parece, estimado Fer. Y venimos para acompañarte en la segunda hora.
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4: Son las 8:05.

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0: Pasaron 7 minutos de las 20 horas en la República Argentina. Está linda la tarde, ¿no? La tarde está linda para una birra. No, para una birra no, ¿no? O sí, sí, ¿no? Una birrita con unos segunditos de miga. Qué rico, ¿no? ¿O no? O está para una limonada. Una limonada bien fresquita, ¿sí? O algo así similar, ¿viste? Bueno, vamos a meternos, vamos a hablar de Central, por supuesto, el partido de ayer. Y por cierto, vamos a hablar con alguien que estuvo en cancha, por supuesto, qué le dejó la impresión de Central. Yo creo que Central sumó un punto, y eso es importante porque por esta carrera de desesperación, en esta carrera de que las cosas no salen, digamos, de la mejor manera, creo que es importante sumar. Obviamente que el hincha quiere ganar siempre, que el hincha quiere que tu equipo gane, pero en la fecha que jugaron todos para Central, Central sumó un punto. Yo lo veo de ese lado, ¿sí? Yo sé que por allí muchos dicen, no, ¿cómo? Sí, es verdad, si te quedás como fue el final, te empataron el partido, pero bueno, sumaste un punto, no le podés pedir más a Central, es lo que tiene, es lo que pudo hacer el Cuervo, y por supuesto son esas cosas que suceden, ¿viste? Pero bueno, vamos en un ratito a meternos en Gimnasia, vamos a hablar también, por supuesto, lo que dejó ayer el partido, pero también me gustaría hablar de Central, porque Central Norte estuvo ayer jugando en el Marte Arena. Obviamente que nosotros nos quedamos con el relato del Guate, los aportes de los chicos, que lo tuvimos en la transmisión, escuchándolos, y uno pudo ver por el monitor algo, pero, digamos, quien estuvo en cancha nos puede dar una visión totalmente diferente. Vamos a saludar a Jesús Rodríguez, ¿sí? Que todavía no lo vamos a presentar como movilero de Gimnasia, vamos a hablar de Central primero con Jesús. Le damos la buenas tardes. ¿Cómo le va, Jesús? ¿Cómo anda usted, amigo? Buenas tardes.
1: ¿Cómo te va, Jorge? Un abrazo para vos, para todos ahí en el estudio. ¿Cómo están todos?
0: Bien, bien. Por suerte, arrancando ya el lunes. Obviamente, con sensaciones diferentes, ¿no? Pero como justo estamos hablando de Central, usted estuvo ayer trabajando en el partido de Central. Nosotros tenemos la impresión que a mí, por más que a Central le hayan empatado en el final, Central sumó un punto en esta recta de pelear con los de abajo, porque habían perdido todo y Central sumó un punto, ponele. Ahora, usted que estuvo en cancha, ¿estaba bien el empate final del partido? No olvidemos el gol en el final y todas esas cosas, pero por lo que produjo Central y porque lo que hizo la Academia, ¿fue justo el empate o no? Mirá, fue injusto. Usted que estuvo en cancha, ¿cómo lo vio?
1: Fue un tiempo para cada uno, la verdad. El primer tiempo fue para Central, tuvo el equipo de Alexis Mateo, donde más fue el generador de juego. Bueno, vino el gol ese, que yo no vi ningún hombre de adelantado de Central. Para más fue el gol válido, el de Bedoya. Central tendría que haberse ido al descanso ganando 2-0.
0: Ah, el gol que la levanta al jugador de Central.
1: Que le anulan a Franco Bedoya.
0: Bueno, esta noche lo vamos a repasar en el streaming, la jugada. Pero para usted no había posición prohibida.
1: Para mí no había posición prohibida.
0: ¿Hubo un penal a favor de Central que no lo cobraron?
1: Sí, hubo varios que no...
0: ¿Apa? ¿Cómo varios? ¿No fue uno solo?
1: Hubo varias... Más en el segundo tiempo que hubo varias que no.
0: ¿Jugadas o penales? Mirá que vamos, bueno,
1: de penales. No, faltas, más que nada. Faltas,
0: pero penal, ¿no? Hubo un penal, puede ser que no le cobraron a Central. No, bien.
1: No.
0: Listo, yo me quedo con... Pues viste que por ahí las redes, por ahí dicen esto, aquello, pero yo me quedo con la palabra de Jesús porque estuvo en cancha. Yo siempre que digo, cuando vos opinás y no estás en cancha, opinar lo que uno puede ver por la imagen, no es lo mismo. Entonces...
1: Obviamente sí lo dijo el Sapo Coglioni.
0: Sí.
1: Primer tiempo fue donde habló de Racing. Primer tiempo fue donde jugamos mal, donde no generamos juego, donde generamos, pero tendríamos que habernos ido empatando el partido. Y en el segundo tiempo como que cambió la forma, como era más tiempo para Racing de Córdoba.
0: Sí.
1: Generó más juego, ayudaron un poco más los cambios, leyó bien los cambios que iba a hacer Central. Para mí tendría que haber salido Pedro Sainz por la molestia, Pero bueno, Central
0: se equivocó en los cambios.
1: Aguantó hasta lo donde pudo, sí. Y se lo empató Chamorro.
0: Pero
1: para mí tendría que haber entrado a Leo por Pedro Sanz.
0: Vidal, ¿por qué no entró en Central? Porque este jugador Vidal vino a Central y no tuvo minutos, se lesionó, ayer estuvo en el banco, quizás por ahí le puede dar otra cosa, o ¿a qué se debe?
1: Y la verdad es que no sé.
0: No sé. Bien.
1: No te sé responder.
0: Pero usted
1: ¿por qué no entró Patricio Vidal?
0: ¿Lo vio Vidal calentando por lo menos para...?
1: Sí. lo vimos precalentando, sí. a Patricio Vidal, acompañando a sus compañeros, uh-huh. acompañando ahí en el precalentamiento de los suplentes, pero capaz que no era el tiempo de Alexis, para Alexis Mateo que entre.
0: Bien, ahora...
1: Repito, para mí uno de los cambios tendría que haber sido Sáenz por Aleo, porque sí. Sáenz estaba en la última.
0: Bien, ahora... En los últimos minutos se metió atrás Central, o el propio Racing lo fue llevando.
1: Lo fue llevando de a poco, hasta llegar al córner donde fue el córner que empató el partido por pelota parada.
0: Fue pelota parada.
1: Es donde más sufre Central.
0: Bueno, en el gol que le hace Racing, por lo menos del monitor que nosotros teníamos para verlo, dos cabezazos, ¿no? O sea, la peinan, la jugada viene por derecha, la peinan y por el segundo palo entraron con Pancho por su casa el segundo gol.
1: Claro, entró Calderón.
0: Sí, o sea, en el segundo gol, por eso le hacen el empate a Central de esa forma. Digamos, obviamente, el arquero no tuvo nada que ver, pero sí quien pierde la marca fue el problema en Central. Y un gol que quizás en ese momento de calentura vos lo ves mal. Pero después que si analizás la fecha, Central fue el victorioso de los de abajo.
1: Sí.
0: O sea...
1: lo dijimos en la transmisión. Sí. Los equipos de abajo jugaron para Central.
0: Pero por eso. Y Central para mí sumó un punto. Obviamente que si vos decís, che, pero mirá que Racing lo empató en el final. No, olvídate de eso. En la contabilidad, en la matemática... no es lo mismo uno que cero. ¿O estoy equivocado yo? ¿Para usted lo mismo es un peso que no tener un peso?
1: No.
0: Bueno, suma algo un peso, ¿entendés?
1: Claro.
0: Bueno, o vamos a pasar los dólares si querés. ¿Es lo mismo tener cero dólar que un dólar? No, o sea, te suma. Entonces, yo creo que suma en esto. Ahora, es vital ganarle a Ferro. Ahora, ¿cómo le ganás a Ferro?
1: Y de hecho, Central tendría que ganarle a Ferro, sí o sí, y
0: sí.
1: Podría dar también una mano a Morón, a Godoy Cruz, a acercarse un poco más a Ferro, a ponerse un punto de la tabla, en la punta de la tabla.
0: Sí, aparte Ferro viene de perder el local con Madryn.
1: Y
0: Central empató.
1: Polémica derrota de Ferro,
2: ¿no?
1: También.
2: Nah, perdió bien, Jesús. Perdió bien. Tuvo sus chances y no las supo aprovechar. Esta vez, por más que hablemos de robos y todas esas cosas, para mí perdió bien Ferro.
0: Bueno, a ver, entonces no es tan descabellado que suyo,
2: no,
0: creo.
2: No, eso ya es otro, sí. otro tema. No, Central no gana.
0: Vos decís que no le pueden
2: ganar. Empate es un milagro ya para mí.
0: Yo voy a doler la...
2: Nos debe un six pack a
0: todos. No, pará, no, si no terminó todo el partido. No, ustedes tienen que acertar todavía, pará.
2: No, ya está.
0: No, a ver, ¿quién dijo que iba a empatar con Racing? Ninguno.
2: Yo dije que empató y que perdía.
0: Mostrame el audio. Donde vos decís... Búscamelo, por favor. Pero, a ver...
1: yo dije que iba a ganar.
0: Claro, por eso la mayoría dijo que iba a ganar con Racing.
1: 1-0.
0: Sí, todos dijeron que iba a ganar. 1-0. Sí. Yo dije que iba a empatar con Racing y ganar
3: a las 20 horas. Sí. Si Central le gana a Racing a Ferro.
0: Si le gana, pará. Sacá de cosas de contexto. Si le gana, ¿sí? A Racing y a Ferro.
3: A las 20 horas.
0: A ver, poneme de vuelta. Si le gana, a ver.
3: 39 minutos de las 20 horas. Si Central le gana a Racing a Ferro.
0: Sí le gana, ¿viste?
2: A Racing y a Ferro, dice.
0: Claro, sí le gana. En potencial hablas. Hablo en potencial yo. Sí le gana.
2: No le ganó a Racing.
0: Si le ganás, si le ganás. Ahora, yo creo que. Yo creo que Ferro va a llegar asustado a Salta. Ferro llega con miedo.
3: Son 6 llaves, si no me equivoco.
0: ¿Por qué?
3: Son 12 partidos que lo separan del ascenso. Sí.
0: Porque,
3: o sea, esa es la realidad.
0: Sí, porque, a ver, yo te explico. Si Central le gana a Ferro, porque Ferro va a venir con un miedo bárbaro a Salta. Porque Ferro puede, lo pueden acompañar en la punta si pierden Salta. Entonces viene con una presión terrible. Entonces, es un partido chivísimo para los dos. Porque Central, cuando fue a Madrid, ¿que alguien pensaba que iba a tener un punto de Madrid? ¿Alguien pensaba? No me digan, che.
2: Voy a ser sincero. Todos dijimos ya que perdía Central.
0: Por eso te digo. O sea,
1: sí, usted sí, también. Todos dijimos que dijimos que perdía.
0: Yo creo que vivimos en un medio radial, en un medio gráfico, en un medio televisivo, que acá se alarman cuando un equipo está en la situación de Central. Se alarman. Ahora, yo creo que es momento de que también vos veas cómo haces para ganar. ¿Estás listo? Ya empataste con Racing, listo. Pensá con Ferro. Ahora, pensá cómo le vas a ganar a Ferro. Porque si vos le ganás a Ferro, automáticamente, si está al aire, automáticamente eso te va a dar un espaldarazo. Ahora, si perdés con Ferro, que puede ser lo más lógico, como dice Juaco, porque Ferro está primero, y se te pone cuesta arriba. ¿Por qué? Porque vos tenés que esperar que no ganen de abajo. Sí, a ver, ¿qué tiene?
2: ¿Se puede poner al aire el...?
0: Póngalo al aire, ¿qué dice? A ver.
2: Vamos a retroceder un toquecito.
0: Una cosa, si ganás, ahí está.
2: Ya está.
0: Listo, si ganás, ahí está. Ahí está. Fíjate vos cómo son las palabras. Escúchalo bien la palabra, escúchalo tranquilo. Entonces, si vos perdés con Ferro, que es probable porque por cómo está uno y cómo está otro, así se te va a hacer cuesta arriba.
2: Juego. ¿Sí? Habla de juego.
0: No, bra, escúchame. ¿Cómo hacés vos para levantarte después de una derrota? Porque después te va a quedar a Casuso, que viene descendido a Salta, sí, que va a ser la última fecha, prácticamente. No,
2: sabemos si llega descendido.
0: Sí, ya está.
2: Pero no sabemos.
0: Sí, ese partido ya está ganado, sí, para Central. Después tenés que ir a Chaco, que es difícil ganar en Chaco. ¿Me entendés? Por eso es importante.
2: Tenés que ir a buscar un punto,
0: Chaco. Por eso tenés importante ganar a Ferro. No ganaste el Racing de Córdoba, listo. Sumaste un punto. Ponelo como positivo. Ahora, tenés que ganar el socio Ferro. ¿Cómo le ganás? Será otra ecuación. ¿Cómo le ganás? Será otra ecuación. ¿Sabés cómo se gana en el fútbol?
2: Con goles.
0: Listo. Ahí está la respuesta.
2: No hace goles.
0: Bueno, tendrá que trabajar en la semana, Mateo, para hacerlo. Pero es momento que, digamos, que todas las partes se unan. ¿De qué sirve que yo te diga, che, ¿crees que te diga la verdad, Juaco? Central va a descender. ¿Crees que te diga la verdad? Sería eso decirte. Porque no tiene cómo levantarse.
2: Y las personas tienen que hablar con la verdad.
0: No,
2: usted miente programa tras programa.
0: Porque yo me quedo con momento de Central. Que si vos lográs mantener la regularidad durante los 90 minutos...
2: ¿Y cuál es la regularidad de Central?
0: ¿Qué dijo recién Jesús? Que estuvo en cancha. Un tiempo para cada uno fue. Ahora, tenés que sostener... No solamente un tiempo. Es fácil el fútbol. Tenés que hacer... ¿viste lo que hace Boca Juniors? Posesión de pelota, piti, ti...
2: Ir bueno, a la AFA
0: bueno,
2: y
0: ganar. No entres en esa. Entonces, Central necesita eso. Mantener la regularidad.
2: Poder en AFA.
0: ¿Sí? Ahora, yo creo que tiene con qué. Solamente que no están saliendo las cosas. Ahora, ayer la gente se queda enojada... Y quizá que el hincha que va a la cancha gasta su plata para ir a la cancha y lo entendés. Pero, chicos, chicas de Central, es momento de unirse, es momento de acompañar. Y creo que ese tiene que ser el mensaje. Por lo menos de quien les habla va a ser el mensaje de apoyo a Central, de apoyo a Juventud y de apoyo a Gimnasia. Yo no puedo decir que Juaco piense de la misma forma que mis compañeros o que mis colegas piensan de esta forma. Yo creo que no es momento de criticar, es momento de apoyar. Porque si Central, se va al tacho, nosotros perdemos también como trabajamos de esto. Pierde el que vende gorra, pierde el tachero, pierde el remisero, pierde el que va a vender el sanguchito a la cancha. Todos pierden. Entonces no le conviene que Central le vaya mal, ni a que a Juventud le vaya mal, ni que a Gimnasia le vaya mal. Pero en este final, en este sprint final, hay que tener mesura, hay que tener tranquilidad, hay que tener mesura, ¿sí? Como la mesura de un mono, ¿sí? ¿Sabes cuál es la mesura del mono? Es tranquilo, el mono está tranquilo. ¿Viste algún mono intranquilo alguna vez? No, el mono es tranquilo. Bueno, Jesús, usted que pudo charlar con el técnico de Central, ¿qué dijo el técnico de Central luego del partido?
1: La verdad, el técnico de Central no habló.
0: Ah, no habló.
1: Prensa de prensa.
0: Bien. ¿Quién hablaron de Central? ¿Felicia? ¿Quién más?
1: El que habló Felicia y habló Calderón.
0: Calderón. ¿Qué dijeron? Igual lo vamos a escuchar en el streaming, por supuesto, esta noche. Pero ¿qué es lo que dijeron, Jesús? Las palabras en síntesis.
1: Y más que nada, bueno, que el resultado nos acompañó. La verdad fue un partido donde se le escapó de las manos a Central. Se lamentaron ese último minuto de aguantar el partido.
0: Sí.
1: Y más que nada, bueno, la confianza de que van a revertir un poco lo que es la cosa, van a ir con...
0: Bueno, eso es muy bueno, Jesús. Lo que vos estás contando le tiene que entrar a la oreja al hincha de Central. ¿Sí? Ponete la oreja como Dumbo, hincha de Central. Escuchá esto. Escuchá. Le tiene que entrar esto al hincha. Confianza, muchachos. Confianza. Y ojo que yo no trabajo para ninguna dirigencia ni nada. Solamente estoy, digamos, mandando un mensaje de apoyo. Un mensaje de apoyo para que los jugadores, el plantel y los hinchas entiendan que es momento de apoyar a Jesús. Muy bueno lo que decís, Jesús. Realmente, le aplaudo a Jesús porque realmente lo que estás diciendo vos, Jesús, eso se llama motivación. Y está bueno que los jugadores tengan ese pensamiento. Y que le duela que te empaten en el último minuto. Está bueno también. Porque te molesta. Porque vos armaste algo en un partido para quedarte con la victoria. Y por un par de minutos adicional te metieron el gol del empate. Que bueno, los goles son distracciones de la defensa.
2: Está bueno, claro, que la gente te dé bronca que lo empaten.
0: Sí, te da bronca. A ver, el hincha seguramente el que va a la cancha, los 3.000 que van a la cancha, sí tienen que estar de bronca. El que no va a la cancha, que se escucha por la radio, ve qué pasa, no es lo mismo. Porque vos no vas a la cancha. Está bien, sos hincha Central, pero no vas a la cancha. Es momento que el hincha acompañe. Y ahora, está bueno el mensaje del jugador y del referente como Calderón, ¿sí? Que diga, me quedo con esto. Tenemos fe. Eso es bueno. Ahora, cuando vos perdés la fe, se aparece todo. ¿Me entendés?
2: Y el hincha de Central la perdió hace
0: bastante. No, yo creo que no. Yo creo que no. Todavía no. Los 3.000 que fueron ayer, no. Porque, ¿por qué va el hincha? A ver, contame, ¿por qué va el hincha? ¿Por qué pensás que fueron ayer los 3.000 como fueron los hinchas ayer en Tucumán? De San Martín. ¿Por qué fueron?
2: Son dos clubes totalmente distintos.
0: No, pero van porque piensan que el equipo va a levantar. Ahora, hubo un tiempo que tenés que mejorar, ¿sí? Pero bueno, Jesús, le mando un abrazo grande. Enseguida lo volvemos a convocar para ya cuando nos metamos en análisis de Gimnasia. ¿Le parece un poquito para que nos acompañe?
1: Bueno.
0: Bueno, perfecto. Ahí pasaba Jesús Rodríguez, fue parte del comentarista. Bueno, acá dice Ofelia, dice... Hola, buenas noches, Jorge. Qué lindo escucharlo hablar de los equipos salteños. Sí, yo digo lo mismo. Después del partido que jugó el Cuervo, si tenemos que alentar, soy Ofelia. Y es obvio. Yo, en la parte final, es donde vos más crees que le vaya a mejorar a los equipos. Ojalá que Gimnasia pueda lograr el ascenso. Ojalá. Ojalá que Central mantenga la categoría. Y ojalá que Juventud empiece a levantar los playoffs y llegue a la final. ¿Y por qué no ascender? Eso es un sueño. Que es difícil, si vos lo ves políticamente. Pero bueno, lo último que se pierde es la esperanza. Porque la esperanza te lleva a la ilusión. Vamos a la tanda cumplimos con la tanda, venimos y no, vamos a empezar a analizar Gimnasia, que estuvimos ayer en Tucumán. Vamos a hablar del partido que jugó Gimnasia, ¿no? Vamos a hablar, por supuesto, del partido.
2: La mitad vamos
0: Gracias a la gente que nos acompañó a través de YouTube, a través de arroba Frecuencia Golar. Gracias a, por supuesto, a Fernando Salpa, que estuvo en la presión técnica y obviamente ayudándonos para que salga de la mejor forma lo que es el streaming. Y, por supuesto, a través de la gente que nos escuchó en la radio. Gracias a cada uno de ellos. Gracias por elegirnos, Frecuencia Golar. Nos podés buscar en las redes sociales, ¿sí? Más de 11.500 seguidores que nos acompañan en la cuenta. Gracias a cada uno de ellos. Y, por supuesto, queremos llegar de a poquito, seguir creciendo y, obviamente, acompañarnos a todos. Estaremos esta noche también a través de Sport Salta, del influencer Salta Cable de Color, viniendo en televisión para lo que será el streaming esta noche. Con mucho debate, con muchas polémicas, con editorial.
2: Cosas nuevas.
0: Bastante fuertes.
2: Cosas que se enteran.
0: Y vamos a contar. Hoy a la noche voy a contar de quién es hincha una persona que está en el staff de Frecuencia Gol. ¿Sí? Porque sin querer uno se entera cosas, ¿viste? Te enterás. Bueno, quédate prendido, vamos a la tanda, cumplimos y venimos.
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2: Qué lindo lunes. Hoy lunes, ¿para qué está lunes? ¿Hay algún boliche el lunes? No, ¿no? No. La Rosa. Sí, puede ser en zona de noche, es terrible. Estadio Padre Martelena, ¿quién? ¿Quién es Martelena? Cuéntanos.
3: Para el Mundial de Rugby 2035, Sudamérica presentó la candidatura de este estadio para que sea sede. Así que bueno,
2: dentro 11 de años.
3: 11 años vamos a...
2: Se va a modificar.
3: No, 9 años vamos sí. a tener al Martelena sede.
2: Capaz que en 3 años ya no estoy en este mundo. Vivo. Pero bueno, está bien, 2035 se viene el Mundial. Bueno, vamos a meternos en gimnasia, vamos a hablar de gimnasia. Una derrota, vamos a sumarlo a Jesús. 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
5: Hola Jesús.
2: Hola Jesús, ¿cómo le va? ¿Cómo anda usted, Jesús? ¿Cómo está usted? ¿Todo bien?
6: ¿Cómo te va, Renos? El saludo, ¿cómo están todos?
2: Bien, mientras hay tanto penal para Estudiantes.
3: Lo va a relatar Jorge Aguirre.
2: No, pero ¿quién patea? A ver.
3: Edwin Cetré.
2: Gol. Bueno. Gol de Estudiantes. Ya está. Ahí está. Bueno, No soy fan de Estudiantes, por eso te digo. Bueno, Jesús, ayer Gimnasia mostró cosas interesantes en el partido. La sensación que a mí, y creo que comparte con Juaco, que estuvimos en Tucumán, que yo creo que la derrota fue injusta para Gimnasia. Porque creo que hizo... No sé si hizo más que San Martín.
3: Pero San Martín fue más efectivo.
2: Pero creo que tuvo situaciones, la del palo, la que Contín nunca se pudo dar vuelta para rematar, pero un Gimnasia que no merecía volverse con las manos vacías desde Tucumán. Un arbitraje que no me gustó la segunda parte del partido, y después del gol de San Martín no se jugó más el partido, porque hubo el incidente con los hinchas, se subieron al alambrado. Se paró y después fue muy cortado. Ya no hubo partido. Ahora, creo que es positivo para Gimnasia esto. Obviamente, quizá lo negativo fue la derrota y fue la roja para Gordillo, porque Gordillo tendrá que ver si solamente será una o serán más fechas. Y ahí sí lo perdés en la recta final, que pierde mucho. Porque hoy Gordillo hoy no tiene reemplazante. Porque Contín no está a la altura, salvo que, qué sé yo, que Contín se destape en Jujuy y meta 2 goles, pero hoy no tiene un reemplazante, Gordillo. ¿Me entendés? Entonces creo que de ese lado, por lo menos la opinión. Después con Gimnasia, que me gustó, lo que sí, así como la semana anterior hablamos que ingresaron bien los cambios, creo que no ingresaron bien. O sea, no entendí la salida de Rojas. La salida de Roca, por supuesto, sí, bueno, viste, todo se soluciona. La salida de Roca, la de Rojas, y entró mal Walter Montoya, que no estuvo impreciso. Es más, creo que en la jugada del gol de San Martín hay un pase hacia atrás de Walter Montoya. Galeto quiere reventar y queda corto ahí nomás, y ahí viene la jugada que después termina con el gol. Consentino quizá no pudo sacarla para el tiro de esquina, porque esa era la idea del arquero de Gimnasia, sacar el tiro de esquina, y por supuesto se termina perdiendo Gimnasia con ese gol, porque nosotros con los muchachos que volvíamos de Tucumán veníamos hablando en el vehículo y creo que todos estuvimos de acuerdo que en su momento parecía que el que metía el gol lo ganaba el partido, porque daba esa sensación, pero por lo menos para mí no fue, digamos, que Gimnasia mereció perder. O sea, para mí, a lo sumo poner un empate era. Pero creo que tiene esos partidos Gimnasia que... Dos partidos difíciles eran, uno de San Martín, uno de Ciudadela, y otro, el que va a jugar el próximo domingo en Jujuy. Saludo grande para todos los amigos jujeños, por supuesto, allá en Jujuy, que nos van a esperar seguramente de buena manera. Pero bueno, volviendo a Gimnasia, ¿usted quiere aportar algo, Joaco?
3: Bastante del partido. Increíblemente que estoy bastante de acuerdo con el relator del partido de ayer y con el conductor de este programa. La verdad que Gimnasia lo pierde para mí, como dije, porque San Martín fue más efectivo. Ambos tuvieron sus situaciones. Lo más justo hubiese sido que empaten. No creo que el árbitro haya influido, si bien sí se paró bastante el partido. Dejó que se peguen mucho en el segundo tiempo, más que nada. No creo que haya influido. Pero bueno, como dije, dos errores a la misma jugada los termina pagando caros Gimnasia. Y bueno, se trae una derrota a Salta, la cual va a tener que remontar con... trayéndose al menos un empate de Jujuy, porque una victoria no, yo no veo que vaya a sacar. Pero bueno, hablando del partido de ayer, sí, bastante injusto para mí la derrota. Yo creo que tuvo que haberse traído un empate, hubiese estado bien, así que bueno.
2: Yo creo que sí, che. ¿Vos sabés que yo pienso lo contrario del partido de Jujuy? Yo creo que esta vez se le puede dar, pero bueno, qué sé yo. Bueno, acá Julieta, ¿no? Mira vos, ¿quién habla, no? Mira lo que me manda Julieta. Mira vos. Bueno, saludo grande para la productora. Bueno, Jesús, ¿algún parte médico informaron del club para lo que dejó el partido de ayer? Porque Galeto salió con alguna molestia.
6: Sí, lo van, más que nada mañana van a volver a los entrenamientos en el predio de Limache, pensando en lo que va a ser el partido de Gimnasia y Grima de Jujuy. Lo que sí, bueno, se pierde el partido de Reinaldi por llegar a la quinta amarilla, se pierde el partido Gordillo, veremos cuál es la sanción, si le dan, porque fue roja directa, uh-huh. Veremos si le dan pocas fechas, a lo sumo tres fechas.
2: Sí, ahora hay que esperar el informe.
6: Claro, hay que esperar el informe. Más que nada del árbitro.
2: Porque,
6: para ver cuántas fechas le van a dar a Gordillo.
2: No volví a ver las imágenes del partido. Pero que hubo un golpe.
6: Y el hijo de Zapardo, perdón, el hijo de Gallardo.
2: Sí.
6: Para no herir a los hinchas de esa banda, sí, que no juega nunca.
2: Sí.
6: Dice que Gordillo le pegó en la boca.
2: O sea que Gordillo lo golpeó a Gallardo.
6: Sí.
2: Y ahí fue la reacción de Gallardo y el árbitro vio eso.
6: Claro, el árbitro vio eso, la sacó los rojas tanto a Gallardo como a Gordillo.
2: Tres fechas.
6: Fue para cada uno.
2: Bueno, tres fechas va a ser eso, ¿no? O sea, no se lo pueden bajar a dos, como
3: a Gallardo
2: mucho.
3: Lo echa, yo vi las imágenes de vuelta. Sí. Gallardo no le hace nada a Gordillo, no por defenderlo igualmente, pero Gallardo, se ve que el árbitro no ve lo que hace Gordillo, y Gallardo va a reclamarle, lo aprieta mucho al árbitro, algo le habrá dicho, porque se nota la corrida de Gallardo hacia el árbitro, lo empuja al árbitro también, y ahí sale la reacción contra Gallardo, y por todo lo que le dijo... Gallardo al árbitro, lo termina expulsando a Gordillo.
2: Bueno, es una baja sensible para Gimnasia, ¿no? Pensando el domingo en el choque frente a Gimnasia y Grima de Jujuy. Bueno, Jesús, ¿algo más que hay que saber de Gimnasia? O si no, la seguimos el miércoles, porque mañana juega la selección argentina. ¿Sí?
6: No hay programa.
2: No hay programa, por eso mañana no estaremos al aire directamente el día miércoles.
6: No, más que nada, bueno, Gimnasia que ya se va a preparar para lo que va a ser Gimnasia Grima de Jujuy. Tiene la chance, la chance de dejar sin técnico a Gimnasia Grima de Jujuy, porque Pellerano viene muy cuestionado,
2: sí,
6: por la derrota en Rafaela. Y la oportunidad es ganar ahí en el 23 de agosto a Gimnasia y Quiero, bueno, partido importante para los dos, el clásico, es el clásico del norte, partido importante del norte, si los hay, que es Gimnasia y Grima de Jujuy y Gimnasia.
2: Sí.
6: 2.000 personas van a ir a Jujuy. Uh-huh. Ya van a salir más información de la venta de las entradas.
2: Bien.
6: Y de qué precio y qué ubicación va a tener la gente de Gimnasia.
2: Bueno, perfecto. Bueno, Jesús, la seguimos el miércoles, amigo, porque me tengo aquí para el streaming de Por Salta. Así que en un rato nos vemos, amigo.
6: Le mando un abrazo, buen streaming.
2: Abrazo grande. Pasaba Jesús Rodríguez con la información de Gimnasia. Nosotros le ponemos punto final con la victoria parcial de Estudiantes. 2-0 gana frente a Gimnasia Grima de Mendoza el equipo del Pincha. 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Y la gente, por supuesto, en la radio se queda a partir de las 9 de la noche con Noches Compartidas, con la conducción de Ariel Alexis Vesga y junto a Fernando Serpa, ¿sí? Este dúo que seguramente el lunes lo van a cortar ya la semana. Y hay que arrancar cortando la semana un lunes, ¿no? Es bravo, ¿no? Bueno, nos vamos, gente. Gracias, Fernando Serpa, por eso tenés. Gracias, Julián de Chirigoy. Gracias, Joaco. Bueno, perfecto, gracias. Gracias, asistente de producción, por supuesto. Nos vemos, gente. Ya seguimos mañana. El miércoles. Vamos mañana a la selección, el último partido de Messi. Prendete mañana a la radio, los esperamos desde el Monumental. Nos vemos, gente. Chau, chau.
3: Jorge Mufo Central.

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